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14: ¿Qué tal? ¿Cómo está? Buenas tardes. Les saludo con muchísimo gusto a través del 97.9 de FM Radio Zacatecas. Soy Isaías León y le doy la más cordial bienvenida a Frecuencia Pública, un espacio para mantenerle informado, acompañado y conectado con lo más importante de Zacatecas, de México y del mundo. Gracias por permitirnos entrar hasta su casa, su automóvil, su trabajo o el lugar donde esta tarde nos sintoniza. Desde este momento y hasta las 19 horas le compartiré lo más destacado de este día, así que quédese con nosotros porque ya comienza Frecuencia Pública aquí por Radio Zacatecas. Y si no tiene inconveniente, vamos al resumen de la información.
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14: Diputados del Partido Verde analizan su situación al interior de la Cámara de Diputados luego de ser expulsados por ese instituto político. Platicamos de ello. El secretario general de Gobierno hoy estuvo participando y constató las actividades lúdicas y educativas en torno a los cursos de verano que se estén realizando en la entidad. En información de ciencia y tecnología, el gobierno de Zacatecas destinó 5 millones de pesos para divulgación, fomento a vocaciones y desarrollo tecnológico. Esto es un acuerdo que mantiene el Instituto Electoral del Estado de Zacatecas con el gobierno del estado para que multaron al partido X con tanto dinero por, desconozco la jerga jurídica, ¿no? Pero lo multaron al partido tal. Ah, el partido tal tiene que pagar la multa. ¿De dónde pagan la multa? Pues de sus participaciones, de lo que le toca a los partidos, de lo que usted le pone a los partidos. Sí, usted pone dinero a los partidos. Bueno, ese dinero, en lugar de cobrarlos ellos, se retiene y se entrega posteriormente para el fomento y vocaciones y desarrollo tecnológico. Bueno, esta tarde se entregaron 5 millones de pesos procedentes de esas multas a los partidos al Consejo Zacatecano de Ciencia y Tecnología. Y sigue la promoción de la Feria Nacional de Zacatecas. Este día estuvieron en Jalisco, estuvieron en Guadalajara. Se fortalece la promoción de la Feria Nacional de Zacatecas, que ya está pues ya está a la vuelta de la esquina. Hoy estamos ya a 18. Sí, estamos a 18. A ver, déjenme, no me equivoco, porque luego suelo equivocarme. 18 de agosto, ya está a la vuelta de la esquina en la Feria Nacional. Ya menos de un mes, eso sí. Ya está, y la promoción sigue realizándose a lo largo y ancho del país. Vámonos con el dato del día.
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14: Oiga, ¿qué salsa? Bueno, sí hay muchas salsas, pues. Pero una salsa que se diga salsa, una buena salsa, y no estoy hablando del género musical, que además hay muy buenas salsas y hay muy malas salsas, pero eso es otro tema. Una muy buena salsa, yo le mando el mensaje a las señoras, a las amas de casa y a los amos de casa, a los que son los señores de la casa también, porque también hay señores de la casa, ¿no? Y hay mujeres que han decidido, pues, dedicarse a la casa, y también no creo que sea malo, es lo correcto. Cada quien vive sus circunstancias de manera diferente. Bueno, ya, dejemos el tema sociológico a un lado. Yo pregunto, ¿qué buena salsa no lleva tomatillo? Toda buena salsa lleva tomatillo. Es más, tomatillo, tomate, unos buenos chilitos así medio toreados. Ah, también el tomate medio toreado, los tomatillos medio toreados. El chilito toreado, sal de grano, a molcajete, ¿no? Así. La licuadora está bien, pero en el molcajete... Y a darle con la mano del molcajete un rato, ¿a poco no sale una muy buena salsa? A fuerzas, claro que sí. Todos estamos de acuerdo. Fíjese que hoy nos encontramos este dato y se lo comparto. Zacatecas se posicionó durante 2025 como uno de los principales productores de tomatillo en México. Le platico el dato. Uno de cada 10 tomatillos que se consumen en el país, uno de cada 10. Uno de cada 10 se sembró en Zacatecas. Se cosechó en Zacatecas. Y me va a decir, ¿y ese dato qué? Ah, bueno, el dato viene a colación porque de pronto uno piensa en el campo y cuando uno no está relacionado con el campo, el tema siempre se nos queda en el frijol, ¿no? La producción de frijol, el productor más grande de frijol en el país, pues, es Zacatecas. Y luego en el conflicto, ¿no? Todo lo que conlleva este tema del frijol. Y nos olvidamos que hay otras, que el campo zacatecano, pues, tiene una variedad importante de productos. Bueno, de acuerdo al Servicio de Información Agroalimentaria y Pesquera, durante 2025... México alcanzó una producción total de 666,292 toneladas de tomatillo. De este volumen, de estos 660,000 y pico, Zacatecas aportó el 11%, participación que permitió a la entidad ubicarse en el segundo lugar o en el segundo productor más importante de tomatillo a nivel nacional. O sea, somos el segundo lugar a nivel nacional en producción de tomatillo. Pero aquí el dato fundamental es uno de cada 10 tomatillos. O sea, usted va a ir al mercado y va a agarrar 10 tomatillos. Tenga usted la certeza que uno se produjo aquí. Y si no es que, a lo mejor los 10, ¿no? Pero tenga usted la certeza que en el punto donde usted esté en la República y vaya y pida su tomatillo, o en otros puntos, en otras regiones del país le dicen tomate verde, hay que recordar que al tomate le dicen jitomate, pero eso es tema de lingüística en el cual tampoco nos vamos a meter. En este sentido, uno de cada 10 tomatillos que se producen en el país salen de Zacatecas. Obviamente este resultado confirma la relevancia que mantiene Zacatecas dentro de la producción agrícola nacional, especialmente en cultivos hortícolas que forman parte importante de la alimentación mexicana. La participación estatal significa que aproximadamente, le decía yo, una de cada 9 toneladas o uno de cada 10 tomatillos o tomate verde producidos en México durante 2025 tuvo su origen en los campos zacatecanos. La segunda posición a nivel nacional se consolida también como una entidad estratégica para el abastecimiento de tomate verde destinado al consumo del país. El tomate verde, que también conocemos como tomatillo aquí, constituye un ingrediente fundamental de la gastronomía mexicana y mantiene una demanda constante en hogares, restaurantes y diferentes mercados nacionales. Por eso le decía, qué buena salsa deja de llevar tomatillo. Y ay, o sea, y hasta se me antojó así una tortilla nada más con salsa de molcajete. No, olvídese de todo lo demás. Qué carnita asada, qué lo... Así, unos tomatillos ya toreados, un tomate rojo, un tomate, y luego unos chilitos y sal de grano. Poquita, una poquita, generosa sal de grano. En una tortilla calientita, ¿qué le platico? Bueno, nada más recuérdelo, 1 de cada 10 tomatillos que se consumen en México son producidos en Zacatecas. Y hasta aquí dejamos este dato, dejamos este dato para que usted mire, luego en las charlas inútiles, este puede ser el dato útil que puede permitirle mayor conversación. Bien, son las 6:14 p.m. Vamos a la entrevista.
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14: Ayer se dio a conocer una noticia que trasciende la vida cultural en el país, el cierre de Editorial Era. Y fíjese, curiosamente, en este marco toca platicar de la Feria del Libro que se realizará en Zacatecas en los próximos días, y agradezco la conversación con Xochitl Marentes Esquivel, encargada de la Dirección de Enseñanza e Investigación del Instituto Zacatecano de Cultura. ¿Cómo está? Buenas tardes.
15: Muchas gracias, buenas tardes. Gracias por el espacio.
14: Oiga, viene la Feria del Libro en el marco de esta noticia, y si usted me permite, platicamos de la feria, pero también quisiera platicar yo hoy de los retos que tiene la industria del libro frente al montón de nuevas tecnologías.
15: Sí, pues la verdad ya ha sido un periodo amplio en el cual se ha visto toda esta transformación en cuanto a los modos de leer, en cuanto a los mecanismos, a los instrumentos que se utilizan, y se vio mucho más marcado a raíz de la pandemia. Previamente, por supuesto, bueno, ya las generaciones inclusive se les denomina de acuerdo al uso de las nuevas tecnologías, ¿no? Uh-huh. Quienes a lo mejor crecimos de los años 80 para atrás, pues todavía nos identificamos más con el libro como objeto, con el libro físico. Pero ya las generaciones a partir de los 90 y no se diga a partir del 2000, pues ya vienen con otra ideología, con otro modo de aprender, con otros modos de leer. Y las editoriales en sí, los autores han buscado las maneras de adaptar el modo de hacer llegar la lectura. Uh-huh. Y a partir de la pandemia, pues también lo vimos, cómo fue una de las áreas culturales que fueron más golpeadas. Muchas librerías cerraron, uh-huh, a consecuencia de todo ello. Y bueno, ya no digamos, o bueno, sí vamos a decirlo, ahora con la IA, también hace que sería alrededor de menos de 2 meses, había una noticia muy pues impactante, digámoslo de cierta manera, porque los mismos algoritmos de estas inteligencias artificiales comenzaron a hacer compras, uh-huh, de manera autónoma ellos a librerías de, aquí las llamamos en México, de viejo, uh-huh, y empezaron a comprar pues libros antiguos que inclusive había pocas ediciones. Y lo que hacían era comprarlas, toda la información la empezaron a recabar, la subieron a las redes, uh-huh, y el libro en sí lo empezaron a destruir.
14: Claro.
15: Entonces, ha sido como muy impactante este tipo de noticias y va siendo un proceso de adaptación complicado y a su vez muy, muy veloz, ¿no?
16: Claro. Yo soy de las, bueno, yo soy de una generación donde el libro era fundamental, donde ir a comprar el libro era quitarle el celofán o leerlo, sí, incluso,
15: el ritual de disfrutarlo.
16: Y yo todavía soy de las personas que aprovecha la Feria del Libro de Zacatecas, la de Guadalajara, para ir y comprar un par de libros. Pero hoy la tecnología, estas bibliotecas virtuales que ya tienen el libro ahí en la tableta, en el Kindle, pues sí, es otro golpe más a la industria, ¿no?
15: Sí, desde luego, y las editoriales han buscado también la manera de adaptar. Por ejemplo, ahora en la Feria del Libro ya tenemos varias ediciones en las que, en el caso del sello de Random House, por mencionar un ejemplo, hacen contratos con personalidades que se manejan en redes sociales,
16: okay,
15: que les conocemos como los TikTokers. Uh-huh. No todos ellos vienen del ámbito literario, otros han adaptado su discurso, su lenguaje, pero otros más, pues sí tienen una carrera dentro de la lingüística y demás. Pero en las redes, pues son gente que tiene 1,000,000 de seguidores. Uh-huh. Y son chicos desde los 14 hasta, qué será, alrededor de los 30, 35 años. Y de alguna manera, pues tratan de digerir un poquito más. De ahí el término que salió también hace no tanto, que es el booktuber.
16: El booktuber.
15: El booktuber, que pues son jovencitos que se dedican a la promoción de la obra. Bueno, no todos jovencitos, pero uh-huh, muchos de ellos sí son jovencitos, y se dedican a la lectura de la obra y a promocionarla en videos cortos con la finalidad de atraer estos lectores. Entonces, son estrategias que se han buscado para, de alguna manera, pues complementar las formas de lectura que van más allá de la tradición.
16: Perfecto. Y en medio de todo esto, en medio del cierre de editoriales, en medio de las nuevas tecnologías, Zacatecas tiene su propia Feria del Libro. ¿Cuál es el reto? Sí. Supongo que hay un reto nuevo cada año.
15: Sí, por supuesto. Bueno, uno de los primordiales es, nosotros todavía somos de los estados que trabajan con la Cámara Nacional de la Industria Editorial Mexicana. Uh-huh. Cada uno de los estados la realiza, algunos son desde las universidades, otros desde los centros culturales, pero en el caso propio de Zacatecas, lo que ha implicado es el competir con otras ferias, uh-huh, por las fechas en las cuales nosotros realizamos la nuestra.
16: Okay.
15: Hay una calendarización anual, entonces, bueno, tratamos de estar en un periodo en el que estamos previo a Coahuila y posterior a, me parece, una que realizan en el Zócalo. Uh-huh. Sin embargo, en este año particularmente, comentaba hace unos días con nuestro enlace de la CANIEM, que debido al Mundial se retrasaron algunas fechas.
16: Okay.
15: Y ahorita para el mismo periodo que nosotros vamos a trabajar van a estar alrededor de 5 o 6 ferias, lo que implica que los libreros pues tienen que tomar decisiones a dónde ir, porque... Uh-huh. Independientemente del apoyo gubernamental, en el caso de Zacatecas hay un apoyo gubernamental para que los libreros puedan llegar aquí a hacer sus ventas, pues tienen que invertir de alguna manera, uh-huh, en quienes van a atender esos stands. Entonces, ese es un primer reto que pues se tiene que enfrentar para tratar de tener una oferta diversa para los zacatecanos.
16: Yo supongo que las grandes editoriales que están ubicadas en México pues tendrán un menor problema que las pequeñas editoriales.
15: Exactamente, ¿no? Sí, pues hay empresas que sí, sin ningún problema, se mueven a distintas ferias, uh-huh, nacionales, internacionales, pero hay otras independientes que sí, pues están buscando la manera de solventar gastos muy fuertes y que a lo mejor lo que van a invertir en la estancia en Zacatecas, pues es lo que van a vender de alguna manera. Los libros, si bien es cierto, hay diferentes categorías, hay libros de pasta dura, de materiales un poquito más caros, pues no siempre son tan caros. Y hay libros pues muy baratos, de 100 pesos, 50 pesos, que también son nuevos. Y ya a la larga, pues eso también implica pues sacar un presupuesto de qué tan conveniente es invertir en una plaza o en otra.
16: ¿Prevé una feria de libro más pequeña para este año entonces?
15: Estamos ajustando los espacios para que no tengamos como un golpe tan brusco. Uh-huh. Afortunadamente, no únicamente recibimos a editoriales nacionales, también se integran editoriales y librerías zacatecanas, que esa también es otra parte fundamental, el apoyo del gobierno del estado, del Instituto Zacatecano, para estos espacios, porque independientemente que tengan ellos su centro de manera física para vender ordinariamente, pues estos espacios les permiten visibilizar un poquito más lo que están realizando. Y bueno, tan es así que en su momento la librería Andrea, por ejemplo, uh-huh, pues estaba presente todo el tiempo, la librería El Árbol, en fin, bueno, por mencionar algunas, y permitían pues que se visibilizara pues todo este trabajo que llevan a cabo.
16: Por supuesto. ¿Qué sorpresas tenemos para este año?
15: Sí, bueno, vamos a tener la participación de Nadia López, ella es poeta originaria, estuvo en el 2018 en Zacatecas, muy jovencita, uh-huh, ella, en un encuentro de lenguas originarias. Ahorita pues la recibiremos nuevamente con un libro propio de ella, pero en este momento ella es la directora de la Dirección de Libros Gratuitos de la Secretaría de Educación Pública. Entonces, pues es muy importante el que figuras como ella asistan a la promoción, uh-huh, de sus libros, pero también que hagan presencia en Zacatecas. Va a estar también Ana Francis Moore, ella es Secretaria de Cultura de la Ciudad de México, viene también como escritora, uh-huh, y bueno, pues también va a estar presentando esta novela que tiene un poquito un toque feminista, uh-huh, y nos va a estar acompañando también. Vamos a tener el homenaje, por supuesto, a Alberto Huerta, claro, con varias actividades, entre conversatorios, participación de la misma familia, de mucha gente del gremio cultural a quien él formó, y que bueno, pues están muy, muy agradecidos por este homenaje. Vamos a tener un par de actividades también, homenaje a José de Jesús San Pedro, uh-huh, la presentación de una novedad editorial que se trabajó con una editorial de Guadalajara, el Gravitar Rotando y el Instituto Zacatecano de Cultura. Y otro conversatorio que va a estar a cargo de sus amigos como Evodio Escalante, como José Ángel Leiva, Alain Derbez, que fueron pues muy cercanos a él. Tendremos también la presencia de Pepe Gordon, trae una novela muy interesante que es un poquito de corte entre infantil y juvenil, que mezcla ahí un poquito de lo que es la ciencia, la ficción, la poesía, entonces va a ser muy interesante escucharlo, más allá de lo que lo conocemos desde la hora nacional y todo lo que implica. Vamos a tener también un espectáculo con un colectivo que se llama Tolstoy, okay, y va a ser muy, muy visual, con láseres, con imágenes que se van a estar proyectando, que también son en torno al homenaje de Alberto Huerta. Y bueno, tendremos también las presentaciones de libros de zacatecanos de mucho renombre, de Sigifredo Esquivel, de Javier Acosta, de pues gente muy renombrada, ¿no? Entonces, estos son los nombres que más o menos estarán presentándose. Hay un par de novelas gráficas del Fondo de Cultura Económica que, bueno, una gira en torno al Mundial, que aunque ya se acabó, pero bueno, trae todavía esa colita, digamos, de lo que es el gusto por la cultura deportiva. Y los esbirros del

0: ese inter en estos días para subir a lo que usualmente hemos llegado, que son 75. Entonces, pues esperamos contar con todas ellas para el disfrute de los zacatecanos.
1: ¿Cuándo inicia, cuándo termina y dónde podemos ver el programa?
0: Iniciamos este viernes 21 de agosto. La venta va a estar desde las 10 de la mañana. Ya pueden asistir a ver con calma los stands. Y las actividades académicas inician a las 5 de la tarde. A partir de las 5 de la tarde, a las 8 de la noche es la inauguración formal con la familia, con las autoridades. Y termina el 29 de agosto. Y bueno, pues concluimos ya en la noche.
1: Claro, para que dé tiempo para la quincena.
0: Sí.
1: Sí, para ir, porque
0: Sí.
1: igual sin quincena no hay libros.
0: Sí, primero vamos y vemos, hacemos nuestro presupuesto porque es como, yo siempre digo que ir a la feria es como el mandado. Hay que ir primero a ver, a hacer nuestra lista de libros y bueno, sí tenemos que tomar decisiones a veces duras porque pues a veces no nos podemos llevar todo lo que queremos, pero sí prever con tiempo.
1: Ah, digo, tampoco es una feria, tampoco es un momentum como para comprar todos los libros del año, pero sí como para comprarlos de aquí a final de año, ¿no?
0: Sí, aprovechar que pues que están aquí, que se puede ver inclusive la edición, porque muchas veces buscamos en línea algún libro que nos interesa, pero luego ya lo vemos y las características físicas pues no nos satisfacen
1: Bueno, es
0: bastante.
1: que una cosa es comprar el libro digital,
0: Sí.
1: impersonal en ocasiones.
0: Claro.
1: Sí es más sencillo para gente de cierta edad como la mía, porque uno puede hacer más grande la letra, más chiquita, se facilita, pero nada como el tema de tener el bloque de
0: Claro,
1: papel.
0: claro.
1: Insisto yo, quitarle el celofán, olerlo, verlo y decir,
0: Sí.
1: son 800 páginas, a ver en cuánto tiempo las termino,
0: Claro,
1: ¿no?
0: claro. También ahí distribuir los tiempos de lectura
1: Sí,
0: que
1: también.
0: bueno, para quienes nos gustan los libros también es importante ir midiendo también en páginas nuestro tiempo.
1: Sí, porque cuando uno es estudiante, pues 800 páginas se las come uno en 3 días, ¿no?
0: Sí.
1: Pero ya después, ya 800
0: No.
1: páginas son medio año.
0: Así es complicado.
1: Muy bien, entonces viene la Feria del Libro. Va a ser un espectáculo como cada año, espectáculo en el buen sentido de la palabra, es el espectáculo de la lectura, el espectáculo de las letras que permite que todos nos acerquemos un poco a retomar. Hay que ir y comprar un libro, ¿no?
0: Sí, y también invitarlos a que asistan en familia. Hay actividades también para los niños. Hay stands también especializados editoriales que se dedican también a la venta de material para leer, pero también material didáctico para los maestros. Entonces, que se acerquen con sus niños, con sus sobrinos, y que visiten los stands. Luego los libreros son muy, muy atentos con la gente. Y yo creo que se van a llevar sorpresas muy bonitas.
1: Yo le puedo platicar de varias experiencias, ¿eh? Una con algarabía, caray, que me platicaban que perdieron los originales de sus primeros números en un accidente que tuvieron en Ciudad de México. Yo tengo el número uno de algarabía y el número uno de algarabía niños, y me dijeron, cuídalos, son de colección, ¿eh? Porque
0: Sí.
1: incluso perdimos las placas. Perdimos las placas de esos números uno y pocos son los que tienen esas. Y eso se añade a la crisis en la industria, ¿no? De pronto estos accidentes donde se pierde parte de la historia,
0: Exacto.
1: pues no solo conlleva un desastre para la editorial,
0: Claro.
1: sino también es un desastre para todos, porque quienes queremos encontrar ese libro nuevamente, pues ya no aparece, ¿no? O ya no está, o no va a estar nunca más.
0: Exacto. Y bueno, es gente que tiene muchas ganas de platicar esas experiencias y bueno, ya con visitantes que también tienen su experiencia como lectores, como consumidores, pues se logra ahí un intercambio muy interesante.
1: Y además hay libros para todos los gustos, no
0: Así
1: solo es un
0: es.
1: tema, que eso quizá sería tema de otra conversación, pero le voy a robar 2 minutitos más. Ese es tema de ese es otro tema. No solo es el libro académico, ¿no? No solo
0: Así
1: es el del
0: es.
1: estudio,
0: Así
1: el
0: es.
1: de la tesis, el de la novela. Hay libros para todos.
0: Sí, de

0: inclusive, como bien dice, no necesariamente para el trabajo, para nuestra formación académica, sino a veces dice uno, bueno, quiero pasar el tiempo leyendo, voy a ir por una novela o voy a retomar los clásicos ahorita que, bueno, se está exhibiendo La Odisea, vamos a refrescarla con una bonita edición. Entonces, hay mucho material del cual
1: Sí,
0: podemos encontrar.
1: vamos desde, no sé, Gramsci hasta Dan Brown,
0: Sí, de
1: pasando por
0: todo.
1: Stephen King,
0: De
1: pasando
0: todo.
1: por, creo que hasta Jordi Rosado he visto libros de él, no, no los
0: Sí.
1: tocaría de plano, o sea, sí me alejo de ellos, pero hay un público para ello
0: Sí,
1: también.
0: claro, de todo es el consumo y bueno, también hay ediciones muy llamativas, las de los niños, por ejemplo, con mucho color. Hay otras donde, además del cuento, pues trae la posibilidad de que ellos dibujen, de que ellos interactúen con materiales, los de primera infancia, donde ellos pueden tocar, pueden sentir. Y pues ayuda mucho a sensibilizar. Y yo creo que por lo que hemos visto, el hecho de acercar a los pequeños desde la temprana edad, sí influye mucho en que de grandes sean lectores desde su generación y desde
1: Claro.
0: los mecanismos que ellos manejan como tal. Pero sí influye eso considerablemente.
1: Perfecto. Xóchitl Marentes Esquivel, encargada de la Dirección de Enseñanza e Investigación del Instituto Zacatecano de Cultura. Le agradezco mucho estos minutos. Gracias por la conversación.
0: Muchísimas gracias, muy a gusto y los esperamos en la Feria del Libro.
1: Gracias. Vamos a hacer una pausa. Regresamos.
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1: Me acompaña y agradezco su compañía a esta hora al diputado local Santos Antonio González, diputado por Morena. Diputado, ¿cómo está? Muy buenas tardes.
12: Me da mucho gusto saludarte en esta bonita tarde, muy tranquila, una extraordinaria tarde con un cielo azul como el de ninguna otra tierra, solo el de Zacatecas.
1: Y nada más.
12: Exactamente.
1: Soy prueba fiel de ello, o sea, no hay otro cielo tan bello como el de Zacatecas, ¿eh? Eso sí. Muy bien, diputado, híjoles, pero luego las tormentas dejan caer sobre Zacatecas Hay quien hace tormenta en un vaso de agua, por supuesto, y creo que lo que está sucediendo hoy en la Cámara de Diputados es parte de una tormenta en un vaso de agua. No sé si usted tenga la misma apreciación que la mía.
12: Sí, yo creo que estamos generando un parteaguas en el sistema político zacatecano. Se votó el domingo pasado, tú lo sabes y lo conoces bien, una reforma electoral que marca un antes y un después. Uh-huh. Y ha sido tanto el cambio que ha generado mucha reacción. Está generando mucho apoyo ciudadano, pero también está generando una reacción, diría yo, un poco adversa de algunos sectores políticos que no pueden concebir un cambio social y político de esta trascendencia, pero que Zacatecas ya necesitaba de hace mucho tiempo.
1: Ahora, el tema de los plurinominales, lo sabemos porque la misma presidenta en alguna mañanera lo dijo, la gente no quiere los plurinominales, o sea, no entiende la función del plurinominal. Se intentó desaparecerlos en su momento con el presidente Andrés Manuel López Obrador, no se pudo. Y hoy lo que se busca es que esos plurinominales estén cerca de la gente.
12: Así es. En el Congreso del Estado de Zacatecas tenemos a 30 diputadas y diputados. 18 son de mayoría, que significa son los que salen, recorren las calles, tocan las puertas, escuchan a la gente y piden su confianza. ¿Quién llega al Congreso? Pues el que tenga más votos, el que tenga un mayor respaldo social y popular. Las otras 12 son las llamadas plurinominales, las de representación proporcional, que fueron creadas para darle voz a las minorías, a algunos partidos que sí tienen una representación social, que no ganaron algún distrito de mayoría, pero sí tienen, digamos, un sector de población que les apoya.
1: Claro.
12: Para ellos fueron creadas las plurinominales para que tuvieran voz. ¿Qué fue lo que pasó? Que poco a poco este sistema se fue desviando y cayó en un tema de favoritismo, de cúpulas. ¿Por qué? Porque ¿cómo se eligen a los plurinominales? Pues cada partido hace una lista que, insisto, se fue degenerando para que llegara a esa lista. Pues el que es amigo, el que es compadre, el favorito pues del líder del partido. De tal suerte que llegaron perfiles a los congresos locales, en específico aquí al de Zacatecas, perfiles que la gente no conoce, no identifica, perfiles que no tienen una conexión con la ciudadanía y además pues tienen muy en claro que no deben su espacio al pueblo.
1: Claro.
12: Sino que se la deben al compadre, al amigo, al primo, pues al líder del partido que los puso. Por eso, en estos años, y bien lo ha dicho la presidenta de la República, viene este descontento social, esta falta de conexión, y están los estudios que nos demuestran que el Congreso del Estado de Zacatecas es una de las entidades con menos confianza ciudadana, con menos identidad. Es decir, las y los zacatecanos no confían en sus diputados locales y no confían en ellos porque no los conocen.
1: Claro.
12: Por eso era importante repensar la manera en cómo se eligen a las diputaciones plurinominales. Y en efecto, vino un primer debate con el expresidente Andrés Manuel López Obrador de la desaparición. No se dio. Después ahora, con la presidenta Claudia, se habla del plan B. El plan A de la presidenta Claudia Sheinbaum, que es cierto, tiene más de un año dialogándose, platicándose sobre esto, y una de las cuestiones del plan A era que los plurinominales no fueran electos por las cúpulas de los partidos, sino que fueran electos por la población.
1: Claro.
12: No se dio a nivel federal, pero nosotros no desistimos aquí en Zacatecas. Por eso es que en abril se presentó una reforma electoral donde ya hablábamos nosotros de que de las 12 plurinominales del Congreso de Zacatecas, la mitad, 6, fueran para aquellos que salieran a hacer campaña, que no ganaran, pero que sí tienen un amplio respaldo popular. ¿Por qué mencionamos esto? Porque Si hacemos esta relatoría, nos daremos cuenta que el tema lleva hablándose más de un año por la presidenta de la República.
1: No es un tema de que salió el domingo y lo sacaron de la manga.
12: Es completamente falso. La presidenta, insisto, ha dado este debate, lleva más de un año. Nosotros en abril, desde abril a la fecha, lo hemos estado socializando y dialogando. Tal es así que ya la mayoría de los legisladores, si no es que todos, conocían o sabían cómo vendría esta reforma electoral, y más porque es algo en lo que nosotros creemos. ¿Qué estamos planteando? De estas 12 diputaciones plurinominales, 6 que se mantengan en el esquema de los partidos, que decidan los partidos.
1: Por lista.
12: Por lista, y los otros 6 espacios que vengan de aquellos candidatos que salieron, recorrieron el territorio, tienen un respaldo, no ganaron, pero tienen el mayor número de votación de su partido.
1: Yo he escuchado que les dicen los candidatos perdedores. Yo les diría los mejores segundos lugares.
12: Así es. Pudiéramos, algunos les dicen las primeras minorías, otros los mejores segundos lugares, otros los mejores perdedores. La referencia que nos ayude mejor a entenderlo, por supuesto que nos funciona. La idea, pues, es democratizar los espacios plurinominales. Son dos sistemas. Dos visiones muy sencillas. El viejo sistema arcaico, obsoleto, que ya no funciona y que por eso cambiamos, donde los plurinominales son electos por dedazo, por la cúpula, o este nuevo sistema donde la mitad van a ser electos por el voto ciudadano. ¿A qué nos va a ayudar eso? Primero, le vamos a dar más fuerza al pueblo, más decisión, que pueda involucrarse más en esta toma de decisiones. Segundo, que conozcan bien a sus diputados, porque de alguna manera votaron por ellos. Y tercero, y lo más importante, que las y los diputados plurinominales reconozcan en el pueblo como su único deber. Es decir, no se la deben a ningún líder, a ningún dedo, sino que se la deben única y exclusivamente a la población.
1: Estaba haciendo números rápidos ahorita. Cuando usted dice 6 diputados, estamos hablando que 6 diputados de mejor segundo lugar, estamos hablando que un tercio de los 18 que se van a ir a campaña van a poder entrar como mejores segundos lugares. O sea, un tercio, son 6 por 3, 18, un tercio pueden entrar como mejor segundo lugar.
12: Así
1: eso,
12: es.
1: Eso tendría que motivar al candidato a esforzarse, ¿no?
12: Así es, ¿qué va a hacer? Que todas las fuerzas políticas, sea cual sea, pues se esfuercen muchísimo más, que hagan mejores campañas, que se involucren más con la gente, que se comprometan realmente, porque o ganan el distrito o saben que tienen la posibilidad de acceder a un espacio de representación proporcional, un plurinominal. Y además, pues que generen ese compromiso con la gente de voy a estar regresando porque gracias a ti, gracias a tu confianza, es que yo puedo acceder a este lugar. Ahora, también se ha dicho que esta reforma beneficia a algunos partidos y perjudica a otros, lo cual es totalmente falso. Las reglas de repartición son muy claras, dependiendo de tu número de votos, te tocarán determinados espacios. Hay límites en la Constitución Federal y en nuestra Constitución local para que ninguna mayoría crezca de manera artificial y para que ninguna minoría sea rezagada o se haga pues más pequeña. Entonces, por poner un ejemplo, en este 2024, a Morena le tocó una plurinominal, al PAN le tocaron 2 plurinominales, al PRI le tocaron 3. Si hubiéramos tenido ese esquema, ¿cómo hubiera sido? El PRI con 3 plurinominales entraría 1 de partido, 1 de segundo lugar y 1 de partido.
1: Okay.
12: Entonces, ¿qué queremos decir con esto? Que no se afecta a ningún partido ni se le ayuda a otro. Hay piso parejo, hay reglas claras para todas y para todos, pero ¿qué estamos cambiando? Y esa es la esencia y ese es el debate. ¿Quién queremos que decida las plurinominales? ¿El líder del partido o la ciudadanía?
1: Que lo importante sería, lo destacable sería que fuera la ciudadanía quién se encargará de ello. Yo tengo ejemplos del Estado de México, de Ciudad de México, hoy los mencionaba Ariadna Montiel, de Ciudad de México, de Chihuahua,
6: que además Chihuahua pues es gobernado por la derecha, claro, más recalcitrante, pero tienen este esquema, ¿no? Y les permite una apertura a otros, a otras fuerzas políticas muy, muy interesante, ¿no?
12: Sí, es un modelo muy bueno, es muy democrático, en efecto, ya está en muchos otros estados del país, gobernados por diferentes fuerzas, uh-huh, ¿verdad? Como lo decimos, y en diferentes momentos, por la izquierda, por la derecha, porque insisto, es un modelo que no ayuda ni perjudica a los partidos. ¿A quién beneficia? A la ciudadanía. Claro. Porque le permite, pues, que tengan una injerencia y una decisión. Ahora aquí, por supuesto que, aunque no es un modelo nuevo, porque es un modelo que ya está aprobado y que funciona en muchos estados, pues para nosotros sí lo es, uh-huh, porque por mucho tiempo estuvimos acostumbrados a que fuera un coto de ciertos líderes la decisión de las plurinominales. Eso es lo que nos ha llevado a ese desgaste, a que la ciudadanía haya dejado de confiar en el Congreso y... es bien sabido, pues, que la legislatura del estado de Zacatecas siempre ha cargado, pues, con ese tinte negativo, uh-huh, de improductividad, claro, y demás, que ahora hemos tratado de empeñarnos en revertir, pero que seguimos, pues, padeciendo de esa desconfianza ciudadana y que se entiende. No puedes confiar en alguien que no conoces, que nunca has visto.
6: Déjeme plantear esta pregunta. Hoy... a la cúpula del PAN, porque es la cúpula del PAN en este momento, anunció que va a poner algún elemento jurídico para impedir que se apruebe. ¿Esta ley está hecha a prueba de todo ello?
12: Bueno, lo anunció en efecto el PAN, lo anunció el PRI, que interpondrán una acción de inconstitucionalidad. Ellos están en todo su derecho, más porque este es un estado democrático y constitucional de derecho. Siempre hay mecanismos y controles que permiten que si no estás de acuerdo con alguna legislación, pues la puedas impugnar. Ellos podrán tener algunos argumentos jurídicos no válidos, pero los tendrán. Mm. Lo que sí no tienen son argumentos sociales y populares, y eso lo sostengo. ¿Por qué? Porque ahora la ciudadanía, las y los zacatecanos, tienen un nuevo derecho. Tienen el derecho ahora de decidir 6 diputaciones plurinominales.
6: Okay.
12: Entonces ellos no pueden dar la cara y explicarle a la ciudadanía, decirles que les quieren quitar el derecho. Porque eso es lo que pretenden hacer con la acción de inconstitucionalidad. Que ya la gente no decida estas 6 plurinominales y, uh-huh, que ellos la sigan escogiendo en lo oscurito. Por eso, insisto, tendrán algunos argumentos jurídicos, no válidos, por supuesto, pero no tienen ningún tipo de argumento ni autoridad moral para explicarle a la ciudadanía, o bueno, quizás sí, porque a veces son sinvergüenza, cómo esperan quitarles su nuevo derecho a decidir quiénes van a llegar al Congreso.
6: Santos Antonio González, diputado local, diputado de Morena, le agradezco mucho su presencia, le agradezco mucho la explicación. Hay que esperar. Y esperemos que se aplique esta nueva norma.
12: Así es, muy agradecido contigo, con todo el equipo de trabajo, reconociendo siempre su profesionalismo. Qué bueno que me permitieron hablar con la ciudadanía de Zacatecas, explicar esta reforma y decir que estamos muy contentos en el grupo parlamentario de Morena porque estamos cumpliendo con la ciudadanía. Es una reforma buena que va a ayudar, va a democratizar y va a empoderar a la ciudadanía.
6: Le agradezco mucho.
12: Gracias.
6: Vamos a deportes con Lalo Benavides.
13: Listo. En Frecuencia Pública, los deportes.

0: Bien, vamos a iniciar con la información deportiva y arrancamos con el BMX porque hubo zacatecanos que subieron al podio en el Nacional de la Especialidad. El fresniense Edgar Rodarte y la estadounidense Elida Beeman se coronaron como los ganadores estelares de la sexta fecha nacional serial UCM de BMX 2026, la cual concluyó actividades en el trazado de la pista Supercross Centenario aquí en Zacatecas. El segundo lugar de la categoría élite varonil se ubicó Hugo Soto Sandoval, mientras que Cristian Esparza completó el podio del tercer sitio de la prueba tras una disputada final. Por su parte, el segundo escalón de la división Open Femenil se colocó la también zacatecana Mesli González, dejaron el tercer puesto a Jimena Cepeda tras mantener una intensa batalla en los peraltes. Además, hubo otras categorías participantes como la Strider mixta, es la que no tiene pedales y es para niños pequeños, la de 7 a 8 años varonil, 15 a 16 años varonil, así como en la competitiva decisión de 17 y mayores varonil. Así las cosas. ¿Te gusta el BMX?
1: Me gusta. ¿Sí? Me gusta.
0: Es muy atractivo, ahorita, ahorita visualmente.
1: Ahorita que estaba revisando la información, sí, me impresiona. Sí. No me gusta, me impresiona, uno, la valentía de los chavos para aventarse.
0: No, no, es que bajan una velocidad impresionante.
1: Dos, las rutas. Uh-huh. Que yo creo que si te caes, sí te rompes más de un hueso.
0: Mira, ha habido quien se ha roto manos, muñecas, sí, clavículas, codos, porque en verdad la velocidad que agarran es muchísima y el peralte, las curvas,
1: sí,
0: ¿no?
1: Sí,
0: ahora,
1: sí,
0: estás compitiendo contra otros corredores que también te quieren ganar, ahí viene el choque y el despiste también.
1: Sí, es un asunto muy interesante.
0: Bueno, vámonos al Abierto Mexicano de Karate, que se realizó también aquí en Zacatecas. Un balance muy positivo en cuanto a la logística a nivel competitivo y afluencia de atletas. Esto se realizó aquí en el Palacio de Convenciones, donde se reunieron más de 1,500 asistentes de diferentes puntos del país. En la numeralia le voy a decir, la asistencia de 800 atletas, 100 árbitros, 100 entrenadores, más las familias que los acompañaron. Y bueno, en este evento compitieron 100 karatecas zacatecanos provenientes de diferentes escuelas del estado, las cuales cerca de 20 cintas negras vieron acción en estas diferentes categorías con un solo objetivo, calificar al campeonato panamericano en la especialidad. Ya vamos a ir desengranando después cómo quedaron en su diferente categoría, porque hay que recordar que aunque sea cinta negra, se divide en varonil y femenil, pero además peleas por peso.
1: Por peso.
0: Exactamente. Sí, sí, sí. Entonces, a partir de ahí hay que ver quiénes calificaron. Y bueno, nos vamos a ver el básquetbol, porque Gambusinos, fíjate, no levanta, ¿eh? Sigue al fondo de la tabla, se hizo una muy buena inversión, pero el equipo, pues, no encuentra la suya.
1: Pintaba, cuando lo presentaron, me parecía que pintaba bien, no para ser campeón, no, pero sí para hacer un buen papel, ¿no?
0: Un equipo protagonista, sí, sí, de sí, los que están en los primeros 8 lugares, que van a la Copa Value, que pueden calificar al playoff, pero están en el lugar número 13 de 14, es decir, muy alejados, tienen 7 perdidos, solamente 3 ganados. Esos 3 ganados han dividido la serie, es decir, no han ganado una serie completa. Uh-huh. Como dato adicional, no han ganado las series en casa, que es donde se supone que tienes que ser fuerte.
1: Okay.
0: Y como visitantes han perdido 2. Luego, entonces, complicado el panorama, porque además, a partir de mañana, miércoles 19 y jueves 20 de agosto, visitan a Fuerza Regia de Monterrey.
1: En Monterrey.
0: O sea, sí, el panorama está complicado, ¿no? Algo va a tener que pasar ahí con el equipo de Gambusinos, porque la verdad,
1: que se traigan uno.
0: Que se traigan uno, exacto.
1: Que se traigan
0: como
1: uno.
0: Con Astros de Jalisco,
1: sí,
0: ¿no?
1: Sí, sí, que se traigan uno.
0: Y la verdad es que está muy complicado lo que está pasando, sí, a Gambusinos. Bueno, vamos a hablar de la Liga MX, porque después de esta Leagues Cup, que realmente no me gusta, hace un, ¿qué te puedo decir? Un charco a la mitad de la temporada de la Liga MX.
1: A ver, pero yo sé de 2 o 3 que les encanta por los recursos económicos que les deja.
0: Ah, bueno, o sea, es que volvemos como el caso del Mundial, que es un negocio, pero ¿dónde queda la parte deportiva, no? Además, digo, haz una Leagues Cup, pero en México, o sea, ¿por qué ir a jugar allá?
1: La parte de seguimiento a la misma liga mexicana, ¿no?
0: Exacto.
1: O sea, te brincaste y de pronto, a ver, espérate, ¿y la liga?
0: Había arrancado y luego, sí, le pones una pausa de 2 semanas, sí, y luego,
1: sí, sí,
0: otra,
1: y
0: vez.
1: Y luego otra vez, entonces. Bueno. Digo, yo sé que se fueron a ganar una feria a Estados Unidos, sí. ¿Y la afición?
0: Pero mira, te voy a decir que hay equipos que la verdad no le ponen el interés, ¿eh?
1: Claro.
0: O sea, ¿por qué? Porque es muy desgastante estar viajando de una ciudad a otra, sin tu público, te deja una lana, pero mira, vas, cumples y te regresas. Caso de los Pumas de la UNAM, ¿eh?
1: Sí, claro.
0: O sea, fueron, jugaron, perdieron y de regreso. Hay otros como el América que sí le ponen un poquito de más interés. El Atlante, que quería sobresalir, bueno, pues también así las cosas, ¿no?
1: Bueno, yo creo que le ponen interés los que tienen afición en Estados Unidos.
0: Ándale.
1: ¿Quién puede ser? América, Chivas, Tigres, Cruz Azul, los Pumas, los Dudos.
0: Y bueno, ya se jugó la fecha 4 de la Liga MX, que por cierto acabó ayer en la noche. Uh-huh. Y déjeme decirte que tras golear 3-0 Atlético San Luis, América llega a 10 puntos, que lo colocan como líder de la tabla, misma cantidad de puntos que tiene Tijuana, que venció 2-1 a Cruz Azul, pero los Xolos son segundos de la clasificación por menor diferencia de goles. En otros resultados, Atlanta y Toluca empatan a 0, Monterrey le gana 6-1 a Juárez, Atlas le pega 2-1 a Tigres, Pumas y Querétaro empatan a 0, Santos, que no ha ganado, pierde en casa 1-0 con Chivas, Necaxa pierde aquí en Aguascalientes 2-1 con León, y Pachuca pierde en casa 3-2 con Puebla. Santos y Juárez están en el fondo de la tabla con 4 derrotas consecutivas, no han ganado en el torneo, tampoco tienen empates ni victorias, es decir, una temporada para el olvido, y aquí es donde viene, y el ascenso. Uh-huh. ¿Para qué mantienes un equipo tan mediocre que no ha ganado las primeras 4 jornadas simplemente porque es de tu cuate, ¿no?
1: Sigue siendo negocio, supongo.
0: Sigue siendo negocio el fútbol.
1: Si no, como el Mazatlán, ya lo hubieran vendido.
0: Exacto.
1: O como el de Juárez, bueno, ¿cómo se llama?
0: Los Bravos de Juárez. Los Bravos pero, de Juárez, que los andan vendiendo. Juárez están ahí, pero no tiene el caso de la multipropiedad, ¿no? En el caso de Mazatlán, sí, el dueño tenía 2 equipos y tuvo que optar por quedarse con uno. Aquí solamente...
1: No sé si sea el más malo o el menos malo.
0: Pero bueno. Pero bueno, pues hay estos 2 equipos que no ganan. Y ya que estamos hablando de Liga MX y Leagues Cup, déjame decirte que otra vez la Liga MX modifica los horarios para la jornada 5.
1: Ok.
0: A ver, vamos desglosando parte por parte. Cuando parecía que el calendario de esta primera división pues ya estaba acomodado y volvemos a la normalidad, nos vuelve a sorprender de última hora para la próxima jornada. Los cambios de nueva cuenta responden a la Leagues Cup, ya que tanto Rayados de Monterrey como Diablos Rojos del Toluca tienen enfrentamientos previos, o bueno, posteriores, allá, lo que obliga a los directivos a reacomodar sus compromisos previos, es decir, como local, para garantizar el descanso y el viaje de sus planteles. De esta manera, este próximo viernes va a haber 4 encuentros en lugar de los 2 que se tenían programados. Ahí te va. Tigres contra Atlante, León contra Rayados, Juárez contra América y Querétaro contra Toluca. El viernes.
1: El viernes.
0: ¿Para qué? Para que no jueguen el fin de semana, puedan descansar y viajar. Obvio, el resto de la jornada se mantiene intacto, ya que los equipos que están eliminados en Leagues Cup se mantienen en sus días y horarios previamente establecidos en el calendario oficial, el que se publicó desde antes de terminar el Mundial. Pero volvemos, otra vez Leagues Cup, otra vez viajar a Estados Unidos, otra vez modificar el campeonato mexicano, y creo que le resta seriedad, ¿no? Esto se está volviendo una burla. A ver, no hay ascenso, no hay descenso. Tenemos un número exagerado de extranjeros. No se le da oportunidad a los jóvenes. Y encima, mueves el calendario como se te dé la gana, ¿qué onda?
1: Y el respeto a la afición. O sea, una no cosa es esencial. Quien consume eso es quien tendría que estar quejándose, que es la afición, que es la que hace que
0: la que los paga. Equipos. Exactamente. Paga. Ahora, lamentablemente, en la primera edición no hemos visto al aficionado reclamar como si está en la Liga de Ascenso. Claro. Entonces, yo creo que esto en algún momento va a pasar, pero vamos a esperar.
1: Muy bien. Nos vamos. Gracias, señor Benavides. A Nadia Sosa, los controles técnicos. Soy Isaías León. Nos encontramos aquí mañana.
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En la última arena de la tarde tendías agobiado de gracia tu cuerpo de gacela, y la noche arribaba a tu pecho desnudo como aborda la luna los navíos de vela. Y ahora, Maricel,

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2: Muy buenas noches, yo soy Lalo Benavides y le doy la más cordial bienvenida a este espacio informativo. Durante la próxima hora lo invito a que juntos conozcamos los acontecimientos que hoy son noticia en nuestro estado, el país y por supuesto en el mundo entero. 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Nuestros teléfonos en cabina, ya los conoce usted, 492-688-1546 o también vía WhatsApp para que nos escriba 492-179-6589 y entre en contacto con nosotros. Bien, vámonos a cuestiones del clima porque como ustedes lo habrán notado, este martes tuvimos cielos despejados, lo que permitió que el sol brillara con mucha intensidad. Poco después de las 8 de la noche, el termómetro marca una temperatura muy agradable de 19 grados centígrados y un cielo totalmente despejado. Para mañana miércoles se mantendrán las condiciones climatológicas con cielos despejados y mucho sol, por lo que es recomendable protegerse de los rayos ultravioleta. Las temperaturas oscilarán entre los 9 y los 24 grados centígrados. Bien, es momento de cerrar el día con la información más importante ocurrida en las últimas horas.
3: Investiga la función pública al exgobernador Miguel Alonso por adquisición de predio del Espaguas. Acatarán diputados la expulsión anunciada por la dirigencia estatal del Partido Verde Ecologista. Entrega el IES 5 millones de pesos para reforzar trabajos de difusión de ciencia y tecnología.
2: Iniciamos la información esta noche de martes y le platico que tras haber recibido un subsidio del 100% para adquisición de una vivienda, es decir, prácticamente se la regalaron, el exgobernador Miguel Alonso Reyes es investigado por la Secretaría de la Función Pública. La información es de Tere Muñoz.
4: La Secretaría de la Función Pública localizó en el Registro Público de la Propiedad y del Comercio del municipio de Guadalupe una escritura en la que el exgobernador Miguel Alonso Reyes, quien aparece como integrante del Espaguas, recibió un subsidio del 100% para la adquisición de una vivienda, misma que se encontraba ubicada en el fraccionamiento Espaguas y que, de acuerdo al documento, fue entregada a título gratuito con cargo al extinto Consejo Promotor de la Vivienda Popular. Ernesto González Romo, titular de la Secretaría de la Función Pública, informó que el inmueble fue otorgado durante la administración de Amalia García Medina.
5: Nosotros, en una investigación sobre el patrimonio del exgobernador Miguel Alonso, detectamos esta escritura pública. Esta escritura pública habla de una vivienda que recibió con subsidio al 100% el exgobernador Miguel Alonso en tiempos de la licenciada Amalia García en el fraccionamiento Espaguas. ¿Qué es lo llamativo de esta escritura? Que esta escritura no solamente le da a título gratuito ese espacio con cargo al Consejo Promotor de la Vivienda, sino que además la adquiere el exgobernador en su calidad de miembro del Sindicato del Personal Académico de la Universidad Autónoma de Zacatecas y, hasta donde nosotros tenemos entendido, el entonces gobernador nunca fue integrante del Espaguas. Nosotros creemos y estamos avanzando en la investigación que este tipo de herramienta pudo tratarse de una especie de soborno a quienes entonces integraban la legislatura con el entonces diputado Miguel Alonso. Estamos en el proceso de investigación, no queremos adelantar vísperas, vamos a revisar los antecedentes de todos.
4: Con imágenes de Juan Carlos González para N24 Noticias y Radio Zacatecas, Tere Muñoz.
2: Vamos ahora a información del Congreso del Estado, ya que los exdiputados del Partido Verde acatarán la decisión de su dirigencia que determinó expulsarlos luego de que votaran a favor de la reforma electoral propuesta por Morena.
6: Tras haber sido expulsados del Partido Verde Ecologista de México por haber votado a favor de la reforma electoral, los legisladores Lindiana Bucarín y Luis González dijeron que acatarán la decisión y adelantaron que su futuro al interior de la legislatura se definirá una vez regresen a actividades normales en septiembre.
7: Se acaba de dar lectura en el pleno de esta 65ª legislatura a la postura emitida tanto por la dirigencia nacional como el Comité Ejecutivo Estatal del Partido Verde, donde ellos fijan una postura la cual nosotros respetamos y en efecto pues nos hacemos responsables de las consecuencias de la misma.
8: Es decir, ¿la van a acatar?
7: Por supuesto.
6: Al ser cuestionados de si podrían sumarse a otra fuerza política en el Congreso o si ya recibieron alguna invitación formal, Lindiana Bugarín resaltó que así como acataron la disposición del Partido Verde, asumirán lo que se defina tanto en la Junta de Coordinación Política como en el Pleno de la 65 legislatura, una vez inicien actividades el próximo periodo ordinario.
7: Estaremos enfrentando y esperando los tiempos legales que establece la Ley Orgánica del Poder Legislativo y la propia Constitución. Esto será a partir del próximo 7 de septiembre que inicia el periodo ordinario, porque como ustedes lo saben, por este momento estamos en un periodo extraordinario. Más allá de un tema de fuerzas políticas, estamos convencidos de que tanto la Ley Orgánica del Poder Legislativo y la Constitución nos ha dado un mandato constitucional que garantiza nuestros derechos como diputadas y diputados, y como te lo dije hace un momento, esperaremos la determinación de la Junta de Coordinación Política.
6: Respecto a si esta decisión afectaría la alianza entre Morena y el Partido Verde o incluso si podría generar una ruptura, los diputados no visualizan esa posibilidad, aunque dijeron que eso corresponde a las dirigencias. Luis González subrayó que no abandonará el órgano de administración y finanzas. A ambos diputados se suma Georgia Fernanda Miranda Herrera.
7: A mi juicio, desde la parte legislativa, yo te puedo decir que los tres compañeros estamos convencidos de seguir respaldando el movimiento de transformación. El tema electoral evidentemente le corresponde a otras instancias. Sé y estoy totalmente enterada de que hay mesas con las dirigencias nacionales y que evidentemente en su tiempo y en los momentos que establezca la ley electoral se estarán dando trabajo a las mesas de negociación en lo estatal, pero no nos corresponde a nosotros.
9: Pues es que no es que quisiera pertenecer o continuar, pues es un tema que nos corresponde como derecho, pero como dijo bien nuestra coordinadora, pues vamos a ver la parte legal, pues ahorita vamos a asumir ese tema, pero al final de cuentas pues nuestros derechos dentro del tema institucional del Congreso del Estado pues no se pierden.
6: Con imágenes de Miguel Correa para N24 y Radio Zacatecas, Andro Silva.
2: Lo cierto es que siguen siendo diputados, pero ya no por el Partido Verde. Bien, sobre este mismo tema, la recién aprobada reforma electoral fortalece la democracia, por lo que es progresista y virtuosa. Así lo afirmó el gobernador David Monreal.
4: El gobernador David Monreal Ávila calificó de positiva, progresista y virtuosa la reforma electoral recién aprobada por el Congreso de Zacatecas para modificar la distribución de las 12 diputaciones de representación proporcional, ya que consideró que puede fortalecer la democracia y el trabajo territorial de los partidos.
10: Quiero expresar, como siempre, mi estricto respeto al poder. Sin embargo, aprovecho la pregunta por la petición. La considero una buena reforma. Inclusive da para un gran debate social. Hoy, con esa reforma, tiene oportunidad la militancia de los propios partidos. Es virtuosa, la considero yo. La estuve leyendo y me parece hasta virtuosa. Viene a fortalecer la democracia, viene a fortalecer el trabajo territorial, es un asunto de justicia social para todas las militancias, porque no te habla de partidos. habría que consultar a la militancia del PRI, del PAN. Pues es el que trabaja el territorio. Habría que preguntarle a la militancia de todos los partidos, de Morena, de Movimiento. ¿Por qué, entiendo, hay tanto debate, tanto lloriqueo? Pues porque le quita sí, eso sí. Sí se habla en eso estricto, pero hay que hablarlo transparente. ¿Cuál era el modelo que estaba? Ah, que lo decidan todos los dirigentes de partido. Por eso digo que abre la posibilidad y abre un gran debate social.
4: Refirió que la democracia es poner en el poder a las personas que el pueblo eligió a través de su voto, ya que representan la expresión más directa del respaldo del ciudadano.
10: ¿Qué es lo trascendental de esta reforma? Uno, le da la oportunidad de que sigan, si se pueden decir, privilegios o concesiones, o dirección, o autoridad, o como le llames, a las direcciones de partido. Porque del reparto, que es la gran discusión, de 12 plurinominales, 6 los dejas con ese principio. Que digan los dirigentes, ¿quién va a encabezar la lista? Pero me parece progresista que los otros 6, en un asunto de justicia y en un asunto de fortaleza democracia, porque ¿a qué obligas? Al fortalecimiento de trabajo territorial. ¿Por qué hablo de justicia democrática? Porque entonces el mérito será mayor para quien verdaderamente aspira a ser representante del pueblo. ¿Cómo te conviertes en un verdadero representante del pueblo? Consultándole a él. ¿Cómo se refleja si lograste el respaldo o la confianza de ese elector o de esa persona o de ese ciudadano? Con el voto, con el voto. ¿Qué posibilidad te da? 2, o ser el representante popular por mayoría, que es la representación más directa en democracia. Esa es la voluntad del ciudadano. Es la representación más directa y genuina de la democracia. Mi voto por ti. Ah, pues esos son los ganadores. Esos son los que van de mayoría a representar en el Congreso. Los otros 6, de acuerdo a esta nueva propuesta, motivo de la reforma, son los segundos lugares, es decir, los más votados. No te alcanzo, pero este es el que quiere el pueblo. Esa es la democracia en cualquier sociedad y es un verdadero principio de democrático y de fortaleza, en mi opinión.
4: Se manifestó respetuoso de la discusión y decisión de las y los legisladores y de ese poder en aras de fortalecer la democracia. Con imágenes de Juan Carlos González para N24 Noticias y Radio Zacatecas, Tere Muñoz.
8: Esta información le platico que ha trascendido a otros niveles, por lo que la dirigente nacional de Morena, Ariadna Montiel Reyes, respaldó la decisión tomada por legisladores zacatecanos para asignación de diputaciones plurinominales. En conferencia de prensa en la Ciudad de México, Montiel Reyes precisó que fue una decisión cuyo fondo es permitir que los mejores segundos lugares puedan acceder a una curul en la legislatura zacatecana.
11: Nosotros compartimos, apoyamos la reforma que se impulsó por parte de las y los diputados de Morena en Zacatecas. ¿Cuál es el fondo de esta reforma? Bueno, diversos asuntos de que estas reformas se están haciendo en todo el país para alinear el tema del Plan B, lo que se aprobó. ¿Pero qué fue el tema de los diputados? Antes, en Zacatecas solo había una lista que determinaban los partidos, cubriendo sus cuotas de género, etcétera, ¿no? Y ahora cambió el modelo a que una parte de la lista, cuando se asignen las plurinominales, se tome de la lista de los partidos y otra parte de la lista de los mejores perdedores. Es decir, yo compito por territorio, no gano, pero fui de los que mejores votos tuvo, mejor porcentaje tuvo mi partido. Entonces, para asignar pluris, soy de los primeros que me van a tomar en cuenta.
8: Y añadió que este tipo de representación proporcional ya se registra en otras entidades federativas, incluso en algunas gobernadas por la derecha.
11: Así está la Ciudad de México. Eso ya pasa aquí ya desde hace al bastante tiempo, hasta en Chihuahua. Así está la lista A y la lista B. O sea, no es algo nuevo. Claro, que todo mundo le va a tener que echar ganas al territorio. Entonces, eso es lo que luego no les gusta. Pero con todo respeto, el pueblo manda. Entonces, nosotros acompañamos y estamos de acuerdo en esa reforma para que se considere, pues, el trabajo que se hace en la vía de mayoría relativa, no solamente en la representación proporcional dictada por la cúpula de los partidos.
8: Bien, hasta aquí esta cuestión de la reforma electoral. Vámonos ahora a hablar de la educación, pero también de la economía, ya que teniendo como sede el Palacio Central de la Presidencia Municipal de Guadalupe, la mañana de este martes dio inicio la Feria de Regreso a Clases, en la que usted y yo podremos encontrar productos escolares hasta con el 25% de descuento.
4: Con el objetivo de contribuir a la economía de las y los zacatecanos, la mañana de este martes se inauguró la Feria del Regreso a Clases, ubicada en el patio central de la Presidencia Municipal de Guadalupe, la cual permanecerá ahí hasta el próximo viernes, con un horario de 10 de la mañana hasta las 6 de la tarde. La feria está organizada por la Profeco, la Conducef, el SAT y la Prodecon. Participan 25 empresas guadalupenses que ofrecen productos como mochilas, cuadernos, colores, lápices, plumas, uniformes y zapatos escolares, todo a precio accesible y con descuento que van desde los 5, 10, 15, 20 y 25%, informó la Secretaria Municipal de Desarrollo Económico, Cristina Monserrat Díaz Rosales.
12: Estamos muy contentos de que Guadalupe sea la sede de esta feria de regreso a clases. Estaremos aquí del día 18 al día 20 de agosto en un horario de 10 de la mañana a 6 de la tarde. Esta feria organizada por Profeco en coordinación con el Ayuntamiento de Guadalupe. Pues bueno, se van a hacer 55 ferias, de las cuales a nivel nacional una de ellas es aquí en nuestro estado de Zacatecas y por supuesto aquí en nuestro municipio de Guadalupe. Esta feria obviamente es para ayudar a la economía familiar. Estamos a días de que los chicos, los niños, todos los niños y niñas regresen a clases, ya regresan los primeros de septiembre y pues bueno, la intención es de ayudar a la economía familiar y bueno, sabemos que todos hay un gasto muy importante en lo que es en el mes de enero, pero también hay un gasto muy importante en todas las familias en lo que es estas fechas. Entonces queremos nosotros apoyar en el bolsillo de las familias en que ahorren. Obviamente sabemos que hay muchísimos productos que los pueden adquirir en algunos otros lados, pero todavía los que no han adquirido los pueden adquirir aquí con nosotros, aquí en esta feria, con algunos descuentos. Se ofrecerán descuentos desde el 5, 10, 15, 20 y hasta el 25% de descuento. Aquí nos acompañarán todos los servicios y también, por ejemplo, lo que son mochilas, útiles escolares, lentes, limpieza dental, corte de cabello. Ahí va a haber corte de cabello gratuito. También información, nos acompañan las universidades, algunas también instituciones de idiomas también. Y pues bueno, también nos acompañará, estaría con nosotros también el SAT, con nosotros, Conducef y por supuesto Profeco, quienes son los organizadores principales de este evento.
4: La Procuraduría Federal del Consumidor, a cargo de Juan Pablo Laiseca, informó que como dependencia federal realizan estudios y monitoreo de productos escolares para garantizar que sean de buena calidad y económicos para surtir la lista de útiles, debido a que se estima que el gasto por cada niño asciende a 15 mil pesos.
13: Una invitación a todas las familias zacatecanas es para informar a las familias y que puedan economizar, porque luego está la cuesta de enero, que para todos es pesada, pero la cuesta de regreso a clases es más pesada para los que tienen hijos, y hay gente que tiene hasta 3-4 hijos, entonces es una cuesta muy pesada. Normalmente se gasta uno de 3,000 a 5,000 pesos por cada niño en promedio. Y en Profeco hay estudios, estamos monitoreando los útiles en diferentes ubicaciones, y el mismo producto pueden encontrarlo en 30 pesos, por ejemplo, los colores de Blancanieves, que seguramente a ustedes les tocó usar, que a mí también me tocó, que se siguen vendiendo todavía, cuestan 30 pesos en algunas papelerías y en algunos centros comerciales cuestan hasta 70. Entonces a veces el consumidor no entiende que hay costos que tienen que pagar la renta de los locales, los empleados, y son costos que van subiendo o la distribución va subiendo. Entonces invitar a los consumidores que no compren a las carreras, que siempre revisen, comparen precios, investiguen en internet para que puedan venir. Y aquí en la Feria de Regreso a Clases vamos a tener 25 proveedores diferentes, G2. Y si tienen a sus niños greñudos, si tienen su pelo muy largo, que los traigan, porque uno de los proveedores va a estar dando cortesías y cortando cabello en general a niños y adultos. La revista del consumidor la vamos a estar obsequiando aquí. Y si gustan, hay un estudio de 94 útiles diferentes. donde son de diferentes marcas y a veces la gente piensa que por ser más caro es de más calidad, pero eso no lo asegura. Entonces, yo creo que por ahí va el tema de las tiendas de los chinos, que son muy económicos. Seguramente todos hemos entrado y nos salimos con muchas cosas. Pero recuerda que el tema de los útiles escolares es importante y cuidar mucho nuestra inversión, porque luego a veces sale más caro. Como son productos de baja calidad, se secan muy rápido los productos o se rompe. Entonces, es bueno que cuidemos mucho la calidad. Y si no tienen acceso a la revista del consumidor, pueden meterse en línea y está de manera digital todos los estudios de diferentes productos.
4: Luis Canchola Cupich, titular de atención a usuarios de la Conducef, resaltó la importancia de programar el recurso para el gasto de útiles escolares y sobre todo no sobregirar tarjetas bancarias que después no se puedan liquidar.
14: Estamos aquí como observadores aquí de la feria, en el entendido de que pues toda la gente que venimos tenemos cierto, manejamos el dinero, en el entendido de que obviamente vamos a hacer un presupuesto para este tipo de actividades, como por ejemplo el regreso a clases. Habíamos manejado que aproximadamente dentro del presupuesto que tenemos que contemplar para cada niño son 15,000 pesos para nada más el regreso a clases, obviamente entre libros, entre útiles, entre los uniformes, que si la laptop, etcétera. Obviamente ya son gastos adicionales, pero también podrían entrar o ajustarse dentro de ese mismo presupuesto. Entonces, claro, al final de cuentas, cuando estamos previo o en aras del regreso a clases, muchas veces no tenemos o no ajustamos ese presupuesto y buscamos capitalizarnos. Entonces, un consejo sería primeramente que no tuviéramos miedo de acercarnos a las instituciones financieras que están reguladas por Conducef. ¿Por qué? Porque luego encontramos créditos en Facebook, encontramos el crédito recomendado de un amigo por WhatsApp, y eso pues, prácticamente siempre es sinónimo de montadeudas o de créditos que son luego de muy difíciles de pagar, que se van los intereses hasta el cielo, y pues obviamente afecta no solamente como consumidores, sino también como usuarios de los servicios financieros, porque al final de cuentas si queremos reclamar o si queremos ir a interponer alguna situación en contra de estas organizaciones, pues realmente Conducef no puede entrar al quite porque no están reguladas. Entonces el paso sería directamente ir a Fiscalía, pero por eso nos podemos ahorrar todo este trámite e ir directamente a lo que está regulado. Si el comercio no te permite, te exige más bien pagar el 6% de comisión con el uso de tarjeta, preguntar por medios alternos. A lo mejor no traigo el efectivo, pero ¿me puedes aceptar una transferencia? El comercio tiene que aceptarla, ya que si no lo aceptan, bueno, también ese es un problema que también se transfiere directamente al usuario, al cliente, porque entonces tú me estás limitando mi capacidad de consumirte solamente por una nimiedad como es no me estás aceptando una transferencia. Y pues realmente para el mundo en el que ya vivimos, todos deberíamos de aceptar una transferencia porque todos contamos con cuentas bancarias. Y de hecho los medios de pago se van haciendo cada vez más amigables para que el usuario casi nada más saque el teléfono y ahí está el pago, ¿no?
4: Con imágenes de Juan Carlos González para N24 Noticias y Radio Zacatecas, Tere Muñoz.
2: Así que ya lo sabe usted, si tiene que comprar cuadernos, libros, mochilas, zapatos, plumas, lápices, reglas, bueno, pues vaya allá a la Presidencia Municipal de Guadalupe, pero le recomiendo también comprar precio y calidad. Continuando con la información del municipio de Guadalupe, le comento que la población de Ojo de Agua de La Palma se convirtió en beneficiaria del programa Servicio Integral de Diagnóstico Itinerante, una estrategia implementada por el gobierno del estado que permitirá llevar atención médica especializada directamente a las comunidades y colonias que más lo necesitan.
3: La población de Ojo de Agua de La Palma se convirtió en beneficiaria del programa de Servicio Integral de Diagnóstico Itinerante, una estrategia implementada por el gobierno del estado que permitirá llevar atención médica especializada directamente a las comunidades y colonias que más lo necesiten. Durante el arranque del programa, la síndica municipal Analí Infante destacó la coordinación entre el gobierno del estado, la Secretaría de Salud y el Ayuntamiento de Guadalupe para garantizar que la población tenga acceso a servicios de prevención y diagnóstico. reduciendo las barreras relacionadas con traslados, tiempo y costos que en muchas ocasiones dificultan la atención médica oportuna. El servicio contempla consultas generales y laboratorio clínico con resultados el mismo día, además de estudios especializados como mastografías digitales, rayos X, densitometrías, ultrasonidos, colposcopías y Papanicolaou, así como atención odontológica, entrega de medicamentos y acciones de prevención, fortaleciendo con ello la atención integral de la salud de las familias. El secretario de Salud, Oswaldo Pinedo, informó que durante esta semana los servicios se brindarán en Ojo de Agua de La Palma, mientras que la siguiente jornada se llevará a cabo en Tierra y Libertad, con especial atención a sectores considerados prioritarios, entre ellos mujeres embarazadas, adultos mayores y personas que requieren seguimiento médico o enfrentan mayores riesgos para su salud. Con información para N24.
2: Bien, es tiempo de hacer nuestra primera pausa, pero quédese con nosotros porque tenemos mucha información para usted.

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4: Quienes solicitan la recuperación de la cuota energética para 135 productores. Andro Silva estuvo ahí y nos presenta la información.
5: Hay que meternos, compañeros, para adentro. Allá adentro, no, allá adentro. Allá adentro. Aquí no vamos a entregar un papel. Allá adentro.
6: Integrantes de la Unión de Pozos Agrícolas del Estado de Zacatecas irrumpieron en la 65 legislatura para pedir a las y a los diputados acompañamiento en la resolución de trámites pendientes, como la recuperación de la cuota energética para 135 productores que se quedaron sin este beneficio desde el 2023. El diputado Jesús Padilla les atendió y aseguró que tendrán todo el respaldo del Poder Legislativo, aunque subrayó que sus exigencias atienden a un tema federal.
7: Tenían una manifestación en la Comisión Nacional del Agua y en SADER. Yo creo que no los han podido atender o no los han querido atender. Entonces, ya desesperados, pues buscan otras instancias, ¿verdad? Entonces, yo creo que casi en lo fundamental debe ser una solución que le tiene que dar el gobierno federal. Pero, pues bueno, vamos a atender lo que podamos hacerlo, ¿no?
6: Entregaron un pliego petitorio a la mesa directiva que preside la diputada Imelda Mauricio Esparza, quien pidió a las y a los legisladores su presencia en el pleno.
8: Con mucho gusto le recibimos su documento. Invitamos a todos los demás diputadas y diputados que se encuentren en este poder legislativo, hagan favor de pasar a este espacio para que podamos escuchar a nuestros compañeros.
7: Pero vamos a analizar su pliego petitorio que nos dejaron. Y lo que podamos hacer, lo vamos a hacer en beneficio de los compañeros, ¿no? Hasta donde sea posible.
6: Los manifestantes bloquearon por algunos momentos de forma parcial la avenida Fernando Villalpando y, al cabo de algunos minutos, se retiraron. Aseguraron que su protesta era pacífica y solo buscan el respaldo ante el gobierno federal con el fin de que se desahoguen los temas pendientes.
9: Nada más la idea de venir nosotros como sector del campo, nada más es de forma pacífica venir a entregarles una solicitud por parte del campo zacatecano. Nada más los vamos a interrumpir un ratito, pero nosotros, ¿qué es lo que queremos y lo que pedimos? Que nos hagan favor de apoyar y de solicitar a los demás diputados que nos acompañen. ¿Por qué? Porque necesitamos de hacer equipo por el campo, pero necesitamos el apoyo de todos. Sabemos que aquí hay diputados que tienen la voluntad y la disposición de escucharnos y de atendernos.
6: Con imágenes de Miguel Correa para N24 y Radio Zacatecas, Andro Silva.
4: La verdad de las cosas es que el campo no es problema, pero si no se le da solución, es decir, si no hay agua en el campo no produce, entonces ahí sí vendría un gran problema para todo el país. Bien, continuando con estos mismos temas, el desperdicio del agua, el costo de la reposición de los equipos y la movilización de personal son solo algunos de los daños que genera el robo de medidores de la Giapaz, que recientemente se registró en la zona conurbada, afectando a decenas de ciudadanos.
6: María del Carmen Adame Castañeda, directora comercial de la Giapaz, señaló que el robo de medidores domiciliarios representa una afectación importante para el organismo, tanto por los gastos que genera la reposición de los equipos y la movilización de personal, como por el desperdicio de agua potable que se registra cuando los aparatos son arrancados mientras el servicio permanece activo. Aunque no existe una cifra oficial sobre cuánta agua se pierde en cada robo, organismos operadores de otras ciudades han documentado fugas de alrededor de 700 a 1000 litros por hora por cada medidor sustraído. Esto significa que, como referencia,

0: Un solo domicilio podría perder entre 700 y 1000 litros en una hora mientras se atiende el reporte. Si la reparación se prolongara 4 horas, el desperdicio podría alcanzar entre 2800 y 4000 litros.
1: Pues sí, porque es agua que ya Giapas extrajo de los pozos, ya le costó trasladarla desde los pozos, subirla a los rebombeos y llevarla hasta las casas, ¿verdad? Entonces, esa agua también no se fue cuantificada a un domicilio y se tiró en la calle, y eso ya tiene un costo de energía eléctrica, de operación, y es agua que finalmente pues ya no se puede recuperar. Una cantidad exacta no podría decir, porque pues tendríamos que cuantificar los metros cúbicos y darles un valor de acuerdo a, por ejemplo, si es un costo de operación o es un costo vía tarifa, ¿verdad?
0: Ante esta situación, la Giapas ha reforzado la coordinación estrecha con las corporaciones municipales de seguridad. Si bien durante el último año los robos se han reducido en más de un 50%, todavía se presentan incidentes que no solo afectan al organismo y a los usuarios, sino que también provocan el derroche de un recurso cada vez más necesario al dejar escapar cientos o incluso miles de litros de agua potable antes de que la fuga pueda ser controlada.
1: Siempre nos han ayudado, la policía municipal de municipales siempre nos han apoyado, se pasan los reportes, pero también nos ayuda mucho la ciudadanía. La ciudadanía es la primera que reporta, gracias a que mucha gente ya cuenta con sistemas de seguridad o de cámaras, a veces inclusive nos proporcionan los videos y esos mismos hacemos llegar a la fiscalía en apoyo a las denuncias que nosotros mismos como Giapas interponemos.
0: Con imágenes de Miguel Correa, información de Franco Elizondo Márquez, N24 y Radio Zacatecas.
2: Mire, la verdad de las cosas es que hace 15, 20, 25 años tal vez los medidores eran de bronce y por eso se los robaban. Hoy es totalmente ocioso llevárselos, ya que son totalmente fabricados de plástico. Por eso se cambiaron. Luego entonces no tiene ningún sentido, ningún objetivo llevarse los medidores de agua. Al contrario, lo que están provocando son pérdidas, pero ¿en qué? En todo el agua que se desperdicia. En fin, vamos a otra información, porque recursos por 5 millones de pesos serán invertidos para fortalecer las actividades del laboratorio de software libre, mejor conocido como LabSol Network, del Centro Interactivo de Ciencia y Tecnología ZigZag, así como el programa de Ciencia Itinerante y del Centro de Comunicación y Divulgación de la Ciencia del Consejo Zacatecano de Ciencia, Tecnología e Innovación.
3: Recursos por 5 millones de pesos serán invertidos para fortalecer las actividades del Laboratorio de Software Libre, mejor conocido como LabSol Network, del Centro Interactivo de Ciencia y Tecnología de Zacatecas, ZigZag, así como del Programa de Ciencia Itinerante y del Centro de Comunicación y Divulgación de la Ciencia del Consejo Zacatecano de Ciencia, Tecnología e Innovación. Lo anterior, luego de que durante la tercera sesión ordinaria de la Junta Directiva, que preside el gobernador David Monreal Ávila, se aprobó, por unanimidad, la asignación de recursos del Instituto Electoral del Estado de Zacatecas 2025 para apoyar la divulgación de la ciencia, el fomento a las vocaciones tempranas y el desarrollo tecnológico como factor del progreso en la entidad. Al fortalecer a LabSol con equipo diverso, se impulsa la colaboración para crear soluciones tecnológicas que contribuyan a la atención de necesidades de instituciones educativas y organizaciones sociales, así como fomentar el ecosistema de ciencia, tecnología e innovación en el estado, además de fortalecer el desarrollo de competencias entre estudiantes. En el caso de ZigZag, se modernizarán espacios museográficos con contenidos actualizados y se incorporarán nuevas tecnologías digitales para ampliar la capacidad de atención, elevar la calidad de servicios educativos y reforzar los procesos de formación de niñas, niños y jóvenes principalmente. Con la adquisición de equipo tecnológico, se mejorará la operación de programas, tareas, exposiciones, ferias científicas y demás actividades de difusión y divulgación que se realizan en escuelas, comunidades y espacios públicos. Con información para N24.
2: Bien, ahora le platico que con la participación de más de 500 docentes, el Colegio de Bachilleres del Estado de Zacatecas inició las reuniones de academia como parte de los trabajos de preparación y organización del ciclo escolar 2026-2027 que comienza el próximo 31 de agosto, enmarcados en las políticas públicas en materia de educación.
3: Con la participación de más de 500 docentes, el Colegio de Bachilleres del Estado de Zacatecas inició las reuniones de academia como parte de los trabajos de preparación y organización del ciclo escolar 2026-2027, que comenzará el próximo 31 de agosto, enmarcados en las políticas públicas en materia de educación. Durante estas jornadas académicas, docentes revisan y fortalecen sus planeaciones didácticas, además de establecer estrategias de trabajo y acuerdos que permitan atender las necesidades educativas de los estudiantes durante el nuevo ciclo escolar. Las reuniones tienen como propósito generar espacios de análisis, coordinación e intercambio de experiencias entre el personal docente, con el objetivo de fortalecer los procesos de enseñanza y contribuir a la mejora de los aprendizajes de la comunidad estudiantil del COBAES. Los campos de conocimiento son lenguaje y comunicación, inglés, pensamiento matemático, cultura digital, ciencias naturales, ciencias sociales y capacitación para el trabajo. Los trabajos se desarrollarán en los planteles Zacatecas, Enrique Estrada, Ojo Caliente e Ignacio Allende, que funcionan como sedes para reunir a docentes de los distintos centros educativos del subsistema. Con información para N24.
2: Vamos ahora a otras noticias, ya que ante los últimos movimientos telúricos que se han registrado en el mundo, comprender la dinámica de las placas tectónicas resulta indispensable para analizar el origen de los terremotos, la transformación del relieve y la regulación del clima global. Así lo destacó Felipe de Jesús Escalona Alcázar, docente investigador de la Unidad Académica de Ciencias de la Tierra de la Universidad Autónoma de Zacatecas.
3: Ante los últimos movimientos telúricos que se han registrado en el mundo, comprender la dinámica de las placas tectónicas resulta indispensable para analizar el origen de los terremotos, la transformación del relieve y la regulación del clima global, destacó Felipe de Jesús Escalona Alcázar, docente e investigador de la Unidad Académica de Ciencias de la Tierra de la Universidad Autónoma de Zacatecas. El especialista en geología, sismicidad y riesgos naturales explicó que la capa exterior de la Tierra funciona como un gran rompecabezas fragmentado en bloques independientes. Estas placas se desplazan en distintas direcciones y velocidades sobre la superficie, dando lugar a complejas interacciones geológicas. De acuerdo con el investigador, los movimientos entre placas se clasifican principalmente en tres tipos de interacción: choque y subducción. Ocurre cuando dos placas colisionan y la más densa se hunde por debajo de la otra. En México, este fenómeno genera la llamada trinchera mesoamericana, franja que abarca desde Puerto Vallarta hasta Tapachula. Separación de placas. Este movimiento divergente ocurre mayoritariamente en los fondos oceánicos y es la causa primordial de las fracturas en la corteza continental. Desplazamiento lateral. Se produce cuando las placas se deslizan de forma paralela, siendo el ejemplo más emblemático la falla de San Andrés. Escalona Alcázar puntualizó que la magnitud de los sismos y los cambios estructurales en el terreno dependen directamente de la extensión de la superficie que se rompe durante estos movimientos. Con información para N24.
2: Desafortunadamente, los terremotos pues no se pueden predecir hasta el momento. Sin embargo, pues hay que tener esa cultura de la prevención y estar preparados para todo lo que pueda suceder. Estamos en una zona pues no sísmica como el Valle de México. Sin embargo, más vale estar preparados por si esto llegara a suceder, ya que, como lo dijo el especialista, hay varias fallas que pueden ocasionar terremotos a lo largo y ancho de nuestro país. Bien, continuando con temas universitarios, hasta el momento autoridades de la Universidad Autónoma de Zacatecas no se han puesto en contacto con los familiares de Rubén González, quien fue arrollado por un camión recolector de basura de nuestra máxima casa de estudios, por lo que solicitan la intervención del rector Ángel Román Gutiérrez.
0: Familiares de Rubén González, quien se encuentra hospitalizado tras ser arrollado junto con su pareja por un camión recolector de basura de la Universidad Autónoma de Zacatecas, aseguran no haber recibido ningún contacto ni apoyo de autoridades universitarias, por lo que solicitan la intervención del rector Ángel Román Gutiérrez, quien a finales de la semana pasada afirmó que ya existía acercamiento con los afectados. Hasta el momento, el accidente ya cobró la vida de Alicia, mujer de 69 años, mientras su esposo aún permanece hospitalizado.
4: Nosotros pues lo que queremos saber es pues que no hemos recibido ningún apoyo, no hemos tenido ninguna contacto con el rector ni nadie que haya dado apoyo a la familia. Quisiéramos ver de alguna forma dónde o si ellos se pueden acercar con nosotros. Mi cuñada Alicia falleció, mi hermano pues sigue hospitalizado, seguimos teniendo gastos y no hemos recibido parte de apoyo de nadie. La verdad es que no ha habido ningún acercamiento, no ha tenido con ningún familiar, se ha acercado y mucho menos pues apoyo económico jamás se ha visto hasta ahorita. Quisiéramos que el rector Ángel Román pues nos dé su apoyo.
0: Alfonso dio a conocer que tras el accidente que se registró el pasado 13 de agosto en el Boulevard Metropolitano, a la altura de la Escuela de Minas, su hermano debe ser sometido a algunas cirugías y los gastos continúan acumulándose, por lo que además de apoyo moral por parte de la máxima casa de estudios, también requieren respaldo económico.
4: Ahora sí que toda la familia ha estado cooperando para poder sobrellevar los gastos. De hecho, ahorita todavía debemos parte lo del panteón. Estuvimos consiguiendo para poder sacar adelante este accidente. Mi hermano Rubén pues aún sigue hospitalizado, ya está fuera de peligro, pero en realidad pues todavía va a estar varios días, le van a hacer algunas cirugías todavía.
5: ¿Tiene un estimado de cuánto se ha gastado la familia hasta el momento?
4: No tengo así el dato correcto, pero alrededor de unos 20 mil yo creo que sí o más. Pues que al menos, como le comentaba, nos dé el apoyo tanto económico, pues moralmente. Él lo dijo, pero en realidad tampoco lo ha hecho hasta ahora.
6: ¿Podemos decir entonces qué es falta?
7: Pues no sé a quién se haya acercado. Con la familia afectada, no.
0: Alfonso González detalló que su hermano tiene afectaciones en el pulmón, costillas rotas, así como una de sus piernas, entre otras lesiones. Además de atravesar la pérdida de su esposa, informaron que hasta el momento no se ha interpuesto ninguna denuncia formal de su parte, ni se tiene información de que alguien esté detenido por el accidente.
4: En realidad nosotros tampoco queremos ni se ha presentado ninguna denuncia con nadie contra nadie, pero sí nos gustaría que al menos ellos apoyaran, tuvieran la honestidad y la buena fe de ayudarnos a nosotros como familia. Aún no se nos ha dado quién fue el culpable, pero en realidad lo que único sabemos es que quien causó el accidente pues ya está libre, ya no está en los separos. Y sin embargo, pues nosotros continuamos ahora sí que sufriendo las consecuencias.
0: Con imágenes de Miguel Correa para N24 y Radio Zacatecas, Andro Silva.
2: Ojalá y en verdad existe una respuesta pronta, porque la universidad se metió en un broncón tremendo. Mire, ya hay una vida de por medio. Y eso lo dice todo. Vamos a una pausa y quédese con nosotros porque llegamos a la recta final. La información deportiva. Pausa y volvemos.
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Bien, vamos con la información deportiva y le platico primero del BMX, ya que hay zacatecanos que subieron al podio nacional en esta disciplina. Iniciamos con el fresnillense Edgar Rodarte y el estadounidense Elida Beeman, que se coronaron como los campeones estelares de la sexta fecha nacional del serial UCMX de BMX 2026, la cual concluyó sus actividades aquí en la pista Supercross Centenario de la capital zacatecana. En segundo lugar de la categoría élite varonil se ubicó el también zacatecano Hugo Soto Sandoval, mientras que Cristian Esparza completó el podio con el tercer sitio de la prueba tras una disputada final. Por su parte, el segundo escalón de la división Open femenil se colocó la zacatecana Mesli González, dejando en el tercer puesto a Jimena Cepeda tras mantener una intensa batalla en los Peraltes. Además de los triunfos en las categorías principales, la justa tuvo emocionantes carreras en diferentes categorías como son Strider Mixta, 7-8 años varonil, 15-16 años varonil, así como en la competitiva división de 17 y mayores también de la categoría varonil. Así, la sexta fecha nacional realizada en Zacatecas concluyó con gran éxito al contar con una nutrida representación de ciclistas provenientes de diferentes partes del país, como son Nuevo León, Michoacán, Aguascalientes, San Luis Potosí y, por supuesto, nuestra delegación zacatecana, la cual felicitamos ampliamente. Bien, nos bajamos de la bicicleta, vamos ahora a hablar del karate, ya que se realizó un exitoso abierto mexicano aquí también en nuestra entidad. Es un balance pues sumamente positivo en cuanto a logística, a nivel competitivo y afluencia de atletas, y así concluyeron las actividades de esta primera edición del abierto mexicano de karate WUK, que se tuvo como sede en el Palacio de las Convenciones, en donde se reunieron más de 1.500 asistentes de distintos puntos del país. En este evento compitieron más de 100 karatecas zacatecanos provenientes de diferentes escuelas del estado, de las cuales cerca de 20 cintas negras vieron acción en las diferentes categorías con el objetivo de calificar al campeonato panamericano de la especialidad. En cuanto a la numeralia general, este evento mexicano de karate contó con la asistencia de más de 800 atletas, 100 árbitros y 100 entrenadores, y obviamente los familiares que estuvieron presentes viéndolos competir. Así que todo un éxito, y ojalá regrese pronto este abierto zacatecano de karate aquí a nuestra entidad. Del karate nos vamos ahora al básquetbol profesional, ya que Campesinos ha tenido una muy mala temporada y continúa al fondo de la tabla. Le platico que a pesar de haber dividido la serie contra los Diablos Rojos de la Ciudad de México, bueno, pues el equipo de Gambusinos de Fresnillo pues todavía no logra levantar. Continúa en el fondo de la tabla con 3 juegos ganados y 7 perdidos en la Liga Nacional de Baloncesto Profesional. Gambusinos ha dividido las series contra Astros de Jalisco, Panteras de Aguascalientes y Diablos Rojos de la Ciudad de México para sumar las 3 victorias que tiene hasta el momento, y ha perdido las series contra Dorados de Chihuahua y Soles de Mexicali. Un dato adicional es que no ha ganado series como visitante, y las 3 que se han dividido han sido en condición de local. Así el panorama pues no es nada bueno. Para la próxima serie, Gambusinos visitará a Monterrey este miércoles 19 y jueves 20 de agosto para medirse ante Fuerza Regia, lo cual se antoja pues también algo duro, algo complicado para la quinteta fresnillense. Del básquetbol nos vamos ahora a hablar de la Liga MX, ya que América es líder de la clasificación, y le platico que tras golear 3-0 Atlético San Luis, el América llegó a 10 puntos que lo colocan como líder de la tabla en la liga, misma cantidad de unidades que tiene Tijuana, que venció 2-1 a Cruz Azul, pero los Xolos son segundos en la clasificación por menor diferencia de goles. En otros resultados, Atlante y Toluca empatan a 0, Monterrey golea 6-1 a Juárez, Atlas vence 2-1 a Tigres, Pumas y Querétaro no se hacen daño, empatan a 0, Santos pierde en casa 1-0 con las Chivas, Necaxa aquí en Aguascalientes pierde 2-1 con León, y Pachuca en casa también pierde 3-2 con el Puebla. Hay que hablar de Santos y Juárez, que están en el fondo de la tabla con 4 derrotas, sin empates ni victorias, es decir, no han ganado un solo juego de los 4 disputados. Complicadísimo el tema para Santos y para los Bravos de Juárez. Y bien, ya que estamos hablando del fútbol, déjeme decirle que hay que hablar de la jornada 5 de la Liga MX, ya que se han modificado otra vez los horarios en el fútbol mexicano. Y es que cuando parecía que el calendario de la Primera División Nacional, la Liga MX, pues quedaba ya normal, nos llevamos una grata sorpresa al anunciar modificaciones de última hora para la jornada 5. Los cambios responden otra vez, de nueva cuenta, a la Leagues Cup,
porque, bueno, ya que tanto Rayados de Monterrey como los Diablos Rojos del Toluca tienen enfrentamientos la próxima semana, lo que obligó a los directivos a reacomodar sus compromisos locales para garantizar tanto el descanso reglamentario de sus jugadores como el viaje allá a los Estados Unidos. De tal manera que este viernes habrá 4 encuentros en lugar de los 2 que se habían agotado previamente. Tigres y Atlante ya estaba programado, pero a lo cual se le suma León contra Rayados, Juárez contra América también está programado y se le suma el Querétaro contra Toluca. Así pues, el resto de la jornada se mantiene intacta, ya que los equipos que están eliminados de la Leagues Cup mantendrán sus días y horarios previamente, es decir, jugarán durante sábado y domingo, como estaba establecido en el calendario oficial. Bien, una información importante, si a usted le gusta el básquetbol, es que a partir de mañana en la mañana empieza la venta de boletos para los Juegos de la Selección Nacional Mexicana aquí en nuestra entidad, la Selección de Básquetbol, que el Marcelino González enfrenta a los equipos de Colombia el día 27 de agosto y a Brasil el lunes 31 de este mismo mes. Así que apúrese, ya sabe, los boletos se venden por combo, se acaban muy pronto, así que hay que estar presentes desde temprano o bien buscar en las redes sociales la liga para comprar los boletos y estar presente, hacer rugir el Marcelino González y por supuesto apoyar a los equipos, al equipo mexicano rumbo al próximo Mundial de Básquetbol. Bien, pues es así como llegamos al final de este espacio informativo. Yo soy Lalo Benavides, agradezco el favor de su atención y a nombre de todos quienes hacemos posible este noticiero, lo esperamos mañana con muchas más noticias. Mientras tanto, ya lo saben, descansen.

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Kase Madi es una de las más grandes voces de África y uno de los más buscados cantores de Malí, renombrado por su conocimiento de las más profundas tradiciones orales y musicales de su país, por su habilidad para adaptar estas tradiciones a un contexto moderno y, por último, por la belleza y cualidad etérea de su voz de tenor. Nació en 1949 en Kela, el centro de la afamada tradición de los Heli o Griots Mande en Malí Occidental, cerca de Kangaba, uno de los asientos del gran imperio de Malí. Kase Madi es la segunda persona a la que se le ha dado ese nombre, que significa Madi que mueve a llanto. Madi es la variante regional de Mohamed o Mohama, Mohamadou, Mamadou, Madu, Madi. Madi, el abuelo, tenía una voz tan hermosa que cuando cantaba provocaba el llanto en la gente. De ahí el apodo Kase, de casi, llorar. Ofrecemos a continuación en Radio Zacatecas la propuesta musical de Kase Madi.

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0: 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La alimentación de nuestras mascotas es fundamental. Y no cualquier sobre les puede proporcionar los nutrientes que necesitan. Frente a tantas opciones en el anaquel, ¿estás tomando la mejor decisión para tu Michi? ¿O solo te dejas llevar por el empaque? Quédate para conocer el estudio de calidad de alimento húmedo para gato.
1: Y para este ciclo escolar, en nuestra sección Brújula de Compra, hablaremos sobre las clases de regularización. Descubre cómo elegir la mejor opción, comparar precios y cuidar tu economía.
0: Quédate en la Revista del Consumidor Radio.
2: Revista del Consumidor.
1: Cuando abres esa lata o sobre que tanto le gusta a tu gato, ¿tienes claro qué le está sirviendo exactamente en su plato? Aunque lo veas durmiendo en el sofá, tu gato es un cazador innato. Su cuerpo ágil y flexible, sus garras retráctiles y sus sentidos tan desarrollados lo convierten en un depredador por naturaleza.
0: Para mantenerse sano requiere una dieta equilibrada que le aporte elementos esenciales como agua, proteínas, grasas, carbohidratos, vitaminas y minerales.
1: En el mercado podemos encontrar dos clasificaciones de alimento húmedo para gato: los que proporcionan una nutrición completa y balanceada y los que funcionan como complemento. Los alimentos balanceados y completos están formulados con proteína animal, granos de cereales, proteína vegetal texturizada, vitaminas y minerales.
0: En cambio, los complementos se elaboran principalmente con productos cárnicos, añadiendo un alto contenido de grasa para mejorar su textura y su sabor. Y para que sepas exactamente qué le está sirviendo a tu Michi, el Laboratorio Nacional de Protección al Consumidor analizó distintas presentaciones de alimento húmedo.
3: Analizamos 54 muestras de alimento húmedo para gato. Entre ellas se incluyeron opciones para gatos, gatitos, gatos mayores de 7 años y gatos con necesidades especiales.
1: Para saber qué contiene cada producto, se verificó que todas las muestras presentaran su información comercial y cumplieran con la cantidad de contenido neto declarada en su empaque.
0: En la parte nutricional, se determinó el nivel de grasa, proteína y carbohidratos. Además, se midió cuánta agua hay en los productos.
1: También se analizó el aporte de fibra y se calculó el aporte calórico por cada 100 gramos de producto.
0: ¿Cómo le fue a las marcas analizadas?
3: Entre los resultados más interesantes encontramos que todos los productos cumplían con el contenido neto y que además contaban con el registro de Senasica. El alimento para gato, además de contener las grasas, proteínas y carbohidratos, incluyen aminoácidos como la taurina y la arginina, que son necesarios para los gatos ya que ellos no producen las cantidades suficientes.
1: Recuerda que si un producto promete algo en su etiqueta, debe comprobarlo. Por ejemplo, Purina One Visible Nutrition con carne usa la leyenda Supernutrientes, pero no pudo demostrar que realmente los contenga.
0: Y cuidado con las imágenes engañosas. El producto Grand Pet Carne Fresca muestra la foto de un filete de salmón en su empaque, pero al revisar sus ingredientes, el salmón no está presente. Este tipo de gráficos puede confundir fácilmente.
1: Además, detectamos que tres productos de la marca Grand Pet declaran tener más proteína de la que realmente te están vendiendo.
0: Y en cuanto a la humedad, Gosby Fresco, Adult Tuna with Salmon y Grand Pet Natural Gourmet, receta de pescado a las finas hierbas, contienen más de la que reportan en sus empaques.
1: Finalmente, encontramos dos productos de la marca Grand Pet Quisha que incumplen la norma oficial mexicana, ya que no presentan el símbolo de la unidad de medida para indicar su contenido neto.
0: No olvides que cada Michi es único.
3: Existen productos que están diseñados para cubrir las necesidades nutrimentales de todos los gatos, pero siempre es recomendable asistir al veterinario y que él determine si necesita una alimentación especial. En el Laboratorio Nacional de Protección al Consumidor trabajamos todos los días para orientar y brindar información a las y los consumidores para que tomen mejores decisiones de compra.
1: vez que hiciste la mejor compra y que ya estás en casa, el manejo del alimento es clave para aprovechar todos sus nutrientes. Para empezar, recuerda seguir las porciones sugeridas en la etiqueta. No olvides que una vez abierto el empaque, debes sellar la lata con una tapa de plástico o transferir el contenido a un recipiente hermético antes de refrigerarlo.
0: Si decides cambiar de marca, hazlo de forma gradual. Ve mezclando el producto nuevo poco a poco para evitarle cualquier problema digestivo.
1: Al final del día, leer las etiquetas, comparar opciones y conservar bien su alimento es la mejor forma de demostrarle amor a tu Michi.
0: Si quieres tener más información sobre el estudio de calidad de alimento húmedo para gato, consulta la revista del consumidor de agosto en su versión impresa o digital.
2: Revista del consumidor.
1: El camino del aprendizaje tiene distintas etapas y a veces los estudiantes se enfrentan a retos en la escuela que requieren un apoyo extra. Para esos momentos, las clases de regularización son la mejor estrategia de acompañamiento.
0: Su objetivo principal es reforzar, complementar y mejorar lo que aprenden en las aulas a través de una atención completamente personalizada. Con este método, se garantiza un entorno óptimo para la concentración, donde el aprendizaje va al ritmo de cada estudiante.
1: Esto no solo se nota en mejores calificaciones y en la prevención del rezago, también ayuda a desarrollar hábitos de estudio, organización y técnicas de aprendizaje clave para el futuro. Pero sobre todo, le devuelve a los estudiantes la confianza en sus propias capacidades. La regularización es el impulso ideal para consolidar su camino al éxito escolar.
0: Antes de inscribir a tu hija o hijo a clases de regularización, considera lo siguiente para tomar la mejor decisión.
1: Primero, identifica sus necesidades de aprendizaje, ya que cada estudiante tiene dificultades distintas. A partir de ahí, busca un lugar con una metodología de enseñanza que se adapte a su estilo.
0: Al momento de elegir, compara distintas opciones. Verifica el perfil de los docentes y dale preferencia a los lugares que ofrezcan grupos reducidos.
1: Para ir a la segura, consulta referencias de otras madres, padres o tutores. Y un paso indispensable. Antes de firmar cualquier documento o hacer un pago, revisa el buró comercial de la Profeco en burocomercial.profeco.gob.mx. Así sabrás si el lugar tiene quejas.
0: Una vez que decidas inscribirlos, organiza bien tus horarios y escucha cómo se van adaptando. No olvides solicitar y conservar tus comprobantes de pago.
1: Y si lo que buscas son clases de regularización en matemáticas para primaria o secundaria, en la Revista del Consumidor te facilitamos la tarea.
0: Recopilamos precios, horarios, formas de pago, ubicaciones y datos de contacto de diversos centros de aprendizaje para que elijas la opción que mejor se ajuste a tu presupuesto.
1: Puedes encontrar toda esta información a detalle en nuestra brújula de compra del mes de agosto. Recuerda que la educación es una de las inversiones más importantes. Infórmate, compara y elige la opción que mejor impulse el desarrollo de tus hijas e hijos.
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0: Nélida Cuinas Piñón es hija de madre brasileña y padre gallego, quien emigró de Pontevedra a Brasil. Este hecho la marcó y fue reflejado en su libro La República de los Sueños. Nació en Río de Janeiro en 1937, estudió periodismo en la Universidad Pontificia Católica de la misma ciudad y comenzó su labor como corresponsal en la revista Mundo Nuevo. Nélida Piñón fue la primera mujer en presidir y ser miembro de la Academia Brasileña de las Letras. Es autora de otras obras como El tiempo de las frutas, Sala de armas, Fundador, Tebas de mi corazón y La dulce canción Cayetana. Por su vasta producción literaria, Nélida Piñón ha recibido premios como el Internacional de Literatura Latinoamericana y del Caribe, Juan Rulfo, el Internacional Menéndez Pelayo y el Príncipe de Asturias de las Letras. A continuación, escucho un fragmento de la participación de Nélida Piñón en el coloquio internacional El arte de narrar.
1: Pretendía saber por qué ilusión y imaginación, ambas realidades evanescentes, son sanguíneas y apasionadas, aunque planeen por encima de lo concreto y lo palpable, y presenten, además de eso, marcas persuasivas, elocuentes, insidiosas, y estén en todas partes haciendo algo creíble. Pero gracias al arte literario, que convive fundamentalmente con la esperanza de lo inefable y lo poético, aceptamos la ilusión del mundo y de los sentimientos que nos habitan como premisas para la existencia de la propia obra de arte, para que de este modo podamos aceptar la existencia anímica de Aquiles, de Karamazov, de Don Quijote, estos seres ilusorios que nos aparecen revestidos de nervios. Una fabulación sin duda aleatoria, capaz de promover la versión ambigua de lo cotidiano, de contar una historia, de aliarse al peso milenario de la memoria, de incitar el enfrentamiento entre las criaturas, de poblar territorios con seres y palabras que exhiben una innegable carnalidad.
0: El 18 de noviembre de 2008 se llevó a cabo el homenaje nacional a Carlos Fuentes con motivo de su 80 aniversario, en el que Nélida Piñón participó con una conferencia sobre el enigma de la creación literaria. Escúchalo completo en descargacultura.unam.
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Es un gusto saludarte de nueva cuenta en este espacio de música de jazz, Jazz 97.9. Hoy vamos a presentarte del disco Till Brunner del año 2012 los siguientes temas: Voluntad de la Naturaleza, Pegaso, Calle Roja, Becky West y Media Historia. Es el trompetista alemán Till Brunner.

acabamos de presentarte Voluntad de la Naturaleza, Pegaso, Calle Roja, Becky West y Media Historia, con el trompetista alemán Till Brunner, un disco del año 2012.

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Continuamos con Jazz 97.9 y seguimos con el trompetista alemán Till Brunner. Ahora te presentaremos FFH, Volver al Redil, Gibraltar y La Puerta.

Te hemos presentado FFH, Volver al Redil, Gibraltar y La Puerta, con el trompetista alemán Till Brunner, un disco del año 2012.

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8: El conjunto de instrumentos informales Le Luthier presenta un recital integrado con obras del compositor Johann Sebastian Mastropiero. El concierto grosso a la rústica, opus 58 de Johann Sebastian Mastropiero, es interpretado por Concertino Puneño de Le Luthier, compuesto por quena, charango y bombo, clave continuo y orquesta de cuerdas alternada.

0: La versión de la chacarera del ácido lisérgico, también llamada Conozca el interior, tradicional alucinógeno opus 24 en la mayor Euforia de Johann Sebastian Mastropiero, ha sido grabada por el Ensemble Telúrico de Le Luthier.
1: ¡Prime!
2: Ahí va.

El compositor Johann Sebastian Mastropiero ha dado al mundo musical obras tan importantes como las que integran este recital, sin ir más lejos. El Scherzo concertante, el alegre cazador que vuelve a su casa con un fuerte dolor, acá, opus 53 de Johann Sebastian Mastropiero, ha sido compuesto para latín, contraquitarone da gamba, tubófono parafínico cromático, gumhorn, kazoo da casa y basspipe a vara.

¡Cuidado! ¿Qué está tocando?

0: Bien,
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2: No,
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Johann Sebastian Mastropiero estudió a fondo la música juglaresca. Fruto de sus investigaciones es su epopeya de Edipo de Tebas, Cantar bastante de gesta, opus 47. Versión del combo medieval de Le Luthier, compuesto por flautas dulces, contralto y tenor, vihuela, viola da gamba, trío vocal y trovador solista.

El nomenclator sacro polifónico Gloria Hosanna, That's the Question, opus 83 de Johann Sebastian Mastropiero, ha sido escrito por encargo de Le Luthier para coro mixto, órgano, trompetas, cuerdas y timbales. Actúa el coro del Cotolengo de Santa Eduviges.

De las obras corales populares de Johann Sebastian Mastropiero figura en el programa Hoy Gadoñaya, canción rusa sobre textos de poeta ucranio anónimo. Para su interpretación, Les Luthiers cuentan con la colaboración del coro de los barqueros del Vólgota.

Johann Sebastian Mastropiero dedicó su divertimento matemático opus 48, el teorema de Tales, a la condesa Schardt, con quien viviera un apasionado romance varias veces, en una carta en la que le dice: Condesa, nuestro amor se rige por el teorema de Tales. Cuando estamos horizontales y paralelos, las transversales de la pasión nos atraviesan y nuestros segmentos correspondientes resultan maravillosamente proporcionales. El cuarteto vocal Les Frères Luthiers interpreta Teorema de Tales, opus 48, de Johann Sebastian Mastropiero. Son sus movimientos: introducción, enunciazione in tempo di menuetto, ipotesis agitata, tesis, demostrazione, ma non troppo, finale presto con tutti.

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2: Canto, las voces de Sergio Félix y David Fili, material del año 2009. En esta ocasión nos interpretan Coincidir, El hombre del piano e Insomnio, entre otras.

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1: Les presentamos a continuación tres piezas maestras del barroco. En primer lugar, escucharán Adagio de Tommaso Albinoni, Concierto Grosso, Opus 6, número 8 de Arcangelo Corelli, y Aleluya de El Mesías, de Georg Friedrich Händel, con la interpretación de la Orquesta Sinfónica de Oxford.

0: Les hemos presentado tres piezas maestras del barroco de Tommaso Albinoni. Escucharon Adagio, Concierto Grosso, Opus 6, número 8, de Arcangelo Corelli, y Aleluya de El Mesías, de Georg Friedrich Händel. Interpretó la Orquesta Sinfónica de Oxford.
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0: Esperamos que estén disfrutando de la música del 97.9 de FM Radio Zacatecas. A continuación les presentamos música de jazz con la violinista Regina Carter de Estados Unidos. Escucharán Quiero hablar contigo, Cuando escucho tu nombre, Beauregard, He'll see you thronk y Don't explain.

0: Con la violinista estadounidense Regina Carter les hemos ofrecido música de jazz. Quiero hablar contigo. Cuando escucho tu nombre, Beau Regard, He'll See You Thronk y Dom Splain en el 97.9 de FM.
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2: Ya sé que estoy piantao.
3: Hugo Jordán es originario del barrio de La Lona, Santa Fe, puerto argentino de gran tradición y donde sus antecedentes familiares están ligados al tango. Jordán inició su carrera en Buenos Aires haciendo sus primeras alternancias con figuras como Mercedes Sosa, Jorge Porcel y Horacio Guaraní, celebridad que lo llevaría a formar parte del programa televisivo Domingos de mi Ciudad y del elenco de Buenas Noches Buenos Aires, compartiendo créditos con el bailarín Juan Carlos Copes y Hugo del Carril. Desde 1973 radica en México, donde echó a andar proyectos como Corrientes 348, La Casa de Hugo Jordán y El Fogón Argentino, sitios donde se reúne la gastronomía, el vino y el tango para ofrecer al público mexicano un poco de la cultura argentina. Ha recorrido gran parte de la República Mexicana con el espectáculo El Siglo del Tango, producción con 50 cantantes y bailarines que durante 2 años le han acompañado en una gira nacional. Del disco Eternamente Tango, Hugo Jordán.

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Y te juro, solamente mi corazón y yo sabemos cuánto dueles aún. Y en el misterio de esta noche, te recuerdo como si fuera hoy, la misma noche de tu partida.

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Pido permiso, señores. Este tango habla por mí. Y mi voz, perdida entre sus sones, les dirá por qué canto así. Porque cuando pibe me acunaba en tangos la canción materna para llamarme el sueño. Y escuché el rezongo de los bandoneones bajo el emparrado de mi patio viejo. Porque vi el desfile de las inclemencias con mis pobres ojos llorosos y abiertos. Y en la triste pieza de mis buenos viejos cantó la pobreza su canción de invierno. Y yo me hice en tangos. Me fui modelando en barro, en miserias, en las amarguras que da la pobreza, en llantos de madre, en la rebeldía del que es fuerte y tiene que cruzar los brazos cuando el hambre viene. Y yo me hice en tangos, porque el tango es macho, porque el tango es fuerte, tiene olor a vida, tiene gusto a muerte, porque quise mucho y porque me engañaron y pasé la vida masticando sueños, porque 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han querido, por eso canto tan triste.

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el gallo que cantó dando aviso al mundo entero que había nacido el Cordero diciendo Cristo nació. Siete de alegría cantó por los hombres que serían en ver que mero venía Jesucristo al mundo pues, y por eso digo que es noche de mucha alegría.

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0: Les hemos presentado en la programación musical de Radio Zacatecas música de tango con los temas Fogo, Ayumano, Supermilonga, Oni, Milonguita y Canción 4 con la orquesta típica.
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Gracias por continuar en la programación de Radio Zacatecas 97.9 FM. Presentamos para usted en este segmento a Beto Díaz y su orquesta de la provincia. Beto Díaz se inició profesionalmente en el año de 1955. Se presentó en los principales centros sociales de los estados de Veracruz, Hidalgo, Querétaro, Guanajuato, San Luis Potosí, Aguascalientes, Michoacán, Jalisco, Zacatecas, Durango, Coahuila y Chihuahua principalmente. Realizó 30 grabaciones. En los años 70 actuaron en el programa estelar Canal 2 de Televisa. Realizaron 5 giras a los Estados Unidos, específicamente a California y Las Vegas, Nevada. Fue ganador del Trébol de Oro en 1966 por mayor volumen de ventas en provincia. Además participó en 8 ocasiones en la Ciudad de México en la celebración de los zacatecanos radicados en la capital del país. Fue reconocido en 1970 como mejor director de orquesta de provincia por la Asociación de Directores de Orquestas de la República Mexicana. Beto Díaz y su orquesta de la provincia ha ocupado un espacio muy especial, sobre todo en el norte del país. En 2007 se inauguró en su tierra natal, Fresnillo, Zacatecas, la Sala Museo de la Orquesta de la Provincia de Beto Díaz. Beto Díaz y 4 integrantes de su agrupación dejaron de existir en el mes de junio del año 2009 a causa de un lamentable accidente automovilístico. En Radio Zacatecas recordamos a Beto Díaz y su orquesta de la provincia.

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0: Pero muy buenos días, amigos y amigas de Amanecer Zacatecano. Buenos días, ¿cómo está usted en esta maravillosa madrugadita? Son 5 de la mañana, con un minuto, 5 con 1. Arrancamos en este bonito miércoles 19 de agosto de este año 2026. Con ese gusto y ese agrado, les saluda a su amigo y servidor Manuel García Lara, desde aquí, desde Lomas del Calvario 105, donde nos encontramos transmitiendo en este miércoles, mitad de semana, el cielo totalmente despejado, tenemos una temperatura de 12 grados Celsius, más o menos, tenemos algo de nubecitas por ahí como a las 3 de la tarde, y bueno, pues tenemos algo de vientos, pero el día pinta para que esté la mayor parte con cielos despejados. Así estamos en este maravilloso miércoles aquí en la capital del estado y la zona metropolitana. Bueno, pues qué más le puedo decir, amigos y amigas radio escuchas. La sensación térmica es de 10 grados Celsius en esta madrugada. Se siente un poquito fresco por las rachas de viento. El sol estará saliendo por ahí a las 6 de la mañana con 28 minutos. Y bueno, pues cada día se va recorriendo ya el solecito saliendo más tarde, ni más ni menos. La humedad relativa es de 75% en esta maravillosa mañana que tenemos. Bueno, pues una luna cuarto creciente. La salida de la luna es a las 12 con 56 minutos del mediodía, ya de la tarde. Y la siguiente luna llena, dentro de 8 días tendremos la siguiente luna llena, la siguiente fase lunar. Bueno, pues ya a la salida prácticamente de la canícula. Todavía nos quedan unos días y bueno, pues también déjeme decirle que a este verano le queda un mes. En un mes cambia la fase, ¿verdad? La fase lunar. Bueno, pues tendremos la llegada del otoño. Y bueno, pues ya, unos días más y saldrá el verano. Y bueno, así arrancamos en esta maravillosa madrugadita, con el favor y con el gusto de saludarle. Vamos a iniciar con una bonita melodía, son las hermanas Padilla, esto que se llama Besando la Cruz. Y bueno, déjeme platicarle que tendremos, bueno, hoy tendremos el reporte de Senacica con lo del gusano barrenador. ¿Cómo estamos aquí en Zacatecas? Hay preocupación en algunas zonas, ¿verdad? La gente anda entre asustada y no, por ahí en Vía de Cosa, en Fresnillo, que ya llegó el gusano barrenador y que no hay muchos médicos veterinarios. Bueno, yo lo que les puedo decir, que el mejor médico que puede haber es usted, amigo y amiga productora. Usted debe estar al pendiente del cuidado de que sus animales no tengan heridas o que las esté curando para que la mosca del gusano barrenador pues no haga de las suyas, ¿verdad? Y bueno, pues estar siempre al pendiente de nuestro ganado. Eso es fundamental. Y en cuanto nacen los animales, ¿verdad? En cuanto haya nacencias de becerros, lo primero que se hace es curar el ombligo para que la mosca no se siga disipando y para, bueno, pues evitar que nuestros animalitos recién paridos, tanto las vacas como los becerros, no se infesten con el gusano barrenador del ombliguito, ¿verdad? Donde, bueno, pues hay secreciones de líquidos de sangre y es ahí donde llega la mosca y se aprovecha. Pero bueno, esto es parte de lo que todos tenemos que estar haciendo todos los días, observando y revisando y curando a nuestros animales cuando tengan heridas o cuando haya, bueno, pues vacas recién paridas. Y no solamente vacas, también borregas, chivas, cualquier animalito, tenemos que estar muy al pendiente. Bueno, son 5 de la mañana con 5 minutos, casi 5 con 6, y vamos con esta hermosa melodía. Así arrancamos en este Amanecer Zacatecano. Saludos a todos los amigos que nos están sintonizando, al doctor Raúl Álvarez, que anda muy, muy madrugador, desde muy temprano, anda ya listo. Así es que bueno, pues vamos con esto. Así arrancamos.
1: 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Vamos a un corte musical.

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3: 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Regresamos a este amanecer zacatecano.

0: Bien, bueno, pues son las 5 de la mañana, 5 de la mañana con 11 minutos, ya estamos aquí de regreso en esta madrugadita, 5 con 11. A ver, déjeme, le comento qué más tenemos por ahí, que nos compartieron ayer los amigos de la Secretaría de Agricultura y Desarrollo Rural. Bueno, pues más o menos, hicieron un reconocimiento, un comunicado para los médicos veterinarios, que aquí lo celebramos el otro día, ¿verdad? El día lunes. Y bueno, pues la Secretaría de Agricultura y Desarrollo Rural, reconocen la pasión y la profesionalización o el profesionalismo de los médicos veterinarios para proteger el patrimonio agropecuario. En conjunto con federaciones gremiales y ganaderas, la Secretaría de Agricultura y Desarrollo Rural conmemoró el Día del AI y el Médico Veterinario Zootecnista al procurar la salud animal. Las y los médicos veterinarios zootecnistas protegen la economía rural, la seguridad alimentaria y la salud pública. Así lo externaron, ¿verdad? El SENASICA y la Federación de Médicos Veterinarios Zootecnistas entregaron reconocimientos al mérito profesional y gremial 2026 a José Rosales Martínez y Adelfa García Contreras, respectivamente, por su destacada trayectoria en favor de la salud animal en México, la alta capacidad productiva de la ganadería mexicana y su reconocimiento a nivel internacional como una de las más seguras, no podría entenderse sin la labor de los profesionales de la salud animal, destacó el director en jefe del Servicio Nacional de Sanidad, Inocuidad y Calidad Agroalimentaria, el SENASICA, Javier Calderón Elizalde, en el marco de la conmemoración del Día de la y el Médico Veterinario Zootecnista. Afirmó también, que el trabajo, ¿verdad?, de los y los médicos veterinarios, pues es fundamental aquí en nuestro país y es altamente valorado por la Secretaría de Agricultura y Desarrollo Rural, encabezada por Columba López Gutiérrez, y la sociedad en su conjunto, ¿verdad? Y bueno, son indispensables para el abasto de alimentos sanos, seguros e inocuos y la exportación de excedentes, lo cual también genera desarrollo en las comunidades rurales. Indicó que el SENASICA existe, funciona y cumple con su mandato gracias al trabajo de miles de profesionales quienes protegen la economía rural, la seguridad alimentaria y la salud pública. En el organismo de agricultura, indicó, las y los médicos veterinarios o tecnistas están presentes en labores estratégicas como la inspección en puertos, aeropuertos, fronteras y en puntos de verificación e inspección federal, ¿verdad?, en donde verifican que los cargamentos comerciales cumplan con los estándares de sanidad que exige nuestro país a los socios comerciales, y asimismo vigilan que los turistas no introduzcan productos que pudieran poner en riesgo la producción nacional. También las y los médicos veterinarios o tecnistas están presentes en rastros, en establecimientos tipo inspección federal, para garantizar que la carne se procese de acuerdo con las normas de higiene necesarias para el consumo seguro, mientras que en los laboratorios generan diagnósticos de manera temprana para actuar rápidamente ante crisis sanitarias. Bueno, todo esto dice jefe del SENASICA, ¿verdad?, Javier Calderón. Nosotros aquí comentamos desde el día lunes, todo esto, la importancia que tiene para nosotros los médicos veterinarios. Y hoy, ante estas preocupaciones, ¿verdad?, de nuestros amigos productores, nuestros amigos ganaderos, con la presencia del gusano barrenador, se vuelve más que importante y trascendente la labor de nuestros amigos médicos veterinarios, porque son los aliados, unos aliados fundamentales para la prevención y la erradicación del gusano barrenador. Y bueno, Calderón Elizalde también externó un reconocimiento a las y los profesionales que están en campo, donde aplican vacunas, medicamentos, capacitan a las y los productores y generan relaciones de confianza en las comunidades, en particular durante esta emergencia contra el gusano barrenador del ganado, que ha significado uno de los mayores retos para la profesión en décadas. Subrayó que el SENASICA continuará trabajando de la mano con las y los médicos veterinarios, con el fin de enfrentar juntos los retos presentes y futuros y de esta manera garantizar que lleguen alimentos seguros a la mesa de las y los mexicanos. En su oportunidad, el presidente de la Federación de Colegios y Asociaciones de Médicos Veterinarios Obtenistas de México, Gustavo Moreno Degollado, resaltó que nuestro país sentó las bases del cuidado de la salud animal en el continente americano, ya que la Escuela de Agricultura y Veterinaria de San Jacinto comenzó a partir la carrera de veterinaria en 1853 para posteriormente convertirse en la Escuela Nacional de Medicina Veterinaria y Zootecnia y finalmente en la Facultad de Medicina Veterinaria y Zootecnia de la UNAM. Destacó que el Día de la y el Médico Veterinario Zootecnista es un justo homenaje a profesionales que dedican su vida a cuidar no solo del patrimonio pecuario de México, sino también coadyuvan a proteger la salud humana y de los ecosistemas de manera silenciosa pero determinante. Finalmente, Javier Calderón y Gustavo Moreno entregaron los reconocimientos al mérito profesional y gremial 2026 que otorga la Federación de Médicos Veterinarios Zootecnistas a José Rosales Martínez y Adelfa García Contreras, respectivamente por su destacada trayectoria en favor de la salud animal en México. Bueno, pues qué bueno que reconocen el trabajo de los médicos y de las médicas veterinarias en nuestro país, que en estos momentos, bueno, pues se convierten más que trascendentes en aliados primordiales, aunque, bueno, pues el número uno es el productor, ¿verdad? Es el ganadero que debe de estar todos los días al pie del cañón revisando a su ganado y en cuanto vea algo sospechoso, inmediatamente avisarle al médico veterinario, ¿verdad? Para que el aliado vaya y le ayude, ¿verdad? Y de inmediato, bueno, se pongan las instituciones a poner manos en la obra en estos temas del gusano barrenador del ganado o del gusano del nuevo mundo, ¿verdad? Como le dicen. Y bueno, pues más adelantito, amigos y amigas radioescuchas, tendremos aquí el reporte de cómo está la circunstancia, la situación del gusano barrenador en el estado de Zacatecas. Y bueno, pues que es algo que pues nos trae a todos un tanto asoleados, ¿verdad? Un tanto preocupados por estos temas, pues, de la presencia del gusano barrenador que exponencialmente ha ido creciendo bajo estas condiciones de calor, temperatura, humedad. Bueno, pues es el clima propicio para que el gusano barrenador pueda proliferarse. Y bueno, estamos pues todos en esta expectativa, y no solo expectativa, todos tenemos que ponernos a trabajar para poder controlar y erradicar el gusano barrenador del ganado. Son 5 de la mañana con casi ya 20 minutos y vamos a preparar el material de todo esto que ayer le empezamos a presentar, ¿verdad? Las nuevas oportunidades de negocios en el sector primario y que nos comparten los amigos de el INIFAP. Así es que bueno, pues vamos a una pequeña cortinita mientras preparamos este material del INIFAP.
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1: Necesarios para poder integrar un plan de negocios bien consolidado, ¿no? Desafortunadamente, pues, no les puedo dar los resultados de todo lo que hicimos. Fue un plan de negocios de 31 páginas debido a, pues, los derechos intelectuales del EDECAMIL como tal y pues, todas estas cartas de confidencialidad que se firman para este negocio, ¿no? Pero, bueno, lo que yo les quería platicar rápidamente, pues, son un poquito de los retos antes, durante y después del curso. El primero, pues, obviamente fue participar en la obtención de la beca, generar todas las cartas necesarias, un proyecto que ahorita les voy a platicar de CapCoin, una entrevista en vivo con gente de Danida Fellowship, y después, pues, ya que me otorgaron la beca, pues, todo el proceso de formalización, ¿no? Los compromisos que yo firmé, no solamente a nivel académico, sino de, pues, que tenga que ver con toda la normativa de Danida Fellowship, la Universidad Tecnológica de Dinamarca, del INIFAP mismo, como tal, pues generar acuerdos, ¿no? Y pues obviamente muchas más cartas. Imagínense que la carta para que me pudiera abrir al final fue firmada por el secretario de la SAGARPA en ese entonces. Y pues bueno, el viaje fue bastante largo, de 16 horas en total. El establecimiento en Copenhague fue muy amable, nos dieron una tarjeta de transporte, una tarjeta con dinero para nosotros pagarnos nuestros alimentos, en el hotel podemos desayunar, entonces es una ciudad bastante cómoda para estar. Y pues ya en la universidad me tuve que inscribir como tal para tener pues acceso al internet, a los servicios, ¿no? E incluso pues, una cuenta como alumno, me dieron mi correo electrónico y pues en el correo una de las ventajas es que tienes todo el curso como tal, todas tus clases, puedes poner notas, las personas que te dan el curso van poniendo ahí los artículos, los casos que se van estudiando, los grupos, ¿no? Entonces, rápidamente formamos un equipo multidisciplinario de investigadores, alumnos de posgrado y nos dieron ese trabajo como tal. Una de los retos personales que me costó mucho trabajo fue que me enteré ahí mismo que no iba a trabajar en mi proyecto, ¿no? Sino en otro. Entonces, eso como que la verdad sí me sacó de rumbo. Pero bueno, la idea, pues, ya después lo pensé bien, pues es más fácil trabajar todos enfocados en un proyecto nuevo. Al final, pues, tuvimos una presentación como grupo, un reporte final escrito en la Universidad Tecnológica de Dinamarca con un panel de especialistas y un examen final de entrevista al panel de expertos para ver qué tanto pues contribuiste, aprendiste y satisfactoriamente recibí muy buenas impresiones debido a que pues en general los mexicanos participamos mucho, exponemos nuestras dudas, no nos da pena pues preguntar y colaborar en el tema que se esté tratando, ¿no? Y eso lo valoran muchísimo, por eso personalmente y como grupo tuvimos una de las calificaciones más altas, ¿no? Y al final pues un reporte general ante el INIFAP de cómo me fue y todo lo que obtuve, ¿no? Y bueno, ahora sí les voy a platicar del proyecto CapCoin, que es una criptomoneda que quiere integrar una innovación tecnológica, biotecnológica, como modelo de negocio para el monitoreo de las enfermedades de abejas y sus productos. Como mera introducción, la apicultura en México es una actividad muy importante. México es el noveno productor de miel, el quinto exportador. Hay 43 mil productores, el 70% viven en pobreza, el 70% son hombres. Se producen alrededor de 300 mil reinas, con 50 productores de reinas en el país. Hay alrededor de 11 millones de colmenas. La mortandad puede llegar a ser hasta el 50% anualmente. Se presenta un alto porcentaje de africanización, el 25%. El cambio climático puede estar generando pues altas temperaturas y la actividad de las abejas se ve mermada. Tenemos unos problemas de relación, capacitación y calidad de mieles y de colmenas. Hay una desorganización local y nacional entre los productores, están muy sesgados, muy separados, ¿no? Las ganancias las están obteniendo generalmente los intermediarios, además de que hay una competencia internacional, pues con mieles de bajo precio y de muy mala calidad que vienen del extranjero, y pues todo un problema de enfermedades, estreses, destrucción del hábitat que están mermando esta actividad tan importante que genera alrededor de 67 millones de dólares. En México hay regiones en las cuales pues la mortandad es más alta que en otras, ya están bien localizadas y pues son regiones donde se podría trabajar directamente como este desarrollo biotecnológico lo plantea. ¿Qué es lo que estoy proponiendo como tal? Una librería de marcadores moleculares que se obtendría por medio de secuenciación masiva, en donde estén todas las enfermedades, se estén buscando todas las enfermedades, las especies, el porcentaje de especies de pólenes en la miel de las plantas que fueron a visitar las abejas, si hay rastros de organismos genéticamente modificados, que por ejemplo en el mercado de Europa pues están prohibidos, y han regresado lotes de mieles porque han detectado pólenes en las mieles de plantas que las abejas visitaron, el porcentaje de africanización, si presentan los genes llamados de acicalamiento o de higiene que hacen que se enfermen un 40% menos las abejas, qué tanto están compartiendo consanguinidad o con cuál colmena o reina podría estar cruzando y emparentando mis colmenas para mejorarlas, y pues así obtener una certificación de inocuidad, de que mis abejas reinas o están libres de enfermedades, que mis colmenas como tal no tienen enfermedades, que la miel que estoy produciendo tiene cierto porcentaje de flores de selva baja caducifolia o de cítricos o de miel de aguacate, poder hacer un catálogo, ¿no?, de mieles en el país, con quién debo de enjambrar mi colmena para obtener pues una mayor vigor de no solamente producción, sino de número de individuos en mis colmenas, y pues empezar a hacer catálogos y bases de datos de todo eso, con toda esta información. Para lo cual, pues, presento este desarrollo innovador biotecnológico como un desarrollo cibernético llamado CapCoin. Cap significa abeja o miel en maya. Tradicionalmente en toda la península de Yucatán se domesticó las primeras especies de abejas sin aguijón antes de la llegada de los españoles, entonces por eso le puse ese nombre. Y pues lo que ya tengo es la parte biotecnológica, aún no se han hecho los experimentos, pero pues los marcadores moleculares ya están. Lo que ahorita estoy empezando a trabajar sería el desarrollo cibernético como tal, la página web, tener un servidor donde se albergue pues todos los programas necesarios para tener pues una aplicación encriptada con la seguridad necesaria, ¿no? Además, pues se necesita una regulación y cumplimiento con los usuarios y con el SAT como tal, porque sería una aplicación con transacciones monetarias,

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Marcos, son 5 de la mañana con 31 minutos, 5 con 31 minutos. Está interesante esta aplicación que desarrollaron estos muchachones, estudiantes, ¿verdad? Y que están laborando en el INIFAP. Esto que se llama CapCoin, bueno, pues es referente a una aplicación en internet, ¿verdad? Para comercializar y bueno, ofrecer servicios de comercialización sobre la miel y monetarizar también el tema de la miel, ¿verdad? Aprovechando que fue el Día Internacional de las Abejas, el Día Nacional de las Abejas, también el día de antier y ayer. Bueno, hemos estado comentando aquí todo este tema de las abejas y más adelantito también les voy a compartir cómo andamos en la producción de miel, cómo cerró el país en la producción de miel el año pasado. Así es que, bueno, pues todo lo que fue 2025, pues acuérdense que más o menos sacan unas 2 cosechas de miel durante el año nuestros amigos productores apícolas, al menos aquí en el estado de Zacatecas. Pero bueno, pues más o menos para que se dé una idea de cómo andamos en este tipo de cosas. Son 5 de la mañana, 5 de la mañana ya, con 33 minutillos, 5 con 33 minutillos. Vamos a ir a escuchar a María de Lourdes con esto que se llama Toro Relajo en esta madrugadita. Y bueno, pues nomás déjenme preparo la siguiente melodía. Y bueno, pues también a quién más vamos a saludar el día de hoy. A quienes nos andan saludando en esta mañana, en esta madrugadita, amigos y amigas Radio Escuchas. Bueno, pues a Greg López, ¿verdad? Muchas gracias por estar con nosotros muy tempranito, ¿verdad? A Juan Antonio Valtierra, ¿verdad? Un viejo conocido, ¿verdad? Mario Rodríguez, el ingeniero Mario Rodríguez del Comité Estatal de Sanidad Vegetal. Bueno, pues a toda la gente bonita que nos acompaña desde muy temprano. Vamos con esto, Toro Relajo, María de Lourdes.

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Bien, bueno, pues regresamos amigos y amigas. Radio Escucha, son 5 de la mañana con 39 minutos, 5 con 39. Bueno, pues vamos a otra vez a estas notas que nos mandan, nos envían los amigos de la Secretaría de Agricultura y Desarrollo Rural. Y bueno, pues ya les decíamos que Zacatecas, que nuestro país. Y bueno, Zacatecas aporta un poquitito, muy poquito, pero aportamos algo, ¿verdad? El año pasado pues hubo buena cosecha de miel y con motivo del Día Nacional de las Abejas, la Secretaría de Agricultura destacó que la miel mexicana llegó a 30 países, como en Alemania y Estados Unidos, como sus principales

principales compradores. En el 2025 la producción nacional superó las 60 mil toneladas de miel como resultado del trabajo de más de 53 mil apicultoras y apicultores. La Secretaría de Agricultura y Desarrollo Rural destacó que México mantiene un papel importante como actor estratégico y altamente competitivo en el comercio internacional de la miel, al ubicarse como el noveno exportador con una participación del 3.8% de la producción de miel en el mundo. Entre 2021 y 2025 exportó en promedio 27.2 mil toneladas anuales de este endulzante, lo que representó un valor de 94 millones de dólares, de acuerdo con datos de la Secretaría de Economía y el Centro de Comercio Internacional, el ITC, ¿verdad?, por sus siglas en inglés. El envío de toneladas de miel se mantuvo al alza entre 2024 y 2025, al pasar de 20.000 a 26.000 toneladas, y este último año llegó a consumidores de 30 países. Alemania y Estados Unidos continuaron como los principales socios comerciales y destinatarios prioritarios para la miel mexicana, al concentrar de manera conjunta más del 63% del valor total exportado en 2025. Le siguieron el Reino Unido, Arabia Saudita, Suiza, Bélgica, España, Países Bajos, Japón y Polonia. En el marco del Día Nacional de las Abejas, conmemorado el 17 de agosto, el gobierno de México, encabezado por la presidenta Claudia Sheinbaum, resaltó la importancia económica, ambiental y productiva de estos polinizadores, cuya labor es importante para el equilibrio de los ecosistemas, la producción de alimentos y el bienestar y el desarrollo económico de miles de familias. Además de la Apis mellifera, México cuenta con 46 especies de abejas sin aguijón agrupadas en 16 géneros en todo el país, aunque Oaxaca, Chiapas, Veracruz y Quintana Roo son las entidades con el mayor número de especies. Con base en registros de la Dirección General del Servicio de Información Agroalimentaria y Pesquera, de Agricultura y el Padrón Ganadero Nacional, en la actualidad se contabilizan 2.201.329 colmenas de abejas melíferas y 6.775 colmenas de abejas sin aguijón, las meliponinos, ¿verdad?, o las abejas meliponas. En nuestro país también se tienen 34.699 unidades de producción pecuaria dedicadas a la apicultura y 221 enfocadas a la meliponicultura. Con esta infraestructura, la producción nacional de miel alcanzó 60.297 toneladas en el 2025. Esta cifra representó un incremento de 5% respecto a las 57.430 toneladas registradas en el 2024 y un aumento del 11.4% en comparación con las 54.122 toneladas obtenidas en el 2020. Y bueno, pues este año esperemos pues la producción, por el tipo de precipitaciones que hemos tenido durante el año, bueno, pues que la producción de miel pues sea mayor a las 60.297 toneladas del 2025. Bueno, ¿qué entidades son las que producen mayor número de toneladas de miel? Bueno, pues en primer lugar es Yucatán con 9.893 toneladas, Chiapas con 6.071 toneladas, Jalisco con 6.029 toneladas, Campeche con 5.653 toneladas, Veracruz con 5.297 toneladas durante el mismo periodo. Y bueno, pues dicha producción es resultado del esfuerzo de 53.000 productoras y productores apícolas, de acuerdo con el Sistema Nacional de Trazabilidad de la Miel, el RASMIEL, del Servicio Nacional de Sanidad, Inocuidad y Calidad Agroalimentaria, el SENASICA. Bueno, pues así las cosas en estos asuntos de la producción de miel en nuestro país. Amigos y amigas, Radio Escuchas, el 2025 fue un gran año para los productores de miel, con muy buena producción. Y bueno, este 2026 esperemos que sigan teniendo pues esa importante producción de miel, que además debemos decirla, se exporta. Ya escuchamos, los dos principales importadores de miel, o a donde se exporta la miel
mexicana y entre ellas la zacatecana es Estados Unidos y a Alemania, donde se vuelven loquillos con la miel de mantequilla, la miel blanca que se produce de la floración del mezquite. Así es que, bueno, pues a quién no le gustan las mieles, ¿verdad? Me acordaba también de estos muchachos del Flavillo Vidales, el Flavillo Junior, que también, bueno, se hizo productor de miel con sus compañeras y amigas de ahí, de Tepetongo, de por esos lares, ¿verdad? Que, bueno, pues los muchachos ya se dedican a la venta y ya también envasan la miel. Ayer saludamos al ingeniero Arturo García García de estas colmenas hermanos Hergar, ¿verdad? Y bueno, pues tantos y tantas productoras de miel que tenemos ya en el estado de Zacatecas, que va creciendo el tema de la producción apícola en nuestra entidad federativa aquí en Zacatecas. Bueno, son 5 de la mañana con 45 minutos. Vamos con más, bueno, pues de esta novedosa charla que nos está dando este muchacho en base, bueno, pues al desarrollo también tecnológico en el sitio web de estas herramientas digitales en el proceso de este tipo de proyectos, en donde, bueno, pues está enfocándose a la producción de miel, a la miel de allá en el sureste, y que ya lo metió en el tema de la inteligencia artificial de las herramientas digitales. Vamos a escucharla.

0: Vamos con los amigos del campo. Escuchemos con atención a los especialistas.
1: Una persona podría invertir 10, 100 o 1000 o millones de pesos en la moneda electrónica como tal para poder tener rendimientos en un futuro. Entonces, para eso pues se necesita toda una base económica de ciberseguridad y que pueda ser una aplicación amable, con una interfaz que cualquier persona que ya maneje un teléfono inteligente pues pueda invertir y retirar su dinero, o en su caso recibir la miel con la que estuvo invirtiendo, ¿no? Entonces también necesitaríamos tener un sistema de entregas físicas, una promoción en redes, entre otras cosas. ¿Qué estamos necesitando actualmente? Pues bueno, con este curso que tuve en la Universidad Tecnológica de Dinamarca, pues ya me abrió el panorama de cómo debo de presentar el plan de negocio con pues la misión, visión, valores que se necesita tener para que los inversores estén interesados. También se necesita algo, los inversores ángeles, es decir, alguien que esté viendo este video y este seminario diga: yo quiero invertir 300, 500 mil pesos y no necesito que me regrese nada necesariamente, pero quiero que este proyecto se lleve a cabo. No puedo pagar todo el proyecto, pero sí puedo iniciarlo, ¿no? Con una inversión de ángeles, ¿no? Y pues este análisis de mercado se tiene que realizar. Me gustaría que fuera con un alumno de maestría y doctorado, empezar a invitar inversionistas, buscar financiamiento gubernamental como privado, hacer ese tipo de acuerdos comerciales, ¿no? Para pues que esto sea una realidad y empecemos a tener esta aplicación con un monitoreo administrativo y de ciberseguridad. Para ello también considero que hay que tener una legislación para monedas electrónicas en el país, basados en un modelo económico que tenga que ver, pues tal vez, no sé, con la miel bienestar o alguna iniciativa privada que le interese, pues, tener este servicio dentro de su producción, ¿no? Además de, como les decía, los inversores pueden retirar su dinero cuando quieran o llegar a obtener la miel en la que invirtieron, ¿no? Es decir, a partir de este catálogo de productores y de mieles, yo quiero invertir en la miel de Sonora. ¿Cuántos productores hay? Ah, pues yo quiero invertir con los productores de, no sé, del norte de Sonora, ¿no? O de Sinaloa, o de Guerrero, o de Veracruz, o de la Yucatán, ¿no? La península de Yucatán o el centro de México, ¿no? Entonces, pues para eso necesitamos infraestructura, no solamente tecnológica, sino también de almacenamiento. Y algo muy importante que me gustó aprender en este curso en la Universidad Tecnológica de Dinamarca fue que para poder ser sustentable y sostenible, que tu negocio sea sustentable económicamente, socialmente, biológicamente, y tengas ese sello verde, es decir, que soy sustentable, pues tiene que ser sostenible también en el tiempo. Es decir, que este sistema siga funcionando a lo largo del tiempo. Y además que tus proveedores cuenten con ese sello verde, ¿ok? No se vale de, ok, yo soy verde, pero pues le consumo a alguien que produce contaminación. Una contaminación muy, muy mala, ¿no? O no tiene buenas prácticas con sus trabajadores. Entonces, ese proveedor provocaría que me quitaran a mí mi sello verde. Entonces, los proveedores también tienen que ser seleccionados muy cuidadosamente, es decir, envases, etiquetado, transporte, varios proveedores que se necesitarían en Capcom. Otra opción que me gustaría que Capcoin como criptomoneda pudiera generar recursos para el estudio y la conservación de especies nativas en México. México es un país mega diverso en especies de abejas. y Capcoin podría estar financiando su conservación y estudio científico. Entonces, pues, a grandes rasgos, ese es el plan de negocios y la idea que quería compartirles con Capcoin. Y, pues, a nivel institucional, me da mucho gusto poderles decir que haber asistido a este curso ha contribuido enormemente, pues, a mi crecimiento personal, ¿no? Por poder aprender otras normativas de países como los nórdicos, ¿no? Las regulaciones tan estrictas que tienen, pero al mismo tiempo cómo apoyan ellos a sus empresas, ¿no? Tienen bastantes recursos para ello y cursos de este tipo para llevarlos de la mano para que los lleven a buen puerto, ¿no? Pues con este curso yo me siento capacitado para poder plantear en mis proyectos, como el de Capcoin, la moneda cibernética que les platiqué, esta estructura de plan de negocios integral, ¿no? Y también, obviamente, me siento capacitado para poder apoyar a otros proyectos que tengan esta innovación biotecnológica que se estén incubando en el INIFA, ¿no? Y también a poder apoyar a otros investigadores, colaboradores que estén presentando proyectos de innovación biotecnológica tanto en el INIFAP como en otros en otras entidades que puedan otorgar recursos. Y a su vez también podría llegar a evaluar proyectos de innovación dentro y fuera del INIFAP sin ningún problema. Entonces, pues, de antemano agradezco mucho sus atenciones, estoy al tanto de sus preguntas y, pues, mil gracias por su atención. Yo soy Bernardo Sachman Ruiz. Mi correo electrónico es sachman.bernardo@inifab.gob.mx y muchas gracias a Seminarios Formación para el Éxito de INIFAB.
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Bien, 5 minutitos y serán las 6 de la mañana, 5:55, hay un empate, ¿verdad? 5:55 en esta maravillosa madrugadita. Bueno, más adelantito, déjeme platicarle, bueno, tenemos el reporte de Senasica sobre el estatus que guarda el gusano barrenador del estado aquí en Zacatecas, y también le voy a compartir a usted un artículo muy bonito que ayer me mandó mi amigo Juan Antonio Valtierra, quien bueno, hace algunos años estuviera aquí en Zacatecas trabajando, ¿verdad? En el gobierno, y hace años, y luego tuvimos el gusto, el placer de compartir también espacio laboral ahí en la Ciudad de México, en donde bueno, pues él se ha dedicado siempre a los medios de comunicación y hoy está en la Secretaría de Economía a nivel federal. Y bueno, pues me compartió pues esto que a veces ellos publicitan o difunden de lo que se está haciendo en innovación, en el tema de generación de empleo, de generación de industria, de empresa, de comercio. Y bueno, pues me pasó lo siguiente. Dice: México producirá el primer biofungicida de RNA en el mundo, con una inversión de hasta $100 millones. Y bueno, pues todo esto se lo tengo más adelantito, porque sabe que vamos a escuchar a Tania Libertad con esto que se llama Mal de Amores, y con esto nos vamos a nuestro corte institucional, porque ya son 5:57, 3 minutitos y serán las 6 de la mañana. Vamos con esto y continuamos.

0: Son las 6 de la mañana en punto. Vamos a nuestro corte institucional y regresamos.
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Bueno, pues continuamos, son 6 de la mañana con 10 minutos, ya estamos de nueva cuenta aquí con ustedes, amigos y amigas, Radio Escuchas del 97.9 de Radio Zacatecas. Bueno, hay varias cosas que quisiera compartir con ustedes. Bueno, pues está el tema del gusano barredor, que nos trae ocupados, preocupados, atentos a todo lo que está pasando a nivel nacional, pero sobre todo hoy a nivel Zacatecas. Estaba revisando los reportes del Senasica y andamos, híjole, pues qué le cuento, andamos un tanto preocupadones porque ahora el foco de atención en esto de los reportes a nivel nacional, tenemos 177 casos en nuestra entidad federativa. Ahorita, bueno, pues según estos reportes de Senasica, Zacatecas ahorita está en el ojillo, ¿verdad? Porque, bueno, pues de repente, pues se puso el asunto en crecimiento exponencial y Zacatecas aparece en la lista mero arriba en los casos de presencia de gusano barredor. 177 casos activos aquí en nuestra entidad federativa. Entonces, bueno, pues tenemos que ponernos ahora sí que las pilas. Estoy tratando de abrir, hemos andado batallando con el internet, pero bueno, pues ahorita volvemos a darle aquí al reporte. Bueno, pues el clic para que abra. Bueno, pues con esto de que el internet en el celular nos falla ya un poquito más, ¿verdad? No tenemos ahorita acceso aquí a las computadoras, a los equipos, para tener la red más sencilla de acceso. Pero bueno, pues vamos a ver qué hacemos para decirles aquí en la parte administrativa que ocupamos el internet para estar viendo los reportes, ¿verdad? Porque bueno, pues en el celular con los datos de uno, híjole, le batalla uno, más en estos días que ha estado sufriendo el tema del internet. Pero bueno, pues ahorita vamos a ver qué abra el reporte de esto del internet. Por lo pronto, déjeme decirle que nuestros amigos de allá de Villanueva, Zacatecas, hoy, fíjese bien, amigos y amigas, radioescuchas de Villanueva, Zacatecas, hoy hay reunión, capacitación, invitación informativa para agricultores y ganaderos sobre el gusano barrenador del ganado o el gusano del nuevo mundo, ¿verdad? Hoy a las 12 del día en el Salón Ejidal, ahí en la entrada de Villanueva, está el Salón Ejidal, ahí por donde están las instalaciones de la feria. Bueno, pues ahí está todas las instalaciones, todo eso es del ejido, ¿verdad? Saludos, hablando de ejido, saludo a mi amigo el ingeniero Martín Carrillo, ¿verdad? amigazo, el Inge Martín Carrillo, quien, bueno, pues ya fue comisario ejidal, no sé quién esté ahorita, pero de cualquier forma, todos los amigos de Villanueva son muy atentos. Y bueno, pues la invitación para todos los productores, agricultores y ganaderos del municipio de Villanueva, hoy a las 12 del día, la Secretaría de Agricultura y Desarrollo Rural los invita, fíjense bien, a esta reunión informativa y de capacitación sobre el gusano barrenador del ganado, que bueno, pues ya nos trae asoleados aquí en el estado de Zacatecas. Les decía a ustedes, amigos y amigas radioescuchas, bueno, la cosa no está fácil, 177 casos aquí en el estado de Zacatecas, y hoy a nivel nacional, con este tema del gusano barrenador del ganado, bueno, pues se pusieron los focos amarillos a nivel nacional, y en la lista, en el reporte semanal, pues Zacatecas de una semana a otra, ¡pum!, que se sube, ¿verdad?, en los casos activos del gusano barrenador del ganado. Así las cosas, amigos y amigas radioescuchas, pues ¿qué le vamos a hacer, ¿verdad? ¿Qué le platico? ¿Qué le digo? 177 casos de gusano barrenador aquí en nuestra entidad federativa. Bueno,
Mientras vamos a este otro tema que les decía que nos compartió nuestro amigo Juan Antonio Valtierra, en donde México va a producir el primer fungicida de RNA, ¿verdad?, a nivel nacional. Y bueno, pues nos pone muy contentos porque es una inversión de arranque de 100 millones de dólares y este novedoso sistema de fungicida para frutales como aguacates, uva, maíz, entre otros cultivos, ataca directamente a los hongos, a las enfermedades, a través de una partícula ahí que inactiva a los hongos o a las enfermedades de manera directa sin dejar secuelas, ¿verdad?, como agentes residuales, como lo hacen los químicos, ¿verdad?, que se utilizan en la agricultura. Y bueno, pues esto viene a dar un salto muy importante en este tema, en términos, bueno, pues de este fungicida. Bueno, estamos batallando con el internet, no sé, parece que se cayó otra vez el internet. Fíjese que hemos batallado en los últimos días con las redes, no solamente pues es un caso específico, particular o personal, no, el tema es que el internet le ha estado fallando a esta empresa de celulares, bueno, voy a decirlo, ¿verdad?, esos muchachos de Telcel, se les han caído 2 días, 3 días seguidos la red de internet a nivel nacional. Y híjole, nos ponen a parir chayotes. Ya teníamos aquí listo el reporte. Bueno, al menos alcanzamos a ver que tenemos 177 casos activos aquí en nuestra entidad federativa. Productores de Fresnillo, de Vía de Cos, de todo el estado están preocupados, y la Secretaría de Agricultura, así como la Secretaría del Campo, están generando este tipo de reuniones para los productores de los diferentes municipios, para actualizarlos, para ponernos al pendiente, para que revisemos el ganado sobre las heridas, para que curemos inmediatamente a los becerritos que acaban de nacer, para que curemos no solamente el ombligo de los becerros, sino que también tratemos a las vacas que acaban de parir, ¿verdad? Todas esas secreciones que salen después de la nacencia, ¿verdad? Después de que salen, lo que decimos, todos los entuertos, ¿verdad?, de la placenta. Bueno, pues tenemos que darle un tratamiento especial a nuestro ganado, a nuestros animales, tanto a los becerros recién nacidos como también, bueno, pues a las vacas recién paridas. Es un tema fundamental para poder controlar al gusano barrenador del ganado. No hay otra forma, más que la observación, más que el trabajo de manera personal, de manera interesado, de cada uno de las y los ganaderos, de cada uno de los productores, que deben de estar al pendiente, muy al pendiente, de que nuestro ganado no presente heridas, rasgaduras, rasguños, ese tipo de cosas, porque ahí con que traiga una herida algún animalito, y no nada más el ganado bovino, también las cabras, los borregos, los caballos, los marranos, los perros, los gatos, bueno, cualquier tipo de animal de sangre caliente puede ser bueno, pues un caso que se nos pueda presentar con este tema del gusano barrenador del ganado. Y bueno, pues lamentablemente el internet, dijo uno, se nos fue, no abre la página, no sé qué esté pasando, ¿verdad?, pero no abre y no abre y no abre. Se fue el internet, en pocas palabras, la red de Telcel anda mal, muy, pero muy mal. ¿Qué le vamos a hacer? Ya que, ¿verdad? Pero bueno, nosotros seguimos comentando esto, y bueno, pues la invitación para los amigos de allá de Villanueva, para que en punto de las 12 del día en el Salón Ejidal asistan a esta plática, a esta charla sobre el gusano barrenador. Todos nos tenemos que poner las pilas. Hoy aparecemos, fíjese bien, amigos y amigas productoras, amigos radioescuchas, a mero arriba,
en la lista de casos activos de gusano barrenador en el país. Hay cerca de 2.000 casos activos y Zacatecas aparece con 177 casos activos de gusano barrenador. Estamos a menos arriba en la tabla. Ahora sí que, pues hasta parece competencia deportiva, ¿verdad? El número uno ya lo alcanzamos ahí. Entonces, tenemos que ponernos listos. Tenemos que ponernos las pilas en este tema. Y bueno, pues ayer me hablaban de allá de Villadecos, que también hoy tenían una charla allá en una de las comunidades en Ifigenia, porque andan preocupados con este tema del gusano barrenador. Y en Fresnillo también, los productores están preocupados, en Pánuco, en Pinos, en gran parte, o más bien en todo el estado de Zacatecas, hay preocupación porque el gusano barrenador ha ido recorriendo municipios y localidades. Y recuerde, las condiciones meteorológicas en esta época del año son propicias para que la mosca se aparee y se reproduzca con facilidad. Tenemos humedades relativas de el 75-80% todos los días y temperaturas de 26 a 30 grados Celsius, y son los ambientes naturales para que se favorezca la reproducción de las moscas. Entre 26-27 grados Celsius hasta 30 grados Celsius y con humedades relativas de arriba del 60%, es, haga de cuenta, que la condición para que ande bien a gusto la mosca del nuevo mundo y que se pueda reproducir el gusano barrenador. Así es que, bueno, todo este tipo de condiciones naturales, ambientales, son propicias para que haya una producción o una crecimiento en la población del gusano barrenador o de las moscas que propician el gusano barrenador. Y entonces, bueno, pues la invitación para que estemos todos al pendiente de todo esto. Decían en alguno de los comentarios, bueno, la preocupación es que no hay tantos médicos veterinarios para atender el tema del gusano barrenador. No hay tantos médicos veterinarios que abastezcan o que estén al pendiente en todos los municipios de nuestra entidad federativa. Bueno, solo les recuerdo que el primer frente de batalla y de atención ante el gusano barrenador es usted, amigo y amiga productora, es usted, amigo ganadero o ganadera, con que usted esté curando las heridas de los animales, con que usted esté aplicando lo que le indican los médicos veterinarios o las instituciones para el curado de los ombligos cuando nacen los becerritos o de las vacas que acaban de parir. Bueno, con que usted haga el trabajo, usted es el principal, usted es el número uno. No ocupa al médico veterinario. El médico veterinario es cuando ya tenemos el problema de la miasis, ¿verdad? Cuando ya tenemos el problema de infestación en alguno de nuestros animales, ¿verdad? Por eso es muy importante que usted todos los días, todos los días, sin excepción, esté vigilando, esté cuidando que no se presente, el problema de alguna lesión en los animales. Es natural, acuérdese que los machos, las vacas, cuando entran en calor, empiezan a pelear, empiezan a aventarse y bueno, se pueden lesionar, se pueden hacer algunas heridas, y es ahí cuando hay alguna herida cuando se presenta el problema del gusano barrenador, porque llega la mosca y ovipositan, busca lugares donde haya secreción de sangre y ahí mero. Entonces, ¿qué tenemos que hacer? Bueno, pues hacer las curaciones, estar al pendiente de nuestro ganado, porque la cosa no está fácil, amigas y amigos radioescuchas. Así es que todos tenemos que aportarle poquito para el control del gusano barrenador. Y bueno, pues hoy extendemos esa invitación. Nos habló nuestro amigo Richard, ¿verdad? Que hoy hay reunión, capacitación para los ganaderos de Villanueva y en el Salón Ejidal entrando Villanueva, para que puedan, bueno, pues todos tener la misma información y saber cómo está el asunto, qué tenemos que hacer para curar las heridas, para curar los ombligos, qué tenemos que hacer cuando tengamos ya presencia de la mosca en alguna cabeza de ganado, ¿verdad? O en alguna vaca o,
o en algún animalito, y qué es lo que tenemos que hacer inmediatamente. Entonces todo esto, bueno, pues se la paso tal cual hoy a las 12 ahí en Villanueva, en el Salón Ejidal, y en los demás municipios también pendientes, pónganse pendientes de las autoridades, porque estarán haciendo reuniones informativas para el control del gusano barrenador del ganado en nuestra entidad federativa. Bueno, son 6 de la mañana con 25 minutos, vamos a preparar ya la despedida, la salida. Desafortunadamente el internet nos falló, se cayó la red, y bueno, no podemos abrir ni lo que les íbamos a platicar de este fungicida novedoso que se creó o que se va a empezar a producir aquí en México, y que la Secretaría de Economía a nivel nacional está mandando la nota informativa, pues de este insumo que se va a producir en nuestro país y que es muy novedoso. México producirá el primer biofungicida de RNA en el mundo, y que bueno, pues desafortunadamente pues no abre el internet, se cayó el internet, y bueno, pues ni modo, ¿qué le vamos a hacer? Y también íbamos a pasar el reporte de la presencia del gusano barrenador, donde Zacatecas pues ya aparece como uno de los estados con mayor presencia activa en estos momentos de gusano barrenador, con 177 casos en nuestra entidad federativa. Así es que, pues todos a aplicarnos, a ponernos las pilas. Son 6 de la mañana con 26 minutos ya, 6 con 27. Saludos a don Catarino Vargas también. Allá está Fresnillo, anda con todo, con la fresa, la frambuesa y las zarzamoras, echándole muchas ganas, don Catarino Vargas. A todos los amigos que nos sintonizan en esta mañana, muchas gracias por acompañarnos. Su servidor y amigo Manuel Garcelara, bueno, lo espera mañana, Dios mediante, un punto a las 5 de la mañana. Y bueno, pues al ratito esperemos que se restablezca el internet, y bueno, pues vamos a bajar la información y a resguardarla en la computadora para poderle pasar mañana los reportes, porque además me despliega la información por municipio, cuántos casos activos tenemos por municipio de gusano barrenador en nuestra entidad federativa, en todo el país, y obviamente en nuestra entidad federativa y por municipio. Así es que mañana, Dios mediante, aquí le voy a compartir toda esa información. De cualquier forma, manténgase informado con el Comité de Fomento Pecuario, con la Secretaría de Agricultura, con el SENACICA, con la Secretaría del Campo, nuestra entidad federativa, con los enlaces que están ahí en los municipios de la SADER, ¿verdad? Los jefes de distrito, los jefes de CADER, y los enlaces de la Secretaría del Campo para todo este tema del gusano barrenador, las asociaciones ganaderas locales. Pilas, pónganse pilas, muchachos, pónganse pilas, porque ahí anda el gusano, ahí anda el gusano, y tenemos que ponernos listos para poder atacarlo y poder controlar el avance del gusano barrenador en nuestra entidad federativa. Son 6 de la mañana con 28 minutos, nos preparamos para despedirnos el día de hoy.

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Regresamos a este amanecer zacatecano.

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6: Bien, bueno, pues nos despedimos con esta bonita melodía. Es Estela Núñez, es Estela Núñez. Y esto se llama Te Tuve y Te Perdí. Y bueno, póngase las pilas. Tiene ganado, pues no lo pierda. Póngase listo con el gusano barrenador del ganado y avísele luego, luego a las instituciones. Su servidor y amigo, Manuel García Lara, espera, Dios mediante, mañana en punto a las 5 de la mañana, 6 de la mañana con 30 minutos. Vámonos, vámonos, es miércoles. Saludos a los amigos viejitos que juegan fútbol, al licenciado Rafael, al buen Rolando, al Roles, a los amigos de Sauceda, de Pánuco, de Guadalupe, de aquí de Zacatecas, a todas y a todos los amigos. Hoy es día de jugar. Vámonos, 6:31. Hasta la próxima.

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Buenos días. ¿Cómo están? Bien, también. Bueno, hoy vamos a tocar dos temas. El primer tema es una muy buena noticia de inversiones en el estado de Hidalgo. Por eso está con nosotros el gobernador Julio Menchaca. Está también la subsecretaria de Industria y Comercio, Jimena Escobedo. El secretario Ebrard está en, bueno, viene hoy de vuelta de Estados Unidos, de negociaciones con, sobre el tema del tratado. Entonces, en representación del secretario de Economía, la subsecretaria de Industria y Comercio, muy trabajadora, Jimena Escobedo. Y está con nosotros el maestro Germán Ahumada, que es fundador y director ejecutivo de una empresa que se llama DEWA Capital, que nos va a platicar de una inversión en un polo de bienestar en el estado de Hidalgo. Patricio Gutiérrez, también de la misma empresa. Y está Víctor Manuel Velázquez, presidente del Consejo de Administración de la Cooperativa Cruz Azul, por una inversión muy importante de Cruz Azul que también se va a hacer en el estado de Hidalgo. Después de eso, hacemos las preguntas sobre este tema, despedimos a nuestros invitados y está con nosotros Roberto Velasco, secretario de Relaciones Exteriores. Nos va a platicar de los juicios que han preguntado varios de ustedes, de los juicios sobre, o las denuncias más bien, que ha interpuesto la Cancillería con relación a los mexicanos que han fallecido en centros de detención o en operativos de ICE en Estados Unidos. Va a dar toda la información sobre ello. Y previo a ello, antes que nada, vamos a tener el enlace de vivienda, porque es miércoles de vivienda, con Edna, secretaria de Desarrollo Agrario Territorial y Urbano, Octavio Romero, director del Infonavit, y Víctor Espinosa, que es el beneficiario de una vivienda. Directamente nos vamos a Tlaxcala. Después del enlace, vamos con el gobernador y la inversión en Hidalgo. Hacemos preguntas y después tocamos el tema de los mexicanos en Estados Unidos. Adelante. Buenos días, Edna. Buenos días, Octavio. Gobernadora, buenos días, Lorena.

0: presidenta. Qué gusto saludarla desde Tlaxcala, siempre con todo nuestro cariño. Hoy nos encontramos con una familia que por primera vez va a dormir hoy en un techo seguro, digno, hermoso, de 88 familias que hoy se les va a entregar, de una meta de 16,000. Gracias, presidenta, con todo nuestro corazón desde Tlaxcala. Le agradecemos profundamente, como siempre. Muchos abrazos.
1: Gracias, Lorena. Presidenta, buen día.
2: Muy buenos días, presidenta. Estamos en un conjunto habitacional, presidenta, bien, bien bonito. Ahorita va a ver las imágenes, la vivienda muy bonita, pero el área verde está increíble. Ahorita lo va a ver y por eso un gusto aquí acompañar a la gobernadora, al ingeniero Romero, a don Víctor y su familia. Pues comentar los datos obligados de esa versión de miércoles de vivienda número 29. Ya llevamos 22 entidades con estas presentaciones con usted, y aquí en Tlaxcala la meta es de 17,330 viviendas. Ya el dato que señaló la gobernadora es correcto, solo que ahora le estamos informando que ya se suma a Fubiste, que va a dar estos 17,330 viviendas nuevas. Significa el 38% del avance de la meta total y la inversión superior a 10,300 millones de pesos, lo cual nos da mucho, mucho gusto que ya Tlaxcala también se está incorporando en este proceso, en este tren de vivienda que se llama. Estamos muy contentos, presidenta. Gracias.
3: Presidenta, muy buenos días.
1: Buenos días.
3: Nos encontramos en Tlaxcala, en el fraccionamiento Las Ánimas, y estamos en compañía de la gobernadora Lorena Cuellar Cisneros, a quien le agradecemos todos los apoyos que nos ha brindado para este conjunto habitacional, y con la secretaria Edna Elena Vega Rangel y la familia beneficiaria, Víctor Pérez, Víctor Espinosa Pérez, y con su esposa Guillermina Hernández, su hija Maite. Tienen dos hijos más que no pudieron estar con nosotros, Maribín y Víctor. Aquí, presidenta, informarle que a nivel nacional ya tenemos 114 fraccionamientos habitacionales donde ya estamos entregando vivienda. De estos, 41 están totalmente agotados. Hemos colocado al día de hoy 35,500 viviendas. Le habíamos dicho, presidenta, que en agosto íbamos a abrir 14 conjuntos habitacionales. De esos 14 ya abrimos 5, nos quedan 9 para la próxima semana, y en septiembre otros 14 fraccionamientos. Aquí en Las Ánimas, Infonavit Las Ánimas, son 88 viviendas. Este día las vamos a entregar todas, las 88, a derechohabientes. Y también informarle que en Tlaxcala, presidenta, la meta del Infonavit son 10,000 viviendas. Ya tenemos en construcción y contratadas 5,300, y van 5,000 más en lo que resta del año, con lo que estaremos cumpliendo este mismo año el 100% de la meta. Aprovecho, presidenta, para agradecerle al alcalde de Tlaxcala, Carlos López Suárez, también todas las facilidades que nos ha entregado. Presidenta, y si no tiene usted inconveniente, procederíamos a pasar a la vivienda para entregársela a la familia de don Víctor. Le entrego la llave.
4: Gracias.
1: Adelante, Víctor.
4: Gracias, gracias.
5: Pásenme, pásenme.
2: Váyanme contando, don Víctor.
6: Buenos días, presidenta.
1: Buenos días.
6: Bueno, pues primero es un honor que pues esté yo hablando con usted. Y pues yo la verdad quisiera agradecer mucho el apoyo que nos dieron para otorgarnos pues esta casa, este departamento, que gracias a Dios pues sí nos hacía mucha falta, porque como le platico, pues vivimos en Calpulalpa, en un, pues sí, a la entrada de Tlaxcala, y si es complicado viajar mucho, pues tengo a mi hija con discapacidad y tengo que venir casi dos veces por semana, y ahorita pues mi hijo en la universidad, y gracias a Dios, a ustedes, la gobernadora, pues ya tenemos nuestra casita propia y ya nos vamos a ahorrar mucho, mucho, mucho, mucho. Muchas gracias, Dios la bendiga, presidenta.
1: Al contrario. ¿Tu esposa cómo se llama?
6: Guille, a ver.
7: Mi nombre es Guillermina Hernández Osorno.
1: Mucho gusto. ¿Cómo te sientes en el departamento, Guille?
7: Pues muy bien. Pues más que nada que ya va a ser algo propio. Ya no vamos a estar pensando en que nos van a desalojar de donde estemos.
1: Les mando un abrazo muy fuerte. Felicidades.
7: Muchas gracias.
2: Gracias, presidente.
1: Felicidades. Gracias, Lorena, Octavio y Edna. Bueno, ahora sí vamos, gobernador, por favor.
8: En primer término, agradecerle, presidenta, la invitación a esta conferencia, pero más agradecidos las y los hidalguenses por la decisión, las decisiones que usted ha tomado para poder desarrollar Hidalgo. Decisiones que han implicado proyectos muy importantes como el Tren México-Pachuca, como el Plan Hídrico del Valle del Mezquital y como los Polos del Bienestar. Precisamente el día de hoy hacemos oficial la entrega a una empresa que va a hacer referencia puntual a cómo va a desarrollar el Polo de Bienestar de Zapotlán, DEWA, con una inversión de más de 10,100 millones, está ubicado en un lugar estratégico. Y también un anuncio importante por parte de una empresa 100% hidalguense, pero que tiene presencia en muchos otros lugares, Cruz Azul, quien va a reactivar su planta en Hidalgo con una inversión de 6,500 millones. El apoyo de usted, presidenta, ha significado para nuestra entidad, con el esfuerzo de las y los hidalguenses, el que nuestra entidad esté en los primeros lugares en el crecimiento industrial, en la actividad económica, en la generación de empleos, datos del INEGI y del Seguro Social. Esto nos motiva, nos estimula y nos pone en el escenario nacional en la atracción de capitales. El próximo lunes haremos el noveno anuncio de inversiones, que ya suman en 130 proyectos, 147 mil millones de pesos en esta administración para generar 191 mil empleos. Estamos con usted, presidenta, en el segundo piso de la transformación, agradeciendo siempre su respaldo y estando convencidos que su liderazgo, su manera de representarnos significa un presente y un futuro mejor. Muchísimas gracias por todo el apoyo.
1: Gracias. Jimena.
9: Presidenta. Con su permiso, presidenta. Bueno, buenos días a todas y a todos. Como ya lo mencionó el gobernador, tenemos dos buenas noticias el día de hoy. La primera sobre el polo de desarrollo, que es una de las encomiendas que nos ha dado la presidenta que estemos llevando a cabo y que aceleremos. DEWA va a ser el desarrollador. Ahorita Germán nos va a dar más detalles de este polo de la Reserva de Zapotlán. Es uno de los polos más grandes que tenemos en extensión en tema de polígono. Son 910 hectáreas. Por lo tanto, este proyecto, estos 10 mil millones que ya comentaba ahorita el gobernador, se van a dividir en cinco fases. La primera fase van a ser 1,277 millones de pesos para lo que es la urbanización y las obras de cabecera, junto con más de 2,000 millones de pesos que se van a hacer también en esta primera fase para la construcción de las dos primeras naves que estarán albergando próximamente empresas. Cabe aquí resaltar que también, como nos lo ha pedido la presidenta, que aceleremos el inicio de obras y urbanización de los distintos polos. El polo va a ser el segundo polo que ya va a estar arrancando obras este año y vamos a estar junto con DEWA, con el gobierno del estado, arrancando obras hacia mediados y finales de septiembre de esta primera fase, lo cual nos va a generar 5,100 empleos, tanto directos como indirectos, en todo lo que va a llevar esta primera fase. Y luego también tenemos el anuncio que va a dar Víctor con la cooperativa Cruz Azul, que si bien no está dentro del polo, también como lo mencionó el gobernador, son buenas noticias para el estado. Son 6,500 millones de pesos que se van a invertir en el municipio de Tula, que van a la renovación y al reacondicionamiento de la planta cementera, la nueva línea de producción de cemento y el reacondicionamiento del Hospital Cruz Azul, que también estará generando 14,200 empleos indirectos e indirectos. Con su permiso, presidente. Gracias.

0: Muy buenos días, Presidenta de México, doctora Claudia Sheinbaum, Gobernador Constitucional del Estado de Hidalgo, licenciado Julio Menchaca Salazar, Subsecretaria de Industria y Comercio, licenciada Jimena Escobedo, en representación del Secretario de Economía, Marcelo Ebrard Casubón, y a todos los miembros del Presidium, a los medios que nos acompañan. Es un honor estar aquí, formar parte de este momento tan relevante para el desarrollo económico de México y en particular del Estado de Hidalgo. En DEWA creemos que invertir no consiste únicamente en colocar capital, consiste en entender un entorno, identificar su potencial y participar en una transformación de manera responsable. DEWA es un holding regenerativo de inversión y de desarrollo inmobiliario enfocado en construir sistemas de valor duradero. Nace como la evolución natural de más de 2 décadas de experiencia en inversión, desarrollando operación y gestión de activos reales, con la convicción que el capital debe generar rentabilidad, pero también mejorar la vida de las personas, fortalecer los entornos donde participa y crea prosperidad duradera. En este marco, DEWA Capital administra los recursos y estructura las inversiones con disciplina y visión de largo plazo, integrando sus unidades de negocio bajo una estrategia y gobernanza comunes. Frontier, que es nuestro brazo industrial, está enfocado justamente en el desarrollo y operación de activos industriales y logísticos de clase mundial. Limited Edition, dedicada al desarrollo y operación de destinos de hospitalidad regenerativa, y DEWA Signature, orientado al desarrollo de activos estratégicos, emblemáticos y de alto valor. Todas operan bajo un mismo principio: invertir con integridad, medir el impacto con rigor y asumir la responsabilidad que conlleva cada decisión de capital. A lo largo de su trayectoria, DEWA ha desarrollado y gestionado aproximadamente 3,000 millones de dólares en activos, consolidando una plataforma capaz de crear valor económico, social y ambiental de largo plazo. Frontier es la plataforma industrial y logística de DEWA, donde nuestra visión se convierte en una infraestructura real. A lo largo de nuestra trayectoria, hemos desarrollado proyectos industriales en distintos mercados del país, desde Tijuana hasta Mérida, 7 parques industriales, más de 3,000 hectáreas urbanizadas y 37 edificios logísticos que representan aproximadamente 9 millones de pies cuadrados de área rentable. Pero para nosotros, la escala no se mide solamente en metros cuadrados, se mide también en la calidad de las empresas que confían en nuestros desarrollos, compañías globales líderes en sectores como automotriz, logística, comercio electrónico, manufactura avanzada, distribución con requerimientos técnicos y operativos de primer nivel. Los proyectos que han exigido infraestructura, calidad y certidumbre de clase mundial y que al instalarse han contribuido a detonar nuevas cadenas productivas, empleo y actividad económica en las regiones donde hemos decidido invertir y desarrollar. Hidalgo no es un mercado nuevo para nosotros. Desde el 2012, Frontier ha participado activamente en el desarrollo industrial del Estado. A través del Parque Industrial Plata, hemos urbanizado tierra, desarrollado infraestructura y acompañado la llegada de empresas que hoy forman parte de la economía de la región. Hace algún tiempo, justamente me parece que estuvo aquí Mercado Libre, nosotros los acompañamos en este proceso, desarrollamos alrededor de 300,000 metros cuadrados en 3 diferentes naves y pues ese es el ejemplo de con el apoyo pues evidentemente del gobierno del Estado y ahora en este polo de desarrollo de la presidencia, coadyuvado con el gobierno del Estado y economía, se pueden llevar a cabo esta clase de desarrollos. Lo más importante es la transformación que hemos logrado: materializar, convertir desarrollo industrial en empleo, oportunidades para proveedores locales, nuevas inversiones y mejores condiciones para las comunidades que forman parte de su entorno. Después de más de una década trabajando en Hidalgo, conocemos su potencial y entendemos también la responsabilidad que implica seguir desarrollando aquí. En este polo de Zapotlán, el polo de bienestar de la Reserva de Zapotlán, representa la siguiente escala de ese compromiso. Sobre más de 910 hectáreas se desarrollará una plataforma industrial logística en 5 fases diseñada para recibir empresas de manufactura avanzada, logística, farmacéutica y dispositivos médicos. El proyecto contempla una inversión superior a los 10,000 millones y combinará infraestructura industrial con energía limpia, servicios y equipamiento complementario. En su primera fase se estima la generación de aproximadamente 5,100 empleos, que ya lo habíamos platicado previamente, con el compromiso de que al menos 35% de las contrataciones sean locales. Y esa cifra importa, pero no cuenta toda la historia, porque alrededor de esos empleos habrá proveeduría, capacitación, servicios, nuevas capacidades y oportunidades para la región. El objetivo es que el crecimiento industrial no se quede dentro de los límites del proyecto, sino que contribuya a mejorar el entorno que lo rodea. El Gobierno del Estado de Hidalgo, con el respaldo del Gobierno Federal a través de la Secretaría de Economía, ha confiado en DEWA y Frontier para desarrollar Podecovi Reserva Zapotlán. Para nosotros, esa selección representa mucho más que un mandato de desarrollo. Representa la responsabilidad de aplicar lo que hemos aprendido durante más de una década en Hidalgo para construir un proyecto capaz de generar prosperidad compartida de largo plazo. Porque al final, desarrollar no es solamente construir infraestructura, es crear las condiciones para que un territorio pueda crecer, generar oportunidades y compartir su prosperidad con quienes forman parte de él. Muchas gracias.
1: Muchas gracias, presidente.
2: Adelante.

0: Buenos días a todos y a todas los aquí presentes. Muchas gracias, Presidenta. Con su permiso, reciba un afectuoso saludo de todo el Grupo Cruz Azul en los diferentes estados donde participamos. Gracias al gobernador licenciado Julio Menchaca Salazar por todo el apoyo brindado para consolidar este gran proyecto en la planta de Cruz Azul Hidalgo. Así también nuestro agradecimiento al ingeniero Cuitláhuac García Jiménez, director general de Senagas, ya que nos ha permitido la conectividad del gas en la planta. Y también un saludo muy afectuoso a la licenciada Jimena Escobedo Juárez, subsecretaria de Industria y Comercio. Bien, pues a continuación les vamos a presentar algunas de las inversiones que estamos teniendo en la planta de Cruz Azul Hidalgo, así como la generación de empleo directo e indirecto que se están llevando a cabo en el municipio de Tula de Allende, Hidalgo. Como ya se mencionó, se tienen inversiones de 6.500 millones de pesos, con una generación de empleos de más de 14.200 empleados entre directos e indirectos, y se calcula una producción anual de cemento de 3 millones de toneladas anuales. Dentro de estos proyectos se ha tenido una renovación y reacondicionamiento de la planta cementera, lo cual se han invertido más de 1.800 millones de pesos, que ha generado 1.000 empleos, y con esto se están generando más de 10.000 empleos indirectos. Así también se está construyendo una nueva línea de cemento que se tiene una inversión aproximada de 3.700 millones de pesos. De esto se tiene un avance de un 85%, con una generación de empleos directos de 200 y de empleos indirectos de 3.000. En la parte social nos gusta siempre estar trabajando en Cruz Azul, y por ello también estamos desarrollando, implementando un proyecto para el hospital en donde vamos a invertir más de 1.000 millones de pesos y donde tenemos contemplados quirófanos inteligentes, torre de consultorio de especialidades, salas de terapia intensiva, bancos de sangre, y esto para dar servicio a todos los derechohabientes y a toda la sociedad y al público. En la parte deportiva, que es uno de sectores que nosotros también tenemos participación, nos llevamos la liga de expansión de la Liga MX a jugar en el Estadio Refundación. Y bien, con ello también pretendemos activar la economía de la zona, llevar el deporte que lo hacemos en muchos de los estados con nuestras escuelas y generar, bueno, pues en la juventud, pues que haya deporte y que se desarrolle esta actividad. Pues es cuanto, Presidenta. Muchas gracias.
1: Bueno, a ver si hay preguntas sobre este tema importante. A ver, vamos. A ver, hace rato que no preguntas.
2: Buenos días, presidente. Buenos días, miembros. Eduardo Esquivel Ancona, de Domo de Cristal. Mi primera pregunta es: en este complejo, en este polo de desarrollo, ¿de dónde vendrá el agua y la electricidad para este proyecto?
3: El tema del agua está siendo atendido por la Comisión Nacional del Agua. Ya tenemos los registros de los pozos, pero fundamentalmente lo que se piensa es utilizar agua reutilizada. La empresa estatal, que abarca 14 municipios, CACIM, ya tiene todo un proyecto para poder surtir de agua tratada. Y como aquí se mencionó, la industria para instalarse particularmente es logística y farmacéutica. En estos dos temas la necesidad del agua pues es menor que en otras actividades industriales. Estamos en pláticas con la Comisión Federal de Electricidad y hay un proyecto que ha ido disminuyendo en su costo para poder estar atendiéndolo con dos elementos fundamentales para la actividad industrial, pero enfocándonos precisamente a empresas que requieran el menor consumo de los dos elementos.
1: ¿Este es el terreno que iba a ser para el aeropuerto?
3: Sí. Sí, este terreno lo adquirió el gobierno del estado hace algunas administraciones cuando había la posibilidad de establecer una sede alterna al aeropuerto Benito Juárez. Es propiedad del gobierno del estado, está libre de cualquier gravamen y viene a ubicarse, viene a fortalecerse también con una estación del tren México-Pachuca. Entonces, le da un dinamismo que tomaron en cuenta precisamente las empresas interesadas en desarrollarlo, además de todo lo que implica su ubicación y la movilidad. Entonces, ya tenemos particularmente de una industria muy fuerte farmacéutica una propuesta de compra. También en el mismo parque ya están apartadas 100 hectáreas para energía fotovoltaica.
4: Muchas gracias.
3: Le agradezco.
4: En otra pregunta, veo que en este polo de desarrollo se va a desarrollar la industria farmacéutica. ¿Hay el capital humano para atender en Hidalgo o en México para atender este polo de desarrollo en la industria farmacéutica?
3: Nosotros tenemos en la entidad un sistema muy robusto de educación superior con 14 universidades tecnológicas y politécnicas, además de la Universidad Autónoma del Estado de Hidalgo. Y efectivamente, todos estos factores son los que toman en cuenta cuando prospectan las empresas para instalarse. Nosotros en Hidalgo tenemos el sistema también más robusto de laboratorios STEAM. Esto nos permite estar egresando generaciones de profesionistas con la formación que está requiriendo la industria, no solamente en la farmacéutica, sino en todas las ramas. Es un esfuerzo que se está realizando porque casi la mitad del presupuesto del estado, el 45%, está enfocado a la educación. Más de 33 mil millones de pesos este año se van dirigidos al sector educativo, vinculando el sector educativo con el sector productivo.
5: Y sumando a lo que menciona el gobernador, es importante resaltar que cuando se hizo la designación de los polos de desarrollo, el tema del capital de desarrollo, de capital humano, fue uno dentro de los ejes que se tomaron en cuenta de qué estados iban a tener los polos de desarrollo. En el caso de Hidalgo, la razón por qué va a ser específicamente también farmacéutica es porque las mismas empresas que, como ya lo mencionó el gobernador, están interesadas en ponerse dentro del polo, la petición, que son empresas internacionales, la petición fue justamente Hidalgo por la importancia del capital humano que se tiene en el estado.
4: Muchas gracias. Y ya por último, quisiera preguntarles qué estímulos se están dando de parte del gobierno federal y de parte del gobierno del estado para el desarrollo de este polo de desarrollo.
1: Jimena, ¿quieres comentar?
5: Bueno, dentro de los incentivos que se tienen en los polos de desarrollo tenemos los que son los federales, que vamos desde temas de deducción inmediata, temas de tecnología. Tenemos también dentro de los incentivos todo lo que tiene que ver con los trámites. Resaltar también que con el decreto que presentó la presidenta, donde se anunció la Oficina de Inversiones, estar dentro de uno de los polos del gobierno federal, ya sean los de Marina, los de Economía Circular o los de la Secretaría de Economía, los PODECOVIS, tienes también los incentivos para la autorización inmediata. Así como también, dependiendo cada estado y cada municipio, se tiene los propios incentivos fiscales. Dentro de los que tenemos, están dentro del decreto, con mucho gusto podemos pasar toda la lista, pero la parte de los incentivos federales junto con los incentivos estatales son lo que ha permitido que también las empresas y los mismos desarrolladores sean los que están interesados en participar. Y no sé si el gobernador quiera mencionar los estatales.
3: Desde luego, cuando aceptamos la posibilidad del polo del bienestar, asumimos la responsabilidad de tener consideraciones en el impuesto sobre nómina, junto con los municipios, porque es una facultad por el 115 del impuesto predial, y algunos otros que, dependiendo de la materia de la empresa que se establezca, también en los permisos de uso de suelo, de impacto ambiental y todos los que sean de este naturaleza, de esta naturaleza. El haber decretado un espacio como Polo del Bienestar es una magnífica atracción para la instalación de las empresas locales, nacionales y extranjeras. Y en esto hay que resaltar la comunicación y el compromiso del gobierno federal, del gobierno estatal y de los gobiernos municipales.
4: Muchísimas gracias.
3: A sus órdenes.
6: Buen día, presidenta. Oscar Zamudio para Saga Sin del Estado de Hidalgo. El Polo del Bienestar, que se ubica en Zapotlán, está además muy cerca de una de las estaciones del tren AIFA Pachuca. Aunado a eso, hace algunas semanas se agregaron unos municipios de Hidalgo que pertenecerán ya a la zona metropolitana. ¿Cómo se planea entonces evitar el desorden en el crecimiento de esa área, siendo que en Hidalgo ya presentamos tráfico, por ejemplo? ¿Cómo se planea que esa parte crezca ordenadamente?
3: Agradecemos mucho que nos hayan contemplado en la zona del Valle del México con 7 municipios más. Anteriormente solamente se contemplaba Tizayuca, hoy abarca 7 municipios y tenemos presentado para el análisis del desarrollo de la zona metropolitana otros más. Esto implica que junto con un municipio de Morelos, el Estado de México, la Ciudad de México, tengamos posibilidad de estar planeando un crecimiento ordenado. Si bien es cierto que en el transcurso del tiempo esto se dio sin un plan de desarrollo, invadiendo las zonas habitacionales con las zonas industriales, hoy la incorporación de 8 municipios a el crecimiento, al plan de crecimiento del Valle de México, nos va a dar en el presente y en el futuro un crecimiento más ordenado. Esto fue recientemente y estamos ya en mesas de trabajo con temas específicos de vivienda, de crecimiento industrial, de rutas, de transporte, en fin, de todo lo que implica el desarrollo.
6: Gracias, gobernador.
1: Recientemente se aprobó la zona metropolitana del Valle de México, eran las 16 alcaldías, 59 municipios del Estado de México y Tizayuca. Esa era la zona metropolitana. Recientemente, en un trabajo pues de más de 2 años, porque incluso cuando estaba en jefaturas de gobierno, se instaló ese consejo con el Estado de México y el Estado de Hidalgo. Recientemente ya llegaron a un acuerdo de cuántos municipios del Estado de México, que se amplía, entra un municipio del Estado de Morelos y 7 municipios del Estado de Hidalgo. Y es un sistema de planeación de el Valle de México. Lo coordina Edna Vega, la SEDATU. SEDATU coordina este esfuerzo. Hay un decreto que conforma la zona metropolitana. Ahí vienen la orientación del ordenamiento y se fortalece con los ordenamientos estatales y los ordenamientos municipales. Entonces, el objetivo pues es que se crezca de manera ordenada y garantizando que se tienen los suficientes recursos de agua y electricidad y movilidad, que afortunadamente con el tren, pues la movilidad de las personas y además de la carga también, porque está pegada la vía de carga, está garantizada.
6: Gracias, presidenta. Por otro lado, el economista el día de ayer posicionó a Hidalgo como el estado con mayor dinamismo económico. Saber si ya se tienen confirmada el avance de las inversiones farmacéuticas en Hidalgo y a cuánto asciende este monto de inversión.
3: Muchas gracias. Tenemos una carta de intención canadiense para instalarse precisamente en el polo de Zapotlán. Incluso están con la disposición de la adquisición del terreno. Lo importante era ya tener constituido el fideicomiso y que empiezan, este es un tema que también es importante, empiezan la construcción en septiembre. Ya a partir de septiembre empiezan las obras, también las obras estatales para el bulevar de entrada al espacio físico. Y esto va caminando de la mano, tanto la infraestructura como la disposición y la invitación. Aquí queremos hacer un agradecimiento especial a la Secretaría de Economía, porque nos han derivado todas las empresas interesadas, particularmente de este sector, para instalarse en nuestra entidad.
1: Si quieren, dejamos aquí este tema, porque todavía tenemos el tema de los mexicanos en Estados Unidos, particularmente el tema de las denuncias que se han interpuesto. Nos despedimos de nuestros… Nos tomamos una foto por acá.
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0: porque estaba la discusión de dónde poner el aeropuerto, si en Texcoco o en Tizayuca. Y entonces el Estado de Hidalgo en aquel entonces adquirió este predio para garantizar que se pudiera hacer en Tizayuca. Finalmente el aeropuerto se hizo en Santa Lucía, en el municipio de Tecámac, en el Estado de México, el Aeropuerto Internacional Felipe Ángeles, y este terreno quedó disponible, ya con disponibilidad de agua, cerca de la carretera, pues con todas las facilidades. Entonces ahora pues ya se da el paso para la urbanización. Urbanización quiere decir poner las calles, que lleve electricidad, que tenga agua, para poder desarrollar los parques industriales al interior, y son 900 hectáreas. Es un polo muy importante. Son 10,000 millones de pesos solo para la urbanización, y después vienen las inversiones también de las empresas. Además, pues de la puesta en operación de la planta de Cruz Azul, que durante muchos años, por razones internas, pues se quedó sin utilizar. Entonces, es una buena noticia para Hidalgo y para el país. Bueno, ahora le doy la palabra a Roberto.
1: Con su permiso, presidenta. Muy buenos días. Bueno, pues es el seguimiento a este tema que tiene que ver con el fallecimiento de connacionales durante operativos o bajo custodia de ICE, y que, pues como hemos dicho ya en muchas ocasiones, pues es obviamente un tema muy doloroso para el Gobierno de México, obviamente para las familias de estas personas que han perdido la vida, y que naturalmente pues es una prioridad de la Cancillería atender, obviamente no con miras a generar un conflicto con el Gobierno de Estados Unidos, pero sí, naturalmente, pues es algo que corresponde al Gobierno y particularmente a la Secretaría de Relaciones Exteriores atender de manera prioritaria. Si vamos a la siguiente lámina. Ya ustedes saben que son 17 personas que han perdido la vida en estos operativos o bajo custodia de ICE. Se han presentado 20 denuncias que ya también ustedes conocen. 8 fueron presentadas ante fiscalías estatales, 12 se presentaron ante fiscalías de distrito también ustedes saben que en ocho estados ocurrieron estos fallecimientos. Se trata de Arizona, California, Florida, Georgia, Illinois, Luisiana, Missouri y Texas, y allí es donde se presentaron estas denuncias. También importante decirles que se han brindado apoyos por $24,788, principalmente para repatriaciones de restos de estas personas que han perdido la vida. Para sus familiares esto siempre resulta muy importante. Se han recibido respuestas de varios fiscales generales, algunos simplemente para acusar de recibo de las denuncias que se han presentado. También se han tenido ya unas más. Por ejemplo, en el caso de Florida, nos confirmó el fiscal del estado que coincidían con la investigación que hizo ICE, que en este caso pues dicen que se trató de una persona que se quitó la vida, y pues el fiscal nos dice que coincide con la investigación que hizo ICE, por lo que pues no harán una investigación adicional. Sin embargo, hay también otras respuestas en el caso de Ventura, California, en el caso de Cook, Illinois, y en el caso de Harris, Texas, en la cual ya nos transmitieron que iniciarán la valoración de acciones en la materia en los casos de sus respectivos condados. En los demás casos, en los 16 casos restantes, naturalmente estamos dando seguimiento en espera pues cuáles serán las decisiones que tomará cada una de las fiscalías donde se han presentado estas denuncias. En un momento pues les diremos cuáles serán los pasos que se seguirán. Como saben, también se presentó también una denuncia ante el Departamento de Justicia solicitando que se iniciara una investigación que esto lo presenta la Fiscalía General de la República, lo transmite nuestra embajada. Si vamos a la siguiente lámina, por favor. También, como saben, se han realizado gestiones ante DHS y ICE, se ha reiterado ante el Departamento de Seguridad Nacional y ICE las preocupaciones del Gobierno de México. Esto lo han realizado directamente el embajador Roberto Lazzeri, la subsecretaria Cristina Planter en Washington y, por supuesto, como ya lo he señalado, yo lo he conversado directamente también aquí en México con el embajador Ron Johnson. Lo hemos conversado en varias ocasiones. Yo incluso públicamente le he agradecido al embajador Johnson, porque pues es un tema que hemos conversado en distintos momentos, tan recientemente como la semana pasada, y le he agradecido por su apertura para mantener esta conversación sobre este tema que, como decía, pues es prioritario. También transmitimos, como lo dimos aquí a conocer, una carta que yo le envié al Alto Comisionado de las Naciones Unidas para los Derechos Humanos, Volker Türk, quien fue, de hecho, recientemente reelecto para este cargo. Recibimos también ya una respuesta del Alto Comisionado sobre esta misiva, en la cual nos expresó conocimiento y preocupación de la situación. Nos hizo de conocimiento también que transmitió la información al Consejo de Derechos Humanos de la ONU para consideración independiente. Continuará monitoreando las condiciones en los centros de detención y los derechos humanos de las personas migrantes e hizo un llamado a las autoridades estadounidenses para realizar investigaciones prontas y que las autoridades responsables garanticen los derechos humanos de las víctimas y, por supuesto, pues que haya justicia sobre estos casos. Esto pues en consonancia también a lo que nosotros hemos planteado y a estas denuncias que se han presentado. Entonces, pues como verán, ha habido avances respecto de las denuncias que hemos presentado, ha habido avances respecto de esta carta que enviamos al Alto Comisionado para los Derechos Humanos. Si vamos a la siguiente lámina, por favor. También en los casos que cuentan con apoyo del Programa de Asesorías Legales Externas, que le llamamos PALE en la Cancillería, que tienen que ver con el Centro de Adelanto en California, hay también avances. En un caso se continúa con la revisión de evidencia para determinar responsabilidades de las empresas involucradas. Estos casos, muy importante decir, son casos que las personas que fueron afectadas, ya sean directamente o los familiares de personas, deciden presentar. Nosotros lo que hacemos es apoyar la representación legal de las personas a través de este programa de asesorías legales externas. En un caso, decía, se está haciendo la revisión para determinar la responsabilidad de la empresa involucrada en la prestación de servicios médicos en el centro de detención. Hay la valoración de nueva documentación que podría ser relevante para establecer el posible incumplimiento de dicho servicio. En un segundo caso, el litigio continúa y ha avanzado tras resoluciones favorables de la parte actora. El juicio se mantiene previsto para el verano de 2027 y próximamente iniciará la etapa de intercambio de evidencia. Y en un tercer caso, continúa la preparación de la estrategia para la eventual demanda civil que podría resultar relevante para determinar la actuación de las autoridades migratorias. Insisto, esos son casos que las personas, las familias, son las que están llevando a las autoridades. No es que la Secretaría sea el actor, sino las personas, las familias, y cuentan con apoyo de este programa de asesorías legales externas y, pues, naturalmente, la Secretaría es la que sufraga estos gastos. Si vamos a la siguiente lámina, ¿cuáles son los pasos a seguir? Bueno, naturalmente que vamos a seguir con las respuestas, para no redundar, el seguimiento a las respuestas que dieron los fiscales de Ventura, Cook y Harris. También vamos a tener un acercamiento por parte de nuestra embajada y los consulados en los demás casos de las denuncias con los fiscales sobre donde hemos recibido respuestas. También vamos a continuar el acercamiento con mecanismos de derechos humanos a nivel regional, en el caso de la CIDH, y también, por supuesto, con el Alto Comisionado para los Derechos Humanos. Y, naturalmente, que vamos a continuar con la presencia permanente de nuestra red consular en los centros de detención y por supuesto acciones proactivas y preventivas en materia legal. Otro punto importante, si vamos a la última lámina, nada más comentarles cómo vamos con los recursos del Sorteo México con M de migrante. Muy, muy brevemente, bueno, solo esto es un tema importante que la presidenta nos ha pedido ser muy transparentes. Estos son recursos, pues obviamente, del pueblo, de la gente, que se recolectaron a través de este sorteo. Fueron 115 millones de pesos que se recolectaron a través de este sorteo. Se han atendido, pues como verán, bastantes casos y se han fortalecido las visitas de protección consular, se han realizado jornadas extraordinarias, se han realizado acciones de difusión, se han reforzado las capacidades en consulados de alta demanda, se han realizado un total de 7.741 acciones, se han atendido 16.000 casos de protección a través del uso de estos recursos. Pueden ver ahí todas las cifras, no me detengo en cada una de ellas, y se han erogado hasta el momento el 62% de los recursos de este sorteo. ¿Por qué? Porque bueno, estamos tratando de que estos recursos nos duren todo el año, pero vamos de acuerdo al calendario. Esperamos que a fin de año eroguemos el 100% de los recursos. Pero bueno, obviamente que como nos comprometimos, son recursos que se están utilizando en la red consular directamente para el beneficio de las personas migrantes en estas acciones que nos comprometimos desde inicios de año cuando pues se anunció que ya estaban en la red consular estos recursos. Entonces, bueno, pues estamos obviamente muy, muy contentos y son recursos que están beneficiando a las personas. Cierro solamente reiterando que pues es una prioridad la defensa de los derechos humanos de las y los migrantes de México. Es un tema que siempre nos ha encargado la presidenta, insisto, no buscando un conflicto con los Estados Unidos, simplemente es un tema que nos corresponde como gobierno y bueno, pues estamos naturalmente ejerciendo simplemente pues todos los recursos que la diplomacia, los tratados internacionales y las propias leyes de Estados Unidos nos permiten para buscar este fin que es pues muy importante para toda nuestra gente. Gracias, presidente.
0: Bueno, ahora sí vamos a más preguntas.
2: Gracias, presidenta. Máximo Allende, de Subjetivo MX. Preguntarle, presidenta, sobre estas denuncias que se han presentado en defensa. Bueno, entiendo que no hay ningún mecanismo que pueda reparar el daño de la pérdida de un hermano migrante, de un paisano, pero ¿cuál es el efecto de estas denuncias? Digamos, ¿cuál sería la sanción a las que serían acreedores estos servidores públicos de Estados Unidos que lo mismo se dice en medios de comunicación, pues lo hicieron en legítima defensa, fueron los migrantes quienes los atacaron? ¿Cuál es el efecto, presidenta, que se busca legalmente en Estados Unidos con estas denuncias?
1: Mira, lo que buscamos es que haya justicia. Para que haya justicia tiene que haber una investigación y derivado de esa investigación tiene que haber una determinación de responsabilidades. Y naturalmente cada caso es distinto. Entonces, lo que buscamos es que haya un deslinde de responsabilidades y que se determine en cada caso qué es lo que sucedió. Y corresponderá naturalmente a los fiscales y a los jueces determinar en cada caso pues cuál es la responsabilidad que hubo.
2: ¿Pero podrían alcanzar responsabilidades penales en Estados Unidos?
1: Sí, naturalmente, pues eso es lo que estamos planteando, que si hubo responsabilidades penales, pues haya justicia.
0: Normalmente son los familiares quienes presentan la denuncia y nosotros los apoyamos. De las personas que fallecieron en los centros de detención o en algún operativo. Sin embargo, pues estamos hablando ya de 17 compatriotas que han fallecido en Estados Unidos en centros de detención o en operativos. Entonces, tomamos la decisión de que de manera directa la Cancillería presentara las denuncias. Son denuncias ante fiscalías estatales, distritales o incluso federales en Estados Unidos porque queremos que se haga una investigación y si hubo responsabilidad de algún miembro del gobierno de ICE o de los privados que cuidan en el centro de detención, que tienen a su cargo el centro de detención, pues que se proceda, porque son demasiados casos y nuestra obligación es siempre defender a las y a los mexicanos que están en Estados Unidos o en cualquier lugar del mundo.
2: Claro, presidenta, permítame preguntar igual sobre otro tema de violencia, pero en el caso mexicano. Tanto el presidente del PRI como su ahora representante ante el INE han ejercido violencia física y verbal en al menos dos ocasiones en el Senado y ahora también en el INE, donde ayer los llamados de la consejera presidenta para que respetaran el reglamento pues no se escucharon. En su momento, presidenta, uno de los dirigentes de la oposición aseguró que ya solo les hacía falta recurrir a la violencia para incidir políticamente, y la violencia física pues ya está presente, presidenta, en el patio del federalismo, en la mesa directiva del Senado. Lo mismo puedes agredir a un adulto mayor que a cualquier otro diputado con el fuero constitucional. Preguntarle, presidenta, sobre esta violencia física que ahora emprende el PRI para incidir políticamente.
0: Una vez conté aquí que cuando era joven iba saliendo de la Facultad de Economía. El anexo de la Facultad de Economía estaba pegada a la Facultad de Derecho, ahora creo que es el posgrado. Y en aquella época en la Facultad de Derecho pues había mucho porrismo, muchos porros contratados por la propia universidad y muy vinculados al PRI. Así era la historia en su momento. Íbamos saliendo de la Facultad de Economía con varias personas y hicieron una ofensa contra una de las compañeras que iba caminando, iba mi hermano, y los porros lo agarraron a trancazos. Le rompieron una botella en la cabeza. Entonces no ibas a denunciarlo porque no pasaba nada. Pues nos fuimos a nuestra casa, vivíamos todavía con mis papás, y ahí pues ya no fue grave, pero sí fue una golpiza importante. Así, de ahí vienen ellos. Ese es el origen de ellos. Se puede ver la historia del dirigente del PRI. Está en muchos lugares, en las redes sociales. Ahora, se les olvida pues que están en otro espacio, en otro momento político. Que lo que buscamos pues es diálogo, democracia, racionalidad y no golpes. Entiendo también, la verdad, pues que hay mucha frustración porque el PRI cada vez tiene menos apoyadores. Entonces, pues es una frustración personal que se manifiesta en golpes. Entonces, no debe ser esto. Hay que buscar el diálogo y tampoco hay que caer en provocaciones, porque también lo que quieren pues es provocar. Pero es parte de su origen. Y sí, pues una frustración muy grande porque pues cada vez tienen menos apoyo. Entonces, pues no debe usarse la violencia, llamado a qué, a la racionalidad, al diálogo. Pero la explicación es esa. Ese es un poco el origen de la dirigencia actual de ese partido. Y a los demás partidos, a los miembros del INE, de todos lados, pues no caer en provocaciones, porque pues se muestran solitos.

0: a su expareja sentimental, la abogada Nadia Beller, quien pues sobrevivió y denunció a este señor, a Fernando Cerimedo. La derecha diario, presidente, en México, usted sabe, se ha dedicado a denostar, a agredir, a mentir, a inflar narrativas, lo mismo en contra de su gobierno que con civiles, periodistas. Y también se sabe, bueno, que el señor Cerimedo, quien es socio fundador de la derecha diario, junto a Javier Negre, quien pues ha sido traído a México, patrocinado, entiendo, por Ricardo Benjamín Salinas Pliego. Preguntarle, presidenta, si tiene usted alguna opinión sobre esta detención.
1: Pues sí hay que opinar por este medio. Este medio es un medio digital que está vinculado con otros medios. Asimismo se pusieron la derecha diario. Ya hemos platicado aquí lo que es la derecha. La derecha es autoritaria, la derecha piensa que el mercado resuelve todos los problemas, aunque algunos ya no tanto. La derecha en México pues está muy vinculada al conservadurismo del siglo XIX, a las prácticas violentas, a la represión. Esa es la derecha, frente a un proyecto humanista que representamos nosotros. Bueno, ellos a través de la derecha diario, aquí lo hemos denunciado varias veces, utilizan este medio para potenciar noticias en las redes sociales vinculadas a muchos robots, muchos bots que con dinero potencian noticias para hacer como una opinión, como si lo que ocurriera en las redes sociales realmente fuera lo que pensaran las personas, pero no, son nodos que publican algo que en general es mentira o es una ofensa, y a partir de ahí se genera una ola de publicaciones que son pagadas. Así funcionan las redes, particularmente X, pero no solamente. Muchas de las Facebook también funcionan así. Hay una nota y si alguien paga a través de un mecanismo que ha desarrollado durante algún tiempo con robots, pues entonces la noticia se hace gigantesca. Eso fue en parte lo que presentó Luisa María hace una semana y que pues, se vino todo este tema de que si eran listas y no sé qué. El objetivo de ella era mostrar cómo a través del dinero se hacen notas gigantescas cuando en realidad no son personas que están publicando, sino robots pagados y ahora más con la inteligencia artificial, que publican, publican, publican y parece como que mucha gente opina de una manera. Los que utilizan este tipo de mecanismos, entre otros, es la derecha diario. Aquí lo presentamos a finales del 2025 por el tema de aquellas publicaciones que se hicieron alrededor de la marcha de la generación Z, si ustedes recuerdan. Aquí justamente el detector de mentiras presentó cómo se armó todo este mecanismo en las redes sociales de manera artificial para promover que había millones de jóvenes promoviendo una manifestación cuando en realidad no era así. Bueno, en ese momento dijimos, la derecha diario es parte de esta red que no solo opera en México, sino también opera principalmente en países de América Latina y que está vinculada con redes de políticas en distintos países, particularmente de América Latina, vinculados con la derecha. ¿Quiénes fundaron este medio, la derecha? De derecha, dos personas. Cerimedo, esta persona que ayer fue detenida en Bolivia, y Negre. Ellos lo publican, felices de que ellos fundaron este medio. Y él mismo, Javier Negre, publicó que a él lo había contratado Salinas Pliego. Eso lo publicó en sus propias redes sociales, no es nada, digamos, que no esté publicado. Él mismo publicó que aquí en México lo contrató Salinas Pliego. Y pues hay una relación, un vínculo entre ellos. Bueno, en diciembre del 2025, estas dos personas de la derecha diario hicieron una publicación debido a que aquí

0: denunciamos que eran parte de esta red que generaba noticias artificiales. No sé si quieres poner ese tuit o esa publicación en X que hicieron. Es relevante, porque es quiénes son, qué tipo de personas son ellos, qué dirigen este medio que se llama La Derecha Diario y qué tienen estas redes de promoción. Entonces, publicaron... Ponle la fecha de cuándo fue, está abajo. 27 de diciembre de 2025. Publicaron esto que aparece hoy en... Ayer salió ya, varios de ustedes lo publicaron y salió en varias notas de periódico, incluso hoy. Celebrando con mi socio, dice Javier Negre, ¿no?, que es el socio principal de La Derecha Diario. Dice, celebrando con mi socio Fer Cerimedo, un año de victorias electorales y de crecimiento brutal de La Derecha Diario. Ya saben que Bolivia, Ecuador, Argentina, Honduras y Chile fueron conquistadas por la derecha y el papel del medio fue fundamental. Lo están diciendo ellos. Y nosotros lo único que decimos es, pues no es un medio solamente, es un esquema para difundir noticias falsas y generar supuestamente opinión a partir de redes compradas, de cuentas compradas para poder difundir una noticia. Le mandamos un saludo a Claudia Shane para que tenga una foto de los dos juntos para su mañanera. Bueno, ya se lo pusimos en la mañanera. Aquí está. Pon los dos para que... Bueno, la persona del lado derecho es Cerimedo. Ayer fue detenido en Bolivia, acusado por su esposa de intento de feminicidio, que contrató a dos sicarios que le dispararon y que sobrevivió, pues afortunadamente, y denuncia otras cosas, ¿no? Incluso que es agente de una de las agencias de Estados Unidos. La propia esposa lo denuncia, nadie más que la esposa. Por ahí se puede poner una nota donde viene lo que declara la esposa. Entonces, presenta una denuncia a la esposa y lo detienen, o sea, es un feminicida en pocas palabras, que agredió varias veces a su esposa. Entonces, ellos que quieren que los ponga en la mañanera, pues ya están en la mañanera. Pero uno de ellos hoy está detenido por intento de feminicidio, denunciado por su propia pareja. ¿Este de qué medio es? El Clarín, que es argentino, ¿no? Sí, es asesor de varios presidentes de América Latina. Pero digamos, más allá de eso, el tema central es que nosotros aquí hemos denunciado que La Derecha Diario es un medio que fomenta la difusión de noticias falsas y genera opinión a partir de dinero. Que el propio Negre denunció, no, el propio Negre informó que Salinas Pliego lo contrató. Y ahora, después de haber publicado en diciembre del 2025 de que pusiera esta foto en la mañanera, pues ya ahora sí ya la puse, y uno de ellos pues está denunciado por feminicidio. Entonces, lo dejamos al público para que pueda hacer su propia opinión.
1: Cierro, presidenta.
0: Más allá de la tragedia evidente de la mujer.
1: Cierro, presidenta, con este tema de La Derecha Diario. Quienes hemos sido víctimas de este medio de comunicación con mentiras, calumnias, desinformación, insisto, lo mismo de clase política como civiles, como periodistas, reporteros. ¿En México hay cabida para la violencia feminicida, digamos, esgrimida desde un medio de comunicación? Porque si uno de los socios de La Derecha Diario manda a matar a su pareja, pues quienes ya hemos sido agredidos en medios, en este medio de comunicación, pues deberíamos, digamos, de levantar las alertas. La Derecha Diario no solo te ataca en redes, sino que también manda a matar gente. ¿Hay cabida para eso en México, presidenta?
0: Bueno, vamos a dejarlo en los hechos de hoy, ¿no? O sea, el hecho es que este medio, La Derecha Diario, que tiene también otros medios hermanos, de estos mismos dueños, socios, lo hemos denunciado aquí por generar esta opinión falsa en las redes sociales, a través de mucho dinero, que esta persona dijo que fue contratada por Salinas Pliego. Eso es un tema, hechos. Lo otro, el socio, uno de los socios principales, es denunciado por feminicidio y detenido ayer en Bolivia. Esa es la derecha, diario. Entonces, vamos a dejarlo ahí y que saquen sus conclusiones.
1: ¿Hay que tenerles miedo? Esa era la pregunta, porque de hecho en el tuit le dicen una foto para la presidenta y mandan ahí la etiqueta.
0: Vamos a poner los hechos, porque todo lo demás ya es especulación o es interpretación. Entonces, esto que estamos diciendo es la realidad. La mujer que se salvó de milagro lo denuncia de haberla querido matar, ella embarazada. Y que la había golpeado previamente y que además trabaja para una agencia de los Estados Unidos. Eso es lo que sabemos. Entonces, para que después no digan que cuando hablamos de ciertos medios que generan o que supuestamente generan opinión, porque no generan opinión realmente, pero que atacan al gobierno de México y a muchos de ustedes en sus… pues resulta que uno de ellos pues es un tipo violentísimo.
1: Le agradezco, presidente.
0: Gracias. Vamos de este lado.
2: Gracias, presidenta. Para el canciller… Canciller, el pasado mes de mayo, el Departamento de Estado anunció que habría una campaña profunda para conocer el desempeño de los 53 consulados mexicanos en la Unión Americana. ¿Considera usted, canciller, que con base en la Convención de Viena de Agentes Diplomáticos y Consulares de 1961 y el artículo noveno de esta convención, los cónsules generales de México en Estados Unidos traspasaron su función?
3: Nosotros siempre hemos mantenido que toda la labor que realizan nuestros consulados se ajusta, por supuesto, por completo a la Convención de Viena sobre Relaciones Consulares. Y no solo a la Convención de Viena sobre Relaciones Consulares, sino nos ajustamos a todos los tratados internacionales de los que somos parte, nos ajustamos a las leyes de Estados Unidos, somos respetuosos a las leyes de Estados Unidos, somos respetuosos a nuestras propias leyes y así se lo hemos hecho saber al gobierno de Estados Unidos, somos respetuosos de sus leyes, somos respetuosos de los tratados de Estados Unidos y no tenemos hasta el momento ninguna indicación del gobierno de Estados Unidos de que fuera de lo que en ese momento trascendió en medio haya ningún problema al respecto. Se mantiene siempre el diálogo, por supuesto, somos, insisto, muy respetuosos del marco legal, somos respetuosos, por supuesto, del Departamento de Estado y no tenemos conocimiento que haya en este momento ningún problema al respecto.
2: ¿Cómo fue su programa de blindaje de las remesas que conoció usted o que fraguó desde que era estudiante en la Universidad de Chicago en políticas públicas? Y si cree que pudiera usted, a través de la presidenta, demandar al Congreso para que haya un apoyo sustancial a la tarjeta de los inmigrantes que son deportados en este próximo periodo ordinario de sesiones.
3: Demandar al Congreso. lo que hicimos simplemente por instrucciones de la presidenta cuando estaba este tema de un posible impuesto a las remesas. Hubo un proceso de diálogo con el Congreso. Recordarán incluso que además hubo un grupo amplio en el que estuvieron todos los grupos parlamentarios del Senado. Acudimos en ese entonces a dialogar tanto con el Partido Republicano como con el Partido Demócrata y se logró que hubiera un cambio en cómo se planteó este impuesto y se impactó únicamente a las remesas que se envían en efectivo. Entonces, pues, ¿qué es lo que está sucediendo? Que se está buscando que se envíen las remesas a través de esquemas electrónicos, como se hace, por ejemplo, a través de Finavian. y pues gracias a eso se está promoviendo que se haga a través de este tipo de esquemas y así no se impactan las remesas que están enviando las personas.
2: Y finalmente, para usted, presidenta, ¿podría usted considerar ante el Congreso, al iniciar su próximo periodo ordinario de sesiones, un incremento para esta tarjeta de bienestar hacia los paisanos que son deportados? Porque a la fecha los 2,000 pesos como que ya no alcanzan y sobre todo al momento en que ingresan al territorio mexicano se encuentran en una condición de alta vulnerabilidad.
0: Sí, lo hemos planteado, incluso no sé si ya lo aumentamos, lo voy a revisar. La tarjeta tiene el objetivo de que lleguen a su destino, de que se pone transporte muchas veces por parte de migración. Si llegaron, por ejemplo, a Tapachula, ahí fueron deportados, ahí los atendemos, se les lleva, por ejemplo, a no sé, un lugar más céntrico donde puedan tomar sus autobuses para llevarlos al lugar a donde quieren ellos llegar. Normalmente quieren ir a ver a sus familias. Entonces, la tarjeta sirve para el transporte, para poderlos, y lo que requieran de alimentación, para poderlos llevar a su lugar. Y también en las mismas mesas se les ofrece pues, los posibles empleos que puedan tener y el contacto para mayores apoyos. Se les dan unos meses de Instituto Mexicano del Seguro Social y algunos otros apoyos. Los apoyos sociales que damos nosotros, los programas de bienestar, se les hace derechohabientes. Y el objetivo, ese dinero, los 2,000 pesos que puedan tener recurso para poder llegar a su casa. Gracias. Adelante. A ver, la compañera.
4: Hola, buenos días, presidenta, buenos canciller, días. Funcionarios. Diana Ventes, del periódico El Financiero. Preguntarle si en la reunión de seguridad esta mañana le reportaron algo sobre Michoacán. Parece que hay varios hechos violentos en diversos municipios.
0: Hay un operativo de detención de un objetivo o varios objetivos relevantes. Y más tarde el Gabinete de Seguridad va a dar la información. Y por eso se dio esta toma de algunos lugares y está ahí pues ya Secretaría de Defensa y todos los elementos que sean necesarios para apoyar.
4: ¿Y de qué grupo delincuencial se está?
0: Ya lo informaría el secretario, el secretario no está en México, el Gabinete de Seguridad.
4: ¿Y tiene conocimiento de en cuántos municipios se están dando estos hechos violentos?
0: Lo informa en un momento, pero la razón es esa. Es un operativo que desde la madrugada están desarrollando.
4: Entiendo. Presidente, en otro tema, ayer justo el secretario de Seguridad estuvo ahí en Argentina en una conferencia organizada por la DEA. El director de la DEA hace elogios de que es un socio confiable, pero resalta que a la vez… El mismo director de la DEA en otras ocasiones insiste en que hay protección de miembros del gobierno hacia grupos del crimen organizado y también vínculos de políticos con el crimen organizado. ¿No es un doble discurso el que está manejando el director de la DEA?
0: Pues ya lo dijiste tú.
4: Bueno, pero usted sí también lo ve así.
0: Decidimos, ustedes recuerdan que a partir de la detención del general Cienfuegos en Estados Unidos, pues hubo un… La mayor cercanía de la DEA con el gobierno de México fue en el periodo de Calderón. Después con Peña todavía continuó, aunque no con tanta intromisión como en el caso de Calderón. Y después con el presidente López Obrador se pusieron reglas para todos los agentes de Estados Unidos que están en México. Cuando viene la detención del general Cienfuegos en Estados Unidos, que después se encuentra que en realidad… fue una detención que no tenía ningún sustento. Entonces viene pues un distanciamiento particularmente con la DEA, porque la DEA lo detuvo. Y las reglas y el cambio en la ley de seguridad. Cuando se nombra los grupos de la delincuencia organizada como terroristas, nosotros modificamos la Constitución y fortalecimos la Ley de Seguridad Nacional para garantizar que los agentes de Estados Unidos en México y la relación con las agencias o con el gobierno de Estados Unidos estuviera siempre en el marco de protección y de defensa de nuestra soberanía, con los cuatro principios que incluso ayer el secretario mencionó en su participación. Entonces, hasta allí vamos. Con nuestra administración, se mantenía una relación, digamos, institucional con las distintas agencias, incluida la DEA. Viene la invitación al secretario Omar García Harfuch para ir a Argentina a un evento de la DEA, donde participan muchísimos secretarios de seguridad, no solo de América Latina, sino del mundo. Yo había decidido que Omar mejor no fuera y lo puse a consideración del gabinete, esto ya lo había platicado, y les dije a todos, a ver, ¿qué opinan? Porque me quedaba duda de si valdría la pena que fuera o no. Y entonces todo el gabinete, todos por unanimidad, dijeron, es importante que vaya el secretario de Seguridad para que todo mundo conozca lo que estamos haciendo en México, que no haya noticias falsas, que se vea cuál es la estrategia que estamos siguiendo, cuál es la relación de respeto a nuestra soberanía que tenemos con distintas instituciones del gobierno de Estados Unidos y de otros gobiernos del mundo. Y los logros, los resultados, cómo ha disminuido el número de homicidios y todo lo que se ha estado haciendo, desde atención a las causas hasta la coordinación. Entonces, todos votaron por unanimidad y me convencieron de que Omar fuera al evento de Argentina. Fue ahí, y así fue la presentación en efecto del directivo de la DEA en este momento hacia Omar, y Omar pues también agradeció la invitación. Lo que tú dices es cierto, unas veces dicen un tema y otras veces dicen otro tema. Lo importante para nosotros en este evento es que el mundo entero conociera qué es lo que estamos haciendo en México, cómo lo estamos haciendo, cuál es nuestra relación con Estados Unidos y de respeto a la soberanía y los resultados. Y por lo que me informó, pues le fue muy bien en la presentación.
4: Y justo sí, un director de la DEA resaltó que en 2023 pues México no estuvo presente en ese evento, y con esto que todo usted refiere, entonces podríamos decir que sí hay un cambio de viraje respecto de la administración pasada con respecto a la relación que tiene México con la DEA.
0: Con todas las agencias o con instituciones, incluso con el Departamento de Justicia, como lo tiene la Fiscalía General de la República, todo… La coordinación con ellos tiene un margen. El margen es la Constitución, la Ley de Seguridad Nacional y estos cuatro principios. A ver si los quieres poner de nuevo, que es importante que se diga. Respeto a la soberanía y la integridad territorial, responsabilidad compartida y diferenciada, respeto y confianza mutua y cooperación sin subordinación. Esos son los cuatro principios con los que nos relacionamos con el mundo y particularmente en temas de seguridad con todas las instituciones del gobierno de los Estados Unidos.
4: Presidenta, en otro tema, el semanario Z publicó que tiene una confirmación de fuentes de Estados Unidos de que sí existe una investigación contra la gobernadora Marina del Pilar por presuntos vínculos con el crimen organizado. La fuente pues confidencial para ellos les refiere que son varios delitos, que todavía no se determina cuáles. Entonces, la pregunta sería, ¿es momento de que la gobernadora pida licencia ya?
0: Bueno, es un medio de comunicación que dice, nosotros no tenemos otra información. Oficial, no hay ninguna información.
4: Pero bueno, ya es lo que publica así este medio, pero también ha habido los audios que se difunden. Me parece que la semana pasada fue cuando también hubo un nuevo audio donde parecía que le ponían un ultimátum a la gobernadora sobre pues si iba a cooperar.
0: No hay nada de las autoridades de Estados Unidos a las autoridades mexicanas que digan que hay una investigación.
4: ¿Y ustedes tampoco tienen alguna información?
0: Pues tiene que informarlo la Fiscalía, pero hasta donde tengo entendido, no. Entonces, es muy difícil a través de la publicación de un medio, tendría que venir algo oficial.
4: Claro.
0: Y sí, en todos los casos, como siempre lo hemos dicho, pruebas que sean acordes con el sistema penal acusatorio mexicano.
4: Entiendo. Presidenta, finalmente, siguen pues las reacciones en torno a la visa de Andrés Manuel López Beltrán. Ayer el secretario de Gobierno de Tabasco mencionaba pues que el fondo del retiro de esa visa es porque van por el Andrés Manuel Grande, por el expresidente. ¿Usted coincide con esa visión?
0: Ya no voy a hablar de eso. Ya hablé, ya dije mis opiniones. He hablado como tres veces aquí en la mañanera. Ya.
4: ¿Tema cerrado para la presidenta?
0: Sí, ya di mi opinión. Voy a repetir lo mismo de ayer, de antier. Ya di mi opinión.
4: Muy bien, gracias.
0: Gracias. Bueno, vamos de este lado. A ver. A ver, la compañera de la segunda fila.
5: Buenos días, presidenta. Sandy González, periodista de Quintana Roo, Canal 5 TV. Preguntarle, aprovechando la visita del canciller Velasco, ¿en cuántos son el total de hermanos mexicanos emigrantes que han sido repatriados aquí a nuestro país?
0: Lo dijo el viernes el comisionado, a ver si tienes la… ¿La gráfica?
3: Sí, bueno, pues ahí está el número exacto. Iba a decir 270,000, pero 271,193.
5: ¿Y de dónde corresponde la mayoría de ellos? ¿De qué estado de la República?
0: ¿También viene ahí? No, esos son los puntos de repatriación. ¿De dónde son originarios?
3: Ahí está también.
5: Muchas gracias. En otro tema de migración, presidenta, sobre la gestión migratoria, particularmente ante el incremento de personas de origen cubano y venezolano en el sureste mexicano, ¿cuál es la estrategia actual del gobierno para atender este fenómeno humanitario, asegurando la seguridad en estados como Quintana Roo? Asimismo, ¿qué medidas se están tomando para fortalecer los controles en los procesos de regularización migratoria y evitar irregularidades?
0: Bueno, primero es importante no criminalizar la migración. Si hay alguna denuncia de alguna persona que tiene otra nacionalidad, que cometió un delito en México o por las vías oficiales, en otro lugar se procede. Pero nosotros no somos partidarios de criminalizar la migración. Generar la migración es por motivos económicos, a veces por motivos de violencia o de falta de oportunidades para la gente en sus países de origen. Entonces, lo que se hace normalmente es, hay la posibilidad incluso de que queden como refugiados en México. Y si no, se les da la oportunidad porque muchos de ellos quieren regresar a su lugar de origen porque aquí no encuentran la posibilidad. Muchos de ellos antes querían ir a Estados Unidos, ahora ya no tanto, porque Estados Unidos quitó el esquema de refugiados. Y otras razones también públicas. Entonces, aquí se le da el trato humanitario y se les dan las opciones que tienen y la gran mayoría prefieren regresar a sus países, la gran mayoría, y se les lleva a sus países.
5: Okay, muchas gracias. En otro tema, presidenta, en el estado de Quintana Roo se están desarrollando proyectos privados de energías limpias, como el parque eólico en la comunidad de Xulja y otros complejos en Cozumel y José María Morelos, los cuales son clave para reducir el rezago energético en la región sur. Sin embargo, los avances de estas obras se están condicionando a las autoridades finales por parte de la SENACE, la CENER y la CFE, considerando que su administración ha enfatizado la transición energética y el fortalecimiento de la soberanía eléctrica. En este sentido, ¿cuál es la postura de su gobierno respecto a agilizar los procesos de interconexión y permisos para este tipo de inversiones privadas en energías renovables? ¿Y cómo planean coordinarse con el sector empresarial para asegurar que estos proyectos beneficien efectivamente el suministro eléctrico en la península de Yucatán?
0: Cambiamos el modelo nosotros. En su momento, el presidente López Obrador hizo el planteamiento de que el 54% de la generación fuera pública y el 46% privada. Si ustedes recuerdan, esta ley fue aprobada en el Congreso y después la Suprema Corte de Justicia de la Nación del pasado la echó para atrás, sin tener atribuciones para hacerlo, argumentando un asunto de forma, cuando en realidad no estaban de acuerdo en que o respondían a otros intereses, no a los intereses de la Constitución. Bueno, cuando nosotros llegamos se cambió la Constitución y se hizo la ley y ya no fue argumentada por la Corte, pues porque ya estaba en la Constitución. Entonces, muchos proyectos que estaban pendientes de aprobar, dijimos, que no estaban necesariamente en los lugares privados o mixtos, que es la nueva modalidad que estamos promoviendo, 54 público, 46 privado, en vez de decir, a ver, ahí están en la cola para que se autoricen, porque muchas veces se querían poner en lugares donde no era factible interconectarse a la red o no era factible porque había problemas sociales, en fin, se cambió el modelo y se dijo, a ver, ¿dónde necesita el país energía? Ah, bueno, ¿y dónde hay puntos de interconexión? Ah, bueno, se necesita aquí, aquí, aquí. Bueno, vamos a hacer un concurso para ver quién presenta los mejores proyectos y a esos proyectos se le facilitan todas las trámites que tienen que hacer. Entonces, fueron cerca de 3,000 megawatts privados y alrededor de, creo que 8,000 megawatts de energía mixta, además de los que va a ser la Comisión Federal de Electricidad. Esos son a los que se les está dando prioridad. Si vienen de hace tiempo, pues de todas maneras se les atiende, pero muchas veces no tienen la posibilidad de interconexión. Entonces, por eso se cambió y la verdad es que ha salido muy bien. Incluso viene otro concurso muy pronto de proyectos mixtos.
5: Muchas gracias. Y ya para finalizar, tenía un tema sobre los polos del bienestar, debido a que son una pieza clave para la reconfiguración económica regional del país. ¿Qué mecanismos específicos se tienen contemplados en su administración para integrar eficientemente al empresario local y nacional en las zonas, en estas zonas, garantizando que su participación no solo sea el provecho económico, sino que también contribuya directamente a la transferencia tecnológica y a la creación de empleos dignos en las comunidades?
0: Ese es el objetivo, pero se llaman polos de desarrollo para el bienestar, porque no es nada más atraer inversión donde sea, como sea, y no importa qué costo, ambiental o social, sino se eligieron ciertos predios en donde está garantizado que hay electricidad, que hay agua, que se van a hacer las obras de última milla para poder desarrollarse, y se trabaja con las y los gobernadores, que tienen mucha relación con los empresarios locales también, para invitar a al sector privado local a que participe dentro de estos procesos. Entonces, esa es, digamos, la virtud de los polos de desarrollo. No quiere decir que solo haya inversión en los polos de desarrollo, pero sí tienen incentivos y el objetivo es que si, por ejemplo, va a haber una empresa que consume mucha agua, que se quiere instalar en Nuevo León, bueno, pues en Nuevo León no hay tanta agua, ¿verdad? O en Mexicali. Entonces, mejor vete a Veracruz, vete a Chiapas, vete a Tabasco, ahí sí hay agua y están estas condiciones para que inviertas.
5: Muchas gracias.
0: Nancy.
6: Gracias, presidenta. Buenos días a todas y a todos. Nancy Flores, de la revista Contralínea. Presidenta, ahora que se está discutiendo en varios sectores el tema de los anteproyectos de presupuesto para 2027, llama la atención lo que ha pasado en la Suprema Corte de Justicia de la Nación, donde reviven el tema de los seguros de gastos médicos mayores. De hecho, pues no fue una votación unánime. Lo que ocurrió ahí fue que a petición de la ministra Yasmín Esquivel Moza y con los votos de los ministros Irene Herrerías Guerra, Estela Ríos González, Loreta Ortiz Alf y también Giovanni Figueroa y pues los seguros de gastos médicos, que se considera un tema de privilegios porque los servidores públicos tienen acceso al ISSSTE, que veíamos ayer, pues ha venido a la salud pública. Y se pide 46 millones de pesos para pagar, pues con dinero del pueblo, este privilegio. Preguntarle sobre este asunto y también en esta misma discusión, pues se revela que la Suprema Corte de Justicia de la Nación le está pidiendo al órgano de administración judicial que los ahorros que se prevén sean por 1.800 millones de pesos en el Tribunal de Disciplina Judicial, pues se le transfieran a la Corte para que la Corte con este recurso pues haga frente a un déficit que asciende a 128 millones de pesos en el tema del capítulo 1000 y también señalan en esta discusión que a otros temas, como por ejemplo dar mantenimiento a los recintos históricos. Pero esto recuerda mucho el guardadito de la Suprema Corte anterior que tenía en los fideicomisos. Preguntarle su opinión al respecto, Presidenta, porque hay un mandato popular y sobre todo un, digamos, un reclamo del pueblo hacia ese poder judicial de que no haya privilegios y también que no haya estos guardaditos.
0: Algo pasa cuando entran ahí a ese edificio, ¿no? Sí, como que se transforma, no sé, ha de estar embrujado. Los espíritus del pasado, no sé. No está bien, esa es mi opinión. No a los privilegios. Juárez luchó contra los fueros y los privilegios. El mejor presidente de la Corte que ha habido en la historia. Pues hay que recordar la historia y cómo se llegó y por qué se llega. Entonces, no estoy de acuerdo que haya privilegios. Ningún servidor público, o sea, ¿por qué son privilegios? Porque se pagan con recurso público. O sea, si ellos quieren pagar un seguro de gastos médicos mayores con su salario, pues adelante, ellos tienen toda la libertad de destinar sus ingresos a lo que ellos decidan. Pero no está bien que el recurso público se utilice para el seguro de gastos médicos mayores. Debe ser como cualquier servidor público. Te puedes atender en el ISSSTE, en el IMSS Bienestar, y si no, pues paga tu propio seguro de gastos médicos. Eso es, así debe ser. No se debe regresar a los privilegios. Entonces hay que sacudirse un poco el ambiente que se quedó ahí, en las paredes, no sé, y recordar a Juárez. La austeridad republicana. Y hay que estar cerca de la gente para darse cuenta pues de lo que vive la mayoría de las mexicanas y los mexicanos. Porque hay que comportarse con humildad. Tienen un buen salario, tienen el salario de la presidenta. Entonces, y con eso pues les podría alcanzar para un seguro de gastos médicos mayores, si así lo desean. Pero no, el dinero es del pueblo. Y eso pues debe recordarlo todos los que somos servidores públicos. Ser servidor público quiere decir estar al servicio del pueblo. Todos los que somos servidores públicos.
6: Presidenta, también en el tema de la Universidad Nacional Autónoma de México se estima que solo el 80%, o bueno, el 80% de los convocados a este examen de control asistió, se estima que un 20% no pudo llegar y muchos de ellos quizá fue porque no tuvieron el recurso para trasladarse a Guanajuato o a Oaxaca o a la propia Ciudad de México. En algunos casos pues implicaba no solo el pasaje del estudiante o la estudiante, sino también del papá o la mamá o ambos o tutores y también en muchos casos hospedaje y alimentación. Aquí también llama la atención la postura del rector Lomelí porque él decía que a la Universidad Nacional pues solo iban a ingresar los que se lo merecieran, ¿no? Que sacaran una buena calificación o un buen puntaje. Y eso nos recuerda pues también un pensamiento del pasado, un pensamiento que ya pues queda rebasado por la propia realidad que vuelve a generar esta idea de que la educación superior es un privilegio y no un derecho humano, y que todos los jóvenes y todas las jóvenes que aspiren a esta educación superior pues tienen justamente este derecho. Y llama la atención sobre todo que se les estigmatice todavía desde la propia universidad, tachándolos como tramposos, ¿no? Que los tramposos no van a entrar a la escuela o a estudiar licenciaturas o ingenierías. Y todo esto en un contexto en el cual evidentemente quienes tienen la responsabilidad de lo que pasó ahí, pues no son los estudiantes. Es la rectoría y son los altos funcionarios de esta máxima casa de estudios. Usted ya dijo que va a abrir la Universidad Nacional Rosario Castellanos para todos aquellos que no encuentren lugar, pero finalmente todavía este examen de control pues se vuelve o más bien impacta negativamente en la matrícula de la universidad, cierra más espacios de los que por sí son pocos para la gran demanda que tiene. Preguntarle si, respetando la autonomía, ¿no sería importante hacer un llamado a la UNAM para que ya pues cambie también el chip?
0: Ayer tuve reunión con Secretaría de Educación, con Mario y su equipo. El lunes, bueno, fíjense, lo íbamos a presentar el lunes, pero les doy un adelanto y ya con esto cerramos antes del detector. El lunes, salieron los resultados de Mi Derecho, Mi Lugar. Nosotros cambiamos el esquema para la educación media superior. En vez de que se hiciera el famoso examen del COMIPEMS, quitamos el examen del COMIPEMS y abrimos una plataforma con todas las preparatorias, todos los bachilleratos nacionales, que ahora les llamamos así, con ALEP, bachilleres, el POLI y la UNAM todavía tienen examen de admisión ahí. Entonces, no están directamente en la plataforma. O a través de la plataforma pueden inscribirse al examen, pero son las únicas que tienen examen. Todos los demás se quitó el examen del COMIPEMS. Aquí mismo, en el gobierno, me dijeron algunos compañeros que no iba a funcionar la plataforma, que porque todos los jóvenes querían entrar a la UNAM o al POLI, que su deseo original no era entrar al CONALEP o al CECATIS o al CETIS o a bachilleres. Y les dije, les voy a demostrar que no es cierto. ¿Qué es lo que hay que hacer? Es decir, que todas las preparatorias son buenas, todas, y darles esa calidad. Entonces, lo que hicimos fue vincular a todas las preparatorias con las universidades diversas. Entonces, ya en cualquier preparatoria pública que te inscribas, cualquier colegio de ciencias y humanidades o preparatoria, recibes, ya este año así ocurrió, tu certificado del CONALEP, por ejemplo, y un certificado de la UAM o un certificado de alguna institución superior, de educación superior. Ya todos en el Valle de México, y se está creciendo a nivel nacional, tienes el certificado de tu escuela y además se cambiaron los planes de estudio de bachillerato y el certificado de acreditación de algún conocimiento de una universidad. Pues de esa manera, digamos, ya lo tenían, pero hubo mucha mala fama para muchas escuelas. Entonces, de esa manera, pues le damos, digamos, equidad, igualdad a todas las escuelas de que están vinculadas con alguna institución de educación superior pública. Bueno, el año pasado fue la primera vez que se hizo. Con el COMIPEMS había jóvenes que entraban a su opción número 15, porque ponías todas tus opciones. Y demostramos que el año pasado entraron en sus primeras 5 opciones el 90%. En este, creo que el 95% entraron en sus primeras 3 opciones. Y casi el 80% en su primera opción. Y no hay examen. El otro día Cuadri sacó de que cómo era posible que lleváramos a la educación tan mal, porque no hay examen de admisión en las preparatorias. No hay examen de admisión en Noruega, no hay examen de admisión en Suecia, no hay examen de admisión en Estados Unidos. Tú vas al high school que te quema cerca de tu casa. Claro, si quieres entrar a una privada u otra cosa, pues ya es otra cosa, pero se da la opción de la educación. Entonces, mi derecho, mi lugar ha resultado ser buenísimo. Y los jóvenes están felices, porque en vez de decirle, no pasaste el examen de admisión, ahora te vas a ir a las peores preparatorias, no, es a ver la que te quede cerca de tu casa, este es el plan de estudios, elige a cuál te quieras ir y además vas a tener un certificado de una institución de educación superior. Así, pero yo estoy aquí. Aquí mismo les dije, ah, verdad, no, que todos iban a querer entrar al Poli y a la UNAM. No, es dar la opción de educación. Pasaste tercero de secundaria, tienes una calificación aprobatoria de tercero de secundaria, debes entrar a la preparatoria. Y para eso, pues hay que construir, ahora sí que más preparatorias que queden cerca de la casa. Entonces, en eso estamos. Ya dijimos el otro día que nuestra meta original era 45 mil lugares. Ya llegamos a 200 mil y con una parte de educación semipresencial vamos a llegar a 400 mil lugares en preparatoria. Bueno, ahora para educación superior, lo que estamos trabajando, está trabajando la Secretaría de Educación Pública, es hablar con todas las universidades públicas del centro del país. ¿Cuántos lugares te quedaron en qué licenciatura? Para que los jóvenes tengan, que no pasaron, digamos, el examen de admisión, no pasaron, entre comillas, no fueron aceptados, tengan opciones diversas. De todas maneras, lo que estamos viendo es que faltan más lugares. Entonces, la opción de la Benito Juárez, de las universidades Benito Juárez o la Rosario Castellanos, las estamos ampliando en el centro del país. Ese es uno de los planteamientos que vamos a hacer el lunes. Y el esquema para que los jóvenes que no entraron a la UNAM tengan opción de estudiar, ya no se los adelanto, mejor lo presentamos el lunes, para que puedan ver de qué manera pueden saber qué licenciaturas todavía tienen espacio para que puedan estudiar la educación. Nosotros luchamos hace 40 años, ya son 40 años del Consejo Estudiantil Universitario. Aquí está Benet, que estaba en la facultad conmigo, o yo estaba con él, porque creo que es más grande que yo. Bueno, luchamos hace 40 años por el derecho a la educación superior. Imagínense, todo el neoliberalismo, pues no se construyeron universidades públicas suficientes. Entonces, ahora pues estamos, igual que con los hospitales, resarciendo todo lo que no se construyó durante 36 años, dándole opción a los jóvenes. Y la UNAM, desde mi punto de vista y con todo respeto a su autonomía, debería abrir más espacios. Tienen la posibilidad de hacerlo, la verdad. Es nada más cuestión de reorientar el presupuesto. Ya hicieron un primer esfuerzo de austeridad. Bueno, pues hay que hacer otro más. Y la UNAM, que es la Universidad de la Nación, pues tenga más espacios para los jóvenes, igual que el Poli, igual que el TECNM, igual que todas las universidades públicas y nuevas universidades, donde los jóvenes, si quieren estudiar, puedan estudiar. Lo peor que puedes decirle a un joven es que es rechazado. Antes les decían ninis o rechazados. ¿Es rechazado de qué? ¿De la sociedad? Porque antes el problema era, no pasaste el examen de admisión, es tu culpa. No, pues es que no hay suficientes espacios. No es tu culpa por no pasar un examen de admisión. Vamos abriendo espacios y ya cada universidad autónoma puede decidir cómo ingresan a sus espacios. Yo tengo mi opinión personal. Por ejemplo, en la Rosario Castellanos es un propedéutico. Entras al propedéutico, no pasaste el propedéutico, lo puedes presentar cuantas veces quieras, porque el objetivo es que entres. Claro, es un propedéutico distinto cada vez. en los exámenes y demás. Pero el objetivo es que entren los jóvenes, no que no entren. La UACM, por ejemplo, la opción que tiene es por sorteo. Por sorteo entras o no entras. Nosotros en la Rosario Castellanos desde la ciudad diseñamos este esquema. Lleva el propedéutico, si lo pasas entras, si no lo pasas pues sigue intentándolo hasta que lo puedas pasar para poder entrar. Si no hay espacio presencial, pues hay el espacio semipresencial. Entonces unos días vas a la escuela y otros días estudias desde tu casa.
6: Presidente, ya muy brevemente sobre esta estrategia que presentó en julio para el sector cañedro, preguntarle si habrá alguna revisión del caso del ingenio San Pedro en Veracruz, que pues
0: estuvo
6: ya está…
0: Estuvo ayer Columba, ayer en Veracruz, viendo con Rocío el tema de este ingenio, qué podemos hacer.
6: ¿Y lo informarán pronto?
0: Sí, presidente, lo informamos después. No he tenido oportunidad de hablar con Columba. Me informó que iba para allá, Rocío nos buscó y Columba se fue para allá y están viendo las opciones.
6: Gracias, presidenta.
0: Vámonos, detector de mentiras. Vamos a ver cómo podemos ayudar.
7: Con su permiso, presidenta. Buenos días a todas y todos. Quienes con falsedad se oponen a que las audiencias ejerzan sus derechos, continúan replicando la mentira de la censura e incluso difunden desinformación proveniente del extranjero, a pesar de que ellos deberían ser los principales interesados en cumplir con los lineamientos para proteger los derechos de sus audiencias. Por otro lado, distintos medios han propagado desinformación sobre la incidencia delictiva, a pesar de que los indicadores han mostrado una baja en todos los delitos de alto impacto. Veamos el video del detector de mentiras de esta semana.
8: Mentiras sobre derechos de las audiencias y hasta mentiras sobre el servicio de administración tributaria y empresas extranjeras son algunas de las noticias falsas que el detector de mentiras localizó esta semana. 1. Mentiras sobre los lineamientos generales para la protección de los derechos de las audiencias. A. Comentaristas de ADN Noticias y Azteca Noticias continúan afirmando que los lineamientos permitirán al gobierno sancionar a los medios si no están de acuerdo con su postura editorial o sus contenidos.
9: No es censura, se aferra el gobierno, pero hay sanción si no les gusta el formato de un programa.
8: B. En una columna del Wall Street Journal se sostuvo que el gobierno evaluará la veracidad de la información periodística y multará por infracciones verbales.
10: Que aún se están debatiendo las multas que se impondrán por tales infracciones verbales.
11: El problema está además en las facultades que tendría la Comisión Reguladora de Telecomunicaciones para vigilar los contenidos y en su caso aplicar sanciones.
8: ¡Mentira! Los lineamientos no facultan al gobierno para censurar, regular contenidos ni suspender transmisiones de radio o televisión. Tienen como único objetivo garantizar que las concesionarias aseguren los derechos del público a recibir información veraz, plural y oportuna, distinguir entre noticia u opinión y ejercer el derecho de réplica. El propio artículo segundo de los lineamientos prohíbe expresamente cualquier tipo de censura previa o restricción indirecta a la libertad de expresión y programática. Asimismo, la autoridad no sanciona por el contenido vertido, sino únicamente por incumplimientos administrativos específicos, como no emitir un código de ética o no nombrar a un defensor de las audiencias. 2. En El Economista se difundió que en el primer semestre de 2026 el delito de extorsión alcanzó su nivel más alto en 11 años.
11: ¡Mentira!
8: Durante el primer semestre de 2026, el delito de extorsión disminuyó 5.11% respecto al mismo periodo del año anterior, según el reporte del Secretariado Ejecutivo del Sistema Nacional de Seguridad Pública. 3. El Reforma afirmó que el SAT acosa a empresas de Estados Unidos.
11: ¡Mentira!
8: La Secretaría de Hacienda y Crédito Público desmintió que el Servicio de Administración Tributaria esté acosando a empresas estadounidenses e informó que el SAT ha implementado una reingeniería en sus procesos de fiscalización para brindar mayor certeza jurídica y confianza en los contribuyentes. La dependencia rechazó que el SAT realice interpretaciones retroactivas del IVA y detalló que respeta los tratados internacionales en materia de doble tributación. 4. Nuevo programa social Mujeres Bienestar para mujeres de 18 a 65 años.
11: ¡Mentira!
8: La Secretaría del Bienestar informó que el supuesto programa Mujeres Bienestar es falso y detalló que no existe un programa con esas características. Además, recomendó no ingresar datos personales, documentos ni información bancaria en sitios de origen desconocido.
7: Gracias,
3: Gracias, presidenta.
0: Buen día. ¿Perdón?
12: ¿Ha sido hoy a gobernadores? En la reunión de ayer con el gabinete, ¿para qué temas abordaron?
0: Abordamos el tema del informe. ¿Cómo va a ser el informe? Vamos a hacer informes, ya les vamos a informar aquí, informes en todas las entidades de la República, y en la mañanera vamos a dar, digamos, la glosa del informe de cada una de las secretarías. Gracias.
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18: Bienvenidas, bienvenidos a este espacio Hablemos de Salud a través de la frecuencia del 97.9 de FM Radio Zacatecas y también las redes sociales del Sistema Zacatecano de Radio y Televisión. Rocío Ortiz, muy buen día.
19: Muy buenos días, Ruth de Haro, muy buenos días a toda nuestra audiencia. Es un gusto acompañarles como cada emisión. Abrimos este espacio para hablar de temas relacionados con nuestra salud y bienestar, de la mano de especialistas que nos ayudan a comprender mejor aquello que vivimos día a día.
18: Efectivamente, y porque hablar de salud también significa hablar de nuestras emociones, de nuestras relaciones, de cómo enfrentamos los cambios y, por supuesto, de nuestra salud mental.
19: Así es, y hoy vamos a conversar sobre un tema que quizá relacionamos principalmente con el arte, la imaginación o la capacidad de crear, pero que también puede tener un papel importante en nuestro bienestar emocional.
18: Efectivamente, el tema de este día es la creatividad en la salud mental.
19: Para ello, vamos a conocer más sobre este tema y nos acompaña en cabina la licenciada Hilda María Ortega Neri del Colegio de Psicólogos Profesionistas para el Bienestar Social AC. Bienvenida.
3: Muchísimas gracias.
18: Gracias por estar aquí con nosotros y acompañarnos para conocer más sobre este importante tema que tiene que ver mucho con la salud mental.
19: Así es, licenciada, ¿qué le parece si para quienes nos escuchan a través de Radio Zacatecas en el 97.9 de FM y para quienes nos siguen a través de las redes sociales en el Sistema Zacatecano de Radio y Televisión, recuerden que pueden acompañar la conversación, compartir el programa y hacernos llegar sus comentarios y también sus dudas sobre esta temática?
18: Efectivamente, quédense con nosotros la próxima hora porque vamos a descubrir qué relación existe entre creatividad y salud mental y sobre todo cómo podemos incorporar pequeñas experiencias creativas en nuestra vida cotidiana.
19: Licenciada Hilda, quisiera comenzar por algo muy básico. Cuando escuchamos la palabra creatividad, muchas personas piensan inmediatamente en pintar, escribir, cantar o hacer alguna de las disciplinas artísticas, pero esto se abre. Platíquenos por qué.
6: Sí, claro que sí. Bueno, pues nuevamente muchísimas gracias. Buenos días a todo el auditorio. Para mí es muy interesante hablar sobre este tema porque efectivamente cuando se escucha la palabra se asocia a las artes y pues está reduciendo solamente a esa área. Efectivamente, sí, se encuentra en las artes, no solo en las artes. También luego lo asociamos solo a la niñez, ¿sí? Y tampoco es exclusiva de la niñez. Favorablemente sí existe en ella, pero no es solamente. Bueno, la creatividad en la actualidad, o más bien ya tiene como 70 años, que se trabaja desde un enfoque científico, incluso ha sido considerada como una ciencia, entonces no podemos reducirla solo a una disciplina. Y es justamente la psicología quien se comenzó a interesar por el estudio científico de la creatividad, a tal grado de que pues esta está siendo estudiada desde muchas vertientes. Incluso, bueno, yo tengo un doctorado en creatividad aplicada justamente, en donde pues obviamente no nos íbamos a poner a hacer una área específica. Al llevar por nombre creatividad aplicada, es justamente para que se aplique en todos los ámbitos de intervención, de acción, de actividades del ser humano. Digamos que dentro de la historia del estudio de la creatividad, como toda ciencia, que es perfectible, igual que en la psicología, en algunas épocas se llegó a realizar aseveraciones sobre una conducta, sobre algún trastorno. Igual la creatividad ha tenido su crecimiento. En algunos momentos de la historia, aproximadamente a inicios de 1900, o incluso antes, se llegó a considerar que la creatividad estaba asociada a la locura. Justamente al identificar que algunos artistas, pintores, músicos, grandes creadores, grandes genios, reflejaban alguna característica de su personalidad como un trastorno, por eso es que se asociaba. Con los avances del estudio de la creatividad, ahora se ha encontrado que no existe esa relación, al contrario, existe una relación entre creatividad y salud mental, creatividad y estilo de vida. Porque la creatividad incluso también se llevó a pensar como algo característico en algunas personas con maldad. Decían, bueno, es una persona creativa, pero con maldad. No, en la actualidad los estudios se enfocan más a que todo acto creativo debe buscar que sea algo novedoso, o sea, no sea algo repetitivo, no sea algo que ya existe, aunque siempre tenemos un referente. Buscamos siempre que haya originalidad en nuestras acciones, pero que todo lo que hagamos estemos pensándolo en un beneficio a la humanidad, o sea, que todas las acciones estén enfocadas a esa parte humana que necesitamos retomar, porque lamentablemente se ha perdido mucho eso, no se está considerando y creo que pues donde quiera estamos buscando esa parte por lo que vemos que sucede a nuestro alrededor, entre violencia, entre conductas que agreden, conductas que lastiman a la sociedad, que lastiman el núcleo principal que es, por ejemplo, la familia, que no nos enfocamos o no trabajamos la creatividad en todos nuestros espacios. Entonces, actualmente se enfoca mucho la creatividad, incluso hay varias investigaciones, varios estudios que la enfocan hacia esta parte, hacia cómo todos nuestros actos creativos deben de buscar una autorrealización personal, pero también una autorrealización, un beneficio para mi entorno. Entonces, pues todas las aquellas creaciones deben de buscar ese enfoque. Y otra cosa también, la creatividad no solamente se enfoca a un producto terminado, ¿sí? También es todo un proceso que está sucediendo en el ser humano al momento de estar creando, de que fluya su creatividad en diferentes acciones que realice. Entonces, la creatividad está también, por ejemplo, en las investigaciones. Okay. ¿Sí?
18: Sí.
6: Y la creatividad tiene muy fuerte el enfoque de solución de problemas. Entonces, tenemos que primero saber identificar problemas, que tampoco es fácil. La gente, en muchos casos, personas cometen ciertas acciones y piensan que está bien hecho, pero porque sí lo aprendió, porque es parte de su cultura, porque es parte de su estilo de vida. Y tenemos que trabajar mucho para identificar esos problemas, dónde está la raíz del problema. Hay que analizarlo, hay que buscar diversas opciones, diversas alternativas de dar una solución, y ahí se encuentra mucho la parte de la creatividad. El detalle es que también se ha asociado bastante con inteligencia. No existe una estrecha relación, si bien en ciertos momentos confluye la creatividad y la inteligencia, no son lo mismo, son independientes, trabajan por su parte cada una, pero sí la solución de problemas se ha atribuido un poco más a la inteligencia, pero es parte de la creatividad.
18: Efectivamente, y entonces podríamos decir que una persona puede ser creativa, aunque no se considere artista.
6: Efectivamente, como mencionaba, no es exclusiva de las artes la creatividad. Varios teóricos han coincidido, si bien no existe una sola definición de creatividad, y eso es una ventaja porque la estaríamos limitando. Algo que se supone que debe ser muy amplio, si lo limitamos a una sola definición, estaría siendo muy, muy limitada. Entonces puede ser considerada desde muchos ámbitos, como lo mencionaba, y muchos autores han coincidido que la creatividad es parte del ser humano. Entonces, si es parte del ser humano, está en todas nuestras acciones.
18: Es una habilidad que poseemos todos los seres humanos, que podemos desarrollar.
6: Es una capacidad que al ser desarrollada se convierte en una habilidad, efectivamente.
18: Perfecto.
19: Sí, y entonces, ¿de dónde surge esa idea de que la creatividad es como un don o como ya algo con lo que nace la persona y no todas las personas, ¿no?
6: No, efectivamente, todas las personas tenemos potencial de ser creativos. Desde el momento que somos personas que solucionamos un problema, que creamos cosas en nuestro entorno, que investigamos algo, no propiamente en el ámbito científico, pero una práctica de investigación. Un niño es un investigador nato, busca muchísimas cosas, plantea muchísimas preguntas, que también la pregunta forma parte de la creatividad. A veces creemos que solamente da respuesta, pero el preguntar, el qué preguntamos, cómo preguntamos y qué tanto buscamos en esa información, es parte de un proceso creativo. Entonces, no es exclusivo de unas cuantas personas. La creatividad es parte del ser humano. Solo que como la hemos relacionado solo con las artes, sí, o claro, ciertos sectores, entonces la gente decimos, es que yo no sé de artes, yo no soy creativo. ¿Pero sabes solucionar problemas? Sí, eres creativo. ¿Has creado cosas en tu vida? Sí, eres creativo. ¿Has avanzado, has evolucionado? Sí, eres creativo.
18: Así es. Y bueno, esta cuestión de la creatividad puede desarrollarse o fortalecerse también a lo largo de la vida. Quizá un día en la mañana somos creativos, quizás sin saberlo, a la hora de elaborar un desayuno, ¿no? O sea, que le vamos poniendo ahí una cosa u otra, o enriquecemos esa receta, ahí está ya la creatividad.
6: Hasta las partes más sencillas o las actividades más sencillas que nosotros realizamos, exactamente está la creatividad. Tantos platillos que nosotros conocemos surgieron no nada más porque a alguien se le cayó algo y ya sucedió. Que a veces existe también eso, existe la creatividad por azar y por error. Pero no, tampoco es exclusiva. Entonces, todo lo que nosotros tenemos a su alrededor, estos micrófonos, este espacio, esta maquinaria, todo es producto de la creatividad de alguien que no propiamente era de las artes. O sea, la ingeniería, la mecánica, la medicina, la psicología, la literatura, todo es creatividad del ser humano.
19: Sí, por supuesto. Y bueno, esto que hemos escuchado algunas veces de que nuestra parte derecha del cerebro es el encargado de la creatividad y está más desarrollado y que el, no sé si es así, ¿eh? Pero que, por ejemplo, que el izquierdo es de la lógica y del razonamiento. ¿Esto sí pudiera de alguna manera impactar en los resultados del desarrollo de alguien creativo?
6: Sí, efectivamente. El detalle es que casi siempre nos enfocamos a desarrollar una parte de nosotros y nos hace falta explorar muchísimo de nuestro cuerpo y sobre todo de nuestro cerebro. Entonces, sí, efectivamente, a nivel neurológico o incluso la neuropsicología de la creatividad, que también se sigue estudiando mucho, se ha encontrado justamente desde hace mucho tiempo que en el hemisferio derecho se encuentra más la parte de la creatividad. Y en el hemisferio izquierdo es un poco más lógico, más racional, que ambos se requieren. Aquí, bueno, conocemos, yo creo que la gran mayoría de las personas somos diestros, por lo tanto, nuestro hemisferio izquierdo, con ese cruce, es el que hemos trabajado más. Entonces, necesitamos realizar muchísimas actividades de que haya una coordinación motriz, que haya que estemos realizando muchas actividades con ambas extremidades para que pongamos a trabajar ambos hemisferios, ¿sí? Y sobre todo la parte, el hemisferio derecho, que es donde se encuentra más el área de la creatividad. Es cuestión de que desde pequeños se nos acostumbre a ser creativos, pero lamentablemente nuestra cultura, entre tantas cosas que hacemos de forma equivocada porque por el desconocimiento, cuando vemos a un niño o una niña que está realizando algo, en automático solemos decir, deja de fantasear, deja de imaginar, deja de estar soñando.
19: Eso es imposible.
6: Exacto, sí. Cuando lo que tenemos que fomentar desde la niñez es la creatividad. En la niñez hay muchísima fantasía, muchísima imaginación y es el preámbulo para desarrollar todavía más la creatividad. Entonces, algo que se tiene que estar trabajando en toda nuestra vida.
18: Así es, y es que la creatividad no necesariamente significa producir una obra de arte, como ya lo expuso. También puede estar presente en la manera en que resolvemos un problema, buscamos alternativas o encontramos nuevas formas de expresarnos, ¿no? Uh-huh. Ahora, ¿qué tan importante es estimularlo desde los niños o cómo podemos estimularlo desde la infancia, pues?
6: Sí, igualmente diversos autores, por ejemplo, es el Mihaly, incluso ya habla desde antes de nacer, o sea, ya hay como áreas que se están desarrollando y que ya nos pueden aportar bastante para la creatividad. Winnicott, por ejemplo, habla incluso ya desde los primeros días de vida, se habla de actos creativos. La creatividad es una habilidad cognitiva, entonces sí necesitamos esa parte de mayores conocimientos, mayor experiencia, mayor nivel de conciencia para que nosotros podamos decir, soy una persona creativa y esto que estoy realizando es algo creativo. En los niños, en los bebés, no hay ese desarrollo cognitivo aún, pero sí hay actos que se les llama creativos, porque hay, a lo mejor de manera instintiva, solución a problemas. Un bebé cuando no tiene el alimento, el succionar su dedo o algo que tenga en la mano, es de alguna manera, a nivel del ser humano, es como una solución de problema, no a nivel consciente, no a nivel de ese desarrollo cognitivo, pero sí hay un acto creativo. Entonces ya se está reflejando en el ser humano desde el nacimiento, por ejemplo, en este caso, la solución de problemas. Estamos viendo en muchísimos bebés cuando empiezan a caminar, cuando empiezan a agarrar las cosas, ya lo hacen por algo, ¿sí? Entonces, algo que tenemos que permitir muchísimo los adultos es esa libertad a la niñez, obviamente cuidando, ¿sí? De no lastimarse, estando muy al pendiente de su desarrollo, pero que puedan trabajar muchísimo su creatividad. Aproximadamente a los 2-3 años, cuando ya el niño o la niña habla bastante, preguntan muchísimo, Y el adulto se fastidia de tanta pregunta. Uh-huh. Porque es ¿por qué? ¿Por qué? ¿Por qué? ¿Por qué? ¿Por qué? Ante un solo acontecimiento. Y los adultos, cuando ya no tenemos más respuesta, así como que, bueno, ya cállate, ya no me fastidies. Cuando tenemos que permitir ese enriquecimiento del conocimiento a partir de las preguntas. Que es algo que también algunas personas desconocen. La creatividad está justamente en plantear preguntas, en saber plantear preguntas. De hecho, existe una prueba de creatividad que se llama CREA, que justamente es a partir de presentar una imagen y la persona o el niño o la niña, porque es a partir de los 6 años en adelante, tienen que plantear preguntas, ¿sí? Desde qué es, cómo se llama, para qué sirve, qué material tiene. Todas esas preguntas son muy interesantes y es parte del estudio también de la creatividad. Y es algo que tenemos que fomentar nosotros bastante, las preguntas.
19: Sí, entonces van de la mano la curiosidad, el juego, junto con la capacidad de crear.
6: Exactamente. Por eso, todos los adultos, que luego también pasa eso, tenemos tantas cosas como tan establecidas, tantos esquemas, tantas normas tan rígidas que nosotros mismos nos hemos impuesto o que han sido parte de nuestra cultura o de nuestra formación, que no nos consideramos creativos y no nos atrevemos a seguir explorando. Pero, por ejemplo, esto que está sucediendo ahorita, todas las preguntas que ustedes me plantean, a lo mejor a partir de lo que comienzo a mencionar, pueden surgir más dudas de ustedes y eso es parte de un trabajo creativo, ¿sí? Todas sus dudas, sus interrogantes, uh-huh, es un proceso creativo en ustedes.
19: Así sí. Es. Sí. Y es que, de alguna manera, pues, ha sido pues nuestra línea de formación en la escuela, ¿no? Yo desde arriba te imparto el conocimiento y tú ya con esto vas a estar bien. Y no, o sea, el cerebro quiere seguir buscando soluciones o quiere seguir encontrando eso, a lo mejor que no, un vacío, ¿no? Que no se ha llenado con el conocimiento que nos dieron.
6: Así es. Y sí, en nivel preescolar se da un poquito más esta parte del desarrollo de la creatividad. Pero hay ocasiones en que al llegar al nivel primaria, también dependiendo a lo mejor de la institución, pero a partir del modelo educativo que se tenga o el estilo de enseñanza del docente, a veces se llega a limitar muchísimo la creatividad. A partir de ahí buscamos más el razonamiento lógico que el desarrollo creativo. No está mal, pero hay que equilibrar. Entonces sí pedimos hacer actividades a los estudiantes como el memorizar conocimientos sin la parte reflexiva y sobre todo sin la parte creativa. Sería bueno es, a partir de lo que ya aprendiste, ¿qué puedes crear? ¿Qué te gustaría hacer? Y aprovechar todo el conocimiento que tienen los niños y todo ese potencial creativo que les permite disfrutar incluso de la creatividad. Si antes se consideraba que pudiera estar relacionado con la locura o incluso con la maldad en una persona, en los nuevos hallazgos pues se ha encontrado de que no hay, de hecho, esa relación. Hay autores, incluso, por ejemplo, ya lo había mencionado en el psicoanálisis, incluso se establece una relación entre la creatividad y la salud mental. Porque si estamos hablando de que creatividad es autorrealización, de que creatividad es innovación, pero también creatividad es estar haciendo cosas, investigaciones con un enfoque humano, entonces pues obviamente estoy tendiendo a un trabajo que me lleva a una calidad de vida, por lo tanto a una salud mental. ¿Qué sucedía, por ejemplo, con muchos artistas que justamente a lo mejor se les identificaba algún trastorno mental? Desde los inicios, cuando Sigmund Freud también hace un aporte a la creatividad, habla de que toda creación es una sublimación del ser humano, en donde yo puedo, digamos, ser funcional en mi sociedad a partir de mis creaciones. Entonces, a partir de lo que yo plasmo en el arte, pintura, música, literatura, puedo estar sanando muchas cosas de mi

0: mi propia personalidad. Entonces, cada cosa que yo hago en mi entorno, debo buscar que sea novedoso, pero también debo buscar que esté generando un beneficio. Aun y cuando lo que a veces creamos o tantas creaciones que tenemos, luego algunas personas a lo mejor lo llegan a utilizar para perjudicar, ¿sí? Pero no fue la finalidad de haber creado. Entonces, si yo tengo siempre el enfoque de todo lo que voy a hacer esté beneficiando a mí, a mi entorno, estén siendo cosas que beneficien a la humanidad, pues estamos hablando de un enfoque de salud mental en el ser humano, ¿sí? Porque buscamos el bien común, el hacer las cosas que estén aportando. Decir lo que está bien, lo que está mal es un poco subjetivo, porque aquí entra el criterio de cada quien, pero el hablar, perdón, de realizar cosas, actividades, acciones, investigaciones para mejorar la calidad de vida de las personas, pues ese es el enfoque de la creatividad. Entonces, toda acción nos está favoreciendo a nuestra salud mental, ¿sí?
1: Sí, y qué interesante, porque al mismo tiempo, pues es como, como una catarsis que permite que no pierdan totalmente el equilibrio, ¿no?
0: Exactamente. Ahorita que hablas, por ejemplo, de catarsis, algunas de las técnicas que se han relacionado muchísimo también con la creatividad o en la que ha intervenido la creatividad, por ejemplo, la técnica de mindfulness, que bien sabemos que todas las técnicas de relajación, de meditación, buscan justamente un contacto con nuestra parte más humana, más sensible, más empática con nuestro entorno. Entonces hay muchas técnicas de meditación, la clásica que podemos conocer o que hemos visto a lo mejor, el cerrar los ojos en una postura sentado, pero en mindfulness se habla como de una concentración plena, pero en acción, haciendo actividades que me relajen, que yo pueda disfrutar, que tenga un contacto con mi persona y que incluso a lo mejor esa actividad puede ser también un producto creativo, ¿no? Por eso es que se sigue asociando a veces la creatividad con las artes de ponte a pintar, y esa es una técnica de concentración plena, ¿sí? De mindfulness, pero el simple hecho de que, no sé, alguien está escribiendo su tesis, cuando hay un disfrute, o a lo mejor es algo que nos están pidiendo, es académicamente lo tenemos que hacer, pero cuando comienzas a buscar información, encontrar temas, otros estudios, empiezas a escribir todo lo que estás aprendiendo, estamos hablando de que estás en ese contacto, en ese mindfulness, es una concentración plena, pero que estás disfrutando y que aparte, como dice Cicel Mihaly, es un fluir de la creatividad y te sientes pleno y te sientes autorrealizado con todo eso que estás trabajando, que estás produciendo, que estás haciendo en ti mismo y que nuevamente pues buscamos ese contacto con la parte humana. Algo que ahorita se está mencionando bastante y hay mucha controversia, hay muchas interrogantes sobre el uso de la inteligencia artificial. Obviamente la inteligencia artificial es un producto creativo, o sea, es algo creado por la humanidad. Hablan de que la inteligencia va a suplir al ser humano, no, porque es el ser humano quien sigue creando ese tipo de herramientas o ese tipo de desarrollo en esta. Aquí el detalle es qué uso le estamos dando. Yo les hablaba ahorita que a lo mejor empiezas a escribir, empiezas a fluir y estás produciendo, estás creando algo. Una investigación, una tesis, pues busca ofrecer algo a la ciencia y ofrecer algo positivo a la ciencia, pues es un enriquecimiento para la humanidad de seguir trabajando con tu salud mental. Lamentablemente, cuando llegan estas herramientas, no las sé usar y abuso del uso, ¿no? Entonces, hay mucha gente que a lo mejor quiere hacer su tesis con inteligencia artificial, pero se puede identificar ya cuando no lo estás haciendo tú mismo, cuando estás produciendo a partir de una herramienta que a lo mejor quieres que te lo haga absolutamente todo.
1: Pero qué falta de creatividad entonces, ¿verdad?
0: No, pero aún fíjate que aún con esas herramientas encuentras qué uso le estás dando. Perdón, nuevamente, si tú sabes hacer la pregunta correcta a la inteligencia artificial, vas a encontrar lo que estás buscando. Pero si no sabes plantear la pregunta correcta, y ahorita que acabo de mencionar, hacer una pregunta es un acto creativo. Entonces, si no sabes hacer la pregunta correcta, no te va a dar lo que buscas. Entonces, hay que saber incluso preguntarle a la inteligencia artificial qué es lo que quieres crear, qué es lo que quieres obtener. Entonces, sigue habiendo una acción creativa.
2: Así es, y bueno, cuando una persona está atravesando por un momento de estrés, preocupación, tristeza o cansancio emocional, realizar alguna actividad creativa puede ayudarnos a sentirnos mejor.
0: Efectivamente, recordemos lo que mencionaba, ¿no? Es un contacto con nosotros mismos. Como la creatividad o la psicología de la creatividad ha sido abordada desde muchas áreas, de muchas corrientes, muchos enfoques. Por ejemplo, hay muchas actividades que se pueden realizar en conjunto con la creatividad, la inteligencia emocional o la creatividad y las inteligencias múltiples. Dentro de las inteligencias múltiples está la inteligencia intrapersonal. O sea, es saber trabajar en mi persona para poder trabajar la inteligencia interpersonal. Entonces, estamos hablando de que estoy sanándome y buscando algo sano en mis relaciones interpersonales. Hay muchas actividades que se pueden llevar a cabo para trabajar mi inteligencia intrapersonal y la inteligencia interpersonal, y al mismo tiempo estamos trabajando la inteligencia emocional. ¿Qué tipo de actividades, por ejemplo, puede haber? Todas estas de meditación, la práctica de yoga, de tai chi, de realizar una actividad que a ti te gusta, que siempre a lo mejor lo quisiste hacer, efectivamente entra el deporte, por ejemplo, la técnica de colorear o dibujar mandalas, o hacerlo de diferentes maneras, el tejer, el bordar, el preparar comida, o sea, cosas que tú disfrutes, que no estés haciendo por un compromiso. Todo te lleva a un contacto contigo mismo. También, pues obviamente es muy importante y algo que siempre invitamos a la gente es acudir a terapia psicológica, porque terapia psicológica es un conocimiento de mi persona que muchas personas también luego no quieren enfrentarse a sí mismos. El psicólogo o el trabajo de la psicología no es para locos. No es hasta que una persona esté grave en un proceso de enfermedad mental. No, la psicología, la atención psicológica tiene que verse como algo preventivo y no correctivo. El profesional de la salud mental, bueno, siempre y cuando busquemos un profesional de la salud mental, porque empiezan a surgir opciones alternativas, pero que no siempre tienen un enfoque psicológico y a veces en lugar de beneficiar a la persona, la pueden perjudicar. Entonces, siempre es importante que nosotros podamos acudir a terapia psicológica. Hay que buscar, hay que preguntar tantas personas que pueden atendernos. Y eso ya es un avance porque estamos procurando nuestra propia salud mental, nuestro beneficio, estar bien con nosotros. Y a partir de estar bien con nosotros, de trabajar nuestra salud mental, podemos trabajar también en nuestro entorno, con relaciones interpersonales también, que tengan una mejor conexión, que busque siempre el estar mejor como seres humanos. Sé que no es sencillo, sé que es algo complejo. Hay personas que empiezan a trabajar en terapia y creemos que al ir a terapia te van a componer y te van a arreglar como si estuvieras descompuesto. No, es un proceso largo. Es un proceso sencillo en donde la persona va a manifestar muchos desajustes emocionales porque justamente se está conociendo.
1: Sí, y es que muchas de las veces justificamos, me he sentido triste, ah, pero es por esto y esto, o estoy muy irritable, ah, pero es que no dormí. Sí, o sea, como que vamos dándole alguna explicación cuando sabemos que necesitamos ir a vernos a nosotros mismos. Finalmente yo lo veo así cuando vamos a terapia, es ir a un espejo para, pero interno, que me permite ver lo que hay adentro. Y bueno, pues vamos a seguir hablando de lo que es la creatividad y la salud mental. Después de una breve pausa, regresamos rápidamente aquí en Hablemos de Salud.
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0: Estamos de regreso en Hablemos de Salud con la licenciada Hilda María Ortega Neri del Colegio de Psicólogos Profesionales para el Bienestar Social AC. Aquí nos está planteando esta temática de la creatividad en la salud mental, qué tan importante y sobre todo pues entender que esta habilidad de ser creativos la tenemos todos y solamente es cuestión de dedicarnos a desarrollarla, un poco enfocarnos a desarrollar la creatividad que finalmente va a impactar en nuestro bienestar mental. Licenciada Hilda, platícanos un poquito de este estudio que se ha desarrollado para vincular justamente esa relación de creatividad y salud mental. ¿Cómo de alguna manera los profesionales pueden ayudarnos o guiarnos para ser más creativos y así estar mejor?
1: Bien, como les mencionaba hace un momento, dentro de los estudios de la creatividad que estamos hablando, ya como desde 1950, con Joy Paul Guilford, quien es considerado el padre de la creatividad, es quien comienza a enfocar más o invitar.

0: de la novedad. Por ejemplo, Huerta en el 71 también hablaba de un enriquecimiento de la sociedad. Wurzlayer en el 76 hablaba de establecer nuevas relaciones, de solución a los problemas en busca del beneficio en la sociedad. Rodríguez habla de la creatividad y la capacidad de producir cosas nuevas o valiosas, y ya otros autores, como te mencionaba, ya hablan de esa relación entre la creatividad y la salud mental, o la creatividad y estar sano. Por ejemplo, Moreno justamente también nos habla de ser espontáneos, de ser creativos, pero también de ser individuos sanos. Nuevos estudios, incluso hay libros, artículos de revista que trabajan justamente esta relación. Por ejemplo, acá tenemos un libro que surgió de la Federación de Salud Mental en Madrid. Habla de cómo se muestra o muestras de creatividad en la salud mental. Cómo a partir de que me encuentro sano, llego a realizar muchísimas actividades muy creativas que buscan solucionar problemas en nuestro entorno. Ese es el enfoque, que nosotros identifiquemos qué surge, qué hay en nuestro alrededor, que identifiquemos problemas y que planteemos diversas acciones, diversas alternativas para solucionar esos problemas. Ver el problema de raíz, porque luego a veces nada más como que resanamos ciertos huequitos y lo que necesitamos es buscar de raíz qué está sucediendo para, por ejemplo, esa humedad o esa, ese desperfecto que a lo mejor nosotros encontramos en nuestro entorno. Tienes que buscar de raíz, tienes que investigar y tienes que hacer acciones para que podamos avanzar y que podamos seguir evolucionando como creatividad, que es algo que menciona muchísimo Agustín de Lerán-Gascón, esa evolución del ser humano a partir de la creatividad. Entonces, todas estas acciones nos llevan a estar trabajando con nuestra salud mental.
1: Sí, y es que ahorita que mencionas esto así en general del ser humano, pues yo creo que todos queremos aportar algo. Nos sentimos capaces de aportar algo en nuestra comunidad o en nuestra familia, o a veces pensamos a nivel internacional, ¿no? A nivel humanidad. Y entonces ahí yo creo que está esa conexión, ¿no? De poder pensar qué es lo que puedo hacer, pero también la forma en la que puedo hacer algo. Entonces va totalmente relacionado.
0: Por ejemplo, ¿cuánto tiempo tiene este programa? ¿Cuándo?
1: Ah, la duración, una hora.
0: Me refiero a este enfoque, este horario para trabajar lo de salud mental. ¿Cuánto tiempo tiene?
1: Pues ya serán 2 años. Vamos para 2 años.
2: No, ya.
1: Ya 2 años.
0: Más de 2 años. ¿La idea surge de ustedes?
1: De Ruth.
0: De Ruth. ¿Por qué?
2: Bueno, este espacio surge por una, digamos, necesidad de tener o mantener un vínculo entre la audiencia y médicos especialistas que aborden temas. Aparte de salud mental, abordamos otros temas con especialistas de Secretaría de Salud y de ISSSTE que nos apoyan en ese sentido. Desarrollamos este tipo de...
0: Si te fijas, es un acto creativo, tu idea, tu propuesta de trabajar con la salud en un espacio, invitando a personas con conocimiento en un área, porque buscas generar en la audiencia a lo mejor un conocimiento, reflexión, el trabajo de la salud en el todos los aspectos.
2: Y es que
0: tu propuesta, perdón, fue una propuesta creativa.
2: Fue después de la pandemia que se tuvo aquí de forma permanente un consultorio radiofónico que se abordaba justamente la pandemia. Nuestro coordinador, el señor Gustavo Goitia, de ahí surge la idea y la necesidad, ¿no? Él dice, vamos a abrir un espacio en donde tengamos esa cercanía con los médicos especialistas para abordar estos temas, que la gente pueda hablar, tomar el teléfono y hacerle una pregunta a un médico especialista, a alguien que tenga esa especialidad y que pueda responder a las necesidades e inquietudes o dudas de la audiencia.
0: Entonces, si te fijas, a partir de la pandemia justamente surgieron muchísimas cosas. Sí. Nos empezamos a preocupar más por nuestra salud, por cómo nos atacó en la pandemia a todos de alguna u otra manera. Entonces, todas estas propuestas surgen de necesidades, de problemáticas que nosotros identificamos. Y si te fijas, es una idea que surgió en ustedes y plantearon una actividad y a lo mejor no la dimensionamos que fue una idea creativa. ¿sí? Porque estás teniendo en una hora, en un espacio,

0: Información, no para ustedes. Ah, bueno, los invitamos y que charlen con nosotros, ¿no? Información. No, están ustedes incluso proponiendo a una audiencia, a muchísimas personas, que llegue este conocimiento, que llegue esta información. Esto que están haciendo ustedes es una propuesta creativa y que está buscando aportar a la salud en general y por ende a la salud mental de la población. Es una idea creativa.
1: Así es, y en... quizá no ponemos o no le damos ese debido valor a las cuestiones creativas que desarrollamos al día con día, ¿verdad? Uh-huh. O sea, quizá lo hacemos de manera habitual, pero en, como nos lo mencionó, en cada acción que tengamos o hagamos, estamos desarrollando una creatividad.
0: Sí, exactamente. Están buscando, o sea, están haciendo algo creativo y están buscando aportar a una sociedad, están aportando al entorno. Y como digo, ese es ya un acto creativo, que al desconocer lo que es la creatividad, no le estamos atribuyendo que es un acto creativo, porque creíamos que creatividad solo estaba en las artes o, por ejemplo, en elaborar alguna actividad manual, y creemos que solo ahí está la creatividad. Entonces, al ampliar este conocimiento, entonces ya pueden asumir que son creativas, sí. ¿Sí? Desde el momento en que están haciendo cosas novedosas y que están buscando aportar, como dice mucha gente, ¿no? Aportar desde mi área, desde mi campo laboral, están haciendo una aportación al entorno.
2: Sí, y qué valioso reconocer, ¿no? Que alguna actividad que desarrollamos es... ahí ya cuenta con nuestra creatividad,
0: ya está.
2: Porque de alguna manera te permite, te abre la puerta a que te des esa chance, ¿no? De decir, ah, sí, se me puede ocurrir otra cosa más, ¿no? Ajá. Y de ahí otra cosa más. Y esto, pues yo creo que finalmente te ayuda en tu reconocimiento, en tu salud mental. Que,
0: en tu valor como persona, sí. En tu reconocimiento como un ser creativo. Sí, qué es lo que buscamos, darme ese valor, darme ese conocimiento, sí lo hice, sí puedo seguir haciendo, puedo seguir aportando en mi entorno, y a lo mejor gente se va a acercar a mí, y entre más podemos seguir haciendo proyectos, todo proyecto novedoso y todo proyecto que busquemos el bien común, que busquemos aportar, que busquemos generar algo positivo, algo humano, pues está trabajando con nuestra salud mental y a la vez estamos buscando trabajar con la salud mental del entorno.
1: Así es, y bueno, es que, ¿por qué es tan importante expresar lo que sentimos?
0: Muy, muy, muy importante. Desde el momento en que nosotros verbalizamos nuestras emociones, ya es un pequeño avance, que es algo que también nos han enseñado muchísimo a suprimir nuestras emociones. Luego también desconocemos qué tantas emociones puede haber. Tenemos 6 emociones básicas, pero de esas pueden surgir muchísimas más. Estamos muy acostumbrados desde pequeños. No llores, no pasa nada, tienes que ser fuerte, cuando lo que tenemos que promover es sí, llora. ¿Te dolió? Sí. Llora. ¿Te sientes mal? Moléstate. ¿No te agradó lo que te hicieron? Dilo. Y estamos acostumbrados a suprimir esas emociones. Y hay muchos trabajos también relacionados entre la creatividad y las emociones. En un principio tenemos que conocerlas, verbalizarlas, darles un nombre y validar nuestras emociones. Luego, al no conocer tantas emociones, es cuando decimos, me siento bien, ¿sabe cómo? No sé qué siento.
2: Ando rara.
0: Ando rara cuando lleva un nombre, ¿sí? Y como mencionaba, hay muchas emociones, desde reconocer, me siento feliz, siento amor por esta situación, hasta siento amor por un animalito, porque luego a veces creemos que el amor es solamente hacia las personas. Siento amor hacia mi profesión, a mi trabajo, a mi familia. Me siento molesta por esto que me están haciendo o esto que está sucediendo. Y no voy a gritar, pero, o sea, necesito decir que estoy molesta por lo que está pasando. Tengo miedo de lo que está sucediendo, tengo miedo de mi entorno, tengo miedo de la violencia que estamos viendo en nuestro país, lamentablemente. Entonces sí tenemos que verbalizar todas nuestras emociones. Incluso hay algunos autores que te hablan que hasta puedas hablar de la emoción de la creatividad. Me siento creativa con esto que estoy haciendo, ¿sí? Uh-huh. Me siento con ánimos, me siento satisfecha y también saber diferenciar entre las emociones y los sentimientos. Los sentimientos son más a un nivel racional y son más duraderos. Las emociones pueden durar segundos, pueden durar minutos, pero los sentimientos son más duraderos. Por aquella persona aún tengo el sentimiento de amor, molestia, coraje, o sea, todo eso es muy válido expresarlo en el ser humano, ¿sí? Y a partir de verbalizarlo, reconocerlo, y bueno, si así hacen en terapia muchísimo mejor, todo eso está abonando a trabajar nuestra salud mental. Son acciones creativas.
2: Igual, ¿verdad? Sí, sí, exactamente. Y bueno, queremos llevar este tema de la creatividad a nuestra vida cotidiana. ¿Cómo podemos decirle, tal vez en la audiencia hay alguien que esté pensando, me gustaría hacer algo creativo, pero no tengo tiempo o no sé cómo?
0: Hey, mira, por ejemplo, justamente estaba retomando el libro de Claudia Banks sobre creatividad y salud mental comunitaria. En la psicología tenemos áreas de intervención. La clínica, en lo personal, a lo mejor con una persona, dos o tres, personal, familiar, la educativa, obviamente abarca muchísimo más porque uh-huh. trabajamos tanto en un contexto escolar como en reeducarnos como sociedad, ¿sí? El ámbito laboral es muy importante, la psicología laboral o organizacional, y también tenemos la psicología social, y aquí estamos trabajando ya con muchísimos grupos. Desde actividades que puedas poner de forma comunitaria en una comunidad, en una colonia, desde esas acciones que les llevan de limpiar las áreas verdes, de invitar a la gente a hacer acciones. Por ejemplo, he visto que estas carreras que se organizan, por ejemplo, que se va a hacer una carrera en la bufa, previamente invitan a la comunidad a ir a limpiar a la bufa, ¿sí? De basura, de bolsas, de todo lo que a veces a lo mejor o alguien tira o se vuela. Todas estas son acciones creativas porque buscan no solo embellecer a la ciudad, sino unir a la gente por un bien común, por una limpieza, por tu ciudad. ¿Y cuál es la finalidad? De que después haya una carrera que se hace en la bufa y esto promueve el deporte, promueve la salud física. Y todas esas acciones llevan a trabajar la salud mental. Entonces, uh-huh. sí, y es muy importante incluso no aislarnos como seres humanos, sino buscar justamente el contacto con otras personas, con grupos afines a lo que yo hago, a lo que me gusta, a lo que disfruto hacer. Y empiezo a buscar esos grupos que hacen este tipo de actividades, que no buscan otra cosa más que la convivencia. Busquemos que sea la sana convivencia y siempre estar haciendo acciones para favorecer nuestra humanidad.
1: Sí, muy bien. Y bueno, pues se nos está terminando el tiempo, pues no vamos a alcanzar a abordar todo lo que teníamos aquí planeado, pero bueno, hablarnos de algo que seguramente forma parte de la vida de muchas personas, el estrés, ¿no? En estos días. Sí. ¿De qué manera una actividad creativa puede formar parte de nuestras estrategias para manejar este estrés cotidiano?
0: Sí, pues de los tantos malestares que tenemos en la actualidad es ansiedad, depresión, estrés por la carga de trabajo que a veces tenemos, pero sí necesitamos mucho disfrutar varios momentos y tener como un equilibrio en todas nuestras actividades, de permitirnos a nosotros de tener un espacio en lo personal, que puede ser desde estar simplemente en tu casa. Es importante también, hay momentos en que sí necesitamos estar solos, pero otras actividades sí necesitamos hacerlos en conjunto. Retomar la convivencia con la familia, con compañeros a lo mejor de trabajo, a lo mejor si quieren no llegar a una amistad, pero sí por lo menos a una convivencia lo mejor posible, uh-huh. a procurar actividades para mi beneficio personal, para mi salud física, incluso desde la atención médica. ¿Cuántos médicos no nos dicen hay que acudir con el dentista, con el oculista, con todos los médicos por lo menos una vez al año para procurar nuestra salud física? También muy importante procurar nuestra salud mental acudiendo a terapia psicológica, así como consideramos el ir con un médico en alguna especialidad, pues también es muy importante acudir a psicología. y todas las actividades que sintamos nosotros que nos beneficie en lo personal. Por eso es que se promueven mucho esas actividades como de meditación, yoga, técnicas de tai chi, que te permiten estar en un contacto contigo mismo, valorar tu persona, valorar tu, tu vida, valorar tu creatividad, reconocerte como un ser creativo y que todas aquellas acciones que tú hagas que busquen esa parte, ¿no? Que sean cosas completamente novedosas y que siempre estén buscando esa parte humana que necesitamos mucho rescatar.
2: Así es. Sí, pues definitivamente muy interesante porque muchas de las veces estamos yéndonos así por nuestra programación de la vida cotidiana sin dar espacio, sin considerar que es fundamental también uh-huh. dedicarnos un tiempo y esto va a ser una base de una salud mental sana y bueno, ahí entraría también una creatividad para uh-huh. encontrar tiempo, para encontrar los recursos a veces sí. económicos, para identificar dónde pudiera integrarme yo para uh-huh. cuidarme, ¿no? Para también considerarlo como esas listas prioritarias, porque tenemos el trabajo, sí. Pasar al súper, uh-huh. Lo del dentista, llevar esto a reparar y al banco, no sé cuántas uh-huh. cosas como prioridad, pero pues hay que desarrollar también la creatividad para sí. encontrar un espacio y un momento para cuidarnos, autocuidado.
0: Así es, hasta pequeños problemas a los que nos enfrentamos al día a día, el darle una solución para ir sanando muchísimas cosas, para ir relajándonos, favorece bastante, ¿sí? Porque, sí, como les digo, vivimos en el día a día con tanto estrés y necesitamos muchísimas acciones que nos permitan más contacto con nosotros mismos y con nuestro entorno. Y todas esas acciones pues, nos llevan a trabajar nuestra salud mental, definitivamente.
1: Pues, licenciada Hilda María Ortega Neri, del Colegio de Psicólogos Profesionales para el Bienestar Social, AC. Muchísimas gracias. ¿Con qué mensaje le gustaría cerrar este espacio? No sé si alguien quisiera comenzar a incorporar la creatividad en su vida. ¿Cuál sería su primera recomendación?
0: Ay, hay muchísimas actividades que se pueden llevar a cabo. Es importante buscar, consultar. Información, pues les hago la invitación a que en internet puedan buscar en muchos estudios justamente donde se relaciona la creatividad y la salud mental, mucho, mucho, por ejemplo, ahorita estoy viendo aquí a Máximo Luis sobre la importancia de la creatividad para la salud mental, justamente, entonces, todas estas informaciones son muy importantes que nos permitan identificarnos como seres creativos hacia dónde nos tenemos que dirigir. Y hay muchas prácticas, a lo mejor muchas las podemos encontrar en internet. Es común que nosotros, mi cuerpo académico, que es un cuerpo académico sobre psicología, creatividad y educación, seguido nos invitan para realizar talleres donde trabajamos actividades justamente para practicar la creatividad. Mm. ¿Sí? Talleres no solamente donde se hace algún tipo de actividad manual, ni a lo mejor propiamente una investigación, pero sí trabajamos muchas técnicas de creatividad. Entonces, constantemente nos invitan en algunos espacios y muchas técnicas, muchos modelos que nosotros trabajamos con enfoque en la creatividad. Hemos realizado congresos, foros y todo, incluso invitando investigadores externos, incluso internos y externos, que trabajan muchísimo la creatividad desde diferentes enfoques científicos. Entonces, invitar pues, a conocer más.
1: Claro que sí, pues le agradecemos muchísimo su presencia en este espacio. Pues un saludo también a la doctora Jaira Barragán, presidenta de este Colegio de Psicólogos Profesionales, por su apoyo para tener aquí a especialistas que puedan abordar estos temas. Gracias a Ernesto Rodríguez en el control de audio, a Ale Arteaga en redes sociales. Rocío, pues nos vamos. Muchísimas gracias, licenciada.
0: Al contrario, muchísimas gracias por la invitación. Disfruto hablar de creatividad.
2: Muchísimas gracias y recuerden que tenemos una cita el próximo miércoles a las 10 de la mañana para conocer más temas referentes al cuidado de nuestra salud. Muchas gracias. Gracias.
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2: El compositor de nacionalidad alemana Max Bruch nace en el año de 1838 y fallece en el año de 1920 a los 82 años de edad. Tuvo la fortuna de escribir desde muy joven su primer concierto para violín, cuando en el año de 1868, a los 30 años de edad y en la ciudad de Bremen, se estrena esta obra teniendo como solista al eminente virtuoso Joseph Joachim, que posteriormente, años después, sirviera precisamente como guía y asesor de Johannes Brahms en la composición del respectivo concierto para violín de este autor. Posteriormente, Max Bruch sigue desarrollando su carrera de composición y nos deja verdaderamente una obra de consideración y de real y auténtico mérito. Sin embargo, el éxito que tuvo el estreno de su primer concierto para violín fue tal que los otros dos conciertos para violín, las tres sinfonías y otra serie de obras que compone Max Bruch con posterioridad pasan definitivamente a segundo plano. Creo que es el momento en que este compositor debe ser revalorado, como de hecho ya lo ha sido en el mundo de la música clásica, y el día de hoy estaremos ofreciéndoles una breve, pero esperamos que representativa semblanza musical del perfil de este autor. Para ello vamos a iniciar nuestro programa ofreciéndoles a ustedes la Fantasía para dos pianos, que fue completada en el año de 1860, cuando nuestro autor contaba con 22 años de edad, y que siempre consideró a lo largo de su trayectoria musical como una de sus mejores obras. Los intérpretes de esta Fantasía para dos pianos de Max Bruch son los pianistas Martin Berkowski y David Hagan.

Hemos iniciado nuestro programa de hoy en el que estamos ofreciéndoles música del compositor alemán del siglo XIX, Max Bruch, con esta Fantasía para dos pianos, compuesta en el año de 1860, cuando Bruch contaba con apenas 22 años de edad, y que hemos escuchado en una interpretación a los pianos de Martin Berkowski y David Heygan. A continuación, vamos a ofrecerles la obra por la cual Max Bruch alcanzó celebridad y que sigue siendo, sin duda alguna, uno de los conciertos de violín favoritos de todos los públicos. Nos referimos a su primer concierto para este instrumento en la tonalidad de sol menor, escrito o estrenado, mejor dicho, en el año de 1868, cuando Max Bruch contara con 30 años de edad y en la interpretación del aquel entonces famoso y célebre violinista Joseph Joachim. Los tres movimientos de que se compone este concierto para violín de Max Bruch son los siguientes. El primero, introducción, allegro moderato. El segundo, adagio. Y el tercero y final, allegro enérgico. Los intérpretes en esta ocasión son el gran violinista del siglo XX de nacionalidad italiana, Ruggero Ricci, acompañado por la Orquesta Sinfónica de Bochum bajo la dirección de Matthias Kunsch.

Les hemos ofrecido el famoso concierto para violín en sol menor, el primer concierto para violín que escribiera Max Bruch, de los tres composiciones de esta naturaleza que realizó durante su trayectoria musical. Los tres movimientos de que se compone esta obra los hemos escuchado en una interpretación al violín de Ruggero Ricci, acompañado por la Orquesta Sinfónica de Bochum bajo la dirección de Matthias Kunsch. Y a continuación, y como lo hemos hecho a lo largo de este programa, vamos a ofrecerles de nuestro autor invitado el día de hoy, Max Bruch, su concierto para dos pianos y orquesta que le fuera comisionado en el año 1911, pero que pasaría después por una serie de vicisitudes y circunstancias poco afortunadas, de tal manera que no fue sino hasta muy avanzado el siglo XX cuando finalmente esta obra pudo ejecutarse tal y como su autor la había concebido originalmente. Afortunadamente para nosotros, pues, a pesar de que transcurrieron tantos años entre la composición de la obra, que se estrenó de manera oficial en el año de 1917, hasta su rescate final ya muy avanzado el siglo XX, como lo decíamos, finalmente la obra que tenemos afortunadamente en esta ocasión para ofrecerles a ustedes, tiene evidentemente los méritos suficientes para figurar con toda justicia al lado de las mejores obras de este autor, que repetimos, es principalmente conocido por su primer concierto para violín. Vamos pues a continuación a escuchar este concierto para dos pianos y orquesta en los siguientes movimientos de que se compone esta obra. El primer movimiento está marcado andante sostenuto. El segundo, andante con movimiento, allegro molto vivace. El tercero es un adagio, ma non troppo. Y el cuarto y final es un andante, allegro. Los intérpretes de este concierto, como lo fueron de la Fantasía para dos pianos, con la que iniciamos nuestro programa de hoy, son los pianistas Martin Berkowski y David Heygan, acompañados por la Orquesta Sinfónica de Berlín, bajo la dirección de Lutz Herbig.

0: Así concluye este magnífico concierto para dos pianos y orquesta del compositor alemán del siglo XIX, Max Bruch, que les hemos ofrecido a ustedes en una interpretación de los pianistas Martin Berkowski y David Heygan, acompañados por la Orquesta Sinfónica de Berlín, bajo la dirección de Lutz Herbig.
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0: Manuel María Ponce Cuellar nació en Fresnillo, Zacatecas, el 8 de diciembre de 1882 y falleció en la Ciudad de México el 24 de abril de 1948. Ponce es internacionalmente reconocido como uno de los más grandes compositores de México y como precursor del nacionalismo musical mexicano. Su catálogo, ecléctico y prolífico, contiene más de 300 composiciones. Hombre de vasta cultura, fue también autor de más de 200 escritos sobre tópicos musicales. Figura multifacética, dominaba varios idiomas y se desempeñó en diversas capacidades como docente, crítico musical, editor, investigador, conferencista, administrador, director de orquesta, pianista y compositor. Realizó estudios musicales en México, Italia, Alemania y Francia. Sus composiciones abarcan una amplia gama de estilos, desde el barroco, clásico y romántico, hasta el impresionista, neoclásico y neorromántico. En su obra aparecen también influencias de la música cubana, española y especialmente mexicana.
1: Manuel M. Ponce. Un hombre ecléctico y multifacético. Por el doctor Jorge Barrón Corvera.

0: en Enfoque Cultural tenemos como invitado al doctor Ricardo Reyes Paz, candidato al doctorado en musicología por la Universidad de California, Riverside 2023, estudiante de posgrado. Doctor en Artes Musicales en Interpretación Musical, Guitarra Clásica, Universidad Estatal de Arizona 2013. Título de la tesis, Suite en Re Mayor de Manuel M. Ponce, para Interpretación de Guitarra Solista, Edición y Análisis. Asesor de tesis, Frank Kunz, alumno de Frank Kunz. Máster en Artes en Interpretación Musical, Guitarra Clásica, Universidad Estatal de Arizona, 2009. Licenciatura en Música, Guitarra Clásica, Universidad Nacional Autónoma de México, Facultad de Música, 2002. Título de la tesis, Program Notes, Preludio, Fuga y Allegro, BWV 998, de Johann Sebastian Bach, Suite en la Menor de Manuel M. Ponce, Concierto del Sur de Manuel M. Ponce e Histoire du Tango de Astor Piazzolla. Asesor de tesis, Eugenia Robina Milner, alumno de Juan Carlos Laguna. Taller de Estudios Polifónicos 2001-2006. Estudió composición con Humberto Hernández Medrano, discípulo de Carlos Chávez. Entre sus presentaciones académicas destacan Orientalismo, Exoticismo y Transculturación Musical en los 8 ciclos para voz y piano de Manuel M. Ponce. 11º Coloquio Internacional, La Investigación Musical en las Regiones de México, Zacatecas, 2026. La Voz Negra Grita en Flamenco, Universidad de Nuevo México, Albuquerque, 2024. 9º Simposio Bienal de Nuevas Perspectivas en Historia e Investigación del Flamenco, Manuel M. Ponce y sus Contemporáneos, Universidad Nacional Autónoma de México, 2000. Actualmente se encuentra en la ciudad de Zacatecas en una estancia de investigación en el Archivo Histórico, consultando el fondo Manuel M. Ponce.
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2: Bienvenidas, bienvenidos a Enfoque Cultural. Es un gusto enorme saludarles en este viernes 22 de mayo. Gracias por su apoyo en el control técnico a Willy Escobedo, en las redes sociales a Tefa Ramos. Las y los invitamos para que se queden con nosotros. Hoy, ya lo ha escuchado usted, vamos a tener un programa especial dedicado al compositor zacatecano Manuel M. Ponce, a propósito de esta estancia académica que está realizando en el Archivo Histórico del Estado de Zacatecas el doctor Jorge Reyes Paz, a quien le agradezco muchísimo el que hiciera un espacio dentro de su agenda para acompañarnos y estar aquí con nosotras, con nosotros, dándonos a conocer y compartirnos un poco de todo este gran estudio que ha estado realizando. Si ustedes escucharon con cuidado, pues prácticamente desde la licenciatura, Ponce ha sido su línea de investigación permanente, tanto en la licenciatura, la maestría, el doctorado y en este segundo doctorado que está realizando y que imagino que es lo que lo tiene aquí en Zacatecas. Pero de eso nos va a hablar él un poquito más adelante. Me disculpo, ustedes escuchan mi voz un poquito extraña, traigo una laringitis aguda, pero bueno, ahí vamos a sacarlo adelante. Ustedes verán que esto va a fluir. Y miren, quiero que nuevamente Willy nos ponga este pequeño fragmento de Estrellita para que ustedes vuelvan a rememorar esas emociones, porque quiero que nuestra invitada el día de hoy nos platique unas anécdotas, podríamos decirlo así, que giran en torno justamente a esta obra.

0: única, inigualable y súper reconocible Estrellita, que forma parte del repertorio de prácticamente casi todos los músicos de Zacatecas dentro de la línea académica. Y justamente el doctor Ricardo Reyes Paz, previo cuando estuvimos conversando, me platicaba una anécdota muy interesante sobre esta obra. Bienvenido.
1: Bueno, antes que nada, gracias a Yadira Rivera por la invitación. Es un verdadero placer estar aquí en Zacatecas, lugar de nacimiento de Ponce. Respecto a la Estrellita, hay varias versiones de cómo se creó, pero creo yo que la más convincente o la más común es que Ponce regresaba a su amado Aguascalientes. Iba en el transporte, durante el viaje estaba el nostálgico, se sentía pues triste, y él cuenta que vio el cielo, o más bien ya la noche, y vio las estrellas, y en específico vio una que era más destellante que las demás, y le llamó la atención, y decía que parecía que le hacía guiños. Y en base a eso se inspiró, llega a su casa y posteriormente hace esa melodía inmortal que, como bien dice Yadira, se ha interpretado en todo el mundo por los mejores intérpretes. Y el problema es de que no la registró, y Ponce de hecho pudo haber tenido una gran posición económica, pero no registró esa canción. Entonces posteriormente trató de hacerlo, pero tuvo muchas complicaciones. Él mismo dice que esa estrellita lo perseguía para bien y para mal.
0: Quería que nos compartiera justamente este contexto previo ya a darle pie a una serie de obras que él ha seleccionado y de las cuales va a estar justamente compartiéndolos a lo largo de este programa. Pero antes de irnos a eso, quisiera que nos platicaras un poquito sobre lo que has estado haciendo recientemente. Incluso también tienes un programa de radio, te has estado moviendo dentro también de, no solamente de la academia, sino también de la divulgación de la música clásica.
1: Bueno, como bien menciona Yadira, en los Estados Unidos es donde radico, en California, y estoy estudiando en la Universidad de California, Riverside. Mi asesor académico es Walter Clark. Y la razón por la que estoy en Ponce es, como bien se ha mencionado, desde mis estudios de licenciatura hasta mi segundo doctorado, Ponce siempre ha sido una obsesión. Y más que una obsesión, es la calidad de la música de él. Es de un, pues es de primer mundo, es de una manufactura del más alto nivel. Mi programa que hago allá se llama Sonidos de lo Profundo, un mosaico de la música latinoamericana de concierto. Y la razón por la que lo hago es que en Estados Unidos hay la idea o la concepción de que el único que es mexicano es el mariachi, banda, corridos, y nuestros paisanos allá deben de saber que también hay música de concierto.
0: Importante, ya lo notaron cómo se llama el programa, para que ustedes le puedan estar dando seguimiento y que puedan tener esta interacción, ese contacto más cercano justamente con el doctor Ricardo Reyes Paz. Bien, ¿te parece si ahora vamos justamente ya al desarrollo de lo que has preparado para este programa?
1: Claro, quiero empezar con lo que él, desde antes de la Revolución Mexicana de 1910, él quiso hacer con la música mexicana, con la canción mexicana. Es decir, él decía ponerle un ropaje con música de academia. Y vamos a escuchar la arrulladora mexicana, la Rancherita. No sé cuál es la siguiente que tenemos.
0: Sí, sí, ya,
1: bueno,
0: ya
1: entonces aquí es el inicio de él musicalizando canciones mexicanas con un lenguaje de música académica.

0: arrulladora mexicana, La Rancherita, esta composición que acabamos de escuchar.
1: Quisiera nada más hacer una cita, de hecho textual, aquí lo tengo. Ponce dice: me propuse ennoblecer la canción mexicana tratando de colocar un piano de salón y de conciertos. Quise hacer algo parecido a lo que hizo Liszt con las melodías de Schubert, es decir, componerlas únicamente para ser tocadas en el piano y nada más. Sin embargo, el entusiasmo por las canciones creció tanto que empezaron a cantarse con verdadero éxito. Y fue entonces cuando me vi obligado a reescribirlas para voz y piano.
0: La obra que acabamos de escuchar viene piano, pero obviamente también hay muchas composiciones con voz.
1: Con voz. Y como mencioné en la cita, vio que tenía tal éxito, entonces para pues vender más obras, ¿verdad? Lo musicalizó también para voz y piano.
0: ¿Esta obra de qué año es?
1: La que acabamos de escuchar, sí. 1909, pues es antes de la Revolución. Marchita el alma, que es la que vamos a escuchar después, es de 1905, y de hecho ambas están interpretadas por uno de los más grandes pianistas mexicanos, que es Jorge Federico Osorio.
0: ¿Vamos a escuchar la siguiente?
1: Claro que sí.
0: Marchita el alma.
1: De 1905.

0: Estamos compartiendo fragmentos. Quisiéramos dejar todas las obras, pero la idea es compartir lo más que se pueda de estas composiciones y obviamente con este contexto. Recibo un mensaje, lo quiero compartir antes de que se nos vaya pasando más el tiempo. Me escribe Carlos Martín Vázquez, director de difusión y animación del Instituto Zacatecano de Cultura Ramón López Velarde. Gracias por estar escuchándonos. Manda saludos muy afectuosos al maestro Ricardo Reyes Paz. Dice, no lo conozco, pero será bueno estar en contacto. Por favor, dile que estoy coordinando el Festival de Música Manuel M. Ponce y obviamente es importante contar con su participación. Y bueno, acá yo creo ya quieren hacer examen. Me preguntan que si vamos a ponerla a la orilla del Palmar y que de qué año es.
1: Bueno, como mencioné anteriormente, Ponce musicalizó una gran cantidad de canciones populares, incluyendo Cielito Lindo, Las Mañanitas. Hay quien le quiera adjudicar que él es el autor de Las Mañanitas, lo cual pues no es cierto, pero la facilidad que tenía Ponce para la vena melódica es evidente en cantidad de obras. Pero la siguiente, para muchos es la parte que no se conoce de Ponce, sobre todo los que no están en la academia o en el mundo de la música profesional. Lo que sucede con Ponce es de que, como todo pasa en la vida, uno quiere hacer algo diferente, uno quiere llegar a conocer otro tipo de composición. Entonces, Ponce ya tenía en mente ir a Francia. La esposa de Ponce era francesa mexicana y quería ir a Europa por segunda vez. Ya había ido a Europa de joven y ahora va cuando ya tiene un nombre en México, ya es el maestro Ponce. Y aún así, él decide ir a Francia en 1925 a perfeccionar su estilo de composición, a estar en la vanguardia del momento con Paul Dukas en la Escuela Normal de Música, que hasta la fecha existe. Y es ahí en donde entra con otro tipo de lenguaje, un lenguaje modernista. Y la pieza que vamos a escuchar a continuación, que se llama La Mort, es justamente de ese estilo. En español es La Muerte, y está basada en textos de Rabindranath Tagore, que es un poeta hindú que de hecho ganó el premio Nobel de Literatura, y es a partir de esos poemas de Tagore cuando Ponce empieza a cambiar su estilo, su estética musical. Entonces, si pudiéramos escuchar La Mort, La Muerte, con textos de Rabindranath Tagore.

0: Estamos ya como escuchando justamente ya esta etapa parisina de esta estadía a partir de 1925, y yo comentaba con el doctor Reyes que justo ya vemos otra estética, otra intensidad, pero déjenme también compartirle otro mensaje. Rosaura Herrera dice: muchas felicidades al doctor Reyes. Y yo también sigo agradeciendo la oportunidad de poder compartir con nuestra audiencia aquí en estos micrófonos un poco de todo este proceso de investigación que se ha estado realizando, porque, bueno, tantos años dedicado a ello, creo que es muy complejo tratar de sintetizarlo en unos cuantos minutos. También le mando muchos saludos a Cristina Refugio Morales Miramontes, el ángel que hizo posible que llegara a estos micrófonos el doctor, ya que ha estado trabajando en el archivo histórico, apoyado por nuestras compañeras, y bueno, me dijeron, ¿por qué vamos a privar a Zacatecas de esta oportunidad? Y fueron el enlace, muchas gracias.
1: Y ahorita, aprovechando que mencionas, la verdad, hacen un trabajo formidable, tanto Genoveva Raquel como Cristina Morales, siempre están atentas. Bueno, me ha facilitado muchísimo mi investigación, muchas gracias.
0: Muy profesionales nuestras compañeras.
1: Completamente.
0: Siempre las recomendamos a Genoveva también.
1: Muy, muy amable. Algunos se preguntarán, bueno, la transición podría ser muy abrupto, pero sí hay ciertos anuncios de que Ponce se está modernizando. Antes, bueno, para esto él tenía suscripciones a cuanta revista se les ocurra. De hecho, aquí en el archivo histórico tenemos varias en francés. Entonces, él desde antes de ir ya sabía qué iba a hacer. Él ya sabía cuál era su estética que él quería seguir. Hay una obra que se llama La Sonata para Cello y Piano. No la tenemos aquí, pero ya se empiezan a ver esos cambios en su estética musical. Pero fue gradual. Es importante mencionar que todas estas obras que vamos a escuchar a continuación pertenecen a ciclos de canciones para voz y piano. De hecho, se titulan Los 8 ciclos para voz y piano. Y la única grabación que existe hasta el momento donde se incluyen todos ellos fue grabada por Armando Merino y Silvia Rizzo. Y así se titula el álbum, Los 8 ciclos para voz y piano, influenciadas por el simbolismo francés. Y aquí va a haber una relación con otro zacatecano, y es Julio Ruelas. El simbolismo francés en México empezó con el movimiento literario que se llama el modernismo, a finales del siglo XIX y principios del XX. Y Julio Ruelas fue el ilustrador, el principal de la revista Moderna. Y el modernismo, para decirlo en pocas palabras, buscaba todo lo que era mórbido, lo escondido, lo que no era realista, lo que no se podía, en contrario al realismo, era todo enfocado a significados simbólicos, y bien inspirado desde Charles Baudelaire en Francia. Entonces, las letras de estas canciones van a estar relacionadas con el modernismo y la canción artística francesa.
0: Si le parece, doctor, vamos a escuchar Las Estrellas.
1: Las
0: o
1: Estrellas,
0: en francés.
1: Y L'Étoile son las estrellas. Y en la música, si uno ve la partitura, ambas manos se van hacia el lado derecho del piano, lo cual simboliza, pues, las estrellas, que están en una altura considerable. Entonces, esta es la pieza Las Estrellas. L'Étoile, L'Étoile.

0: Ay, pues sí, efectivamente. Willy, haznos señas. Sabes que aquí la plática nunca termina. Antes de que también voy a dar lectura a este mensaje, dice Rosario Esparza González: felicidades por el programa. Amo el nacionalismo de Ponce. Más dinámicas como esta. Si yo también quisiera más dinámicas como esta, espero que el doctor Ricardo Reyes Paz nos visite un poco más seguido.
1: ¡Ay! Yo espero, la verdad es una ciudad hermosísima, que es una maravilla.
0: Cuando empezamos a escuchar Estrellita, ya aquí sentado en este micrófono, me decía, ay, siento algo muy, muy especial. Estoy en Zacatecas, y justo cuando platicábamos a principios de semana para ponernos de acuerdo sobre el programa, me decía, es que la verdad, yo quiero que se conozca a Ponce, que se conozca su obra. Me parece increíble que estando en Zacatecas todavía hay gente que no sepa quién es, su alcance, la vigencia de su música. Y dije, pues vamos a...

0: Doctor, pues estamos observando efectivamente lo que dice esa gran influencia francesa sobre el modernismo, sobre estos grandes pensadores, toda esta revolución que se fue generando y que sin lugar a dudas también permeó dentro de la obra de Manuel M. Ponce.
1: Bueno, de hecho, la siguiente pieza, que se llama Verde al Lago, está basada en poemas de Mariano Brull. Mariano Brull fue un poeta cubano. Y Ponce tuvo una época durante el gobierno de Victoriano Huerta que tuvo que irse de exilio de México. No, Ponce no consideró que fuera realmente afiliado a ningún partido político, pero aceptó un cargo durante ese gobierno, entonces muchos lo vieron mal, y se va exiliado a Cuba con el poeta Luis G. Urbina. Y en referente a esta pieza de Verde al Lago, es un juego de palabras. Van a escuchar las palabras verde, R, y le llaman eso gitanjáforas. Mariano Brull le gustaba hacer ese tipo de juego con esas palabras. Entonces vamos a escuchar Verde al Lago y pongan atención en esas R's y la palabra verde.

0: les parece justamente este recorrido que estamos haciendo sobre la obra de Manuel M. Ponce con la guía del doctor Ricardo Reyes Paz?
1: Bueno, como les mencioné, puede sonar cómico, ¿no? La letra de pronto sí es humorística. La siguiente pieza que estoy interesado que ustedes escuchen es de hecho está basado en poemas chinos, 5 poemas chinos. Mi presentación que hice en el Teatro Calderón, yo hablé del exoticismo y la transculturación en la obra de Ponce. Al abordar Ponce cuestiones de índole de otra cultura como la oriental, desde la perspectiva de México podemos asumir que es una postura, digamos, exótica. Esta pieza que vamos a escuchar se llama Petite Fête, que es la pequeña fiesta, y desde el inicio van a escuchar los toques orientales, los toques chinos. Para los que son músicos sabemos perfectamente que se utiliza la escala pentatónica. También empieza a utilizar cuestiones de doble tono. Los que no son músicos, es básicamente si uno está tocando, por decir, en do mayor, al mismo tiempo pones otra tonalidad, las juntas, y eso fue también un estilo de composición modernista que el grupo de los 6, que le llama Le Six, lo utilizó mucho, Stravinsky también. Entonces vemos cómo Ponce estaba completamente enfrascado, conocía lo que estaba sucediendo. Esta pieza entonces es Petite Fête, pequeña fiesta, para voz y piano, con texto en francés.
0: Importante, como nos acaba de decir el doctor, pongan mucho detalle, mucha atención, para que podamos darnos cuenta exactamente de todas estas radiaciones que nos está justamente comentando. Winnie, vamos a escuchar.

0: A mí se me antoja, me dan ganas así como de aplaudir, ¿verdad? Pero pues dando miedo cuando son en vivo y cuando está grabado. Por cierto, doctor, hay que decirle a nuestra audiencia que las obras que estamos escuchando están, estos 8 ciclos están disponibles, bueno, las van a escuchar en YouTube, Instagram,
1: Spotify, todas las plataformas está disponible. De hecho, también en, si no, de manera gratuita, y en YouTube está todos los ciclos compuestos, interpretados por Armando Merino y Silvia Rizzo, los cuales hacen un trabajo formidable.
0: Entonces, ¿cómo los van a encontrar?
1: La manera más fácil para mí ha sido por YouTube. Nada más ponen Silvia Rizzo Ponce y va a aparecer todos los 8 ciclos completos. O bien, si tienen suscripción a Spotify, lo pueden encontrar ahí también.
0: Para que los puedan escuchar nuevamente con mucha calma, y en la tardecita, en la noche, recuerdan todo lo que aquí se les ha estado comentando, y de veras, definitivamente apreciar todo esto que nos va compartiendo.
1: Bueno, nada más una cosa más antes de pasar a la siguiente pieza. En Petit Fed, en los 5 poemas chinos, en correspondencias que tenía con Clema, su esposa, ya él mencionaba que estaba interesado en hacer eso. En estilo de composición, para los que son músicos, Ponce estaba consciente de una técnica que se llama pandiatonismo, y es que no estás ya sujeto a resolver un acorde, que nosotros sabemos, si estás en un quinto, tienes que resolver a primero, tienes que haber una resolución. En el pandiatonismo las tonalidades están flotando, no hay necesidad de resolver nada, no estás bajo las restricciones de las tonalidades. Y eso era lo que quería comentar de Petit Fed, cómo Ponce está muy al tanto de las técnicas de composición europeas, particularmente de Francia y con Paul Dukas.
0: Ahora viene el turno de Nocturno de las Rosas.
1: Con Nocturno de las Rosas, estos poemas fueron realizados por Enrique González Martínez, un poeta y de hecho era doctor también, muy, muy respetado. Ellos entablaron amistad durante muchos años, desde antes de que Ponce fuera a París. Ambos pertenecieron al Ateneo de la Juventud, lo cual fue un movimiento muy importante para las artes. Y las piezas que vamos a escuchar, y a mí se me gustaría que pudiéramos escucharlas completas. El primero es Nocturno de las Rosas. El segundo es Onda, que es acerca de un arroyo, o sea, tiene que ver con el agua. Y el último, buen título para terminar los 8 ciclos, se llama Despedida.
0: Pregunta, ¿los vamos a escuchar continuos?
1: Yo creo que sería bueno, después del nocturno paramos y hablamos un poquito del que sigue. Sí. Este sería Nocturno de las Rosas. Algunas personas mencionan que este poema fue compuesto después de que Enrique González Martínez perdiera a uno de sus hijos. Entonces es un poema muy triste, muy melancólico, y lo van a captar inmediatamente.

0: Bueno, respecto a esta pieza que acaban de escuchar, mencioné que existe pues ese ambiente, ¿verdad?, de melancolía, de tristeza, el Nocturno de las Rosas. Tiene tintes modernistas. Cuando digo modernistas me refiero a las disonancias que existen al inicio de la pieza. En cuestión musical, disonancia es cuando dos notas están muy cerca una de la otra y en el sistema tonal la distancia más corta le llaman semitono. Y al inicio existe esa disonancia y está a base de pedal, o sea, es constante, es una especie como de palpiteo del corazón. Pero hay algo que Ponce, y ahí es ahí donde trato de atraer la atención de los radioescuchas. Musicalizar un poema no es nada fácil. Tienes el poema, ahora tú tienes que expresar ese poema a través de la música. Y es una técnica que le llaman word painting o pintura de palabras, que se utilizaba en el simbolismo francés considerablemente, y Ponce es un maestro. Cuando están los poemas chinos, perfectamente lo representa, en Marchita el Alma también, o sea, él realmente era un compositor extraordinario.
1: Yo mencionaba incluso una de la pequeña fiesta, pues, ¿sí?
0: Sí,
1: pequeña fiesta, que se escuchaba prácticamente como hasta una geisha caminando. Y así, nos recreaba toda esa atmósfera.
0: Sí, y vuelvo a repetir, hacerlo no cualquiera. Y Ponce tenía todas las herramientas, eso es sin duda alguna. Y de hecho en verano, en unos 2 meses, pienso ir a Francia, o sea, precisamente donde él estudió, encontrar todo lo que haya disponible de su estancia ahí en París.
1: ¿Haremos un Zoom desde París, verdad?
0: Ah, seguramente.
1: Si nos ponemos de acuerdo y seguimos compartiendo, ¿verdad?, con nuestra audiencia ahora desde Francia.
0: Aunque las horas van a ser muy diferentes para mí, en la madrugada voy a estar allá, pero con todo gusto lo podríamos hacer.
1: Sería interesante. Y vamos ahora con
0: Onda, nuevamente pintura de palabras. Aquí este poema habla del río. Y si vas a hablar del río, pues la música, ¿cómo la vas a musicalizar? Los poemas, pues tienes que poner que la música suene rápido, ¿verdad? Porque es un arroyo, es un río que va corriendo. Y vamos a escuchar entonces Onda y tengan en mente esa idea del río.

0: ¿Qué les parece? Ahí está justamente ese río caudaloso, ¿verdad? Escuchamos su ritmo.
1: Una belleza y no hay que tampoco minimizar el nivel de las palabras de Enrique González Martínez, un gran poeta. Comentaba con Yadira, esta investigación que estoy haciendo de Ponce, porque se han hecho ya varios libros, y el último por Ricardo Miranda, extraordinario. El hacer yo uno más no pretendo yo, digamos, precisamente uno más. Mi perspectiva, quiero aportar algo nuevo, como todo investigador tienes que aportar algo nuevo, de otra manera es nada más repetir lo mismo. Y mi investigación empieza aquí en Zacatecas, en la cuna de Ponce. Posteriormente voy a ir, como mencioné, a Francia, a encontrar todo lo que deseo, indagar en las diferentes bibliotecas, y ya le estaré teniendo el reporte aquí a Yadira.
0: Ya estamos poniendo de acuerdo, digo que nos lleve a Francia, aunque sea a través de ese Zoom que establezcamos, para que también nos vaya compartiendo un poco de toda esa información que esperemos encuentre también allá.
1: Claro,
0: porque
1: sí.
0: Ya me presumió que aquí en Zacatecas hay un muy buen acervo.
1: Sí, pues de hecho le comento que el archivo histórico del estado de Zacatecas en cuestión de Ponce tiene cantidad de material. Llevo un mes, estoy viendo cuánto documento exista, quiero tener una idea completa del compositor para que, estando en Francia, pues pueda yo ampliar mi conocimiento. Pero es impresionante, ojalá algún día pues forme parte de la UNESCO como en otros lugares lo tienen, lo cual fácilmente se puede lograr, considero.
0: Es un acervo muy importante que tenemos justamente aquí en Zacatecas y aquí en el Archivo Histórico, en todo este complejo de instalaciones del Instituto Zacatecano de Cultura. Si un día ustedes quieren ver, conocer algo, acérquense, ya saben que el personal los va a atender muy bien. Hay algunos lineamientos que se tienen que seguir, como los de guantes, del cubrebocas, de cómo se manipulan las hojas. Y les apoyan mucho porque incluso algunos no están muy doctos en la paleografía y también ellas llegan ni le ayudan a las personas que están ahí consultando. Entonces, anímense, incluso por pura curiosidad, de venir a conocer qué es lo que está resguardado en el archivo. Miren, justamente nuestro invitado de hoy, el doctor Ricardo Reyes Paz, vino desde Estados Unidos a acompañarnos.
1: Y vaya que vale la pena.
0: Ah, ya solamente nos queda un poema.
1: Y justamente se llama Despedida. Este poema también es de estilo modernista, y con este se cierran los 8 ciclos para voz y piano de Ponce. Como el programa es una hora, fue imposible poner todos, pero deseo que escuchen Despedida, de Enrique González Martínez, musicalizado por Manuel María Ponce.

0: Ay, no, nos dejaron, yo creo que con el alma así grande, hinchadita, crecida de este programa tan hermoso que hemos estado escuchando. Déjenme paso esos otros saludos antes de que concluyamos el programa. Jania Contreras nos manda muchos saludos, gracias a la tecnología nos está escuchando rumbo a Querétaro. Ah, Juan Manuel Rivera Juárez dice, como siempre, un excelente programa. Saludos, gracias también por esta comunicación. Y sí, efectivamente, un excelente programa. Conociendo esta otra visión, esta perspectiva de Ponce, de repente creemos o pensamos que ya hablamos todo del maestro Manuel M. Ponce, y cuando nos llegan estas nuevas aportaciones es muy, muy bonito. ¿Cómo iniciamos? Pero yo quise poner Estrellita, eso no fue parte del doctor, pero yo dije, Estrellita, todo el mundo dice Ponce. Y después ese recorrido que fuimos desde esa adaptación de la música mexicana hasta llegar a esta propuesta ya más parisiense, más con todas esas influencias que nos dejan ver a un Ponce que evolucionó, y sobre todo gracias a las explicaciones del doctor aquí presente, el poder apreciar ese nivel y complejidad de composición.
1: Lo que sí quisiera aclarar es de que aunque estuvo en París, unos podrían decir, no, pues únicamente imitó lo que se hacía allá. Y no, de hecho, precisamente por eso manejo el tema de la transculturación. ¿Y qué es lo que quiere decir eso? Básicamente es que uno toma elementos de otras culturas y uno hace lo suyo. Existe lo mexicano, existe Ponce. El Ponce de la melodía mexicana sigue existiendo. Y eso es lo grandioso de este compositor.
0: Doctor, ¿y hacia dónde lo están llevando sus investigaciones?
1: Hacia Francia, hacia allá
0: ¿Qué
1: vamos a ver.
0: espera encontrar?
1: Estamos siguiendo el periplo ponciano a todos los lugares donde él fue, especial en Francia, es a donde me está llevando. Y ya les estaré al tanto cuando ya termine mi disertación doctoral. La idea es publicar un libro. Y vamos a estar en contacto aquí con Yadira para seguirles informando. Y un placer realmente a todos los radioescuchas zacatecanos. Un privilegio estar aquí.
0: Y más o menos en fechas.
1: ¿Fechas? Pues no
0: Porque hay
1: sé.
0: fechas, ¿no?
1: Pues,
0: O es libre.
1: lo dejamos en contacto, no sé ahorita. Fechas yo creo mínimo un año, por
0: No,
1: favor.
0: o sea, para concluir la tesis
1: Oh,
0: y luego
1: bueno,
0: el
1: eso es un
0: libro.
1: trabajo monumental, pero esperemos que en un año podamos terminar.
0: En el 27.
1: Sí, son
0: 27 o 28.
1: 28, espero que no 29, pero solamente con el material que tengo aquí del archivo, llegando a Estados Unidos, tengo para entretenerme.
0: Pues nos da mucho gusto. Bueno, ya vieron ustedes, el CISAT Radio Zacatecas ha hecho un nuevo amigo, un nuevo aliado que nos va a estar guiando más sobre este gran mundo que gira en torno al gran compositor zacatecano Manuel M. Ponce. Y que no sea solamente en dos fechas específicas cuando estemos hablando de él, sino también abrir estos espacios para conocer y aprender más. Muchísimas gracias por estar aquí.
1: No, al
0: Éxito
1: contrario.
0: en toda esta aventura académica que esperemos no culmine en Francia, que de ahí se abra otra veta de ir hacia otro lugar a seguir aprendiendo.
1: De hecho, Ponce nada más rápido también toma su camino a Brasil. Voy a estar exponiendo en Brasil también sobre Ponce.
0: No, ya bien, aquí esto no termina. Muchísimas
1: No,
0: gracias.
1: al contrario, gracias por escucharme.
0: Gracias también a todas y todos ustedes que nos estuvieron acompañando en este programa especial dedicado al maestro Manuel M. Ponce, con esta guía, esta participación del doctor Ricardo Reyes Paz. Gracias a Luis Cobedo por su apoyo en el control técnico, a Tefa Ramos en las redes sociales. Gracias por acompañarnos, pásenla bien. Adiós.
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1: Comenzamos el flash informativo de Radio Francia Internacional con Didier Bleu en los controles. Hoy es miércoles 19 de agosto y estas son las noticias del mundo en 3 minutos.
2: Andreína Flores.
1: En Ucrania, el exministro de Defensa Mikhail Fedorov llamó a elecciones presidenciales en medio de la guerra con Rusia, desafiando públicamente el mandato del presidente Vladimir Zelensky. Fedorov hizo el llamado a través de un video publicado en sus redes.
3: Democracia no puede ser zarushnitsa Rusia.
1: La democracia no puede quedar en manos de Rusia. Necesitamos un mecanismo legal y seguro para restablecer un proceso democrático pleno en Ucrania, incluso en medio de la guerra, dijo el exministro de Defensa ucraniano. En Kiev se organizó una manifestación a favor de Fedorov.
4: La gente se concentró aquí no por Fedorov como presidente, sino por Fedorov como ministro de Defensa. La gente está aquí únicamente para pedir que el gobierno escuche al pueblo y para que haya diálogo.
5: Por un lado, tiene razón al decir que una guerra prolongada destruye nuestra democracia, pero por otro lado, organizar elecciones es extremadamente difícil. Podría generar divisiones dentro de la sociedad y el desafío técnico que supone es considerable.
1: Estados Unidos anunció sanciones contra la presidenta de la Corte Penal Internacional, la japonesa Tomoko Akane, acusando a la institución de estar politizada. El gobierno japonés condenó la decisión. La primera ministra japonesa Sanae Takaishi declaró que la medida era lamentable y que su gobierno seguirá discutiendo el tema con Washington. El que sí aplaudió la decisión fue el primer ministro israelí Benjamin Netanyahu, quien tiene una orden de arresto de la CPI. El presidente Donald Trump anunció la suspensión de los impuestos de importación de productos canadienses, aranceles que se elevaban al 50% y que debían comenzar a aplicarse a partir de hoy. La suspensión es solo por 3 días y, según el presidente Trump, apunta a un nuevo acuerdo comercial con Canadá. Y en Francia, a partir de hoy, entra en vigor la ley para ayudar a morir, que autoriza la eutanasia para pacientes en condición grave o terminal. Esto a través del suministro de un producto letal y siempre bajo supervisión médica. Un logro para las organizaciones defensoras de derechos humanos que llevaban 50 años pidiendo la legalización de la eutanasia en Francia. Así ponemos punto final a este resumen de Radio Francia Internacional. Les acompañó Andreína Flores.

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3: En Zacatecas, el 1 de enero del 2026, se estableció que el salario mínimo sea de 315.04 pesos por día. No todo el ingreso de una persona puede ser destinado en alimentación o inclusive en su salud. El 47% de la población trabajadora en México tiene un ingreso mensual de 9.582.40 pesos, siendo variable el número de dependientes económicos. De acuerdo al INEGI, una persona gasta 10% de su salario en refresco, representando un consumo aproximado de 166 litros por año. De vital importancia es, pues, que brindemos educación en finanzas a la hora de cuidar nuestra salud.

0: Pues sean bienvenidos. Mi nombre es Sara Flores, soy nutrióloga clínica, nutrióloga funcional, pero lo que sí soy es una convencida de que cuando nosotros tenemos un objetivo, encontraremos la manera de lograrlo. Pues el día de hoy vamos a hablar mucho de economía, de salud, de bienestar. Así es que yo te invito a que te comuniques con nosotros a cabina al 492-92-405-32 y vía WhatsApp puedes escribirnos tus dudas al 492-179-6589. Al igual, te invito a que nos sigas a través de las redes sociales de CISAR y de Sara Flores Nutrióloga.
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El día de hoy te voy a invitar a que en esta sección de Conéctate liberemos esa herida de carencia. Porque aunque no lo creas, muchas veces nuestro problema de alimentación proviene de la sensación de carencia. Por lo cual te invito que tomes una postura cómoda, que tu espalda se encuentre erguida, si te lo permite tu actividad o el espacio en donde te encuentras. Te invito a que cierres los ojos, a que inhales y exhales lenta y profundamente. Vamos a inhalar este día amor. Amor en todas sus expresiones y sus formas. No solo amor de pareja, amor a la vida, amor al bienestar, amor a la paz, amor al agradecer. Entonces, inhalamos en tres. Inhalo amor. Uno. Dos. Tres. Exhalo cualquier limitación, cualquier sensación de carencia. En uno, dos, tres. Inhalo amor. Exhalo carencia. Una vez más. Inhalo salud. Y exhalo cualquier miedo. Quiero que te hagas unas preguntas y quiero que me respondas, no una vez. Te vas a hacer estas preguntas tres o más veces. ¿Es verdad que no tengo alimento? ¿Es real que no tengo alimento? Responde en tu mente. ¿De verdad es cierto que estoy en peligro de no tener alimento? Lo que tu cerebro, lo que tu corazón, lo que tu alma responde es correcto. ¿Es verdad que mi cuerpo está en riesgo? ¿Es realmente cierto que estoy enfermo? ¿De verdad no puedo moverme? ¿Es correcto? ¿Realmente no puedo caminar, sentarme, pararme? Inhala una vez más y agradece. Agradece todas estas respuestas que llegaron de manera natural a ti. Inhalo y agradezco. Así sea, así ya es.

0: Fluyo en un océano de posibilidades y recuerdo todas las posibilidades que la vida tiene para mí. Excelente, pues vamos de lleno en el tema. La misión del día de hoy es que hagamos conciencia si de verdad nosotros podemos cumplir con las leyes de la alimentación y cuidar nuestro bolsillo, si nuestro ingreso nos permite que nosotros llevemos una vida saludable. ¿Y cómo lo vamos a hacer? Bueno, pues te voy a dar una ruta de ahorro en el bienestar. También te voy a dar estrategias para que puedas sustituir todos aquellos productos o alimentos que contribuyen en tu salud, pero que estén más accesibles a tu bolsillo. Y también te voy a dar recetas, te voy a ayudar a que sí sea posible que cubras tus requerimientos.
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0: Con lo que quiero iniciar es con una preguntita. ¿Acaso tú llevas registro de cuánto gastas? Y digo gastas, no inviertes. ¿Cuánto gastas cuando tú compras comida fuera de casa? ¿Tú consideras que cuidar tu salud es excesivamente costoso o que solo es para los ricos? ¿O te has cuestionado, no puedo iniciar porque no estoy en mi mejor momento, no tengo la situación financiera, es a causa de falta de ingresos? Bueno, pues vamos a ir desarrollando todas estas inquietudes en el programa. Y bueno, pues iniciamos. Iniciamos hablando cómo se relacionan las leyes de la alimentación con economía. Y te quiero platicar, bueno, ¿cuáles son las leyes de la alimentación? Es que la alimentación sea adecuada, variada, completa, suficiente, inocua. Inocua, esta palabrita muy rimbombante, pero no es más que esté higiénico o que no te cause algún daño. Y entonces diríamos, a ver, que mi alimentación sea adecuada. Primero, tuve que tener acceso a información, a alguien que me dijera si es que mi alimentación es adecuada a qué, a mi estado de salud, a mi edad, a mi activación física, al contexto, a la etapa de vida, etcétera, etcétera. Entonces, una vez que yo ya tengo un plan de alimentación, ahora, ¿está siendo completa esa alimentación? ¿Cómo podría ser completa? Bueno, que cumpla todos mis requerimientos, pero que también incluya todos los grupos de alimento: carbohidratos, proteínas, grasas, vitaminas, minerales, pero de los grupos de alimentos: carnes, lácteos, vegetales, frutas, frutos secos y demás. O sea, yo estoy platicando, yo estoy explicando lo de los nutrientes. ¿Qué está pasando en este momento por tu cabeza? Cuando tú escuchas proteína, ¿qué se nos viene a la mente? ¡Pum! ¡Costoso! Ahora, vamos a ver. ¡Suficiente! ¡Uy! Estamos tan pues confundidos con esta palabrita. Suficiente no quiere decir que sea en exceso, vasto. Es literal lo que es tu cantidad. Ni de menos, ni de más. De eso también vamos a hablar en un momento. También que sea equilibrada. O sea, tu distribución de nutrientes, de proteína, carbohidrato, grasa, no va a ser el mismo para ti que para otras personas o incluso integrantes de la familia. Ahora, por último, inocuo. Si yo soy una persona diabética y entonces quiero consumir refresco, por más limpio que esté el refresco, ¿tú crees que eso beneficia mi salud o que no la daña? En ese caso, en ese momento se vuelve en un producto que no es inocuo. O sea, no estoy cumpliendo con esa ley de la alimentación. Muy bien. Avanzando en el tema, ya que hablamos un poquito, nos pusimos en contexto con las leyes de la alimentación. Veamos, si yo les digo a mis pacientes, en realidad no es que sea la mejor o la peor dieta o el mejor plan de alimentación. El plan de alimentación, tú en casa eres el que va a ejecutar, y eso que va a hacer, obviamente te va a llevar una planeación y una organización. Entonces, lo que no planeamos, lo que no organizamos, lo que no escribimos, queda en el aire, y te digo que eso finalmente se ve reflejado en tu bolsillo. Ahora, me preocupa mucho. Hay cosas que nosotros no podemos modificar. Efectivamente, en la introducción nos hablaban del salario mínimo, de probablemente nuestro contexto social pueda tener muchísimos retos económicos, pero lo que más me preocupa es la falta de información, la ignorancia en cuanto a el manejo de nuestras finanzas, pero también va alineado con el cuidado de la salud. Y las personas, la mayoría de las personas que en este momento me están escuchando, yo casi puedo garantizar que tienen acceso a un teléfono celular y que tienen acceso a internet. Inclusive, pues, me atrevo a decir que hay espacios públicos donde ya también el internet, bueno, pues es de manera gratuita, y ahí tenemos información, sí. Pero esa información no está organizada, y también lo que tú recibas a través de redes sociales o de la red, pues va a estar influenciada por información que tú mismo ingresaste a ese dispositivo. Entonces, todavía más que tener un propósito o tener una actitud, es que nos eduquemos, y es por eso que a mí me encanta mucho estar aquí con ustedes en Nútrete. Entonces, voy a estar poniendo el día de hoy muchos ejemplos, porque bien importante es, vamos hablando de las compras. Evidentemente ahí inicia el proceso, ¿verdad? Claro, si ya tengo una previa planeación, ya tengo mi lista del súper o del tianguis o donde yo vaya a comprar mi despensa. Literal, hazte estas preguntas: ¿dónde, cómo, cuándo y para qué? ¿Para qué hago estas compras? A ver, veamos. ¿Dónde? Evidentemente hay espacios donde pues es más costoso, por ejemplo, en un supermercado, lo que sean frutas, verduras, van a ser muchísimo más elevados que en un tianguis. O por ejemplo, los alimentos en estas tiendas donde venden solo alimentos orgánicos. Oye, la diferencia que sería si tú tuvieras un huerto, ¿no? Un traspatio. Ahora, ¿cómo hago mis compras? Literal, aquí dice, ¿cuándo? ¿A qué hora? Voy con muchísima hambre, voy cuando ya no tengo nada en la despensa, voy cuando no sé ni qué voy a cocinar en la semana. ¿Para qué? ¿Tiene un objetivo mi súper o mis alimentos que voy a comprar en el tianguis? ¿Es para toda la familia? ¿Es para mí? ¿Algún integrante de la familia tiene alguna condición particular? ¿O simplemente ya sabes cuánto te vas a consumir durante la semana? Porque te digo algo, cuando nosotros compramos el mayoreo, es mucho más económico. Ahora, cuando estamos dando una vueltita a la tienda de la esquina y me faltó huevo y me faltó chile y me faltó jitomate y tráete el litro de leche, o sea, literal, es mucho más costoso, y también es más costoso si tienes que desplazarte y utilizar algún medio de transporte. Ahora, otro punto. En la meditación hablábamos de esta sensación de carencia. Es una herida que nosotros venimos arrastrando muchas veces desde la infancia, y queremos llenar. O sea, ese vacío, voy a preferir muchas veces cantidad que calidad. Ojo, si yo te digo, ¿sabes qué? De pan dulce, te puedes comprar una bolsa de pan dulce con 100 pesos. Pero ¿sabes qué? Con 100 pesos puedes comprar, no sé, medio kilo de pechuga de pollo. Lo que tú vas a elegir, si es en más volumen, en más cantidad, incluso vas a decir, no, es que con el pan sí lleno. Porque traemos arrastrando esa parte. Entonces, ¿no sería mejor poquito, pero que me funcione, que tenga un objetivo, llámese que me va a dar energía, que me va a ayudar a construir masa muscular, que me va a ayudar a prevenir enfermedades? Ahora, ¿qué crees que sea más costoso? Una alimentación, pues que te incluye de todos los grupos de alimentos y demás, que te vas a limitar un ratito de comprar productos en la tienda de conveniencia, en la tiendita de la esquina. Yo ahorita hice una compra que, ¡ay! Me dolió en el codo, me dolió en el alma. Miren, compré estos pastelitos muy conocidos, que son como un animalito que vive en la Antártida. Estos de chocolate rellenos de crema. O sea, entiendo que es una versión donde vienen tres pastelitos individuales, 43 pesos. No, por favor. Pero inclusive por eso los traje, para que ustedes se dieran cuenta lo que yo pude comprar con 100 pesos. Compré un refresco de cola, compré unos pastelitos de chocolate y compré un chocolate. De estos alimentos, ¿qué cantidad de proteína yo voy a obtener? Ni siquiera 2, 3 gramos, se los garantizo. ¿Qué cantidad de azúcar? ¿Qué cantidad de químicos? Si yo les enseñara la etiqueta, híjole, no alcanzo, bueno, ojalá en pantalla se logre ver, pero no alcanzo a contabilizar. Yo creo que son más de 40 ingredientes. ¿Tú crees que esto le va a causar un beneficio a mi organismo? Por supuesto que no. O sea, acuérdense que no satanizamos los alimentos. No hay alimentos ni buenos ni malos. Hay la ocasión, sí, la cantidad y la manera de consumirlos. Pero de verdad, vivimos en un engaño en la mercadotecnia, donde nos venden que este producto va a reunir a tu familia todas las horas que pasamos ahí en convivencia familiar. No necesariamente. ¿A qué le están vendiendo? Le están vendiendo a tus miedos. Imagínate si tú dices, no, es que yo compro la coca porque es la que une a la familia. Yo no quiero una familia desunida. Créanme que tengo pacientes que me han dicho, no, pues es que eso me va a provocar un divorcio. Y yo quiero mucho a mi marido, yo no me quiero divorciar. No, yo no estoy promoviendo la desunión familiar, pero lo que sí promuevo es la conciencia, o sea, que analices lo que te están vendiendo. Ahorita vamos a hacer unas comparativas en la estrategia que yo espero que te sean de mucha utilidad, o sea, no le están vendiendo a tus propósitos. En todos los comerciales de televisión, o sea, tú vas a responder a todos esos estímulos visuales, o sea, inclusive hasta olfativos. Cuando entramos a una panadería o a donde venden fritanga, se nos antoja. Entonces, eso es bien, bien importante que lo consideremos. Otra parte bien importante. Muchas veces nosotros tomamos en consideración que no voy al nutriólogo, no voy al doctor, porque me va a prescribir proteína, creatina, vitaminas y demás. Eso es la mentira más grande que yo he escuchado, porque Sara Flores, ¿qué te va a decir? Que tu nutriente provenga del alimento. Eso es lo ideal. Ahora, ahí ya vienes proteína, fibra, grasa buena y demás. Ahora, si tienes una condición muy particular que tenga una insuficiencia de algún nutriente, bueno, ahí sí habría y consideraríamos la manera de suplementar, de complementar, pero no es la primer alternativa que nosotros tomamos en consideración, ¿ok? Ahora, listos, vamos a hacer una comparativa inicial. La lista un poquito más amplia se los voy a dar en cuanto a los tips en esta parte del programa, pero vamos a comparar. Con 100 pesos que me gasté ahorita, ¿cuántos huevos creen que yo me hubiera podido comprar? Es más,

0: alimentos muy exóticos ni muy ahí decorados para que tú cubras tus requerimientos. Entonces, bueno, continuemos con la estrategia.
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donde vayas a anotar, porque te voy a brindar literal opciones de sustitución de productos que te ayudan a tu salud. El kefir industrializado. Bueno, ¿qué es? Es un producto lácteo fermentado que te va a brindar probióticos. Bueno, tienes dos alternativas, literal, o pones a curar repollo para que este fermente y este también se convierta en un probiótico, o también puedes tú hacer tu propio kefir con búlgaros, puede ser que lo hagas con leche entera si no tienes alguna situación con la lactosa, o vas a ir tomando alternativas. Ahora, ¿cuál sería la diferencia de costo entre el kefir industrializado, 130 el litro, contra máximo 30 pesos si tú haces tu propio kefir? Siguiente, bebidas energéticas industrializadas versus la proteína casera. Hay de verdad, no sé, en algún establecimiento que te venden un licuado de proteína con no sé qué tantos chunches, 80, 100 pesos. Oye, hay un café, una franquicia que a mí me encanta, sí, ahí lo confieso, sacó su esta bebida de proteína, 100 pesos. Sí, pero supongamos que tú te la haces en casa, tu bebidita en polvo te salen 17 pesos y ahora todavía mucho más económico si tú la preparaste ya la proteína a base de chícharo, a base de almendra, a base de lenteja. Entonces ahí hay la manera. Ahora, complementos y suplementos versus alimentos. Pues si tú tienes una correcta adecuación de tu plan de alimentación, no tendrías por qué estar ni complementándote ni suplementando. O sea, sí, de verdad, si le prescribimos ahí todo el paquetazo de chochos, llegan a ser hasta 5,000 pesos mensuales, se los garantizo. Ahora, alimentos orgánicos de súper versus huertos familiares. Híjole, ¿qué te puedo decir? Es carísimo. Literal, yo creo que sí te están cobrando ahí la jardinería. Pero si tienes un pedacito, un traspatio, o inclusive, me encantará. Yo creo que eso da para otro programa cuando nos enseñemos a hacer los huertos traspatio. Ahora, que necesitas omega. Oye, pues sabes que sí, el salmón está muy carito, pero sabes que bájale a la mitad de costo, la sardina también te lo brinda. Ahora, un preentreno ahí con 1,000 colorantes y edulcorantes, sí, te da energía, bueno, siempre y cuando esté indicado en tu salud y lo puedas consumir. ¿Cuánto te cuesta? Versus un café cargadito. El café ahorita va a ser tema. Es más, voy a tocar de una vez el tema del café. ¡Ay! Ahí sí me muerdo la lengua. ¿Por qué? Porque yo soy literal amante del café. Y la verdad es que me gusta tanto hacerlo en casa, y café de grano, café molido. Pero también me gusta comprarlo. Y me gusta el momento y me gusta la experiencia de acudir a estos establecimientos. Pero ahí te encargo. Imagínate que yo comprar un café diario, son 100 pesos al mes, son 3,000 pesos. O sea, es una cantidad de verdad exagerada. Ahora, también la proteína, carne roja, ¿por qué lo puedo sustituir? Por vísceras, por hígado, por riñoncitos. O sea, también te van a dar mucho hierro, muchos nutrientes. También, quien es intolerante a la lactosa, ¿qué si la leche de almendra, de avena, de no sé qué tantas? Pero, ¿qué hay de estas leches especiales? Y si yo me preparo mi propia leche

0: O sea, también yo lo puedo hacer. Ahora, no va a haber proteína más económica que el huevo. Por eso aquí les traje mi super estrella. Y también no va a haber proteína mejor si somos muchos integrantes de familia. Pues evidentemente, o sea, con carne no la voy a armar. ¿Qué puedo hacer? Bueno, le doy saborcito, le hago una salsita, un preparadito que tenga el saborcito de la carne, unos tres trocitos, pero también acompaño con unos huevitos estrellados y, ¿por qué no?, mis frijolitos. O sea, literal, obtuve proteína de estas tres fuentes y no tuve que gastar más. Muy bien. Última comparativa. Gimnasios. ¡Wow! Las membresías, inscripciones, instructores. Versus tu cuerpo entrenado por ti mismo y, ¿por qué no?, con apoyo del internet. Puedes hacer uso de la calistenia, de las sillas, de la pared, de lo que tú quieras. Entonces, todo es posible.
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0: Muy bien, por aquí tenemos una preguntita. ¿Hay que comprar comida especial para una dieta? No. De tu canasta básica, si sabes cómo, cuándo y para qué utilizar los alimentos de la canasta básica, inclusive del tianguis, tú puedes llevar un buen plan de alimentación. Ahora, dice, ¿cuáles enfermedades? No, me parece que por aquí tengo un errorcito. Dice, ¿quién tiene acceso a cumplir o comprar lo de la dieta? ¿Qué sector de la población? Sí, entiendo. Me gusta ser muy empática, muy consciente. Y de verdad es que es bien importante que nosotros seamos realistas. Entonces, es muy probable que mucho porcentaje de la población no tenga acceso a carne, no tenga acceso a productos industrializados, pero sabes que con lo que estas personas tienen, nosotros tenemos que encontrar la manera de que cubran sus requerimientos. Entonces, sí, entiendo perfecto, no toda la población tiene acceso a cubrir sus requerimientos, pero más que los requerimientos es también no tiene acceso a cubrir una transformación emocional, mental.
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0: Perfecto, vamos a seguir con la comparativa. Imagínate que tú consumes esto en un restaurante, aunque sea en una fondita, versus si lo cocinas en casa. Y vamos a ver los nutrientes. A ver, ¿cuánto cuestan unos chilaquiles con huevo en un restaurante? Te ponen un huevo, máximo dos. No están en menos de 120 pesos, yo se los garantizo. En cambio, si tú lo haces en casa y si tú te comes hasta 5 huevos, yo te garantizo que no te salen más de 30 pesos. Eso ya. Lo dejamos tachado. Las gorditas. Híjole, pues qué ricas y qué típicas. Pero ¿cuánta proteína tienen? O sea, creo que ya subieron a 25 pesos. En 4 son 100 pesos. Más el refresco son 125. Ahora, si tú te haces con en la tortillería, compras tu masita, pero aparte tú te haces un picadillito o hasta te comes unos huevitos ahí extra, sea, no te salen tampoco en más de 30, 40 pesos. Las hamburguesas en estas cadenas comerciales de venta de hamburguesas. Hay hamburguesas, los paquetes hasta de 250, 350 pesos. Pero si haces hamburguesas caseras de pechuga, de pollo, de garbanzo, de carne de res, o sea, no te sale tampoco en más de 50 pesos. Los tacos, ¿cuánta carnita le pone el taquero a tus tacos y cuánto te cuestan? Unas tortillitas hasta te dicen, ¿lo quiere con copia o sin copia? O sea, fácil en los tacos te gastas 120 pesos también. Entonces, pero si lo haces en casa, no se diga una comida corrida. No te la venden igual en menos de 120 pesos, pero es mucho caldito, es mucho arroz, frijolitos, tortillas y de carnita te la escondieron. Entonces, con 120 pesos hasta podrías hacerlo de la familia. Ahora, el refresco, lo que hablamos en la introducción, imagínate, yo hice la multiplicación anual. Una persona podría gastar hasta 11, 12 mil pesos de refresco. ¿Eso qué representa? Eso representa, representa tus estudios de laboratorio, si es que requieres, visita a un especialista. Y en caso de que el especialista diga que requieres algún medicamento, prácticamente sería el medicamento del año. Bueno, que no requeriste ningún medicamento, pues inviértelo en buenos alimentos, inviértelo, ¿por qué no?, en una buena producto de complementos y suplementos. Muy bien. Pues por mi parte es todo, es un tema bien amplio, pero bueno, me despido sin agradecer al licenciado Camarillo de Radio Zacatecas, a la maestra Selene, nuestra productora, a Willy en controles, Estefanía en redes sociales y por supuesto a ustedes Radio Escuchas. Yo les agradezco tantísimo todas esas muestras de cariño y el más que nada la apertura que están teniendo a recibir Nútrete. 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
4: 2:10 p.m. Bienvenido a Patriotas por 97.9 FM Radio Zacatecas. Gracias por estar aquí con nosotros a través del 97.9 FM Radio Zacatecas, nuestra casa. También estamos a través de todas las redes sociales, a través de Facebook, de YouTube, de Instagram, a través de las plataformas del Sistema Zacatecano de Radio y Televisión, Facebook y YouTube. Ahí dele seguir, dele suscribirse, me gusta, cheque todos los contenidos del Sistema Zacatecano de Radio y Televisión, muy interesantes. Cheque el de En Tu Casa, porque Marlene colabora también en el programa En Tu Casa, los martes, miércoles y viernes de 11 de la mañana a 1 de la tarde, con contenido muy variado desde la calle. Marlene hizo por ahí una cápsula de reforestación. No sé si ya la entregó. No sé si la entregó. Pusimos todo nuestro esfuerzo, talento, tiempo, un domingo completo. Y no sé si Marlene Botello hizo la edición y entregó esta cápsula. Pero usted sí debe sintonizar el 24.1 de Televisión Abierta En Tu Casa todos los martes, miércoles y viernes. Gran programa con todos nuestros compañeros del Sistema Zacatecano de Radio y Televisión del área específica de TV. Entonces, por ahí, chéquelo. Marlene Botello, 2:11 p.m, miércoles 19. ¿Cómo estás, Marlene Botello?
5: ¡Ay, híjole! Vienes con todo, Macías. Pues muy buenas tardes. Gracias a toda la gente que, como siempre,
4: al nos doctor escucha. Gerardo de Ávila, saludos, doctor Gerardo. Nos está sintonizando aquí. Perdón.
5: Saludos.
4: Perdóname.
5: 97.9 FM Radio Zacatecas, por supuesto, a través de todas las redes sociales del Sistema Zacatecano de Radio y Televisión, a través de YouTube, a través de Facebook. Gracias a nuestras páginas aliadas, ¿Qué pasa en Zacatecas? Afición Política Testigo Ocular. Y por supuesto, pues ya ¡ay, qué rápido! Se nos está acabando el mes. O sea, yo prácticamente te decía hace unos días que ya sentía como que el olor a ponche, a Navidad.
4: A mandarina.
5: A guayaba ya huele, pero bien mucho. O sea, la verdad es que ya se nos está acabando el año con mucha información. Ya vienen tiempos de decisión para muchas, para muchos. Y
4: de definiciones políticas, ándale, de posturas.
5: Ándale, también. Y qué bueno, ¿no? Qué bueno para que ya cada quien vayamos, ahora sí que, pues agarrando nuestro lado favorito.
4: Contrastando información y hechos, Marlene
5: Botello,
4: y que
5: vamos a apoyar, porque recordar que muchas y muchos van a querer que andemos apoyando. Me decía por ahí un conocido, ay, es que ya andan en campaña. Y le dije, achis, no, ¿quién anda en campaña? Dijo, sí, pues ya algunos, no me quiso decir nombres porque vio que me ofusqué. Pero haz de cuenta como de mi color,
4: azul,
5: el día de hoy.
4: Azul chiclamino.
5: Que ya así como de, oye, y si te apoyo con el tema de los perritos, con unas casitas, ¿me puedes apoyar cuando se me ofrezca ahora que la campaña? O sea, ya andan haciendo negociaciones tú, ¿cómo ves?
4: No, pues sí, no lo dudo.
5: El chiste es que se las
4: así como cumplan. Alito anda negociando en Estados Unidos, allá hincado, que no se deja ver acá en México, así andan algunos panistas también ya haciendo sus acuerdos. Y obviamente ya preparándose para lo que viene el 2027. Aquí en la capital ya sabemos, ya están a nada, ya lo que quieren es irse, ya no aguantan, ya se quieren separar de la capital. Pero nos toca padecerlos un poco más. 2:13 p.m. ¿Y qué cree? Ya tenemos aquí a nuestro colaborador después de innumerables faltas que podrían ser merecedoras de expulsión de la casa de los... la casa de los famosos.
5: Nominado
4: esta semana. Rubén Flores, presidente del Consejo de Morena. ¿Cómo está, Rubén? Muy buena tarde.
6: Muy buenas tardes, Irving, Marlene, aquí a su auditorio, a todos en cabina. Pues sí, ya tiene mucho tiempo, ¿verdad? Entre sus vacaciones,
5: ¡ay, tenías que decirlo! Si el chicho
4: no
5: se la
4: deja, Rubén, oye. ¿Qué tal?
6: Y algunos compromisos. ¿Qué tal, pues no habíamos podido coincidir. Y no se crean. La verdad es que estoy muy contento, pues ya tenía muchas ganas de regresar aquí a Patriotas. La verdad es que es mi espacio favorito.
4: Dilo, Rubén, dilo.
5: Ay, yo cuando te escuché hace rato en otro espacio.
4: ¿Dónde lo escuchaste, Marlene?
5: Dije, pues seguro ahora sí va con nosotros sin pretexto. No. A las 12 del día te escuché ya con don Alejandro Valencia.
6: Sí, con Alex Valencia, que le mando un fuerte saludo. La verdad es que siempre muy agradecido también con él. Pero son mis dos espacios favoritos. Ya, así voy a ir sumando.
4: Oye, ya le cambiaste.
5: Que allá eres su padrino, ¿verdad?
6: Sí.
5: Encajosamente te los dice todo el tiempo a ver si le llevas su domingo.
6: Sí, fuimos la primera entrevista que tuvo en este nuevo espacio que ahí emprendió. Pero bien, la verdad que en todos lados y más con ustedes me siento muy cómodo porque sé del profesionalismo y de lo que han estado realizando y además muy identificado porque creo que Patriotas ha sido el espacio más atacado por la oposición, ¿no? Los han querido censurar en varias ocasiones y eso habla de que están haciendo bien su trabajo.
5: Pues, ¿qué tal?
4: Pues nomás lo que es. Lo dice el presidente del Consejo de Morena, nada más lo que es.
5: Y aunque no vengas, hablamos de ti, sí nos escuchas.
6: Claro, recurrentemente los dos. Sí, claro que sí, mañana... sé que tienen a Gerardo Mata aquí también,
5: sí,
6: etcétera.
5: Sí, sí.
6: Y no, cuando puedo y tengo el espacio, porque también sabrán que nuestro trabajo en territorio a veces es consume mucho,
5: sí,
6: ¿no? Consume
5: justo.
6: Mucho. Entonces,
4: oye, ¿cómo van con el trabajo, las asambleas informativas, Rubén?
6: Muy bien, la verdad es que, como lo dijimos aquí, pues le hemos estado dando vueltas varias veces al Estado. Ya llevamos 50 asambleas por la defensa de la transformación y la soberanía nacional, asambleas numerosas, asambleas que tienen el objetivo de pues mandar un mensaje de unidad y de información al pueblo de Zacatecas para que podamos atacar esta embestida que ha emprendido la derecha, no solamente nacional, sino internacional, en la cual pues vamos a seguir en territorio con la gente. Y la verdad es que la respuesta ha sido muy favorable. Yo quiero reconocer pues que Zacatecas siempre se ha caracterizado por tener buena organización. Uh-huh. Y esta no ha sido la excepción. Y es más, ya estamos planeando para septiembre darle otra vuelta más al Estado, porque tenemos que seguir llevando la información de la transformación a cada rincón de Zacatecas. Entonces, muy bien, tuvimos hace poco la Asamblea de la Unidad, ¿no? Aquí en la capital zacatecana, una asamblea con mucha civilidad. La verdad es que el mensaje más claro y el más importante que debemos de dar es de unidad, y además que esta unidad no se va a romper después. Ajá. De la definición, quien sea la coordinadora o el coordinador de los comités de nuestro movimiento, pues que el resto se sume, ¿no?
5: Claro.
6: Y creo que ahí quedó plasmado el compromiso. Ojalá y nadie se eche para atrás y nuestro movimiento siga fortalecido hacia un 2027, porque no tengo duda de que continuará la transformación en Zacatecas, ¿no?
4: Hoy escuchamos a los aspirantes y pues haciendo todos el llamado a la unidad, porque evidentemente lo que la oposición quiere es verlos divididos, Rubén.
6: Sí, ellos se frotan las manos para... La división dentro de nuestro movimiento, se van a quedar con las ganas. No hay ese ambiente al interior de nuestro partido. La verdad es que a mí me ha sorprendido mucho este proceso interno en Zacatecas, porque ha sido muy transparente, muy civilizado. Están haciendo su trabajo, algunos con más intensidad que otros, pero al final del día estamos contribuyendo a nuestro movimiento. Hay que señalarlo. Ahorita que lo comentabas de es que ya están en campaña, etcétera, no hay nada más falso, porque a algunos partidos políticos se les hace muy raro que salgamos a territorio, ¿no? Como claro. Que dicen, oye, ¿eso por qué lo hacen? ¿No?
5: O sea, sí,
6: ellos no lo tienen en su agenda de trabajo, ellos solamente son de escritorio. Ajá. Pero pues, a su sorpresa, un partido político, el origen está en territorio, con la gente, ahí se organiza, ahí representa. Entonces, lo que estamos haciendo, junto con los aspirantes a la coordinación estatal, es recorrer el territorio, llevar el periódico Regeneración, hacer estas asambleas informativas, que nos sigan ayudando con la afiliación, y me parece que esto ha contribuido a que nuestro movimiento se siga fortaleciendo, ¿no? Entonces, nosotros seguimos llamando a la unidad, seguimos que este ambiente no se rompa. Uh-huh. Estamos ya muy próximos a la definición. Ya la Comisión Nacional de Elecciones determinará bajo la encuesta que se aplique en el estado, pues quién será el elegido por el pueblo de Zacatecas, y creo yo que saldremos fortalecidos, y estoy confiado en que vamos a tener unidad hacia el 2027, y esperemos que así continúe, ¿no? Llamo a las y los aspirantes de nuestro movimiento que no se dejen seducir por la derecha, por la oposición, que no amaguen, que se sigan centrando en lo más importante, que es el proyecto.
5: Claro.
6: El proyecto de estatal y el proyecto de nación. Y creo que el que pierde más si hay una ruptura no es el movimiento en sí, ¿no? Son esas personas que provocan esa ruptura, porque pues sería suicidio político, ¿no? Hoy Morena es el partido más importante en el estado, el más importante en el país, y creo yo que la simpatía del pueblo sigue de nuestro lado, y eso nos da una gran fortaleza como movimiento, como proyecto, ¿no? Claro. Que es el que debe de prevalecer.
4: Rubén, deben de entender los aspirantes que la gente apoya a Morena, que así ha sido desde el 2018, ¿sabes? O sea, la gente se ha volcado hacia este movimiento por el movimiento en sí, más allá, pues, de la persona como tal, porque lo hemos visto y hay muchos ejemplos. En el 2018 llegaron perfiles jóvenes que nadie conocíamos, el caso de Ulises Mejía, de Julio César, que llegaron por Morena, pero pues que realmente era por la fortaleza del propio movimiento. Hoy sí se debe de entender eso.
6: Se sigue entendiendo, sí. El movimiento, la marca es mucho más poderosa que cualquier perfil.
4: Exacto.
6: En lo individual, entonces, obviamente, tener un buen perfil también abona y ayuda. Sin embargo, nadie puede poner por encima del movimiento su propio interés personal, y eso lo seguiremos llamando. Y nosotros estamos contentos, además, porque seguimos organizándonos. El partido se ha dedicado a organizar.
5: Claro.
6: ¿No? Y eso es lo que también da la fortaleza al movimiento. No me canso de repetirlo, pero tenemos más de 1,789 comités seccionales, 58 consejos municipales, más de 125,000 afiliadas y afiliados. Somos el partido porcentualmente con más afiliados en el país. En fin, o sea, me parece que es significativo que todo lo entendamos así, y que además, pues, que abone a un buen perfil, que sea honesto, ¿no? Que haya estado en las entrañas de nuestro movimiento y que le ha ayudado a la gente. Y yo creo que eso se va a determinar ya en muy pocos días. Yo creo que ya estaremos platicando en algunas semanas ya con un coordinador o coordinadora asignado, ¿no?
4: Estaremos atentos a esa designación. Oye, Rubén, hablando de otros temas, esta semana la presidenta nacional de Morena, Ariadna Montiel, respaldó la reforma electoral que se llevó a cabo aquí el pasado domingo en el Congreso por los diputados. ¿Qué opinas de esto y principalmente, pues, de las posturas que se han dado desde la dirigencia a nivel nacional, por ejemplo, del PRI con Alito Moreno, que no sabemos dónde está, como también en Zacatecas, que son los que más se quejan estos plurinominales?
6: Sí, primero que nada, yo quiero resaltar que la reforma es una buena reforma porque rescata un pedazo del espíritu del Plan A de la presidenta Claudia Sheinbaum Pardo, que es transformar el método por el cual se elige a los plurinominales, ¿no? Primero, que es falso que desaparezcan los plurinominales, no desaparecen. Aquí en Zacatecas, ¿qué se hizo? Se hicieron dos listas, la lista A y la lista B. En la lista A hay 6 que seguirán siendo designados por la fórmula que hoy establece la ley para la representación proporcional, y 6 que son los mejores perdedores, ¿no? ¿Qué motiva esto? Pues que los partidos políticos manden a sus mejores cuadros a competir, a buscar el voto, a recorrer las calles, a platicar con la gente.
4: A que los conozca la gente.
6: Y creo que esa es la mayor molestia de estos partidos de oposición, ¿no? ¿Por qué? Porque le rompes la posibilidad a un Carlos Peña, que es dirigente de su partido, o eso se dice ser, pero al mismo tiempo se puso él mismo en la número uno de la pluri del PRI. No. Él es diputado no porque lo hayan votado, no porque lo quieran. Él es diputado porque aprovechó que era dirigente para ponerse ahí, ¿no? A costa de su propia militancia. Porque seguramente había gente mucho más inteligente que él en la militancia del PRI que pudiera haber ocupado ese puesto, pero a él no le interesó y se puso. Lo mismo pasa con Movimiento Ciudadano, sus dos dirigentes, pues nada de ciudadano, todo de políticos, y se pusieron en la pluri, ¿no? Los dos de Movimiento Ciudadano. Lo mismo pasó con el PAN, ¿no? Que son o familiares de dirigentes de partido o los propios dirigentes que solamente se pusieron en la lista plurinominal. Entonces, eso es lo que les molesta, que le quiten la oportunidad de seguir teniendo fuero porque nadie los eligió, pero nada más fue por su propio contentillo, ¿no? Ese es el fondo de esta reforma. Lo que la ciudadanía y el pueblo tiene que saber es que le están quitando el poder a las dirigencias de partido para dárselo al pueblo, ¿no? Y que elijan en su gran mayoría a quien va a ocupar una curul en el Congreso local. Además que hay que decirlo, ha sido lamentable. Esta última legislatura ha podido recomponer un poquito, pero todavía falta mucho. Pero ha sido lamentable las legislaturas que hemos tenido en los últimos años, ¿no? Poco debate, ¿no?
5: Pues casi no van.
4: Poco trabajo legislativo. Poco trabajo
6: legislativo. Sí. O sea, hay que recuperar ese buen oficio legislativo, pues para que lleguen las personas que en verdad escucharon al pueblo o que fueron a tocar una puerta, sí, y escucharon la necesidad y saben qué necesitan hacer de postura, porque si no, pues se vicia y pues tenemos a estos impresentables hoy de plurinominales en muchos de los casos de partidos como el PRI o como el PAN o como Movimiento Ciudadano o como el propio PRD, ¿no? Que tienen impresentables en como diputados. Entonces, me parece que es una buena reforma, es positiva. Y también hay que decirlo, ¿no? Lo que sucedió con el Partido Verde, pues tiene que ver también, recordar el contexto nacional. Ellos no, tanto el Verde como el PT, no estuvieron de acuerdo en su momento en la reforma de la propia presidenta Claudia Sheinbaum Pardo. No podíamos pensar que en lo local cambiaran su postura. Tenían que tener la misma postura. Y pues respetamos esa postura, no la compartimos, y igual respetamos la vida interna de ese partido, que determine lo que tenga que determinar, no, nosotros no nos queremos meter en eso, pero también mostrarle nuestro respaldo a los diputados, a Luis González, a Lenny Bugarín, a Fernanda Miranda, que la verdad es que yo creo que actuaron con conciencia y en lo que mejor le convenía al pueblo de Zacatecas, y eso hay que reconocerlo, ¿no?
4: Pero ¿cómo lo ve Morena como dirigencia? Digo, los primeros que salieron a quejarse y a enviar comunicados y material en redes sociales, pues fueron los del PT, Rubén, y vemos la publicidad incluso de algunas aspirantes a coordinar, que en todos dice el PT es la 4T. ¿Qué está pasando? Porque lo local lo vemos, evidentemente, van totalmente en contra del Movimiento Regeneración
6: Nacional. Sí, los del Partido de Trabajo históricamente en el estado han sido oposición a la Cuarta Transformación de manera incongruente. No han cambiado esa actitud. Yo ojalá y sigo aprovechando este espacio para llamar a la dirigencia del PT a que pueda recapacitar y cambiar ese discurso, porque lo único que están haciendo es hacer el caldo gordo a la oposición. No lo digo por este debate, o sea, esto es contingente. Lo digo porque han sido una actitud ya de años, ¿no? Recordemos, en el 2024 su campaña se tornó en el ataque a Morena. O sea, ellos hicieron campaña atacando a Morena en lo local, y eso me parece que hay que recordarlo y hay que señalarlo. Y no han cambiado su actitud. A mí cada vez que me preguntan, ¿va a haber coalición con el PT? Yo siempre, ahorita contesto, es ojalá sí, porque además es un anhelo de la dirigencia nacional, pero con esta actitud que han sido y prevalece, se ve muy difícil que nos podamos poner de acuerdo. ¿Para qué hacemos perder el tiempo tanto a su militancia como a la de nosotros si no nos vamos a poner de acuerdo, ¿no? Porque ellos claramente tienen una visión contraria a la de la transformación en el estado, ¿no? Pasó que es lamentable y yo agradezco que nadie haya salido herido ni lamentable en el accidente. Sin embargo, que lo hayan aprovechado de manera política, pues fue muy irresponsable, ¿no? O sea, con mentira no vas a llegar o no vas a obtener focos. Al contrario, yo creo que fue un negativo para ellos, porque la gente se dio cuenta que pues que fue una mentira, ¿no? O sea, que no fue verdad. O sea, eso se permea en la ciudadanía y creo que ellos lo saben. Y creo que saben que lo calcularon mal y que fue un error haber insinuado que pudo haber algún atentado cuando no tenían pruebas, cuando no habían denunciado. O sea, también eso, el accidente fue un viernes.
5: Cuando hay testigos incluso.
6: Y lo fueron a denunciar hasta el lunes. ¿no? Si hubiera sido un hecho tan grave, pues de manera inmediata se realiza, ¿no? Entonces eso fue abonando en caer en su mentira. Y con esa estrategia no van a poder avanzar y nosotros tampoco vamos a sentirnos cómodos en un tema de coalición. Sin embargo, repito, si ellos cambian su actitud, si ellos privilegian la transformación en Zacatecas, claro que nos vamos a sentar, porque además, les repito, es un anhelo de nuestra dirigencia nacional que vayamos en coalición. Y yo quisiera que fuéramos en coalición los tres partidos, porque da fortaleza y un mensaje claro al pueblo, ¿no? Hacia adelante y hacia la consolidación de nuestro movimiento. Pero hasta el día de hoy no ha cambiado esa parte.
4: Pues su postura fue prácticamente idéntica a la del PRI, Rubén.
6: Sí.
4: A la de Carlos Peña, a la de los diputados del PRI que llegaron por la pluri, que nadie los votó.
6: Me daría mucha pena que el PRI saliera a darme el respaldo, ¿no? A mí sí me daría mucha pena, porque pues no son proyectos que coincidan. Es como si un ratero me dijera buen trabajo, ¿no? O un corrupto me dijera eres muy honesto. O sea, me parece que es incongruente, ¿no? Entonces, eso también quedó ahí en la discusión y me parece que también debemos de seguirlo señalando, ¿no? Hoy el priismo a nivel nacional, pues es entreguista, ¿no? Hablábamos de su dirigente nacional,
4: Alito,
6: que anda desaparecido. Pues cada 8 días va a Washington a arrodillarse para que haya una intervención en nuestro país. Quieren entregar al pueblo de México, como lo hicieron con Enrique Peña Nieto, como lo hicieron con Salinas de Gortari, y que no se nos olvide, porque también es importante, porque ellos mienten de manera fragante y como estrategia. O sea, hemos escuchado a sus voceros decir: te va mejor cuando mientes sobre Morena, ¿no? Hay que estar, ellos están en la mentira y además en la violencia, porque también se ha visto, y seguramente la gente que nos escucha lo ha visto, pues diputados priistas recurriendo a la violencia, a los empujones, a las agresiones, porque no conocen, no tienen los argumentos, no tienen la verdad de su lado, y en la desesperación pues recurren a la violencia. Yo siempre he dicho que la derecha es violenta por naturaleza, ¿no? Y cuando se ven acorralados, pues lo único que pueden hacer es violentar, ¿no? Verbal, psicológica o físicamente a sus adversarios. Entonces, eso es el PRI, eso significa el priismo en Zacatecas y en el país. Y además Zacatecas obviamente nunca va a olvidar pues el pesar que tuvo con los gobiernos priistas, ¿no? De corrupción, de inseguridad, de desigualdad, de abandono, porque lo único que hicieron tanto Miguel Alonso como Alejandro Tello, pues fue endeudar al Estado, entregarlo al crimen, olvidarlo, enriquecerse a costa del pueblo zacatecano. O sea, cuando entró el gobernador David Monreal, encontró un Estado en ruinas. Entonces, no podemos regresar a ese pasado. La solución nunca será regresar al pasado, y mucho menos con el PRIAN, con el PRI, PAN, PRD, está comprobado que son partidos criminales y corruptos. Y no lo digo yo, ahí está, vayan a ver Jalisco cómo está, vayan a ver Nuevo León cómo está, vayan a ver a Coahuila, a Durango, a mí me da mucha pena, a Chihuahua, que hoy tienen una crisis importante porque su gobernadora pues está conspirando en lo oscurito con Estados Unidos para que intervenga en suelo mexicano. Imagínense, eso tiene un nombre, se llama traición a la patria. O sea, los mexicanos tenemos que defender esa parte. Por eso es tan importante el contexto que hoy vivimos. Por eso las asambleas en defensa de la soberanía. Por eso la unidad de nuestro movimiento. Porque hoy no solamente está en juego la continuidad de un partido político. Está en juego el país, el pueblo, la soberanía, cómo nos gobernamos, defender lo que sembramos, lo que cosechamos, lo que consumimos, lo que construimos, porque históricamente lo hemos vivido, ¿no? Cuando un país ajeno quiere intervenir en otro, pues solamente deja caos, desigualdad, crisis, ¿no? Guerra, y creo que México ya debe de transitar por la unidad popular, y creo que lo estamos logrando, y el pueblo, por eso no han podido avanzar como ellos quisieran, porque el pueblo es muy fuerte, sabe, está informado, y eso ha permitido que podamos seguir defendiendo en torno a la presidenta Claudia Sheinbaum Pardo, pero también de nuestro gobernador.
4: Oye, ¿no? Rubén, hablando de soberanía, hoy escuchamos al exgobernador Miguel Alonso en otro espacio radiofónico hablar, primeramente aclarando sobre la adquisición de un terreno, para variar, pero hablando de un acuerdo de seguridad con América del Norte, con Estados Unidos y con Canadá, hablando precisamente de este tema del hito que todo el tiempo se la pasa en Estados Unidos, pidiendo la intervención de Estados Unidos por este tema de seguridad. ¿Qué opinión te merece que hoy veamos pues al ex gobernador Miguel Alonso, que endeudó al Estado, precisamente hablando de seguridad?
6: Pues me parece de un cinismo tremendo, ¿no? Porque
4: eso es el PRI.
6: Eso es el PRI, esos cínicos. O sea, el crimen en México, se equivocó Felipe Calderón con su guerra contra el narco, ¿no? Pero ya venía de atrás, ¿no? ¿Y quién había gobernado atrás? El priismo, ¿no? ¿Quién permitió que prosperaran estos grupos? Primero la desigualdad, ¿no? Y la desigualdad se profundizó en el neoliberalismo, ¿no? Sí. Empezaron los ricos a hacerse más ricos y los pobres mucho más pobres, y la brecha de desigualdad creció. Bajo esa desigualdad se pudieron cultivar estos grupos criminales, porque los jóvenes se enfilaban en esas esas prácticas porque no tenían oportunidades de desarrollo. Pero el principal responsable es el PRI, ¿no? Y en Zacatecas, Miguel Alonso y Alejandro Tello pues fueron ineptos en temas de seguridad, ¿no? ¿Por qué? Porque dejaron que todavía prosperara más. Hace poco el gobernador David Monreal presentó la gráfica, cómo creció casi en 400% el índice de homicidios dolosos con Miguel Alonso, ¿no? Y todavía se profundizó con Alejandro Tello. Eso quiere, se observa porque no hicieron nada. O sea, no hicieron nada, ¿no? Y hasta hay sospechosismo porque el PRI así actúa, pues que era una política más de pactos, ¿no? Uh-huh. Entonces, pues dejaron que este caldo de cultivo pues empezara a incrementar, y pues la inseguridad en Zacatecas estuvo en sus niveles más altos
4: en la historia.
6: En la historia con Alejandro Tello, ¿no? O sea, cuando llegó el gobernador éramos el primer lugar
5: en homicidios.
6: En
5: seguridad.
6: En homicidios, ¿no? Y eso es la ineptitud del priismo, y me parece que es cínico lo de Miguel Alonso, porque él es el principal responsable de pues las tragedias que vivió el estado de Zacatecas durante muchos años, ¿no? Él es el principal responsable porque saqueó al estado de manera corrupta, porque lo sumergió en la inseguridad y porque además no hizo su trabajo. O sea, él simplemente le gustaba la farándula, ¿no? Entonces,
4: las revistas de sociales.
6: Miguel Alonso y Alejandro gastaban 1,000,000 mensuales en publicidad. O sea, mejor que ese dinero se fuera a atacar el origen del problema. Se lo pagaban para su propia banalidad, ¿no? Salía en revistas, espectaculares, spot de televisión, ¿no? Entonces, creo que la gente debe de diferenciar sobre cómo fue ese modelo y cómo estamos haciéndolo ahora, que me parece diametralmente distinto y ha dado buenos resultados, porque hoy la pobreza ha bajado, la desigualdad ha bajado, hay mayor infraestructura, el gobernador ha avanzado en temas de seguridad, de deporte, de salud, en el tema de carretero, infraestructura. O sea, a mí me da mucho gusto, se los juro, me da mucho gusto que paso la zona metropolitana y hay obra pública. Se está construyendo el hospital de tercer nivel en Guadalupe. Están remodelando y construyendo en el parque de Arroyo de la Plata, ¿no? Sí. En los gimnasios de primer nivel que tienen. El Platabús, que está a punto de arrancar, que además es un proyecto que estaba en el abandono y que va a venir a beneficiar la movilidad no solamente de la zona metropolitana, porque ya también anunciaron que van a otros municipios. O sea, es la verdad, es de orgullo, porque eso no se veía antes. O sea, que hubiera infraestructura, que hubiera obra pública, no se veía antes. Lo único que hicieron era clavarse el dinero, y Miguel Alonso nada más hizo esta cosa.
5: Salió en las revistas.
6: Ahí por Parque Bicentenario.
4: El Centro Cultural Mazapán, oye, que no sirve para absolutamente
5: que
4: nada.
5: Que ya andan vendiendo terrenos ahí sospechoso de quién serán esos terrenos,
6: También, que se está
4: la vialidad Betagrande.
5: Sí, totalmente.
6: Entonces, pues hay que diferenciar, y me parece de manera cínica lo que está haciendo Miguel Alonso. Él debería de salir, pero a pedir disculpas al pueblo de Zacatecas, ¿no? Debería tener la cara de vergüenza por haber sumergido en el hoyo.
4: Rubén, seguramente estarán preocupados, ¿no? Con todo el tema que trae Alito Moreno, que por eso está en Estados Unidos, el tema del contador de su hermano, el tema de su comunicador social que desvió 36 millones de pesos, los actos de corrupción de Alito precisamente en Campeche, que hoy lo tiene en Estados Unidos huyendo. Seguramente estarán preocupados porque son del mismo grupo político de Alito, los líderes del PRI hoy en Zacatecas. Muy preocupado, Rubén.
6: Sí, sí, se debe de preocupar. Hoy Alito, fíjate, él llegó y tiene fuero Porque es plurinominal.
4: Es pluri.
6: ¿Y quién crees que lo puso ahí? Él mismo, porque él es el dirigente del PRI.
5: Ay, me suena.
4: Igual que aquí en Zacatecas. Igual que en Zacatecas.
6: Para que vean que hay que rezar el poder al pueblo. Hoy tenemos a un corrupto, porque además es exgobernador de Campeche y tiene muchas carpetas de investigación por peculado. Pero él solito dijo, yo me tengo que salvar y me pongo en la pluri, pero porque él era el dirigente, ¿no? Eso me parece que hay que terminar, hay que erradicarlo. Y creo que ya más se le ve cerca la justicia, porque más allá de la mentira, la manipulación y el entreguismo con el cual actúa el PRI, el PAN en nuestro país, pues tienen que pagar por lo que han hecho, ¿no? Porque son responsables en gran parte pues del empobrecimiento que sufrió nuestro país durante muchos años. Son ellos. Les enoja mucho que hablemos del pasado, pero hay que recordarlo porque hoy se están corrigiendo las consecuencias de esos malos gobiernos. Exacto. De esos malos gobiernos. Si el PRI no hubiera gobernado por más de 70 años este país, la verdad es que pues no hubiéramos dicho nada. No, bueno,
4: Rubén, y si nos vamos a particularizar, si no hubieran gobernado Zacatecas, no hubiera sido esa deuda de más de 35,000 millones de pesos. O Guadalupe, esa deuda de 350 millones de pesos. O la capital, o los municipios.

0: Esa es nuestra convicción y vamos a seguir luchando para que esa convicción continúe. Vamos a defender la transformación y llamamos a toda al pueblo que así lo haga, porque no está en juego solamente la continuidad de un proyecto, sino también el bienestar de la gente, el bienestar de la gente. Sus voceros, el expresidente Vicente Fox, pues declarando que el pobre es pobre porque quiere y si quiere dinero que se ponga a trabajar el huevón, ¿no? O sea, ese es el pensamiento de la derecha. A ellos no les interesa si tienes oportunidades o no, ¿no? Ellos dicen, pues ponte a trabajar. Pues sí, pero ¿dónde? Si la desigualdad tú misma la provocaste.
1: Claro.
0: ¿No? Y hoy que se invierte $1 billón en programas de bienestar, pues están muy enojados. ¿Por qué le entregas dinero a los abuelitos? ¿Por qué le entregas dinero a las personas con discapacidad? ¿Por qué tienes becas universales? No, solamente deben tener becas unos poquitos, ¿no? No, todo el joven, el niño de la comunidad más humilde de Zacatecas no debe tener las mismas oportunidades que uno en la capital, porque ese es el pensamiento de la derecha. Y ahora con la cuarta transformación es universal, sin importar, es más, hasta los colores. Eso hasta los importante. Colores, porque seguramente mucha gente que nos está escuchando, que tiene su pensión de adulto mayor, claro, pues seguramente muy respetable, pero es priista, ¿no? Pero aún así recibe un derecho gracias a la cuarta transformación, ¿no? Porque antes esa persona no hubiera tenido ese beneficio, porque ahí sí señalaban, ¿no? Tú no, porque no eres, no me ayudaste. Tú sí,
1: claro.
0: Porque sí me ayudaste. Tú no, porque eso ya acabó. Vamos todos parejos de manera universal.
1: Era
0: porque
1: por
0: es un
1: de
0: derecho. Es un derecho. Y esto fue gracias a la cuarta transformación, no al PRIAN. Porque luego me acuerdo que el Vareloco hacía campaña diciendo que él votó a favor de los programas. Ah. Cuando era falso, cuando se opuso a los programas de bienestar. O sea, porque son de ese cinismo y de esa mentira, ¿eh?
2: Sí.
0: Son mitómanos por naturaleza, la derecha.
1: Se la creen.
0: Entonces,
1: sus propias
0: hay
1: mentiras.
0: Que atacar esa mentira. Porque
2: sí, no dejar que la gente lo olvide tampoco, ¿no?
0: Que no lo olvide. Ellos no están del lado del pueblo. Nunca lo han estado. Que nos digan un ejemplo ahorita, que nos escriban, oye, tan mal, el PRI hizo esto por mí. Así, textual, tangible. Yo hago en las asambleas una pregunta. Nada. Vayan y pregúntenle a la oposición, ¿no? Oye, ¿qué te dio el PRI de manera tangible aquí? Dímelo. No. ¿Qué te dio el PAN tangible? Nada. ¿Qué te dio la cuarta transformación? Bueno, la lista es interminable, ¿no? Entonces, pues es solamente comparar los proyectos. Uno sí es un proyecto de nación y el otro solamente es el proyecto de unos cuantos, ¿no?
2: De empresa. Rubén, gracias por venir a Patriotas.
0: No, al contrario, ya me hacía falta.
1: Ay, ya.
2: Sí, oye, sí, 40 minutos el espacio de Rubén.
0: Muchas gracias.
1: Ay, ya. Ay, no. La verdad es que sí, ya sabes que aquí es tu casa. Siempre hablamos, insisto, bien de ti y de lo que platicamos aquí, después se vuelve parte de la narrativa, pero sobre todo eso, que la gente sepa lo que se está haciendo a través del movimiento, pero también que no hay una simulación como la hay en otros partidos, y también eso hay que decirlo.
0: Hay que decirlo porque además de la incongruencia de la oposición y del PRI, ¿no? Hoy se quejan mucho de la reforma de las audiencias, que dicen es que hay censura y es que es totalmente falso, solamente necesitamos acomodar porque no se puede mentir deliberadamente, pero aquí en Zacatecas el priismo los quiso censurar a ustedes,
2: a nosotros
0: me parece que es una incongruencia, ¿no? Ellos ahorita hablan de libertad de expresión y a ustedes les metieron una queja para callarlos, o sea, me parece que es la incongruencia del priismo y de la derecha en Zacatecas, ¿no?
1: Dios los perdone.
2: Rubén, gracias por haber venido.
0: Muchas gracias a ustedes.
2: 2:44 PM, vamos a la pausa y regresamos en breve.
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0: de la tarde con 52 minutos. Regresamos después de esta breve pausa de escuchar por ahí a Coldplay. Coldplay. Oiga, bastante información. El día de hoy el gobernador David Monreal Ávila presentó el Plan Estratégico de Seguridad para la Feria Nacional de Fresnillo 2026. Más de 400 elementos de las distintas corporaciones de seguridad participarán en este operativo, además de 100 efectivos establecidos en las unidades regionales de seguridad, en las UNIRSE, y el despliegue permanente en carreteras, para que todos puedan acudir con total certeza de que hay seguridad a la Feria Nacional de Fresnillo 2026. Este dispositivo de seguridad contará con 4 cinturones de seguridad, con participación coordinada del Ejército Mexicano, la Guardia Nacional, la Policía Estatal Preventiva, la Metropol, la Policía Municipal y la Policía Vial, además de drones, helicópteros, binomios caninos y tecnología antidrones. La Feria Nacional de Fresnillo se realizará del 21 de agosto al 2 de septiembre en el marco del 472 aniversario de la Fundación del Mineral. En 2025 registraron 310.500 asistentes y para 2026 se prevé una afluencia de hasta 50.000 personas en los eventos de mayor convocatoria. Esto lo presentó el día de hoy el gobernador David Monreal Ávila. Este plan estratégico de seguridad para la Feria Nacional de Fresnillo 2026. Lo cual, déjeme paso otro tema, porque el día de ayer el secretario general de gobierno, Rodrigo Reyes, publicó un comunicado sobre qué, Marlene Botello.
1: Oye, pues
0: hizo un llamado, ¿no?
1: Hizo un llamado sobre todo, bueno, lo decíamos desde ayer, ¿no? De la cartelera que tienen, pues, de artistas para esta feria. Y pues ahí había preocupación, incluso por los mismos fresnillenses, sobre la participación de este artista que, pues, sabemos canta canciones, corridos y
0: apología del delito.
1: Y que por la misma razón, pues, la gente externó su preocupación. Y hace un llamado el secretario general de gobierno, Rodrigo Reyes, pues a que se haga una modificación en esta participación, pues todo debido a que la gente muestra preocupación en estos temas. No sé cuál haya sido por ahí la respuesta de
0: el presidente del alcalde, municipal Javier
1: pero
0: Torres.
1: Debería de considerarlo sí o sí.
0: A ver, ¿qué fue lo que específicamente envió el secretario de gobierno? Publicó lo siguiente, Rodrigo Reyes Muguerza. Las ferias y festividades de Zacatecas son espacios para la convivencia familiar, el encuentro comunitario y el disfrute de nuestra identidad, cultura y expresiones artísticas. En congruencia con la política de pacificación y construcción de paz que se impulsa en el Estado, el gobierno de Zacatecas y la Mesa Estatal de Construcción de Paz solicitaron oportunamente al Ayuntamiento de Fresnillo integrar una cartelera para su Feria Nacional que evite contenidos que hagan apología del delito, exalten la violencia o normalicen las actividades criminales. Ante la contratación de un artista cuya propuesta contraviene estos criterios, el gobierno de Zacatecas ha solicitado formalmente al Ayuntamiento de Fresnillo reconsiderar su participación. Esta solicitud responde a la responsabilidad compartida de las instituciones públicas de promover una cultura de paz en nuestro territorio. Específicamente, Marlene, en el documento que envía el secretario general de gobierno Rodrigo Reyes Muguerza al licenciado Javier Torres Rodríguez, presidente municipal de Fresnillo, en el contenido de este documento precisamente se habla de qué artista es Marlene Botello, se habla de qué artista es Luis R. Conríquez. Ajá. Próximo 28 de agosto, Luis R. Conríquez, que tiene corridos tumbados, hay que decirlo, y que sí exalta ciertas actitudes del crimen, vaya, no hay otra manera de decirlo.
1: No, y además sabes que lo hace de manera pues muy muy formal, muy respetuosa y abonando pues obviamente al tema de seguridad y de tranquilidad de los mismos fresnillenses que hacen esta solicitud y lo dice, ¿no? Con pleno respeto a las atribuciones de este ayuntamiento, pues se permite solicitar atentamente que se valore la pertinencia de no llevar a cabo dicha presentación, pues privilegiando justamente actividades que contribuyen a la sana convivencia y al fortalecimiento y tejido y a la promoción de valores acordes a la política de pacificación impulsada por la administración. O sea, creo que se está haciendo en tiempo, se está haciendo en forma, se está haciendo con, vaya, la petición se hace con pertinencia, con un objetivo, y creo que se debería de considerar. Yo no sé cuando se consideró en el tiempo o se evaluó quiénes eran los artistas que querían estar en la Feria de Fresnillo, pues no se denotó que teníamos por ahí a alguien que era algo incongruente, ¿verdad?, con el tema que queremos bajar en Zacatecas y en Fresnillo,
0: ¿no? A ver, Marlene, simplemente era ir en congruencia con la política de pacificación y construcción de paz que hay, uh-huh, en el estado.
1: Así es.
0: Te toca a ti elegir la cartelera artística para una feria. Y sabes que en Zacatecas hay una política de pacificación, de construcción de paz, pues no vas a ir a buscar, pues, a ciertos, oye, exponentes luego, musicales.
1: Y no cobra barato. Vamos, tampoco.
0: Yo, pues mira, de los 42 millones que va a costar la feria, te aseguro que gran parte va era para este artista.
1: Entonces, mira, mejor igual que le dé las gracias y contrate otros dos más chidos.
0: ¿Reconsiderará? Ese es el tema. Porque, a ver,
1: pues debería.
0: El documento ya lo envió el secretario general de gobierno al presidente municipal de Fresnillo. Hoy, esto lo hizo el día de ayer por la noche, hoy se vieron por la mañana en la mesa de paz que se llevó a cabo en Fresnillo. También el gobernador del estado se estuvo ahí, el secretario de seguridad, el general Medina Mayoral, también estuvo ahí. Hoy estuvo la mesa de paz sesionando, sí, allá, en Fresnillo, y se presentó este programa por parte del gobernador de seguridad para que la gente pueda acudir a la feria. ¿Qué pasaría después de que el día de ayer el secretario envió este documento? ¿Reconsiderarán o no reconsiderarán?
1: Pues mira, si no reconsidera, volvemos a reafirmar cómo es que este tipo de autoridades no les interesa para nada la paz y la tranquilidad de Fresnillo, ¿verdad? Entonces ya usted va ahí agarrando orilla, ¿verdad? Va diciendo, pues, tache. Y segunda, pues, si piensa asistir a la feria, pues nada más llévese su chaleco antibalas, porque seguramente, pues, si no les interesa contribuir a esto.
0: Tendría que interesarle.
1: Pues no le va a interesar cualquier,
0: oye,
1: otra cosa.
0: Oye, Marlene, antes de irnos, antes de despedirnos, el secretario de la Función Pública, Ernesto Romo, respondió a lo que hoy dijo el ex gobernador Miguel Alonso, el priista, acerca de él. Lo mencionó. Vamos a escuchar parte de la respuesta de Ernesto Romo.
2: Gobernador Miguel Alonso reapareció muy enojado, muy vehemente en el programa de Paco Elizondo. En la mañana quería dar un mensaje de impacto, por eso lo hizo con Paco. La verdad es que Elizondo tiene en este momento el programa de radio más escuchado en el estado de Zacatecas y quería que su mensaje llegara. Lo hizo además con mucha descalificación, con mucho coraje, con mucho rencor. El exgobernador se ve afectado. Así reaccionan normalmente los corruptos cuando son evidenciados, es natural. Nosotros le vamos a responder con mucha tranquilidad, con mucha serenidad, porque siempre que nosotros salimos a dar una información pública lo hacemos con sustento, lo hacemos con los datos en la mano y eso nos da mucha tranquilidad. Quise grabar este video de respuesta justamente en esta zona porque desde aquí se alcanza a ver el velódromo que se construyó justamente en su administración. Ese velódromo costó un poco más de 40 millones de pesos. A valor actual serían unos 90 millones de pesos, más o menos. Y desde el día 1 hasta la fecha ha sido un desperdicio de recursos. Nunca ha sido de utilidad para las zacatecanas y los zacatecanos. Aprovecho, por cierto, para recomendarles este libro, El País de los Elefantes Blancos, de Julio Franco, que relata en sus páginas los diferentes elefantes blancos, las diferentes obras que han representado derroche, dispendio y que nunca han sido de utilidad para las mexicanas y los mexicanos a lo largo del tiempo en diferentes partes del país. A partir de la página 172 se relata el caso de este velódromo, un verdadero dispendio de recursos que además son necesarios para un estado como Zacatecas que necesita inversión en diferentes sectores. Sobre el tema de... ¿Te pasó este? Sobre el tema de la propiedad que reclama el exgobernador, dice que nunca fue una donación, dice que nunca la recibió en su calidad de miembro del Espaguas, habla de toda una telenovela, de que se lo compró una persona que él quiso mucho, que desde su niñez, que es una persona que ya falleció, pero que él nunca recibió ninguna donación. Vamos a hablar con documentos en la mano, con seriedad. El folio 13.828 es una escritura pública, está para consulta de todas y de todos, está en el registro público de la propiedad. Esta escritura es sobre la propiedad de la que estamos hablando. Aquí se establece el contrato de donación en la cual el Consejo Promotor de la Vivienda entregó un subsidio al 100% para ese predio a nombre de Miguel Alejandro Alonso Reyes. También se establece que esa propiedad la recibe Miguel Alonso en su calidad de miembro del sindicato del personal académico de la Universidad Autónoma de Zacatecas. Entonces, nosotros con estos documentos acreditamos lo que decimos. Nosotros no somos improvisados, no salimos a inventar, salimos a documentar la vida pública, que es distinto. Esta propiedad que recibe en el Espaguas la recibe además cuando era diputado local. Entonces, le podemos responder con toda claridad que los documentos hablan más que las palabras. Y que cuando nosotros afirmamos que su sexenio es un ejemplo de frivolidad, de derroche, de dispendio, de corrupción, de desatención del servicio público, lo hacemos con las pruebas en la mano. No necesitamos denigrar, no necesitamos denostar, porque simple y sencillamente tenemos las pruebas que acreditan nuestros dichos y cualquier persona los puede consultar porque son documentos públicos.
0: Pues ahí está la respuesta del secretario de la Función Pública al gobernador Miguel Alonso el día de hoy, que estuvo en entrevista con nuestro compañero Paco Elizondo. Ahí está la respuesta.
1: Pues bueno, ya usted...
0: Ahí usted juzgue. Eso. 3:04 nos retiramos, lo esperamos el día de mañana en punto de las 2. Soy Irene Macías, bueno, pásela muy bien.
1: Soy Marlene Botello. Gracias.
3: En España ya nos hay vemos, toda nos vemos una
0: gracias, Pau, gracias,
3: revelación Joaquín. De cineastas que están enfocando ese tema.
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8: Bienvenidos a Carrusel de las Artes. Hoy dedicamos este programa a Marjan Satrapi, artista plástica, autora de cómics, cineasta y destacada militante feminista franco-iraní.
9: Recuerdo que llevaba una vida tranquila en ese entonces. La vida de una niña. Me encantaban las papas con ketchup. Bruce Lee era mi ídolo. Usaba zapatillas Adidas y tenía dos obsesiones: poder depilarme las piernas algún día y convertirme en la última profeta de la galaxia.
8: Así resuena la voz de Marjan Satrapi en América Latina a través del personaje principal de la obra que la convirtió en una referencia mundial, Persepolis. Libro autobiográfico, novela gráfica y posteriormente película de animación, Persepolis marcó a toda una generación de lectores y espectadores. Marjan Satrapi falleció en París en 2026. Según sus familiares, murió de tristeza poco más de un año después de la muerte de su esposo, a quien definía como el amor de su vida, un símbolo para un artista que creó con sus tripas. Gaby Bravo, experta en cine francés y votante de los Golden Globes.
10: Morir de tristeza por un amor que ha partido solamente nos habla de lo fuerte, de la potencia de los sentimientos que ella tenía en todo lo que hacía. Esto nos habla del compromiso de esta artista, Marjan Satrapi, que es un compromiso que tuvo con su cine, que tuvo con la escritura y que también tuvo con su vida y el amor. Ya que, si bien este es el acto último que se puede tener de compromiso con una persona, hay que decir que ella también tuvo opiniones bastante fuertes sobre su país, Irán, su país de acogida, Francia, y que nunca dudó tampoco en decir lo que ella pensaba sobre estos dos lugares.
8: Su serie de cómics Persepolis, publicada entre 2000 y 2003 en cuatro tomos, fue traducida a más de 20 idiomas. La adaptación cinematográfica, estrenada en 2007, obtuvo el premio del jurado en el Festival de Cannes y fue nominada al Oscar. En esa obra, la autora explica a través de su mirada de niña a un público occidental cómo la República Islámica hundió a los iraníes en un mundo del oscurantismo y donde las mujeres no tienen derechos. Un mundo en blanco y negro. Satrapi deja una obra fundamental para comprender el Irán contemporáneo, pero también un legado para la representación de las mujeres en la literatura, el cómic y el cine. Para Gaby Bravo, experta en cine y votantes de los Golden Globes, hay un antes y un después Marjan Satrapi, incluso en América Latina.
10: Persepolis se estrena el año 2007 y si bien es una historia que nos habla sobre Irán, sobre un pueblo que está muy lejos de Latinoamérica, esta historia cala hondo en la gente de Latinoamérica debido a que nos habla sobre un régimen autoritario en donde las libertades individuales están coartadas. Y esto le puede hablar muy bien a las personas de Latinoamérica que durante los años 60, 70, 80 vivieron regímenes militares donde se vieron sometidos a aspectos similares como la represión, la desaparición de personas, el exilio forzado. Entonces, esta película viene a enseñarnos una historia que no conocemos, de un país que tal vez no conocemos como Irán, pero que resuena profundamente con las vivencias de nuestro propio continente, con los dolores de América Latina. Y es por esto que esta película, si bien se estrenó en 2007, se ha ido transmitiendo de generación en generación. Es una película que caló hondo por su feminismo, por su humanismo, y creo que se comprendió muy bien en Latinoamérica, y es por eso que esta película está en las listas de las 1000 películas que hay que ver, las 250 películas de animación que hay que ver antes de morir, porque si bien habla de un país que es lejano a Latinoamérica, resuena profundamente ese dolor en el dolor que vivió el pueblo latinoamericano.
8: Nacida en 1969 cerca del Mar Caspio en el norte de Irán, Satrapi creció en una familia de intelectuales progresistas. Tras la Revolución Islámica, sus padres decidieron enviarla a Europa, a Francia, para protegerla del creciente autoritarismo del régimen de los ayatolás. En Persépolis cuenta su historia, la historia de la dinastía de los ayatolás, la vida clandestina, la resistencia, la guerra con Irak, la intervención estadounidense.
11: En primer lugar, al Shah no le eligió Dios.
12: ¡No es verdad, la maestra!
11: Eso es lo que te dicen. Pero yo te contaré lo que pasó. La verdad es que hace 50 años, el padre del Shah, que era oficial, quería derrocar al emperador Qajar para instaurar una república.
13: ¡Haré como Ataturk! ¡Modernizaré este país y crearé una república!
11: Pero los ingleses se enteraron del proyecto y un día...
14: Hola, ¿por qué quieres crear una república si podrías ser emperador?
13: ¿Yo? ¿Emperador?
14: Por supuesto. Es mejor que ser presidente. Tendrás todos los poderes. Un país como el tuyo necesita que lo gobierne un hombre fuerte como tú.
13: No está mal.
14: Y además, ya sabes que el clero está en contra de la república. Y francamente, no se equivoca.
13: ¿Y qué tengo que hacer?
14: Nada, nos das el petróleo y nosotros nos encargaremos del resto.
8: Con apenas 14 años y exiliada, Marjan Satrapi descubre el occidente. Allí estudió arte y comenzó una carrera que la llevará a convertirse en una de las voces más influyentes de la diáspora iraní. Tras el éxito de Persepolis llegaron otras obras destacadas, entre ellas Bordados, una serie de conversaciones íntimas entre mujeres iraníes, también Pollo con ciruelas. La obra relata la historia de un músico que pierde las ganas de vivir cuando se rompe su tar, un instrumento tradicional persa. Dirigió películas como The Voices en 2014, Radioactive en 2019 y Paradis Paris en 2024, explorando nuevos universos narrativos y nuevos lenguajes cinematográficos. Gaby Bravo, experta en cine francés y votante de los Golden Globes.
10: Persépolis es una osadía tremenda y la segunda osadía es hacer una película de animación en blanco y negro. Este género que se piensa que es colorido, hecho para los niños, ella lo toma y lo transforma en una película tanto para niños como para adultos, sin embargo, en blanco y negro, es decir, mostrando a través de su propio arte cómo este régimen iraní religioso

0: estaba dejando sin color a su propia población. Y luego el tercer camino que ella toma, también muy osado, es elegir como protagonista a una mujer, una heroína que nos cuente la historia de un país, de una época histórica de un país, y que esto lo hace con su propia vivencia. Es una persona que a través de su historia pone sus tripas en la mesa y permite que todo el público lo pueda ver. Es de una generosidad enorme, ya que no siempre ella queda bien parada, no siempre su familia queda bien parada, sin embargo, ella decide mostrarlo todo en pos de que un gran público pueda comprender cuál es la situación que se vive en su país y cuál es la importancia que tiene de poder comprender, ya que si nosotros comprendemos, tal vez podremos hacer algo para poder ayudarlos.
1: Más allá de su carrera artística, Marjane Satrapi fue una figura comprometida políticamente. En los últimos años participó activamente en numerosas movilizaciones contra la República Islámica en Francia. Su voz adquirió una resonancia especial durante el movimiento Mujer, Vida, Libertad. Surgió tras la muerte bajo custodia policial de Mahsa Amini en 2022. Satrapi coordinó y dirigió la obra colectiva Mujer, Vida, Libertad, reuniendo a artistas e intelectuales para denunciar la represión en Irán.
2: El enemigo de la democracia no es un individuo, un régimen, un gobierno. El enemigo de la democracia es la cultura patriarcal.
1: En 2025, apenas un año después de haber sido elegida miembro de la Academia de Bellas Artes de Francia, rechazó recibir la Legión de Honor. Lo hizo para denunciar lo que calificó como la actitud hipócrita de Francia frente al régimen iraní. Gaby Bravo.
0: Hay que decir que, por ejemplo, Marjane Satrapi rechazó la Legión de Honor en Francia debido a que señaló la alta hipocresía de los políticos franceses, quienes permitían que los hijos de oligarcas iraníes pudieran venir a Francia sin ningún tipo de problema, mientras que las personas que luchaban por la libertad no podían obtener ni siquiera una visa de turista para venir acá. Entonces ella señala que los actos son más importantes que las palabras.
1: Marjane Satrapi dejará una voz que seguirá resonando mucho más allá de Persépolis.
3: Escúchame. No me gusta sermonear, pero te daré un consejo que te servirá para siempre. En la vida te encontrarás a muchos gilipollas. Si te hacen daño, piensa que es su estupidez lo que les impulsa a hacerte daño. Así no responderás a su maldad. Porque no hay nada peor en el mundo que la amargura y la venganza. Sé siempre digna e íntegra contigo misma.

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6: Muy buenas tardes. Les saluda Horacio Rodríguez dándoles la bienvenida a Diálogos en Democracia, programa radiofónico del Instituto Electoral del Estado de Zacatecas. Agradecemos su compañía a una emisión más hoy miércoles 19 de agosto. En el programa de hoy, en entrevista, contaremos con la presencia del doctor Tomás Moreno Zamudio, quien es coordinador de vinculación de la Unidad Académica de Psicología de la UAS y quien nos hablará sobre ciberdelitos. Además, escucharemos las últimas noticias en materia electoral. Vamos ahora a nuestra primera sección de efemérides.
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6: De agosto de 1945. El escritor inglés George Orwell publica su novela satírica Rebelión en la Granja. De agosto de 1936. El poeta Federico García Lorca muere fusilado por las tropas franquistas en los primeros días de la Guerra Civil, en el camino de Biznar a Alfacar, en Granada, España. De agosto de 1954. Murió Ermila Galindo, feminista, maestra y periodista. Presentó la primera propuesta para otorgar el derecho de voto a las mujeres. Dirigió el semanario Mujer Moderna. Fue reconocida oficialmente como veterana de la Revolución, denominada la primera mujer congresista. De agosto de 1847. Se libró la batalla de Churubusco entre los invasores estadounidenses y el ejército mexicano. El batallón de San Patricio, integrado por irlandeses, se unió a la defensa de México. 21 de agosto, Día Nacional de las y los Trabajadores Sociales. 22 de agosto de 1864. En Suiza se firma el primer convenio de Ginebra para la protección de los heridos en guerra y que dará lugar al nacimiento de la Cruz Roja Internacional. 23 de agosto, Día Internacional del Recuerdo de la Trata de Esclavos y de su Abolición.
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7: Hoy conversaremos con el doctor Tomás Moreno Zamudio, coordinador de vinculación de la Unidad Académica de Psicología de la Universidad Autónoma de Zacatecas, quien se ha especializado en temas de ciberdelitos y ciberseguridad. Doctor Zamudio, bienvenido a Diálogos en Democracia.
8: Muchas gracias por la invitación y bueno, pues estamos listos para platicar.
7: Entraremos en tema. Doctor, ¿qué son los ciberdelitos y por qué representan un problema importante actualmente?
8: Bueno, al hablar de delitos cibernéticos o ciberdelitos, estamos hablando de todos aquellos delitos que se cometen en el ciberespacio y que obviamente están tipificados. Y también tenemos los actos cibercriminales o la cibercriminalidad, que si bien estos pueden estar tipificados o no, son actos que a final de cuentas van en contra de la dignidad y denigran a las personas específicamente en el ciberespacio. Y que bueno, tienen un impacto no solamente económico, sino también puede ser psicológico, puede ser un impacto físico de diferente índole, que precisamente pensamos que porque se da en la virtualidad no hay consecuencias, pero sí las hay. Hay muchas cuestiones que tenemos que cuidar en ese ámbito.
7: ¿Cuáles son los tipos de ciberdelitos más comunes que afectan a la ciudadanía?
8: En general, pues bueno, es el phishing, que el phishing es básicamente un tipo de suplantación de identidad de las empresas, el fraude electrónico, el ransomware, que el ransomware ahorita está muy en boga, que el ransomware es un tipo de malware o de virus, de alguna manera, que secuestra e encripta la información de las empresas o de algún usuario y que ya no puede utilizarla, básicamente, y eso pues es muy fácil de instalarle a cualquier computadora celular, simplemente con el hecho de descargar pues algún archivo, ¿verdad?, infectado. Y entre ellas están otros, ¿verdad?, como el ciberacoso, el cyber grooming, que el cyber grooming es un tipo de acecho de un adulto hacia un niño, que es muy muy grave, y bueno, la pornografía infantil, que es uno de los delitos también que se han perseguido constantemente, pero que sigue en la alza, ¿verdad? Entre otro tipo de delitos cibernéticos, pues los más comunes y los más importantes pues son esos, ¿verdad?, los que afecta a la ciudadanía.
7: Desde su perspectiva, ¿cómo se encuentra la situación de estos delitos en México?
8: Pues bueno, son delitos muy, muy comunes y que sobre todo México todavía no ha tenido la capacidad de mitigarlos adecuadamente. Si bien tenemos autoridades que se han dedicado precisamente a mitigarlos, pues todavía falta mucho. México se encuentra en una situación muy, muy crítica en cuestión de ciberseguridad y que bueno, estos delitos van a la alza y constantemente. Tenemos mucho fraude electrónico, tenemos mucho, inclusive secuestro virtual, también es uno de los principales ciberdelitos que actualmente existen. Pornografía infantil no se diga, cyber grooming, ciberacoso. Pues en México es básicamente uno de los principales países. Las estadísticas nos dicen que está entre los primeros 10 lugares, el top 10. Y bueno, México también pues está ahí presente en este tipo de delitos, ¿verdad?
7: ¿Esto se lo podríamos atribuir a que falta alguna legislación al respecto?
8: Totalmente, las políticas públicas faltan bastante. Ahorita nada más tenemos una política pública importante que fue generada por una víctima, una cibervíctima en su momento, que es Olimpia Merán, y que precisamente tenemos la ley Olimpia, pero faltan muchas otras políticas, ¿verdad?, para proteger nuestros datos, para inclusive que no quede impune, porque la impunidad aquí en este ámbito, bueno, en México y en el ciberespacio todavía, pues es bastante, ¿verdad?, la impunidad, y por eso es que los delitos siguen creciendo.
7: ¿Qué sectores o grupos de la población son más vulnerables y por qué?
8: Principalmente, bueno, básicamente los tres sectores, tanto principalmente niños, que los niños son los más afectados, sobre todo por cuestiones de cyber grooming. Tenemos plataformas o videojuegos en donde pues los acechadores sexuales o los depredadores pues muy fácilmente los pueden contactar, y ellos son muy vulnerables porque efectivamente no tienen todavía desarrollada la concientización. Por eso es importante también meter materias o políticas públicas en cuestión de infantes para la protección o la ciberseguridad en niños. Y bueno, vienen también los adultos mayores, que si bien después de la pandemia se han ido familiarizando un poco más con el contexto virtual, tenemos otro tipo de situaciones con ellos, ¿va? Por ejemplo, los préstamos electrónicos, los fraudes cibernéticos, los secuestros virtuales también son muy, muy, muy comunes en personas mayores, y eso pues es precisamente por la falta de concientización, también por el, pues saben usarlo, pero no saben usarlo conscientemente, lamentablemente. En general, toda la población está vulnerable, pero esos son los dos sectores que están un poco más pues vulnerados, ¿verdad?, en esta cuestión.
7: Doctor, para los que no estamos muy familiarizados, ¿qué sería un cibersecuestro?
8: Un cibersecuestro es aquel tipo de acto en el cual no secuestran a la persona físicamente, pero sí secuestran básicamente su dispositivo. ¿Qué es lo que pasa? Por ejemplo, WhatsApp es muy fácil de intervenir siempre y cuando no tengamos las medidas necesarias, y entonces secuestran el WhatsApp o se hacen pasar o intervienen pues el WhatsApp, y entonces llaman del WhatsApp de la persona para hacerse pasar por ella, que también es otro tipo de delito, que es la suplantación de identidad, y haciéndole creer precisamente que la persona está secuestrada. Pero pues eso es un secuestro virtual, porque nunca se da. ¿Qué es lo que pasa? Aíslan a la persona hackeada, le dicen, ¿sabes qué? Pues espérame con algún tipo de oferta, le dicen, pues tienes que estar con tu celular apagado, o bien espérame en cierto hotel para generar algún tipo de negocio, ¿verdad? Algo similar. Pero mientras los cibercriminales pues ya están negociando su liberación, entre comillas, por medio de su WhatsApp o por medio de su teléfono o algún correo, ¿verdad?, electrónico. Entonces es el secuestro virtual. ¿Cómo podemos identificarlo? Pues realmente la recompensa es muy baja, pues, o lo que piden las personas son 5,000, 10,000 pesos, cuando sabemos que un secuestro real piden pues cantidades más altas. Y pues básicamente así es como podemos identificarlo. En este tipo de casos, pues necesitamos nosotros primero asegurarnos de que estamos contactándonos con la persona real, ¿verdad? Para que podamos de verdad saber si es un secuestro real o virtual, ¿verdad? Pero básicamente es el secuestro virtual.
7: Entonces, aquí ¿qué nos recomendaría? ¿Asistir o ir hacia donde está la ubicación de la persona, a su casa, o qué podríamos hacer?
8: Lo primero es la denuncia. Eso es lo primero, porque ya las autoridades, bueno, nosotros como cibercriminólogos o por parte del centro que nosotros tenemos de investigación del cibercrimen, podemos rastrear algunas cuestiones, pero no tenemos la facultad legal, ¿verdad? Entonces, ¿qué es lo que se tiene que hacer? Primero la denuncia. Y ya la policía cibernética, por ejemplo, la fiscalía, ya tiene las herramientas necesarias para poder detectar primero dónde se encuentra el celular o el dispositivo, y segundo, pues ya también tiene la experiencia de poder diferenciar entre un secuestro

0: haga el análisis, pues, de la denuncia, se pasa a fiscalía o al departamento pertinente para poder seguir, ¿verdad? A dar continuidad. Pero sí es importante la denuncia. Primero la denuncia y bueno, antes que la denuncia también, pues, actuar. Eso le llamamos nosotros ciberresiliencia. El ser ciberresilientes es, ok, ya me atacaron, ya hackearon mi celular, ya compartieron mis fotos, lo que sea. ¿Qué es lo que tengo que hacer ahora, verdad? Obviamente hay una afectación psicológica, hay una afectación económica, pero bueno, ¿qué es lo que tengo que hacer? Cambiar mi contraseña, desinstalar algún sistema que yo haya instalado que haya producido precisamente ese hackeo o lo que sea. Y una vez que ya hemos actuado, pues ya empezar a ver la denuncia, ¿verdad? ¿Cómo es que yo me puedo proteger legalmente e inclusive ya psicológicamente, ¿verdad? ¿Qué es lo que seguiría, pues, para nosotros podernos recuperar de este ciberataque?
1: ¿Cómo se manifiesta la violencia digital, especialmente contra las mujeres?
0: Bueno, contra las mujeres tenemos particularidades, ¿verdad? Primero, el ciberacoso es una de las principales, pues, necesidades que se tienen que atender en el ámbito de la violencia digital, sobre todo en mujeres. La parte de la suplantación de identidad, ¿qué es lo que pasa con la suplantación de identidad? Pues muchas de las veces toman la fotografía de una persona en bikini, por ejemplo, o en traje de baño, y se hacen pasar por esa persona, haciendo creer que abrieron una cuenta de OnlyFans, por ejemplo, y entonces eso afecta la reputación de la persona. Tenemos otro tipo de delito que, bueno, ya se está tipificando, que bueno, que es deepfake. El deepfake es básicamente la manipulación de una fotografía o un video en donde se puede hacer pasar a una persona con el simple hecho de tomar su cara y puede fabricarse un video pornográfico de ella o una fotografía íntima de ella cuando no es, pues, real, pero mediante inteligencia artificial, pues, se pueden hacer ese tipo de situaciones. Y obviamente ahorita tenemos que ya, qué bueno que ya no se está, ya no es tan normalizado, porque antes sí lo era, pues la parte de la sextorsión. ¿Qué es la sextorsión? Pues aquella extorsión que deriva de una difusión no autorizada de contenido íntimo. Por ejemplo, yo puedo compartir con mi pareja, ¿verdad?, la intimidad en la parte digital. No es un delito porque yo tengo el derecho de hacer mi intimidad como yo quiera, pero ¿qué es lo que pasa? Si yo corto con mi pareja, o hay un problema con mi pareja y ella me empieza a extorsionar con esas fotos, con esos videos, se le llama sextorsión. Afortunadamente ahorita ya tenemos una ley, parte de la difusión, es la parte del almacenamiento, la difusión, y obviamente, pues, con eso yo ya puedo protegerme, ¿verdad? Pero esos son los delitos más comunes en mujeres, sobre todo la de difusión. Es ser conscientes, es la primera fase de ser ciberresilientes, de que a cualquiera nos puede pasar este tipo de situaciones. Regularmente muchos podrían decir, no, pues no compartan contenidos íntimos o pues no confíen en las personas, pero bueno, también sería mermar esa libertad que, pues, tanto la mujer como el hombre tienen de vivir la intimidad, ¿verdad? Pero sí ser conscientes, pues, y si se va a hacer algún acto, pues ser más cuidadoso, ¿verdad? En ese sentido. En segundo, pues obviamente nosotros tener nuestros perfiles configurados de manera que, pues, sean más privados, porque, pues, esta cuestión de la suplantación de la identidad que les comentaba, pues cualquier persona que tenga una red social pública puede agarrar cualquier fotografía y, pues, crear otro perfil falso, ¿verdad? Y en ese sentido es muy difícil hasta que lo den de baja esa cuenta. Entonces, es básicamente tener primero la conciencia de que nos puede pasar, de que nadie estamos exentos de este tipo de situaciones, y segunda, con base a esa concientización, empezar a configurar nuestro entorno digital, nuestro ciberespacio, de tal manera de que sea más privada. Pues, a final de cuentas, la privacidad es muy, muy complicada en este tipo de escenarios, pero sí ir mitigando, ¿verdad?, los riesgos. Eso sí, jamás vamos a poder nosotros contrarrestar o poder decir que estamos totalmente seguros. Decía un maestro, pues desconéctense de internet y tiren su celular, ¿verdad? Y no lo vamos a poder hacer porque ya ahorita estamos todos interconectados, pero sí podemos ir mitigando ciertas cuestiones para que le hagamos más difícil al cibercriminal, pues, estas posibilidades de poder exhibirnos, de poder, pues, atacarnos, ¿va? En lo general.
1: Esto a lo que usted se refiere, de que nosotros nos protejamos, ¿exactamente qué sería? ¿Qué podemos hacer con nuestros datos en el celular o nuestras cuentas? ¿Qué tendremos que hacer?
0: Primero, bueno, lo más básico, contraseñas seguras. De entrada, muchos tenemos las mismas contraseñas en las mismas redes sociales, por ejemplo, o en las mismas plataformas. ¿Y qué es lo que pasa? Nos hackean una red social y ya nos hackean todo lo demás, ¿verdad? Cuestiones de privacidad, pues nuestro celular no siempre tenerlo abierto al público, sino tener, pues, huella digital o contraseña. contraseña, lo mismo con WhatsApp, porque también con WhatsApp, si tenemos esta parte de doble autentificación, es más difícil que nos puedan intervenir, ¿verdad? Pues las configuraciones muy básicas, que muchas de las veces son muy sencillas, hacen mucho la diferencia, porque precisamente al cibercriminal le hace pues la vida más imposible, ¿verdad? Lo de las contraseñas es esencial. Yo siempre recomiendo en las contraseñas

0: poner signos como arroba o espacios para que precisamente los algoritmos que puedan determinar un ataque de fuerza bruta, que un ataque de fuerza bruta es poder adivinar la contraseña con miles y miles y miles de, o millones de intentos para hasta que salga una, ya con estos caracteres que son los espacios y la arroba, se cortan las cadenas y entonces es más difícil que puedan adivinar nuestra contraseña. No visitar sitios peligrosos, obviamente. Saber precisamente dónde estamos parados, porque el ciberespacio pues es muy grande, es muy grande. De hecho, tenemos nosotros tres niveles en el ciberespacio, que es la Surface Web, que todo mundo navegamos, que pues, puede ser google.com y demás. La Deep Web, que muchas de las personas confunden la Deep Web con la Dark Web, que no es lo mismo. La Deep Web básicamente es la información que está pues oculta. ¿Qué tipo de información puede ser? Un claro ejemplo, pues nuestros chats, ¿verdad? Esa información está oculta. Y para que no puedan entrar a nuestros chats, pues tiene que haber una contraseña segura, por ejemplo. Entonces, todo va combinado. Y hay un nivel que es donde pues, se encuentran todos los mayores delitos, que es la Dark Web, donde podemos encontrar venta de armas, venta de órganos, venta de, pues, de droga, trata de personas. En esa Dark Web pues, ya se requiere pues, un mecanismo más especializado para entrar y pues, no se recomienda entrar porque ahí es donde está lo peor pues, del ciberespacio. Y entonces, precisamente saber dónde estamos parados, qué páginas vamos a visitar, no descargar archivos nomás por descargarlos, ¿verdad? Hay algunas recomendaciones que podemos dar ahí. Por ejemplo, hay una página que se llama virustotal.com en donde antes de abrir un archivo lo escaneamos y ya nos dice si ese archivo tiene un virus o no. Entonces, varias recomendaciones que podemos nosotros seguir. Establecer los protocolos HTTPS. Arriba de los navegadores siempre debemos verificar que hay un candado de conexión segura y ese candado nos garantiza que es más difícil que nos roben nuestros datos, por ejemplo, nuestros datos bancarios, nuestras contraseñas, y siempre tenemos que estar checando y verificando ese tipo de situaciones para que pues, los ciberataques sean un poco menos probables, ¿verdad? Pero eso sí, nunca vamos a estar del todo seguros, siempre nos puede pasar algo, ¿verdad? En el ciberespacio lamentablemente, pero hay que hacérselo lo más complicado posible.
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1: 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Escuchemos ahora las breves electorales.
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1: El Instituto Electoral del Estado de Zacatecas invita a personas de la academia, sociedad civil y comunidad estudiantil a participar en el concurso de ensayo político Avances y retos de los derechos político-electorales de las mujeres en Zacatecas. Un espacio para reflexionar, analizar y proponer ideas que fortalezcan una cultura democrática paritaria y libre de violencia política contra las mujeres en razón de género. Consulta la convocatoria en nuestra página www.ies.org.mx. El Consejo General del Instituto Electoral del Estado de Zacatecas, en sesión extraordinaria, abordó diversos temas relacionados con la preparación y fortalecimiento institucional rumbo al próximo proceso electoral local. Entre los principales temas se encuentran la contratación de personal para fortalecer diversas áreas del Instituto rumbo al proceso electoral local 2026-2027, la evaluación del desempeño del personal del Servicio Profesional Electoral Nacional, la distribución y aplicación de recursos para el cumplimiento de las actividades institucionales, y el proyecto de resolución sobre el nombramiento a la persona titular de la Secretaría de Patrimonio y Finanzas del PRD de Zacatecas, respecto de la cual se determinó la improcedencia al nombramiento propuesto. El Instituto Electoral del Estado de Zacatecas invita a las y los estudiantes inscritos en instituciones educativas del nivel de educación media superior del Estado a participar en el segundo concurso Presidenta o Presidente, Consejera o Consejero, Secretaria o Secretario Ejecutivo del IES por un día. Conoce las bases de la convocatoria en nuestra página www.ies.org.mx. El Instituto Nacional Electoral concluyó exitosamente la etapa de registro y postulación de personas aspirantes del concurso público de ingreso al Servicio Profesional Electoral Nacional del Sistema de los Organismos Públicos Locales. Del 7 al 14 de agosto, 12.725 personas se registraron y postularon para ocupar alguno de los cargos y puestos correspondientes a las 176 vacantes ofertadas en 28 OPLES, 7.034 mujeres, 5.628 hombres y 63 personas no binarias. Esta amplia participación refleja el interés de la ciudadanía por integrarse a las instituciones electorales en el ámbito local. Del 24 al 28 de agosto, las personas registradas deberán confirmar su asistencia al examen de conocimientos generales, el cual se aplicará de manera presencial mediante instrumentos impresos el próximo 19 de septiembre. La Comisión de Prerrogativas y Partidos Políticos del Instituto Nacional Electoral discutió y aprobó el anteproyecto de acuerdo mediante el cual se determinó el financiamiento público federal de las fuerzas políticas nacionales y de las candidaturas independientes para el ejercicio 2027, equivalente a 10.842.653.927 pesos. Integrada por las consejeras Norma de la Cruz Magaña como presidenta y Carla Humphrey Jordán y los consejeros Ukip Espada Zancona, Arturo Castillo Loza y Arturo Chávez López, la comisión fundamentó su acuerdo en el artículo 41 de la Constitución, que garantiza a los partidos políticos nacionales los elementos para llevar a cabo sus actividades y que también señala las reglas del financiamiento para las campañas electorales, debiendo asegurar que los recursos públicos prevalezcan sobre los de origen privado. La secretaria ejecutiva del Instituto Nacional Electoral, Claudia Arlet Espino, entregó a la consejera presidenta, Guadalupe Tadei Zavala, el anteproyecto de presupuesto 2027, integrado por la cartera institucional de proyectos, el presupuesto base, el precautorio en caso de consultas populares, además del relativo a las prerrogativas de los partidos políticos. A partir de este acto protocolario, la documentación que conforma el proyecto integral del gasto institucional para el ejercicio fiscal 2027 fue recibida en presencia del presidente de la Comisión Temporal de Presupuesto, el consejero Jorge Montaño Ventura, así como de la titular de la Dirección Ejecutiva de Administración, Liliana Díaz de León Zapata, y el director de Recursos Financieros, Osvaldo Antonio Acuña Serrano, a fin de que sea puesta a consideración del Consejo General. La consejera presidenta, Guadalupe Tadei Zavala, valoró la oportunidad de esta entrega y aseguró que el presupuesto corresponde estrictamente a lo que la ley establece. 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Consulta la convocatoria en nuestra página www.ies.org.mx.
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1: Estimados radioescuchas, hemos llegado al final de esta emisión. Agradecemos su compañía en esta tarde y esperamos nos vuelvan a escuchar el próximo miércoles en punto de las 4:30 de la tarde. Agradecemos a Radio Zacatecas el apoyo para la difusión de este programa. También agradecemos el apoyo y acompañamiento de Virginia Perusquía. Se despide de ustedes, Horacio Rodríguez, que tengan una excelente tarde.

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16: Enseguida les ofrecemos de la producción Zacatecas siglos XIX y XX, música para piano solo, con Alfonso Vázquez, los siguientes temas. Del siglo XIX, Grato Recuerdo, una danza de Genaro Codina, y Alma, pieza suelta de Ernesto Elordui. Del siglo XX les ofrecemos los valses Alma Mía, Noche de Ensueño y Al Morir la Tarde, composiciones de Julián Barrón y Soto, y una pieza suelta de Severiano González, Felicidad Soñada. Escuchemos al pianista Alfonso Vázquez.

0: Les hemos presentado Zacatecas, siglo XIX y XX, música para piano solo con el maestro Alfonso Vázquez. Los temas fueron del siglo XIX, Grato Recuerdo, una danza de Genaro Codina, y Alma, pieza suelta de Ernesto Elordui. Del siglo XX, Los Valses, Alma Mía, Noche de Ensueño y Al Morir la Tarde, de Julián Barrón y Soto. Y una pieza suelta de Severiano González, Felicidad Soñada.
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5: Le presentamos a continuación las noticias en RFI Radio Francia Internacional.
6: Natalia Olivares.
5: Y Alan Vidal en los controles técnicos. Vamos con nuestros títulos. España, el derechista Partido Popular y el centrista Ciudadano firman pacto anticorrupción, primera condición para negociar una investidura del presidente.
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1: Comenzamos una nueva ronda informativa de Radio Francia Internacional. En los controles está Philippe Randrian Antenaina. Hoy es miércoles 19 de agosto y comenzamos con los titulares.
2: Andreina Flores.
1: En Ucrania, el exministro de Defensa Mikhail Fedorov pide elecciones presidenciales en medio de la guerra con Rusia, desafiando el mandato del presidente Vladimir Zelensky. Analizaremos los riesgos. Estados Unidos anunció sanciones contra la presidenta de la Corte Penal Internacional, la japonesa Tomoko Akane, acusando a la institución de estar politizada. La CPI y el gobierno japonés condenan la decisión. Y el gobierno español trasladará de manera urgente a Europa a 500 niñas migrantes que se encuentran en Ceuta luego de que se registraran varios casos de agresión sexual. Son niñas que entraron desde Marruecos el pasado 30 de julio con los miles de migrantes que inundaron el enclave. Estos son los titulares de la jornada. Vamos ahora con el informativo aquí en Radio Francia Internacional. El exministro de Defensa de Ucrania, Mikhail Fedorov, pidió elecciones presidenciales en medio de la guerra con Rusia, convirtiéndose en la primera figura política ucraniana en desafiar públicamente el mandato del presidente Vladimir Zelensky. Fedorov hizo el llamado a través de un video publicado en sus redes.
3: Democracia no puede ser заручницей России.
1: La democracia no puede quedar en manos de Rusia. Necesitamos un proceso democrático pleno en Ucrania, incluso en medio de la guerra, dijo el exministro de Defensa ucraniano. Recordemos que en Ucrania está vigente la ley marcial y se mantiene en pausa las elecciones presidenciales desde marzo de 2024, cuando debieron realizarse si el país no hubiese estado en guerra. Nuestro colega Yago Martín conversó con Olga Aivasovska, miembro de la red Opora para la observación electoral y experta en legislación ucraniana.
4: Para empezar, estamos bajo ley marcial, lo que significa que el Estado queda legalmente exento de algunas garantías de derechos humanos, ya que la prioridad es la defensa. Hay que tener en cuenta que hay muchísimas personas que prestan servicio en las Fuerzas Armadas de Ucrania que no tendrán la oportunidad de presentarse sus votos. El 22% de la población ucraniana se encuentra fuera de Ucrania y se ha convertido en refugiada, una cantidad significativa que no nos permite considerar a la población como un actor político. Además, el 29% de la población ucraniana que se encuentra en el país no reside en su domicilio oficial, por lo que su voto no quedaría registrado. Por último, Rusia no dejará de intentar invadir y ocupar nuestra esfera política a través de este tipo de elecciones si estas no están lo suficientemente protegidas.
5: Este debate sobre unas posibles elecciones sujetas a la destitución de Mikhail Fedorov como ministro de Defensa. ¿Qué podemos esperar de su sucesor, Evgen Mara?
4: Mi opinión personal y profesional es que Mikhail Fedorov fue un ministro muy bueno y su dimisión supone un gran problema para Ucrania y para el sector de la defensa del país. Es un ministro muy joven y destacado, con gran capacidad y un excelente capital social. Por su parte, Evgen Mara es un líder muy conocido de las fuerzas especiales. Tiene un potencial muy alto, pero como militar, sin embargo, no tiene experiencia en el plano político.
1: Escuchábamos a Olga Aisabovska, miembro de la red Opora para la observación electoral y experta en legislación ucraniana. Estados Unidos anunció sanciones contra la presidenta de la Corte Penal Internacional, la japonesa Tomoko Akane, acusando a la institución de estar politizada. La CPI y el gobierno japonés condenaron la decisión y las reacciones de rechazo se han ido multiplicando con el correr de las horas. Manu Terradillos.
6: La propia Corte Penal Internacional calificó de ataque flagrante a su independencia la sanción de Estados Unidos a la japonesa Tomoko Akane, presidenta del organismo que juzga a los acusados de cargos de alto nivel como genocidios o crímenes de guerra. La primera ministra japonesa, Sanae Takaichi, declaró que la medida era lamentable. Además, indicó que su gobierno seguirá tratando el tema con Washington, mientras que la Comisión Europea, por su parte, insistió en su apoyo a la CPI y a la necesidad de que el tribunal pueda actuar con independencia, después de que Estados Unidos excusase sus sanciones, acusando al organismo, cuya jurisdicción no reconoce, de politización y de exceder sus funciones. De hecho, la Corte Penal Internacional emitió en el pasado una orden de arresto contra uno de los principales aliados de Washington, el primer ministro israelí Benjamin Netanyahu, quien sí aplaudió las sanciones estadounidenses que en los últimos meses han sido impuestas no solo a Nane, sino también a otros magistrados de la Corte.
1: Nos vamos ahora a América Latina. La policía boliviana detuvo este martes al argentino Fernando Cerimedo, ex asesor del partido del presidente Javier Milei. Su arresto se produjo en el marco de una investigación por las denuncias de su pareja, la abogada Nadia Beller, que le acusa de haber orquestado un atentado en su contra en el que recibió 3 disparos. Desde Buenos Aires, Natalio Cosoy nos describe quién es Fernando Cerimedo.
7: El día de la celebración del triunfo electoral de 2023, que llevó a la presidencia Javier Milei, Fernando Cerimedo se paseaba orgulloso. Aparecía como una de las figuras clave de ese ascenso, habiendo controlado parte de la comunicación de campaña, especialmente en redes sociales. Se distanció luego del gobierno de Milei. En septiembre de 2025 dio testimonio en el marco de una investigación por un presunto esquema de corrupción en la Agencia Nacional de Discapacidad, en la que su ex esposa trabajó hasta poco antes de conocido el hecho. El escándalo salpica las más altas esferas del gobierno y sigue siendo investigado por la justicia. Antes de trabajar para Milei, Cerimedo asesoró a la campaña de Jair Bolsonaro de 2022 en Brasil. Luego fue investigado junto a otros en la causa por intento de golpe de Estado que terminó con la detención de Bolsonaro. Cerimedo fue señalado de diseminar noticias falsas, pero finalmente no fue acusado formalmente. También trabajó en campañas en Chile y en Honduras, y en Bolivia, donde es un importante asesor del presidente Rodrigo Paz. Cerimedo es además fundador del medio La Derecha Diario, junto con el español Javier Negre, y es CEO de la consultora Numen Publicidad. Desde Buenos Aires, Natalio Gozoy para Radio Francia Internacional.
1: Gracias a Natalio. Y a partir de este jueves, Liberia comenzará a recibir 1.200 personas deportadas de Estados Unidos tras firmar un acuerdo que forma parte del plan antimigratorio impulsado por el presidente Donald Trump. Entre esas personas se encontraría el migrante salvadoreño Kilmar Abrego García, convertido en símbolo de las deportaciones masivas al país africano luego de ser deportado por error a El Salvador. Más información con Carlos Pizarro.
8: Tras el impedimento de deportar nuevamente a Abrego García a El Salvador, la administración Trump ha prometido deportarlo a un tercer país, amenazando con enviarlo a Uganda, Ghana y más recientemente a Liberia. Abrego ha manifestado que aceptaría ser deportado a Costa Rica, país que ha dicho que lo recibiría, pero el gobierno hasta el momento se ha negado a enviarlo hasta allí. En una lucha contra su deportación a Liberia, donde podría aterrizar en las próximas horas, su abogado Michael Castillo respondía por mail a Radio Francia Internacional. Kilmar Abrego tiene una orden de Tribunal Federal de Distrito de Maryland que impide su traslado a Liberia. Esta orden sigue vigente. El gobierno recurrió recientemente a esa orden, pero la apelación aún no se ha resuelto y puede que no sea destituido mientras tanto. Abrego García, de 31 años, es ciudadano salvadoreño, casado con una estadounidense y con un hijo. Ha vivido en Maryland durante años, aunque inmigró ilegalmente a Estados Unidos cuando era adolescente. En 2019, un juez de inmigración le prohibió su deportación a El Salvador, considerando que tenía un temor fundado ante una pandilla que había atacado a su familia en ese país. El juez le permitió vivir y trabajar en Estados Unidos bajo la supervisión del Servicio de Inmigración y Control de Aduanas, ICE, pero no se le otorgó la residencia permanente.
1: Gracias a Carlos. Y el gobierno español ha activado un plan de urgencia para trasladar a Europa a 500 niñas migrantes que se encuentran en Ceuta. Son niñas que entraron desde Marruecos el pasado 30 de julio con los miles de migrantes que inundaron el enclave y que ahora están sufriendo agresiones sexuales. Ramsés Mohamed, educador social y activista de la asociación ELIN para la ayuda a migrantes en Ceuta, explica el caso.
9: Realmente hablamos de un drama humanitario, de una crisis humanitaria que viene agravada además por una situación de ausencia de una respuesta gubernamental coordinada entre el gobierno local de Ceuta y el gobierno de la nación, que ha generado una situación de calle para miles de personas, que las ha expuesto a precariedad, pero sobre todo también las ha expuesto a violencias en sus distintas formas. Y una de estas violencias que hemos visto y que hemos constatado, sobre todo en el caso de las menores, así de las mujeres, ha sido violencias y agresiones sexuales. Pues eso genera una mayor vulneración, ya no solo por las propias situaciones de violencia a las que se vean sometidas por parte del colectivo migrante, ¿no? Que ha entrado durante estos días y que se encuentran en la calle en completa precariedad, deambulando sin un rumbo fijo, ¿no? sino que también se encuentran expuestas a las violencias generadas por la situación de incertidumbre, de estrés, de ansiedad que se respira en la ciudad de Ceuta.
1: Y estaremos atentos a las próximas horas a ver cómo se va a desarrollar este traslado de urgencia de estas 500 niñas migrantes desde Ceuta. El Estado francés pidió disculpas hoy por el escándalo del robo de datos fiscales de casi 700.000 personas. Recordemos que el sitio web de la Dirección de Finanzas del Estado, donde se concentra toda la información de los contribuyentes franceses, fue hackeado durante el fin de semana. Pero no es la única plataforma, también fue hackeado el sistema educativo. Los datos robados representan una verdadera mina de oro para los estafadores. Aida Palau.
10: El robo masivo de datos fiscales implica varios riesgos. El principal es la suplantación de identidad, un problema que se agrava si los ciberdelincuentes acumulan y cruzan datos procedentes de otros ataques, como el de France Travail, el organismo que acompaña a las personas en búsqueda de empleo, o el de la Caja de Prestaciones Familiares. Yannick Pech, experto en seguridad, nos explica la situación.
11: Esto supone un perjuicio enorme, ya que a las víctimas les puede resultar extremadamente complicado demostrar que no son los autores de una transferencia bancaria o de un cambio de tarjeta SIM.
10: Robar datos personales, como los datos fiscales, también permite llevar a cabo estafas muy específicas.
11: En este caso no se trata de una estrategia de spam en la que se llega a miles de personas a la vez para ver quién pica el anzuelo. Este robo permite saber a quién dirigirse e ir a por él, ya sea por correo electrónico, SMS, etc. De esta manera nos podríamos hacer pasar por alguien muy creíble que te conoce muy bien, por lo que evidentemente va a ser bastante difícil detectar la estafa.
10: La única solución, según los expertos, una vigilancia extrema, sobre todo en las próximas semanas, evitar abrir enlaces o archivos adjuntos sospechosos e intentar detectar en la dirección de correo electrónico o en el mensaje errores ortográficos o detalles inusuales.
1: Y en Bélgica, los bomberos han logrado contener parcialmente el mayor incendio de su historia. El fuego sigue activo, pero no avanzó durante la noche. Diego Martín.
12: Los cuerpos de bomberos informaron que rodearon por completo el histórico incendio en Bélgica que está arrasando el parque de Hautefagne. Esto significa que los bomberos lograron unir los frentes norte y este del incendio, evitando su propagación a Alemania. Aún así, las autoridades afirman que la situación sobre el terreno sigue siendo complicada y que se han observado varios rebrotes. Esto ocurre en gran parte por la vegetación en la superficie del bosque, que ahora los bomberos están retirando con la técnica del desbroce. Las autoridades también aseguran que las lluvias en la región no implican de por sí algo positivo, ya que favorecen la formación de una columna de humo que reduce la visibilidad de los medios aéreos. Al menos 500 bomberos están movilizados para extinguir el mayor incendio forestal que ha sufrido Bélgica en un siglo. Pero el ministro del Interior belga aseguró que, teniendo en cuenta todas estas circunstancias, la extinción total del incendio llevará semanas.
1: Y con esto ponemos punto final a este resumen informativo de Radio Francia Internacional. Philippe Randrian, Antenainas en los controles y ante los micrófonos, Andreina Flores.
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